0: La información del Mundial con Eladio Arregui.
1: La selección argentina derrotó a Austria 2-0 y se clasificó a los 16avos de final de la Copa del Mundo. Lionel Messi es el máximo goleador de los mundiales, llegó a 18 tantos y habla de que no piensa que va a cumplir 39 años en las próximas horas.
2: La verdad que no juego pensando en la edad que tengo, sino en cómo me siento físicamente y cada vez que estoy dentro de la cancha doy el máximo, el 100, en algún momento el cuerpo irá basta y explotará por algún lado, mientras tanto disfruto y feliz del grupo, es un grupo que disfruta de estar juntos, disfruta de competir, de pasarla bien, así que nada especial, simplemente estando ahí. No, lo de la gente la verdad que es impresionante, bueno, yo juego en este país, me pasa también con mi club, que vaya donde vaya, la gente llena los estadios y bueno, esta es un mundial y sabíamos que Argentina iba a ser de esta manera, que iba a flotar en todos lados, así que agradecido, intentando de devolverle un poco de todo mucho, eso y mucho. Era feliz.
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4: Se normalizó el tránsito en la General Paz de Lepiane Perito Moreno el 5 de mayo, luego del triunfo de Argentina en Dallas de la sección de fútbol. La gente está volviendo para su casa o está moviéndose en tren subte que andan a horario. Aeroparque y Ezeiza operan a esta hora con total normalidad.
0: En Río Grande, en donde nos escuchás por AM640, la temperatura 4 grados, con cielo algo nublado.
3: Aquí en Buenos Aires la temperatura es de 10 grados, la térmica de 7 grados 9 décimas, humedad 63%, cielo parcialmente nublado.
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¿Qué tal? ¿Cómo les va? Muy buenas noches. Buenas y frías noches, podríamos llegar a decir. En 21, 12 minutos exactamente en la República Argentina. Y si le digo frías noches, es porque hace frío. En registro de la hora 21, 2 grados 4 décimos. La temperatura actual, 60% la humedad. Viento sur, 8 kilómetros por hora, el cielo despejado, la visibilidad alcanza los 20 kilómetros, una sensación térmica de 3 décimas sobre cero. Fresca la noche en San Rafael y mañana un poquito más aparece. Para mañana martes, mínima 1 bajo cero y una máxima de 8 para todo el martes. Para el miércoles, 1 bajo cero, pero sube un poquito la máxima, 17. Se mantiene más o menos para el jueves, mínima 1, máxima 15, y viernes mínima 1, máxima 17. Muy fría la noche en San Rafael, así que bueno, abrigarse aquellos que tienen la posibilidad de estar en casa, de estar calentitos por allí, cenando, tomando algo, cafecito, unos mates. Todavía es temprano como para cenar, pero bueno, algunos a lo mejor cenan un tanto más temprano y disfrutando la noche en la compañía de la radio. Con Marcelito Oscar Quiroga en el control central. ¿Cómo andamos, Marce? ¿Todo bien? ¿Todo en orden? Bueno, me alegro mucho. Mi nombre es Eduardo López y vamos hasta las 22 compartiendo buena música y después sumamos a Richard Jaques con Rumbo a la Medianoche con los amigos de AM790 Radio Nacional Malargüe.

Compartiendo buena música aquí en la noche de la radio, 21-23 minutos exactamente en la República Argentina. Y bueno, hoy todos hablamos de lo que fue la actuación de la selección argentina frente a Austria. 2-0 importantísimo, ¿eh? Se sabía que iba a ser un partido duro y se luchó y se sufrió mucho. Y justamente con este partido, el récord Guinness homologó 4 marcas de Messi en el Mundial. El capitán argentino volvió a marcar hitos en su exitosa campaña, ¿eh? Lionel Messi fue otra vez la gran figura de la selección argentina. Este lunes marcó el doblete en la victoria 2-0 ante Austria, que clasificó al equipo dirigido por Lionel Scaloni a los 16avos de final del Mundial 2026 y lo dejó como líder del grupo J. Además, el crack rosarino se convirtió en el máximo goleador en la historia de la Copa del Mundo. Por si fuera poco, el capitán de la albiceleste batió 4 récords Guinness. Así lo confirmó la cuenta oficial. El dato central fue el salto de Messi a la cima de goleadores del torneo con 18 tantos. El delantero había comenzado la fecha con 16 goles tras el triplete ante Argelia, igualando en la marca histórica de Miroslav Klose antes de desprenderse con su doblete frente a Austria. El primer gol pudo haber llegado en el minuto 9 cuando dispuso de un penal, pero desvió su remate después de dudar en la carrera. Se recuperó en el 38 cuando apareció en el borde del área para convertir el 1-0. Ya en el tramo final convirtió tras un rechazo y firmó el 2-0 definitivo. Ese tanto le permitió alcanzar los 18 goles en mundiales y superar también a la brasileña Mata, autora de 17 tantos en la Copa del Mundo femenina, para quedar como máximo goleador absoluto de la competición en cualquier categoría, citado por Guinness World Records. Además del récord de goles, el rosarino reforzó otra marca que ya le pertenecía, la de futbolista con más partidos disputados en la historia de los mundiales. Con su presencia ante Austria, alcanzó 28 encuentros a lo largo de 6 ediciones, desde Alemania 2006 hasta esta edición 2026 que se celebra en Norteamérica. La victoria también lo dejó como el jugador con más triunfos en la competencia, con 18. Esa suma se construyó a través de los torneos de Alemania 2006, Sudáfrica 2010, Brasil 2014, Rusia 2018, Qatar 2022 y Estados Unidos, México, Canadá 2026. El cuarto registro reconocido por la publicación fue el de mayor cantidad de minutos disputados en una Copa del Mundo, con 2.489 sobre el campo de juego. A los 39 años que cumplirá el miércoles, Messi sigue acumulando marcas mientras Argentina cerrará la fase de grupos ante Jordania. La vigencia de Messi no deja de sorprender y a sus casi 39 años marcó los 5 goles de Argentina en 2 cotejos en el presente certamen ecuménico. El ex delantero del Barcelona, el PSG y el actual del Inter Miami de la Major League Soccer mantiene un nivel superlativo que se combina con su talento innato y espíritu competitivo que lo lleva a pelear cada pelota como si fuese la última, como ocurrió en su segundo gol ante los austríacos. Este lunes, la selección campeona del mundo intercontinental y bicampeona de América se impuso 2-0 ante Austria en la segunda fecha del Grupo J del Mundial 2026 y se clasificó a los 16avos de final del certamen. El próximo partido será el próximo sábado ante Jordania, otra vez en Dallas, desde las 23 horas Argentina. En ese encuentro, Lionel Messi buscará continuar haciendo historia en esta Copa del Mundo y agigantar su leyenda. Hay que tener en cuenta que, si bien en este momento el líder es el líder, con 18 goles en los mundiales, está Mbappé, que todavía está en actividad, y lleva 14. Es más, marcó el segundo hace un ratito nada más para el 2-0 con el que está ganando justamente la selección de Francia. Así que el único que le puede llegar a arrebatar en este mundial justamente esos 18 goles es Kylian Mbappé, el jugador francés que todavía, como decíamos, está en actividad y está jugando en este mundial. Mbappé convirtió el segundo y Francia se impone con autoridad ante Irak por 2-0. En este segundo tiempo se llevan disputados 27 minutos de la segunda etapa y Francia le está ganando con goles de Mbappé a Irak por 2 tantos contra 0. 21-28 minutos en la Argentina.

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Alejandro Sanz y Corazón Partido sonando aquí en la noche de la radio. 21:43 minutos exactamente en la República Argentina. Recordamos la temperatura en San Rafael, 2 grados 4 décimos, un registro de la hora 21. 3 décimos sobre cero la sensación térmica, o sea que de los 4 grados que tenemos, la sensación térmica es solamente de 3 décimas sobre cero. 60% la humedad, viento sur 8 kilómetros por hora, el cielo despejado, la visibilidad 20 kilómetros. Para mañana martes, una mínima de 1 grado bajo cero, una máxima de 8, o sea que vamos a tener un día frío también mañana, máxima de 8 nada más. Para el miércoles también, 1 grado bajo cero la mínima, 17 de máxima, ya sube un poquito la máxima. Para el jueves mínima 1, máxima 15, y para el viernes también mínima 1 grado, máxima 17. Ya por lo menos un poquito más templadito en cuanto a las máximas. Mañana va a ser la máxima más baja con 8 grados de temperatura. 21:44 en la República Argentina. Vamos hasta las 22 compartiendo la música aquí en la noche de la radio y después rumbo a la medianoche junto a Richard Jaques y AM790 Radio Nacional Malargüe.

10 minutos para la hora 22 exactamente en la República Argentina. Seguimos compartiendo esta fría noche que tenemos aquí en San Rafael, ¿eh? Como decíamos, con 2 grados 4 décimos de temperatura, 60% la humedad, viento sur 8 kilómetros por hora, el cielo despejado, la visibilidad alcanza los 20 kilómetros. En un ratito les voy a estar contando, porque bueno, hablábamos justamente de los récords de Messi y demás, todo lo que se viene para estas próximas fechas. Y bueno, se vienen los 16avos de final y calculadora en mano por parte de Argentina para ver cuál puede ser el rival entre España, Uruguay, Cabo Verde y Arabia Saudita. Recordemos que estamos o nos juntamos en 16avos con una zona que todavía no está para nada definida, ¿eh? Así que cualquiera puede tocar, siempre y cuando Argentina obviamente sea líder del grupo en el que está jugando, que obviamente si hoy, por ejemplo, Jordania no le gana al otro equipo, quedaríamos ya directamente como líderes del grupo J, ¿eh? Si Jordania no le gana a Argelia, ya Argentina se asegura el liderazgo justamente antes de jugar el próximo fin de semana. Pero de todas maneras hay que esperar y hay que ver cómo viene el cruce para 16avos de final, que como decíamos puede ser España, Uruguay, Cabo Verde. Hasta esos tres, diría yo. Arabia ya lo descarto, pero España, Uruguay y Cabo Verde sería uno de los posibles rivales de Argentina en 16avos. Pero eso se lo cuento en un ratito nada más. 9 minutos para la hora 22 en la Argentina.

Siempre en mi mente, los Pet Shop Boys, uno de los grandes clásicos del dúo británico sonando aquí en la noche de la radio. Exactamente era 22 en la República Argentina. Ya nos metemos en un ratito nada más. Camino rumbo a la medianoche a través de M620 FM 97.3 y M790 Radio Nacional Malargüe.

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0: 22:04 minutos exactamente en la República Argentina, y lo decíamos hace un ratito, ¿eh? Ya rumbo a la medianoche a partir de este momento y hasta las 12 de la noche, y ya lo tenemos por allí a 205 kilómetros de distancia nuestro amigo Richard Jaques. Richard, ¿qué tal? ¿Cómo estás? Muy buenas noches.
1: ¿Cómo estás, Eduardo? Muy bien, muy bien, muy bien. ¿Cómo estás vos?
0: Pero muy bien, también con frío, ¿eh? Muy fresca la noche. Realmente el invierno entró con los tapones de punta, te digo.
1: Se vino con todo, querido, ¿eh? Sí, se vino bien, bien contundente el invierno.
0: Sí, se
1: bien
0: está, frío. Se está haciendo sentir.
1: Sí, señor. Este, la verdad que es para un buen abrigo para este, la noche. Nosotros acá con 1 grado 5 décimas y una sensación térmica de 0 décimas bajo cero por ahora.
0: Sí, nosotros estamos un poquitito más arriba, 2 grados 4, pero la sensación térmica ahí, 0 décimas sobre cero, registro de la hora 21, así que seguramente tiene que haber bajado un poquito más.
1: Seguro, esto, sí, sí, se va a notar. Te cuento que por acá, para mañana, nos espera un día con una temperatura bajo cero de 5 grados bajo cero.
0: ¡Opa!
1: Este, por lo menos por lo que dice el informe meteorológico, lo que va a ser el sur de Mendoza.
0: Bien. Frío. Sí, sí, nosotros cinco también. Grados. Nosotros aparece una mínima de 1 bajo cero para mañana y una máxima de 8, así que vamos a tener también una jornada muy, pero muy fría mañana.
1: Totalmente. Así va a estar, así es el invierno, pero hoy creo que hemos tenido un calor de mundial interesante, el tema del día, obviamente. No deja de estar presente los títulos, ¿no? El tema de hoy, que tiene que ver con la selección argentina, la previa y todo eso, ¿no? Sí, alegría que le hace falta a los argentinos, ¿no?
0: Sí,
1: no sé cómo
0: supuesto.
1: Lo viviste vos.
0: Con nervios, muchos nervios. Yo sabía que iba a ser un partido complicado, que no iba a ser para nada fácil, y bueno, creo que se notó, nos robaron bastante la pelota en el medio campo, no nos dejaban jugar. Decir que tenemos al enano este de otro planeta que realmente hace una diferencia. El tipo tira fuera un penal y después te clava dos, pero bueno, es así.
1: Claro, sí, total. Sí, sí. Y si no, hubiera sido otro hat-trick, ¿no? Hubiera sido otro triplete.
0: Exacto.
1: Si hubiera convertido, obviamente, ese penal. Y me puse a dar una mirada a nivel, bueno, a nivel nacional. Es increíble, pero mirás por ahí los diarios a nivel internacional y obviamente que es la cara, no sé, y me ponía a pensar, ¿qué sentirá él al abrir una cualquier cosa que hagan en cualquier lado? Sale su imagen, su foto. Yo creo que él no debe tener fotos propias, no se debe sacar nunca una foto, ni una selfie, calculo que se saca Messi.
0: Sin duda, sin
1: pero
0: duda.
1: ¿Para qué si todos le deben de pasar la foto?
0: Claro, aparece por todos lados, por todos los portales habidos y por haber y en el mundo entero. Y vos fíjate, bueno, está bien, quizás en Francia ocurre algo similar con Mbappé. Francia acaba de concluir el partido hace un ratito, nada más goleó 3-0 Irak, con 2 tantos de Mbappé y otro de Dembélé, y bueno, ya está clasificado a 16avos de final también. Leí algunas declaraciones por allí de Mbappé, que va por el récord de Messi, dice, en cuanto a los goles. Claro, tengamos en cuenta que, a ver, Messi arrancó el Mundial con 3 goles abajo con respecto al alemán Klose. En el primer partido lo empató. En el primer partido empató y quedó en la cima de goleadores en cuanto a mundiales con 16 goles. Bueno, y hoy amplía con esos 2 a 18. Pero con estos 2 de Mbappé está a 15. O sea, Mbappé suma 15, está a 3 goles nada más de Lionel Messi, con mucho mundial por delante. De todas maneras, digas lo que digas, Mbappé, o hagas lo que hagas, lo pases o no lo pases a Messi, hay que sacarle una pequeña diferencia. ¿Cuántos años tenés vos y cuántos años tiene Messi, no?
1: Por supuesto, y además todo lo que significa un jugador de esta característica. Claro que tiene todas las chances de alcanzarlo, pero también eso no quiere decir de que Messi no vaya a seguir convirtiendo.
0: Seguro,
1: esto,
0: por supuesto.
1: Este es un ida y vuelta. Pero bueno, eso es un poco también el juego del Mundial. Un poco la temática, viste, de esta pasión que vivimos todos por el fútbol, ¿no? Que es mirar a uno, el otro, las comparaciones no van a dejar de estar. A pesar de todo, sigue teniendo críticas uno, críticas el otro, ¿viste? Nunca se conforma plenamente a todo.
0: Sí.
1: Eso te da a veces a pensar, decir, por más que hagas todo, absolutamente bien, siempre va a haber alguien que no va a estar conforme con lo que hiciste, ¿viste?
0: Sí, es un tal, poco, cual, tal cual. Tal
1: fíjate cual. Esta figura, vos decís, a ver, ¿qué le puede criticar a un tipo como Messi que le da un montón de cosas? Y así mismo vos escuchás o buscás y siempre hay algo que alguien le dice o lo remarca o que no, y incluso de nuestro mismo país, ¿no?
0: Sin duda, sí, bueno, por supuesto. Bueno, sí. Para hater hablemos de ¿cómo es Morales, el periodista mexicano que vive criticándolo a Messi, que vive matándolo prácticamente? No tiene vida propia ese tipo. Y si vamos por otro lado, uno o dos periodistas que están en el Chiringuito, allí en el programa español, que también viven pegándole a Messi por hasta abajo de las muelas. Pero bueno,
1: hay que dejar. Pero le sigue demostrando, viste, es decir, ¿cómo salís después para hablar mal de un jugador de cuando te hace estos goles? Cuando logra estos objetivos que, bueno, es increíble. Yo no sé, digo, más allá de lo que ellos tengan como, digamos, detalle para hablar mal, la gente que lo sigue es peor aún, porque vos decís, ¿cómo podés creer en tipos como estos, no? Bueno, no sé, será parte del movimiento para tener el rating de los programas, popularidad y demás, pero digo, si ellos no conforman, hablando de Mbappé, por ejemplo, y Messi, o Cristiano Ronaldo y demás, y entonces, ¿qué se puede esperar para personas tan comunes y simples como nosotros que hacemos un esfuerzo por hacer nuestras cosas bien, pero muchas veces, aunque lo intentemos, igual, ¿viste? Seguramente no conformamos a todos.
0: Seguro, por supuesto que es así. Y da mucho para hablar, y da mucho para contar. Y bueno, vamos a tener dos horitas prácticamente para compartir junto a toda la audiencia de M620, FM97.3, AM790. Así que hasta las 12 de la noche vamos rumbo a la medianoche. ¿A quién tiene por allí en el control central, don Richard?
1: A una persona conocida acá en el ambiente de radio, de familia de radio, de familia, pero de los comienzos, desde las raíces del L19, de apellido Lucero, para decirle, ahí está el Bichi Vicente Lucero, que está en el control.
0: Bien, bueno, le mandamos un saludo grande al Bichi entonces por aquel lado, Marcelito Oscar Quiroga aquí en nuestros estudios también, así que bueno, juntos vamos rumbo a la medianoche compartiendo por supuesto mucha información, comentarios y fundamentalmente buena música, ¿le parece?
1: Sí señor, y esa es la idea, pasar un poquito la noche y compartir algunas cosas. Ahí le mandé un mensaje, Eduardo, para
0: ahora,
1: que...
0: Ahora me fijo.
1: Your personal telephone.
0: Ok.
1: Para hacer la silla que estamos con el Mundial en Estados Unidos y Canadá para el seguir. Bueno, ¿quién marca el ok? El comienzo, vamos con la música, si le parece, la gente que se comunica acá al 448-1208. Ese es nuestro número de teléfono, 448-1208, Malargüe aquí para el sur, lo que quieran, se comunican, y el sur y el corazoncito de Mendoza que está en San Rafael también, para los que quieran comunicar contigo, Eduardo, para que esta noche puedan estar participando en nuestro programa.
0: Muy bien, bueno, Marcelito dice, arranco yo, se pone la 10, y dijo, arranco yo.

0: Missing You, extrañándote, los Rolling Stones sonando en el comienzo de Rumbo a la Medianoche. 22:19 en la República Argentina, compartiendo esta fría noche junto a todos ustedes. 264-37-97-97, nuestro teléfono, y el DAM790, por favor, don Jaques.
1: El 448-1208 para que se puedan comunicar directamente con nosotros y estar en línea directa, querido. Acá estamos listos, preparados, compartiendo con mucha gente.
0: Sí, señor, mucha gente que ya se está comunicando al 264, como decíamos, 37-97-97. También, caso de Elida, buenas noches, Eduardo, para vos, el operador, hermosa música, vamos Messi, vamos por la cuarta copa, nos dicen Elida por acá, ¿eh? Bueno, Ingrid también, Eduardo, ¿dónde juega la selección? ¿En Miami o en Los Ángeles? El próximo partido es en Dallas, el próximo que viene, el sábado que viene es en Dallas, y después va a Miami, para 16avos de final. Juega en Miami, justamente, por las tierras de Messi.
1: Juega en este sábado en el mismo estadio que jugó hoy, ¿no?
0: Sí, sí, sí. El próximo sábado contra Jordania, allí en el estadio de Dallas, que es verdaderamente una locura.
1: Bueno, la gente se preguntaba, por lo que escuchábamos a los distintos programas, ¿viste?, que transmiten el partido, que si Messi va a querer o no, o si va a jugar o no en el próximo partido, sabiendo que por ahí no tiene la obligación de Scaloni ponerlo, pero que justamente quiere estar en todo. Por el otro lado, Messi dijo que estaba disfrutando su mundial hasta que el cuerpo le diga, hasta que llegaste, lo dijo en algunas de las declaraciones.
0: Esperemos que el cuerpo le diga hasta que llegaste, pero después de 8 partidos.
1: Claro, no, que siga. Después de exactamente, como vos lo decís, después de 8 partidos. Seguramente todo esto lo tienen bien planificado, pero se va a poner cada vez más difícil. Yo decía estos días atrás, y justamente en el programa de la mañana, que no es que no esté de acuerdo con la selección o que vea que no. Se va cada vez, a medida que se vaya achicando el grupo de equipos, sí, que vayan, sí, quedando, se va a poner aún más difícil.
0: Seguro.
1: Si uno ve el partido de Francia de hoy, bueno, si vos ves otros partidos, España arrancó mal, pero después levantó bastante, Estados Unidos y otros equipos. O sea, no es que la Argentina no va a llegar, puede obviamente estar completando cada uno de los partidos bien, pero seguro, va a ser difícil.
0: Sí,
1: lo
0: sí,
1: dijo
0: sí,
1: Scaloni.
0: Sí, va a ser muy difícil volver a tener esa copa entre nosotros, pero bueno, elijo creer, como decíamos. Y vos fíjate, como sí, mencionabas, a España, que decís, arrancó mal, pero no sé si arrancó tan mal, porque Cabo Verde ayer le igualó a Uruguay también. O sea que Cabo Verde viene siendo una revelación, y el grupo ese está muy complicado, y de ahí sale justamente quien va a ser el rival de Argentina en 16avos de final. O sea que
1: sí, guarda.
0: Puede, si Argentina gana el grupo, que lo puede ganar esta noche dependiendo del resultado de Jordania y Argelia, si Argentina gana el grupo hay que esperar a ver quién sale segundo, pero entre ese grupo puede salir segundo España, puede salir Uruguay o puede salir Cabo Verde. Cualquiera de los tres podría ser también un líder de grupo, porque Cabo Verde, agarrate con los morochos.
1: Bueno, esto se viene, son partidos importantes, por eso digo, por ahí esta fase, esta parte, está muy buena, felicitaciones, está genial, porque está bien, pero recordemos que se vienen partidos mucho más difíciles, y vos lo decís muy bien, Cabo Verde. ¿Vos sabés que Bilardo, desde el año 75, sí, incluso lo dijo, porque lo pueden buscar en internet, dijo que se venía el muy buen fútbol, que los mejores jugadores de fútbol iban a venir justamente de estos sectores, de estos lugares.
0: Sí, sí, fundamentalmente de África, y no se equivocó,
1: No se equivocó, y además dio un... él explicó por qué, porque explicaba justamente que en el fútbol europeo especialmente, dice, no van a ser de Europa los mejores del mundo, van a venir de estos países. ¿Por qué? Porque ellos están practicando fútbol en cada lugar donde van. Son muy estilo argentino, viste, que jugaban en el potrero, fuera, en la calle, en todos lados. A diferencia de estos países como Francia, que solamente es específico en algunos lugares, y de ahí han salido muy buenos jugadores, pero que hay que esperar, dice, que el futuro vendrá por este lado. Fíjate que, y no es por ser, digo, racista, pero la mayoría de los equipos europeos son todos jugadores de colores negros, digo negro, por decirlo así, sin ser discriminador, digo.
0: No, por el color de piel solamente.
1: Claro, fíjate, más altos, más robustos, con mucha velocidad,
0: son muy físicos. Exacto. Y nunca vas a comparar una raza con la otra en cuanto a lo físico,
1: Totalmente. Fíjate que Japón tiene un arquero que, bueno, mirá, vos decís, este no es japonés, pero sí, es japonés. Bueno, los apellidos, Mbappé, por ejemplo. Vamos, nombremos los apellidos. Vienen de otros grupos, ¿viste? Que obviamente son de nacionalidad de su país, Francia.
0: Sí, tal, sí, porque el papá emigró y él nació en Francia, por eso es francés, pero...
1: Totalmente.
0: No, o sea, por ese lado, va Mbappé, Dembélé y cuantos más en Francia. O sea, a ver, vos fijate, ¿cómo es la raza, como hablábamos recién, en cuanto a Francia, durante toda la vida, y siempre fueron de tez blanca? Y vos te fijas en la selección de fútbol, y cuántos blancos hay y cuántos de tez morocha.
1: Exactamente. Y fíjate la calidad física, claro. La practicidad. Hoy, por ejemplo, Argentina decía en un momento que iban a tirar un córner y que De Paul, creo que lo veo tapando un jugador y le llegaba al hombro.
0: Sí, el delantero de Austria, 1,93 m.
1: Bueno, ahí tenés. Esas son diferencias que tiene que sortear, por eso Scaloni bien claro lo dice, que no va a ser fácil y que hay ciertas cosas que por ahí le favorece a la Argentina por la técnica, la practicidad, la picardía que aún tiene, y por eso Messi hizo los goles que hizo, ¿no? Un tipo visionario sobre la cancha, que va más allá de lo físico de los años. Por ahí nosotros no somos los mejores o los más capos en dar conclusiones en un partido, pero porque somos parte de los comentarios de lo que dice la gran mayoría de la gente, ¿no? Pero por ahí tenemos la posibilidad de hacerlo visible lo que decimos. Agradecemos a la gente que nos escribe también por aquí, por la zona de Fortunoso. Muchas gracias. También a la fiel oyente que, gracias al programa de ustedes y a esta integración, es parte de la noche. A Ingrid, como la saludaste recién, que, bueno, esto de ganamos y necesitábamos alegrías y la selección está cumpliendo. Qué buena frase, digo, la selección está cumpliendo. En estos tiempos o en estos días es lo que necesitamos un poco en la Argentina, ¿no?
0: Seguro.
1: Venimos un poco de eso,
0: sí,
1: necesitando alegrías.
0: Por supuesto, pero bueno, ojo si las cosas no salen como todos queremos que salgan también, ¿eh?
1: Ah, total. ¿Estamos preparados para eso?
0: Claro, claro, vamos por ese lado también. O sea, claro. ¿Tenemos posibilidades? Sí, tenemos posibilidades. ¿Tenemos equipo? Sí, tenemos equipo, pero los otros también juegan.
1: Exacto, y también buscan lo mismo que nosotros. Y fíjate que cada país, imagínate lo que deben decir los franceses, por ejemplo, al ver el resultado hoy. Listo, ya estamos, ¿no? Con las declaraciones de Mbappé. Voy para hacer el récord.
0: Sí, sí,
1: uno
0: de
1: dice, quiero igualar a Messi, voy por el récord de Messi. Y Messi le preguntaron sobre el récord y dice, no, estoy atento a eso, estoy disfrutando.
0: Obviamente.
1: Fíjate que las dos declaraciones son completamente distintas.
0: Diferente.
1: Uno enfocado en lograr igualarlo y superarlo, y el otro, no, yo quiero disfrutar,
0: bueno,
1: tratar
0: pero
1: y lograrlo.
0: ¿Por qué llegas a eso? ¿Porque querés ser o pasarlo? Te falta mucho, te falta mucho. Te faltan 8 balones de oro, Mbappé.
1: Totalmente. Pero es un incentivo. Quiera o no, lo incentivas o no.
0: Seguro.
1: Decir, che, mira, ponete las pilas porque aquel va a estar logrando. Mira, el Vicente estudió. ¿Vos qué hiciste?
0: Claro.
1: Bueno, ponete las pilas. Dale, estudiá porque el Vicente ya sacó un 10. Y vos, un 6 sacaste la semana pasada. Así que ponete las pilas.
0: De todas maneras, bueno, es como decíamos. Hay que esperar, va a ser muy duro, va a ser complicado y tenemos que estar preparados para lo que se ve.
1: Sí, señor. Bueno, la gente nos escribe aquí, un amigo que hizo en la previa, hizo pasteles. Muy bien,
0: qué
1: muy bien.
0: Rico, qué bien unos pasteles, qué bien.
1: ¿Te gustarían unos pasteles de carne? Bien, los preparan muy bien por acá. Dice, en Nacional se vive mejor que en la tele, dice. Está confirmado que la única zurda que nos da alegría es la de Leo, y hoy por hoy es a lo mejor. Es el mejor remedio que nos sigue dando alegría. Dice, saludo por acá, el abrazo para nuestro amigo Pedro César, que le decimos Perico. Y hablando de Perico, enseguida vamos a hablar con un Perico, ¿te parece?
0: Pero por supuesto que sí. ¿De qué vamos a hablar con un Perico?
1: Mirá, que yo digo esto y la gente, bueno, nosotros sabemos, vos y yo. Pero si hablamos con un Perico, vamos a hablar de hierba con un Perico, ¿qué te parece?
0: Mirá, me encanta.
1: Después les contamos, ¿te parece?
0: Sí, por supuesto que sí. ¿Compartimos algo más de música, don Richard?
1: Lo que sea, no sé qué tiene preparado. ¿Por dónde vamos? ¿Por acá?
0: Sí, señor, le toca a don Vichy.
1: Don Vicente, ¿usted está preparado como siempre? Hombre preparado, siempre tiene algo en la gatera. Vamos, largamos.

0: estoy hecho un demonio y la culpable sos vos, ¿eh? Adriano Otero, qué gran cantante, músico argentino destacado que vos, bueno, uno de los grandes como Papo, como esas voces, viste, únicas, destacadas, viste, esa voz gastada, ese estilo de Adriano Otero para...
1: Esa voz de cigarrillo.
0: Exacto, la voz gastada, sí, sí, muy... También era de los cultores de las motos, Adriano Otero, ¿no? Como Papo, a veces le gustaba.
1: Sí,
0: también,
1: sí, sí, totalmente, ¿no? Totalmente.
0: Lo digo porque como vos sos del mundo de las motos y esa historia, lo comentaba. Bueno, y versiones de temas. ¿Te gustan las versiones de canciones como esta?
1: Sí, hay algunas, sí, hay algunas que están bien hechas.
0: Que están muy bien realizadas, ¿no? Con algunos arreglos, pero bueno... Por ahí, al que le gusta, viste, ahí tenemos versiones de temas. Después hay canciones clásicas que no querés que las haga nadie, nada más que el músico que la cantó. Pero hoy se usa mucho eso, ¿eh? Muchos temas de la década del 70 o del 80 que han sido reversionados por otros grupos. O por otros cantantes también.
1: Seguro. Que sí, sí,
0: parte
1: sí,
0: de todo.
1: Hay versiones bien hechas y hay versiones que es mejor dejarlas de lado.
0: Mejor dejarla que no la cantemos. Sí, es verdad. Bueno, esas cosas pasan. Por eso es que hablamos de justamente versiones de canciones y al que le gusta, bien. Por ahí dice, no, yo me gusta la original. Deformaron el tema. Claro. Este lo destruyó. ¿Viste? Es así. Le va a hacer. Vamos a ir comunicándonos, si te parece, y preparando el resto de la noche, organizándonos por acá con nuestros amigos y con los operadores de LB4 y LB19, coordinando todo, ¿te parece, Eduardo?
1: Sí, señor, por supuesto.
0: Para ver si podemos, cuando quieras, Vicente, seguramente nuestro amigo está en línea, te anticipo y le cuento que justamente la idea es... Creo que con vos hablamos de bien de mates, y no sé si compraste el mate, si cambiaste la hierba, si conseguiste el saquito para ponerle el protector, a la bombilla.
1: ¿Sabés qué? Estamos complicados con el tema mate. Estamos muy complicados, seguimos complicados.
0: Claro. Y bueno, esto de hablar de hierbas, la Argentina se ha hecho muy consumidora altamente, porque uno de los... que más tal vez ha popularizado esto son los jugadores de fútbol, hablando de la selección.
1: Sí, vos los ves a todos bajando del colectivo con el matecito, exacto, bajo el brazo.
0: ¿Viste? O van o a los entrenamientos, ¿viste? El termo, el mate, bueno, el mate grandote que lo preparan y ellos... Bueno, generalmente toman mate amargo, no toman mate dulce, pero mucha gente lo toma dulce. Pero hay distintos tipos de hierba. Hay unas hierbas populares, hay gente que le gusta con una mezcla de yuyos y de hierbas, hay otros que les gusta tal vez más original, está el que le gusta la hierba que sea un poco más fuerte, es como el café o como el té, ¿viste? Elegí distintas marcas y demás. Bueno, y esa es un poco la idea de hablar de esto, si te parece, acá
1: sí,
0: está coordinando Vicente. Porque quien está posiblemente en línea vivió acá en Malargüe, uh-huh. Él ya nos va a contar dónde vino, y terminamos el secundario juntos, y fue parte de la radio, estudió comunicación también, pero después los rumbos de la vida lo llevaron por otro lado, y hoy tiene un negocio que se dedica exclusiva y especialmente a la yerba mate. La yerba mate que tiene muchos secretos, muchas cosas interesantes, y lo vamos a presentar, Rubén y su hermano, también estuvo por acá, por Malargüe, y también es un poco la idea de conversar con él. Daniel Barrera, que le decimos nosotros en la escuela, en el secundario le decíamos Perico, y ahí quedó, y saludos para otro Perico que está escuchando también, que prepara comidas, pero nada que ver uno con el otro. ¿Está en línea, Daniel? ¿Estás ahí, querido amigo Barrera? Dani, querido, abrazo, Perico.
2: Hola, ¿me escuchás?
0: Sí, te escucho. ¿Vos me escuchás? ¿Nos escuchás bien?
2: Muy bien, sí, perfecto.
0: Genial.
2: ¿Cómo te digo? ¿Ricardo o Richard?
0: Bueno, Daniel o Perico, es lo mismo, ¿viste? Acá, bueno, en el circuito radial la gente me conoce por Richard. Así que me quedé ahí. Y Ricardo es muy poco.
2: Ah, muy bien.
0: Muy poco.
2: Sí, no, no.
0: Bueno, ahí estamos coordinando todo para escucharte, para que te escuche nuestro amigo, colega que está en San Rafael, en LB4. Así que estamos, como te contaba, haciendo rumbo a la medianoche, querido Perico. Bueno, yo te digo Perico, yo sé que mucha gente te conoce por Daniel. No sé si te dicen así allá.
2: No, algunos. Lo más íntimo me dicen, sí, Perico. Pero sí, Daniel, está todo bien. Con la gente de Malargo y San Rafael está todo más que bien.
0: Bueno, creo que tu hermano no estuvo por... ¿Está por San Rafael o estuvo en San Rafael? ¿Vivía en San Rafael?
2: ¿Tu hermano? No, mi hermano no. No. Sé que estuvo haciendo unos trabajos, pero no, nunca se instaló ahí en la ciudad de San Rafael.
0: Ah, bien. ¿Pero hace muchos años no estuvo por ahí? ¿O no? Yo estoy confundido.
2: No, por eso te digo, estuvo haciendo un par de trabajos. Pero
0: estuvo haciendo otro. Pero no se instaló.
2: Claro, no. Exacto, no llegó a instalarse. Después se volvió de nuevo para acá, para Mendoza.
0: Bien, vos sabés, te voy a dar la introducción un poquito. Acá la gente de Malargo te conoce, te contaba recién que terminamos la escuela juntos. Estuve viendo una foto que enviaste.
2: El ISMA,
0: terminamos. Terminamos el ISMA. Hiciste algo de locución también aquí en la 88.1. Acá Vicente Lucero se acordará de cuando pasaste. Pero tu vida te llevó por otro rumbo.
2: Sí. Bueno, después que me fui, estudié, hice un par de años de comunicación, después me dediqué al tema de la venta en una multinacional y después, bueno, nos ofrecieron los retiros voluntarios. Me recibí de técnico en marketing y, bueno, se me prendió la idea de hacer un emprendimiento para mí. Lo invité a participar a mi hermano y queríamos hacer algo novedoso. Y bueno, empezamos a ver qué novedoso es lo que queríamos hacer. Más allá que uno tome mate, y nosotros tomábamos mate desde hace tiempo y siempre teníamos la necesidad de tener una yerba que nos durara todo el día, que no nos diera acidez, que tuviera varias moliendas, que tuviera aromas. Y eso acá no lo encontrábamos. Por ahí íbamos al supermercado y encontrábamos algunas hierbas que, bueno, no era la que nosotros estábamos buscando, pero encontrábamos algo que tal vez no daba la satisfacción de tener una hierba comercial. Así que, bueno, se me ocurrió una de esas noches, estando en casa, de armar una tienda que sea venta exclusiva de hierba mate. A partir de ese momento nos empezamos a poner en contacto con gente de Misiones. A la gente les interesó. Nosotros a partir de ese momento pertenecemos a un... algo así más o menos para que la gente se ubique. Es como si fueran los caminos del vino acá en Mendoza, solamente que llevarlo a la parte de yerba mate. En Misiones hay como una asociación que se llama La Ruta de la Yerba Mate, en la cual congrega todo lo que son emprendedores, emprendedores gastronómicos, comerciales, de turismo, así que hoteleros. Así que, bueno, empezamos a pertenecer a ese grupo de emprendedores, en los cuales nos dieron una mano muy grande y a partir de ese momento entré a un mundo fascinante, ahí donde todo lo que nosotros queríamos estaba en Misiones. Todo eso lo trajimos acá, nos fuimos a Misiones, nos capacitamos. A raíz de eso, con mi hermano dijimos, che, vamos a vender yerba. Y el argentino tiene una particularidad, ¿no es cierto? Que si se pone a hablar de mate, sabe de mate. Si habla de política, es politólogo. Y si de fútbol, es jugador de fútbol. Entonces nosotros íbamos a vender un producto en el cual todo el mundo sabía, cree saber. Entonces dijimos, no, esto tenemos que tener un sustento, un respaldo. Así que lo teníamos con la Asociación de la Ruta de la Yerba Mate, y aparte nos recibimos de sommelier de yerba mate. Así que, bueno, como te digo, entramos en un mundo fascinante, muy lindo, y a partir de ese momento, que hace cinco años atrás,

0: probar. Daniel llega a probar el mate mío. ¿Sabes qué? No, lo revolea, no lo revolea no sé por dónde. No, no, no podemos comparar la yerba de Misión.
1: Bueno, y entonces,
2: a ver,
1: hablábamos, perdón, perdón, hablábamos de eso, ¿viste? Y bueno, yo hablo de mi mate, porque a mí me han regalado un mate, y ahí comenzamos la charla sobre eso, y Diego me pregunta, dice, ¿cómo es el mate que tenés? Bueno, ahí digo, tenemos que hablar con alguien que sepa, alguien que conozca, que tenga, y me acordé, por eso coordiné contigo para poder charlar y para poder tener esta posibilidad, ¿viste? Y te decía que tenía una pregunta, ¿vos es sommelier de mate? ¿De hierba?
2: Sí, exactamente. El sommelier es la persona donde cual es como si fuera del vino,
1: sí,
2: que te puede decir de, no sé, el blend, te puede decir el terruño. El sommelier es lo mismo, pero llevarlo a la yerba mate. O sea, la yerba mate... Es más, mirá, yo antes de entrar te escuchaba que estaban hablando de la selección.
1: Sí.
2: Y bueno, vos sabés que... hay una particularidad entre el vino, ahí lo llevo ya a la selección, porque van a decir, che, que tiene que ver la selección.
1: No, no, sí, pero hablamos de eso. Que
2: la yerba mate está declarada desde el año 2013 como infusión nacional, ¿viste? Acá en la Argentina.
1: Sí.
2: Pero ¿qué pasa? Hubo ahí un ida y vuelta con el vino, porque algunos proponían a la yerba mate como bebida nacional y otros proponían al vino como vino, como bebida nacional.
1: Claro.
2: Entonces en ese año estaba en ida y vuelta, y en el año 2013, como te dije, en julio, a través de una normativa, se declaró que la infusión nacional en la Argentina es la yerba mate. Y en agosto de ese mismo año se declara la bebida nacional al vino. Es una particularidad espectacular y muy linda. A mí me gusta la anécdota porque ya que estamos hablando del mundial.
1: Sí, total.
2: El mundial pasado aparecieron unas fotos de una marca muy conocida, de una
1: Sí.
2: molienda uruguaya, que es la Molienda Fina, que llevaba un cargamento enorme
1: para la
2: para la
1: selección,
2: selección,
1: totalmente.
2: pum, que llevaron a Qatar. Claro, la gente, los yerbateros se pusieron como dientes, ¿cómo? ¿Por qué? Porque esta normativa respalda, al ser infusión nacional, es una normativa que protege y promueve todas las tradiciones en los eventos nacionales e internacionales. O sea, era un evento internacional en el cual una selección representaba a nuestro país. No tenía que ir una marca internacional, y menos de otro país.
1: Claro, que no
2: A
1: fuera
2: partir de ese
1: Argentina.
2: momento, claro, entonces, bueno, varias marcas, vamos a ser muy conocidas en lo que es el rubro, pero más que nada de Misiones, empezaron a poner el grito en el cielo y a darle valor a esa normativa que fue declarada en el año 2013, 2013. Así que
1: Totalmente.
2: es bueno tenerlo en cuenta que la infusión nacional es la yerba mate y la bebida nacional es el vino.
0: Claro,
1: Y acá...
0: hicieron eso y dejaron a todos contentos.
2: Muy bien, obvio, obvio que sí, obvio que fue por ahí el tema.
1: Claro. Pero fíjate vos que
2: Son industrias muy importantes.
1: claro, yo tengo en mente, Edu y Perico, que esa imagen de era un pack completo de esta marca. Yo digo, uy, lo que va a vender esta marca, olvídate, esa es la selección. Y previo a lo que estamos hablando ahora, como vos bien dijiste, estábamos hablando de la selección, decíamos que obviamente se populariza gracias a también el mate. Hoy, lo decía Eduardo, van bajando del colectivo, van con el mate, van con su paquetito, en todos lados. Y hoy ves a los pibes en todos lados, en cualquier sector, que preparan su mate. Se vende un mate especial que después, si querés, podemos ahondar por ese lado, pero para no dejar escapar esto de la yerba, ¿no? De esto de la infusión nacional. O sea que nosotros tenemos que decir, Argentina es el lugar de la infusión nacional del mate, de la yerba.
2: Sí, tal cual, sí. Es como dijo ahí recién, o sea, como para dejar todo.

0: todos tranquilos y calmados. Che, vos fíjate que en un mes, en julio del mismo año, se declara la, como sea, infusión nacional, y en agosto del mismo año el vino, y quedamos todos contentos. Pero bueno, está bueno también porque los dos son mercados y cómo se llama, y importantes para la Argentina, tanto a nivel internacional. La yerba mate, hablando específicamente de la yerba mate, Argentina es la mayor productora de yerba mate e importadora. Y aparte de eso, también Argentina es el único país que se consume de norte a sur y de sur a este. O sea, si estamos, no sé, en Comodoro Rivadavia, estás tomando mate, y así en Tierra del Fuego. A diferencia de los países como es el Brasil, que Brasil también es productor de yerba mate, y Paraguay. Pero en Brasil no todos toman mate, sino la región del paranaense, ahí donde se cultiva y se hace yerba mate, y en Paraguay exactamente. Pero en Paraguay lo único que se toma es tereré. En realidad no es lo único, sino que la bebida nacional es el tereré. Son muy pocos los que toman hierba como tomamos nosotros, que es una hierba secada y estacionada. En Brasil es exactamente lo mismo que nosotros, o sea, hay lugares que la toman secada y estacionada, y hay otros lugares que la toman a una hierba que es la que vemos a veces en la foto, que es color fluo, así bien fuerte.
1: Sí, sí.
0: Bueno, esa es una hierba típica de Brasil, que es una hierba que no está estacionada, está cruda, natural, y una molida muy fina. Por eso Argentina es el único de los tres países que consume yerba en cualquier parte del país.
1: Claro, y hablábamos recién, perdón, Richard, justamente mencionábamos, bueno, a la selección argentina cuando se bajan del colectivo, que van con su termo, con su mate y demás, pero hoy por hoy, el otro gran representante que tiene en cuanto al deporte argentino es Colapinto, ni hablar. Y Colapinto llega a todos los circuitos con su termo debajo del brazo. O sea que los representantes deportivos a nivel internacional que tiene la Argentina son los máximos exponentes en cuanto a nuestra bebida.
0: Sí, tal cual. Bien lo decís, porque de ahí, a ver, es que el argentino, por eso te digo, es típico que nazca en una casa donde se tome mate. Si no lo tomás cuando sos chiquito, lo terminás tomando cuando sos grande, pero es muy raro que en la familia, en una familia tipo de cuatro personas, uno a lo sumo toma mate. Entonces, esa es la gran diferencia que hay con otros países productores, como ser Brasil y Paraguay. Lo típico de la yerba mate es que Argentina, Brasil y Paraguay son los únicos que se puede plantar la yerba mate. En otro país no. Entonces, volviendo a lo que vos decís, Colapinto, bueno, Messi, Ginóbili y muchos más, siempre estuvieron tomando mate. Entonces ya nacen con eso, y bueno, y es algo común para nosotros. Es común tomar mate, es común en una charla de amigo, en la casa de alguien, me decís, che, bueno, prepárate unos mates. Y eso llévalo a otro país. Y conozco gente que no ha tomado mate acá en Argentina, pero cuando va afuera, toma mate. Es algo muy parecido, que cuando te vas afuera terminás escuchando tango, que dicen muchos cuando están en otra parte del mundo. Bueno, pasa lo mismo, porque el mate es como que te trae de nuevo. Se entiende a lo que voy, a las reuniones de amigos, asado, familia, todo. El mate te trae a un lugar donde vos en algún momento lo pasaste.
2: Claro, y el mate es el compañero, ¿viste? El amigo, ya lo describe, sí, por claro. Ejemplo, José Larralde, lo escribe en varios, lo describió en una ocasión Horacio Guaraní, cuando... en referencia a lo que vos bien estás explicando, Perico, Horacio Guaraní, cuando es exiliado y llega a España y se encuentra ahí en un lugar de alquiler, por eso hace un verso y también una canción que está dedicada y exclusivamente habla del mate. Él dice que llega a España, lo cuento más o menos breve la historia, que se encuentra ahí en un lugar para alquilar, lo atiende una mujer, le dice, bueno, este es el lugar, la casa que te puede alquilar, él alquila ese lugar, Él se va a esa, a ese lugar donde va a vivir porque está exiliado de la Argentina, y lo único que él encuentra que se asemeja a su país es un viejo mate. Por eso le dice, viejo mate, que estás ahí en un... Bueno, y al encontrarlo le pregunta a la dueña, le dice, señora, encontré ahí en un cesto un mate argentino. Dice, dice, ese es del abuelo. Resulta que él contó que el abuelo en cuestión se había venido en la época de la pobreza de España, ¿no? Se viene a la Argentina, mira a nuestro país, acá se relaciona, conoce el mate, se hace de esta costumbre, y cuando tiene la posibilidad de retornar a España, él se lleva ese viejo mate, y seguía tomando mate en España, pero al morir, ese mate lo deja ahí, quedó ahí, y nadie más de la familia lo usó. Y Horacio Guaraní lo encuentra y entonces hace referencia a eso. La verdad está muy bueno, búsquenlo, está en YouTube, está espectacular. Creo que lo hace con Mareco, un programa especial donde él explica de ese mate. Bueno, y un poco lo que vos estás diciendo, ¿no? Que uno, al irse a otro lado, se familiariza con algo que es nuestro, ¿no? Y es decir, prepara un mate.
0: Y un poco tomando a lo que hacía referencia ahí de Colapintos, ¿qué pasa con todos los deportistas? Una vez que uno empieza a tomar mate, lo toma como bueno. Es más, no recuerdo bien quién había dicho que uno madura cuando ya empieza a tomar mate, o sea, como que, che,
2: sí.
0: Se pide, ya toma mate.
1: Ya se hizo grande.
0: Bueno,
2: cierto,
0: sí. Pero eso agregale de que vos ya venís tomando mate y después vas conociendo todo lo bueno que te hace el mate, y más relacionado a lo que es el deporte, el antioxidante, te previene ciertas enfermedades, bueno, te da un montón de valores, ¿viste? Y en lo cual también es un poco como relajante, algunos lo tomo como relajante. Lo bueno que tiene el mate, si lo comparamos con el café, vos cuando tomás un café te sube como un pico, ¿viste? Como que estás bien power, pero el mate es gradual, ¿se entiende? O sea, es gradual, por eso el mate, cuando uno está medio cansado, va tomando mate y te mantiene siempre activo. Si vos te tomás un café, te lo sube en el momento y después bajás. En cambio, el mate es gradual. Está muy bueno, está bueno. Y recién, con respecto al tema este del deporte, vos fíjate que también eso es bueno, ¿para qué? Para los pibes cuando empiezan a ver los jugadores, che, Messi toma mate, Messi hace esto, Colapinto, y entran a ver referentes del deporte, de música, que toman mate, y uno que le gusta el mate, y está en el ruido del mate, dice, che, qué bueno que los chicos más jóvenes empiecen a tomar mate.
2: Claro.
0: Eso es buenísimo, la verdad que es bueno.
2: Ahí tocas un punto muy importante, como decías, de los deportistas. Si vos ves a una figura, digo, lo decía Eduardo recién, ve a Colapinto que va con el mate para todos lados, ves a un jugador de fútbol de la selección argentina que va con su equipo de mate, ¿qué es lo que pensás además de eso, de que todo lo demás? No solamente el consumo, quiere decir que es sano, porque si lo consume un deportista de élite, de primera, ¿viste?, que está en primer lugar, ves a un Ginóbili tomando mate, ves y vos decís, entonces eso es sano, quiere decir que hace bien. No le van a decir, che, ¿cómo vas a salir tomando mate cuando sabés que eso hace mal? Recordemos una publicidad de Cristiano Ronaldo que le pegó a una bebida gaseosa y que el tipo cuando la vio en la mesa la sacó y dejó el agua mineral arriba, no sé si se acuerdan, saben de quién se trata, ¿no? Bueno, imagínate, si yo veo a un jugador de fútbol, o veo a Messi, vi en un momento ¿cómo se llama? Uno de los jugadores de la selección argentina enseñando a preparar el mate, yo digo, eso es sano. Si lo consumen ellos, quiere decir que si yo lo consumo, es sano también para mí, ¿no? Tiene su ventaja.
0: Sí,
2: ¿viste?
0: Sí, de acuerdo.
2: Es Julián Álvarez, que fue justamente. Claro, cuando estaba en Manchester.
0: Eso está bueno que los chicos consuman. Nosotros en la tienda nos venían a pedir de molienda uruguaya. La molienda uruguaya es la que toman los jugadores. Es la molienda, la uruguaya, que es una molienda fina. Recién te dije de tres países que son los productores, que es Argentina, Brasil y Paraguay. Uruguay no tiene plantaciones. Uruguay no tiene plantaciones. Lo que tiene Uruguay es una molienda uruguaya que se hace toda la yerba en Brasil. En Uruguay no se planta nada de yerba mate. No hay plantaciones de yerba mate. Se hace todo en Brasil. Que lo que hacen, lo único que hacen ellos, hay una marca muy conocida y famosa que está instalada en Uruguay, pero la materia prima la traen de Brasil. Mirá, la molienda fina es la molienda fina que te dicen de padrón uruguayo, llamada padrón uruguayo, que es la molienda fina, fina.
2: Mirá.
0: A tal punto que acá en Argentina el código alimentario no hay ningún código ni rige como molida fina. En la Argentina tenemos dos moliendas, la tradicional y una yerba despalada, de ahí nada más.
2: Perico,
0: sí.
2: Te propongo que hagamos una pequeña, tenemos una pausa, Edu, que corresponde a la hora. Te digo que nos enganchamos con el tema y después voy a leer un mensaje, después voy a leer porque acá dice que le quieren preguntar todo. Porque creo que después va a hablar un poquito, vamos a hablar de los tipos de hierba, de viste, sin palo, con palo, sí, esa fina, y después de la orgánica y la no orgánica. ¿Te parece después de la pausa nos bancás, Perico?
0: Sí, dale, no hay drama.
1: Sí, señor, vamos. Informativo mientras preparamos el mate, la tanda y seguimos.

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1: Las 11 de la noche en la República Argentina.
2: Argentina es mundial. Adelante, Eladio Rey. El técnico del seleccionado argentino, Lionel Scaloni, se refirió al próximo partido que van a estar jugando a la medianoche entre Jordania y Argelia. Si no gana Jordania, Argentina ya habrá ganado el grupo. Esto dijo Scaloni.
3: Todos hubiéramos firmado ganar los dos partidos y bueno, ahora analizaremos. Falta un partido por jugar hoy entre Jordania y Argelia. Veremos el resultado y la idea sí es darle la posibilidad de que jueguen la mayoría. Creo que lo merecen y siempre que el partido lo permita lo haremos.
1: El gobierno de Corrientes apunta a explorar la minería.
4: El gobernador Juan Pablo Valdés adelantó que avanzará con convenios para la búsqueda de tierras raras en Curuzú-Cuatiá, Mercedes y Juan Pujol.
5: Estamos yendo hacia la zona de la minería. Esto que nosotros habíamos anunciado en marzo, nos pudimos terminar de poner de acuerdo la semana pasada con los empresarios y ya a comienzos del mes de julio seguramente van a estar viniendo, vamos a estar haciendo la conferencia de prensa que corresponde y se van a estar firmando los convenios para comenzar las exploraciones mineras de tierras raras también en la provincia, así que bueno, yo creo que de a poco vamos y continuamos avanzando.
1: En tanto, el miércoles la legislatura de Neuquén tratará el proyecto oficial para firmar un convenio con beneficios para la explotación de gas natural licuado en acuerdo con YPF.
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6: A esta hora, el tránsito a la ruta 22 del Paso Pino Achao, que abre mañana a las 9 de la mañana, está totalmente habilitado de Neuquén, Río Colorado en la zona de Río Negro y Bahía Blanca en Provincia de Buenos Aires. Camiones máximo 80 kilómetros por hora. Toda la ruta 2, 11 y 56 de la costa atlántica totalmente habilitada. Recordemos también que en el norte, la ruta 9, Tucumán, Salta, Jujuy, máxima 90 para micros en zonas que no hay localidades.
1: Alertan por nevadas intensas en la zona precordillerana y cordillerana de Santa Cruz y vientos sonda en la provincia de Jujuy.
4: En Viedma, donde nos escuchás por AM 1150, la temperatura 4 grados, la sensación térmica 1 grado, el cielo ligeramente nublado.
1: En Buenos Aires se anticipan 5 grados de mínima, ventoso y frío también el miércoles.
4: A esta hora el cielo está parcialmente nublado, 9 grados 6 la temperatura, humedad 65%.
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0: la gente en línea con nosotros al 448-1208. Algunos amigos están escuchando. Le vamos a mandar un saludo a Gabriel también. Buen amigo también con quien comenzamos por aquí, por FM Payunia. Edu, ¿cómo estamos por ahí en San Rafael? Por acá fresquito, seguimos temperatura bajo cero, pero estamos preparando el mate, estoy yo acá.
1: Me parece muy bien, por acá también, con mucho frío, mucho frío se siente, calculo que estamos en el cero grado aproximadamente, y si no es un poquito menos la sensación térmica, así que el mate viene muy, pero muy bien a esta hora.
0: Espectacular, viene un matecito preparado y también vamos a hablar, ya que estamos, de mate. Porque yo tengo un dato, una información de cuál sería el mate adecuado, pero por ahí Perico nos puede decir. Antes que sigamos con el tema, ¿cómo está, Dani, por allá el clima? ¿Está muy frío? ¿Está muy fresco? ¿Cómo está?
2: Con los grados que vos tiraste ahí, bajo cero, acá está... No, acá creo que ahora estaba haciendo 6, 7 grados.
0: Claro, está fresco para ustedes igual.
2: Sí, o sea, a comparación de allá, no, olvídate.
0: Claro.
2: Ya como que uno que viene de Malargüe del Sur o San Rafael ya llega acá a esa temperatura y está un poco curtido ya, sí.
0: Totalmente.
2: Claro,
0: sí, olvídate. Acá, Quique, a quien le mandamos un saludo, Quique, se está escuchando la radio, Quique. Por aquí en línea, dice, me dieron ganas. Lobos.
2: ¿Quién dijiste?
0: Quique Lobos.
2: Kiki Globo, mandale
0: saludos. Te está escuchando.
2: Claro, un fuerte abrazo al Kiki, sí, obvio.
0: Total. Che, muchas noches de mate con Kiki. Te voy a contar una curiosidad y también para compartirla con Eduardo, que está también en línea, que lo hemos hecho un poquito más matero nosotros por acá comentando tantas cosas. Nosotros con Kiki solíamos jugar al ajedrez. En el departamento donde vivía, en la foto que vos pasaste, en ese departamento jugábamos al ajedrez, porque en esos tiempos no era como ahora que había internet, había tanta invasión de todo. Y bueno, era un poco aburrido la tele, la radio, viste, se cortaba a cierta hora, no había mucho. ¿Y qué hacíamos? Primero, jugar un partido para ver el que perdía. Se va a mate, pero después era mate y ajedrez, así que jugábamos hace unos días atrás, nos estuvimos acordando, compartiendo eso. Por eso decimos que el mate, lo que vos dijiste, es cuando nos lleva a otro lado, nos familiariza, nos amiga, nos, viste, por ahí cuando hay una, como que no te hablas, como que tuviste una discusión y uno de los dos prepara el mate, es decir, un matecito. ¿Te tomás un mate?
2: Claro.
0: Sí. No sé, Eduardo, sí, claro. ¿Qué pensará?
1: Sí, pero estaba tan caliente que se lo diste con agua fría. Claro. Y ahí no se arreglaron las cosas, ¿eh?
0: Sí, no se arregla. Pará,
2: ¿cómo estás?
0: Sí, dale. Yo te lo rompí.
2: Contame. No, digo, o tal vez estaba el agua hirviendo.
0: Claro.
2: Y se terminó mal.
0: Ajá, la bombilla, ¿viste?
2: Claro.
1: Le echó un chorro de agua caliente a la bombilla.
0: Ah, eso iba a decir, le sacaste la palabra de la boca. Sí, le mojaste ahí y decís, tomá mate. Uy, la... No, bueno, y le decís, porque tomaste el mate solo. ¿Viste? Y bueno, después, si te peleas por ahí, le dicen, tómese el mate solo, mijito, ahora usted.
2: Claro, pero ahora, el tema es lo que tiene el mate, que el mate es muy versátil, o sea... Como que te puede unir después de una discusión, che, tomamos mate, relajemos un poco, o como que también estás medio perdido, no sabes por dónde arrancar, te pones la pava, te tomas el mate y empezás a pensar, o bueno, armar cosas, proyectar, bueno, un montón de cosas. Por eso te digo que el mate es muy versátil, es algo que lo podemos adaptar a cualquier situación, ni hablar. Con los amigos, si estás por empezar una prueba de un asado, bueno, se puede adaptar a cualquier momento y circunstancia de la vida.
0: Total. Perico, para aprovecharte en en esta charla contigo, que estás enmarcado en todo este mundo de la yerba mate, ¿por qué no nos explicás un poquito sobre la diferencia del mate, o sea, de la yerba, mejor dicho, la yerba con palo, la yerba sin palo? Viste que hablaste vos, dijiste que los jugadores toman con más polvo, no sé, ¿qué diferencia hay si nos puede explicar? ¿Hay una que es mejor o no es lo mismo?
2: No, a ver, las hierbas, depende del gusto, igual que el vino, te dicen, che, ¿cuál es el vino mejor? Y él,
0: el que a vos te gusta,
2: que lo tomás, exactamente. A ver, ¿qué pasa con las hierbas? Nosotros siempre acá en la tienda nos poníamos a charlar. En Mendoza te lo toman con agua hirviendo y con azúcar. Pero nosotros, charlando, no, esto lo hablábamos hace 2 años atrás, por pertenecer a la Ruta de la Yerba Mate, nos invitaron a la Feria Matear, que se hace todos los años en Feriadro, allí en la Rural, cuando pertenecía al Estado, lo que es el Instituto Nacional de la Yerba Mate, ahora pertenece a lo que es la provincia. Nos invitaron a participar en una feria grande de Argentina, donde van todos los productores, van empresarios, y tuvimos la oportunidad de charlar con el secretario de Desarrollo Económico de Misiones, sorprendido porque, che, Mendoza, nosotros ahí, bueno, no había vino, pero había hierro y nosotros estábamos ahí. Y nosotros le comentábamos cómo se toma el mate acá. Digamos, no es que todo el mundo toma mate de esta manera, sino hay un porcentaje alto que la gente toma con agua hirviendo y le echa azúcar. Pero nosotros le encontrábamos una explicación a eso, es que la yerba, a medida que se va separando de su lugar de origen, de su terruño, que puede ser corriente o misiones, cada región va adaptando su manera de tomar mate, ¿no? O sea, si vos te pones a ver, a medida que la yerba va llegando acá, no llega una yerba salida original de plantaciones, de misiones o de corriente, lo que llega acá es la yerba comercial. Entonces la yerba comercial tiene muchas diferencias con una yerba que podés comprar en misiones. En misiones, si vos vas a misiones o han tenido la oportunidad de ir a misiones, en misiones encontrás yerbas que no las has visto acá en un supermercado o en alguna tienda, a no ser que hayas pasado por una tienda específica de yerba mate. Ahí sí te podés llegar a encontrar con alguna de misiones.
1: En mi caso, Daniel, te cuento, bueno, trabajé mucho tiempo para una empresa de turismo y hacía a lo mejor 2 o 3 viajes al año a Cataratas. Y bueno, parábamos del lado brasilero, pero teníamos cruce permanente a Puerto Iguazú. Y probé por primera vez, me hicieron probar una yerba, no sé si tenés la marca Andresito, que es una yerba verdaderamente espectacular. Y en el único lugar donde la conseguía era allá. Entonces cada vez que viajaba me traía a lo mejor 4 o 5 kilos de esa hierba hasta que me durara realmente, ¿no? Pero realmente, bueno,
2: a lo que quería llegar. Cuando vos consumís una hierba de allá de Misiones, digo y referencio mucho a Misiones, porque Misiones es el que le da mucho más valor a la hierba, a lo artesanal, al secado artesanal, al estacionamiento artesanal. Corriente, la mayoría de las marcas comerciales son todas de corrientes, por no decir marcas, pero la mayoría son de corrientes. La yerbatera, las cooperativas misioneras le dan mucho valor al cuidado artesanal de la yerba. Entonces pasa eso como a cualquiera, che, voy a Misión y me tomo una yerba que no me va a dar acidez, que no es necesario que le ponga azúcar, que va a tener en una cebada una durabilidad de la yerba. Me voy a tomar un mate de un termo, de un litro, y voy a seguir con el mismo sabor, la misma consistencia. Bueno, eso tiene una explicación, a eso quería llegar. Cuando la hierba llega acá, que es a través de los supermercados, esa hierba no está estacionada como la hierba que en este caso dijeron Andresito. Es una hierba que tiene un estacionamiento prolongado y natural. Es una yerba que está en un depósito entre 18 meses y 24 meses. Es una yerba que cuando vos empecés a tomar mate, te va a durar una cebada. Yo digo cebada cuando hablamos de un termo. Un termo de un litro. Y vas a seguir sintiendo el mismo sabor como los primeros mates. Es una yerba que no se te va a lavar. Es una yerba de un color amarillo claro porque está estacionada como corresponde. Entonces esas son diferencias. Cuando llega la yerba acá, a Mendoza, ¿nosotros qué hacemos? La encontramos amarguísima. ¿Por qué? Porque es una yerba que ha estado estacionada entre 8, 9 meses y la sacan al mercado. Plata, comercial, listo, que salga a la venta. A eso llega a las casas. Uno a servir el agua, error.
0: No tiene que hervir.
2: Si la hierba ya está, exactamente, si la hierba ya está mal estacionada, con 8 meses de estacionamiento, es una hierba que va a tener un color verde y va a ser fuerte. A eso vos le agregás agua hirviendo, que está a más de 100 grados, se quema, y lo que vos vas a sentir en el paladar es como si fuera una hoja quemada, amarga, claro, muy amarga.
0: Y además te consumís todo en un solo mate, porque esa intensidad de la hierba va directamente, te carga muy, me parece que es muy pesado incluso para el estómago cuando uno toma los primeros mates.
2: Sí, bueno, ahí donde empieza todo y te dice, no, más allá que uno pueda tener estrés, acidez, a eso agregale que vos le estás echando una hoja que está quemada, que encima le pones azúcar para bajar ese amargor y te termina explotando y vos decís, che, no tomamos mate, qué horribles son los mates.
0: Claro.
2: Eso, lo que te estoy contando, es lo que nosotros buscábamos y por eso pusimos la tienda. Necesitábamos encontrar una yerba en la cual nosotros le sintiéramos el aroma, que la viéramos a simple vista y viéramos una yerba que es un color como, no amarillo, pero dorado, que cuando vos agarraras un manojo de la yerba, sintieras que cruje, eso quiere decir que está bien estacionada, que no tuviera ese color verde.
0: Ah, mirá.
2: Entonces eso...
0: Porque el color también, viste, yo, para mí, ojo, sí, opino esto, yo miraba, mirá, mientras más verde, digo, este debe ser copado, yo...
2: No.
0: Tiene que tirar más opaca.
2: Hay un detalle muy importante que es muy similar al tema de los vinos. Viste que el vino va a agarrar y depende de donde se plante la semilla, se crea...
0: Sí, el tipo de uva y demás.
2: Todo eso, uh-huh. Exactamente. No sé, el varietal, el Malbec y así. En Misiones es algo similar. ¿Qué pasa? Tenés hierba de campo y hierba de monte. La hierba de campo, esta hierba se planta en todo lo que es el sur de Misiones y el noroeste de Corrientes. ¿Por qué? Esa hierba, una vez que ya está cultivada y procesada, vas a tener un sabor más suave y tiene un equilibrio en el paladar nuestro ideal. Va a ser suave. Recuerden esto, cuando ustedes tomen una hierba de campo, es el sabor suave, muy amigable al paladar nuestro. Después está la hierba de monte, que la hierba de monte, esta es un poco a la que voy a hacer referencia, que es de color verde. ¿Por qué? Porque esa hierba está en los montes de toda la zona subtropical de Misiones. ¿Entendés? Entonces, sí, sí. Eso va a tener tiene mucha más abundancia de agua y las temperaturas son más elevadas. ¿Entienden más o menos?
0: Sí,
2: el
0: sí.
2: Sabor de esa hierba va a ser mucho más amarga, mucho. El sabor va a ser como si fuera, no sé, césped, porque va a tener mucho, tiene un origen de la selva, selvático, y como dije, bueno, va a ser más amarga. Esas son las diferencias que hay entre un blend. Eso se llama el blend, tenés hojas de campo y hojas de monte. ¿Querés una hierba suave? Tenés la de campo. Una hierba fuerte, de sabor bien fuerte y amargo, son las de monte. Hay marcas, ustedes cuando vayan al supermercado y vean los paquetes que dicen edición especial o molienda especial, bueno, ese es cuando mezclan estas dos variedades de hojas, estos blends, hacen una mezcla.
0: Claro, y ahí tenemos un detalle para ir aprendiendo, ¿viste? Cuando vos explicabas eso, es como que decías, uno tiene que ir al lugar para disfrutar esas cosas. Es como decir, en la Argentina vos podés disfrutar, como le dicen en algunos lugares, podés probar el chivito de un lugar, el chivito de otro, que le dicen cabrito, pero el chivito más rico es el Camalargue.
2: Bueno,
0: tomás un vino y decís, no hay un vino más rico que ir directamente a la bodega, que estás en San Rafael, bueno, dos o tres bodegas muy populares, y buscás el vino de ahí, ¿o no? Pasaría lo mismo.
2: Exacto. Es exactamente, es lo mismo. Es depende el terruño del lugar de donde comió ese animal, es como va a ser después cuando lo comamos, lo llevamos a la mesa. Acá con la hierba pasa exactamente lo mismo.
0: Bien. El tema, no sé, Eduardo, si ahora te dio a que vayas sabiendo un poquito más de mate y a ver si mejoramos la calidad del mate del otro día.
1: Totalmente, ¿no? Totalmente. Lo que pasa es que por allí hay como decíamos, todo ha ido cambiando. Bueno, y de esto Daniel debe saber, y mucho, con respecto a las diferentes situaciones o gustos o paladar de cada uno. Porque hace unos años atrás pensar en una hierba saborizada era una locura, y hoy por hoy tenés hierbas con toda clase de yuyos, con naranja, con menta, con limón, con esto, con lo otro, cosa que hace años atrás era totalmente impensado, ¿no?
2: No, tal cual. Sí, a ver, eso que vos estás diciendo es así. Lo que pasa que también el consumo, es el consumo que se va adaptando a las generaciones nuevas.
1: Claro.
2: Un crecimiento, porque antes de la pandemia sí existía y sigue existiendo las marcas que te meten yuyito de todo, con guaraná, con coco, con de
0: sí,
2: todo.
0: Sí, es una mezcla
2: después
0: de cosas.
2: Después de la pandemia, la gente se volvió a encontrar de nuevo con el mate y empezó a encontrarle una nueva forma de tomar mate. ¿A qué me refiero? Que hoy le echan pétalos de rosa, estrellas de anís, clavo de olor. A partir de ahí, la gente empezó a combinar la yerba mate con estos blend de yuyitos. Nosotros teníamos en la tienda donde la gente venía y quiero coco, y quiero, no sé, pétalos de esto. Entonces la gente iba jugando con eso para agregarle algo al mate.
0: Como el saborizante vendría siendo, ¿no?
2: Saborizante. Exactamente, tal cual, porque como recién decían ahí, bueno, en su momento, yo me acuerdo cuando era pibe, para encontrarle un saborcito, sacarle ese amargor, le ponía café. Entonces, mirá, que le puse café y le ponen de todo. Pero como te digo, después de la pandemia, más allá de que habían marcas que eran de naranja, saborizada, pomelo, la gente empezó a ponerle todas estas cositas a la yerba mate. Sobre gustos, no hay nada escrito, soy más el tradicional, me gusta el mate amargo y vamos para adelante. Pero bueno, todo es respetable y también un poco, como te digo, son las tendencias de lo nuevo en el mercado, ¿viste? Que se lo pasa lo mismo con los mates. Ay, yo voy a tomar en un Stanley. Bueno, buenísimo, flaco. Pero mientras vos tomes mate, podés tomar en uno de acero, en uno de vidrio y en uno de calabaza.
0: O sea,
2: uno tiene su particularidad.
0: Totalmente. Ahí tocaste un punto que me parece interesante para no dejarlo escapar en este tiempo que estamos charlando. El otro día hablamos de eso con Eduardo, del tema del mate, que le pones a la bombilla, qué tipo de bombilla. Leí, informándome un poquito sobre el mejor, el mejor mate para disfrutar en cualquier momento del día. De que el mejor, que el que se sugiere, que vendría siendo el elegido, sería el mate calabaza. Y que después los demás podés elegir cualquier cosa, incluso te lo preparás en un vaso cuando tenés, no te queda otra, te olvidaste el mate, lo preparás y le pones una bombilla, pero tenés que fijarte el tipo de yerba y con eso no hace falta si es de vidrio, si es de lata. En el campo el mate de dos orejas, no sé si tendrás por ahí algún matecito de eso, de dos orejas, el enlosado, ¿viste? Que es muy particular. Y si coincide, si es más o menos así, quería consultarte sobre eso. El mate, viste que ahora se usan esos grandotes donde se prepara el mate amargo y que obviamente piden alguna hierba en especial.
2: Sí. Mira, primero, con el tema del mate, eso es muy particular. Cuando van a la tienda, digo, mira, el mate para mí es particular, regalar un mate, y porque puede ser calabaza, torpedo uruguayo, con virola de alpaca, virola de acero, con patas, de cuatro patas, tres. Es muy personal. Y con respecto al tema, a ver, como ser mi hermano también, que toma mate igual que yo, él tiene un mate de acero. el mate de acero. No quiere decir que no tenga ni idea, ni que le guste y no sabe tomar mate. Él lo toma en un mate de acero por su comodidad. ¿Por qué? Porque el mate de acero no pasa nada si te olvidaste un día o dos días la yerba dentro del mate. No se te va a poner malo el mate. Porque después agarrarlo, tirarlo, lavás y ya está, es de acero. Es una particularidad. Otra particularidad del mate de acero, vos te tomás un mate, lo preparás, lo dejás, no sé, 30 segundos, un minuto, y va a seguir teniendo la temperatura, porque es de acero. El mate de calabaza, yo tomo de calabaza, me gusta de calabaza, tenés que tener mucho más cuidado. No lo podés dejar de con la yerba, se te va a poner, se te va a mohosar. Tenés que tener un cuidado, una limpieza, agua, chorro directo, eso no va. Por lo menos una, dos veces, tres, si querés, al mes, tienes que estar en contacto con el sol. Son varias cosas que vos
0: tenés
2: que
0: estar cuidando. Yo tengo mate calabaza, esa parte no lo sabía. Hay que ponerlo al sol de vez en cuando.
2: Y claro, porque así se seca y sigue conservando. Yo tengo un mate de 6 años y es de calabaza. Tengo un imperial grande y yo lo lavo, no lo expongo al agua. Lo seco yo, lo dejo uno o dos días afuera que tome aire. Pero bueno, eso es porque a mí me gusta. Por eso te digo, y si querés tomar uno de silicona, bienvenido, no pasa nada. Mientras tomes mate, como vos dijiste, lo podés armar en un vaso, no hay problema. Y después con el tema de la yerba, lo que vienen a pedir muchas veces son así. Entran y te dicen, che, quiero una yerba que no me dé acidez. Buenísimo, cualquier yerba que tenga un estacionamiento natural, que tenga un estacionamiento y un secado tradicional, no te va a dar acidez.
0: No. ¿Esas son las hierbas orgánicas, primo?
2: No. Las hierbas orgánicas.
0: Las que no llevan ningún producto de cuidado.
2: Exactamente. A ver, vos te vas a un negocio y te dicen, si está una hierba orgánica, y la hierba orgánica te tiene que estar saliendo hoy en día más o menos de 7.000, 8.000 pesos para arriba. Un paquete de medio. De medio kilo.
0: Se nos fue mucho.
2: Porque un paquete de yerba orgánica tiene que tener la certificación que es orgánica. Pero hay a veces que vos te encontrás en un negocio que te dicen, che, esto es una yerba orgánica. Te la venden como orgánica, pero es una yerba que es agroecológica. El producto agroecológico tiene los mismos parámetros, los mismos procedimientos que una orgánica, pero no tiene el certificado de orgánico. El producto es más caro porque tiene la certificación orgánica. Esa es una orgánica. Cuando vos le ves el loguito de orgánico, ese producto orgánico. Hoy en día te dicen, che, no, esta es agroecológica, y te la venden como orgánica. ¿Se entiende? El producto orgánico lo vas a sentir mucho, mucho más agradable al paladar. ¿Por qué? Porque desde el minuto cero, desde que es semilla, hasta la última producción, el último paso, cumple varios requisitos, en lo cual no tiene contacto con ningún agroquímico, con ningún pesticida, e inclusive nosotros trabajábamos con una marca que cuando llegaba la hoja, la materia prima, con rama, con hoja, no dejaban ingresar los vehículos que fueran a tracción mecánica por el tema del humo. Entonces directamente bajaban y las trasladaban en un carro, tirando. Estamos hablando de empresas y cooperativas de gran nivel que tienen un producto de excelencia, o sea, pero eso cuesta. Por eso el producto orgánico es mucho más caro que un producto no orgánico.
0: Claro, totalmente. Qué importante lo que decís, porque uno se encuentra con la diferencia de precios. Hoy sabés, Dani, que la mayoría de la gente que hacemos todo, sí, y buscamos, viste, tráete un paquete de hierba. No, ese de 5.000 no, comprate el otro más barato, el que con 3. Uh-huh. Por ahí eso, mira, ¿no? Eso pasa.
2: Hoy en día vos tocaste un tema, no sé si estoy a tiempo, ¿no es cierto?
0: Sí, tenemos unos minutitos, bueno, para que nos expliques. Sí, dale.
2: No, vos tocaste un tema muy importante con respecto al tema de los precios.
0: Sí.
2: Hoy en día, como bien dije, este gobierno desregularizó lo que es el Instituto Nacional de la Yerba Mate.
0: Sí.
2: ¿Qué quiere decir eso? Que no tiene más financiamiento, no tiene un apoyo. Hoy en día estamos consumiendo yerbas comerciales que la materia prima la traen de Brasil o Paraguay. El mayor porcentaje que ingresa a la Argentina viene de una yerba que se hizo en Brasil. ¿Por qué? Porque acá los precios son súper bajos para los productores. Encima, hoy en día estaba el precio de materia prima, estamos hablando de materia prima cuando se le dice hoja canchada, es una hoja gruesa que tiene palo, que tiene hoja, y después pasa por varios procesos hasta llegar al paquete final. Bueno, ese producto de materia prima estaba rondando, creo que no más de 500 pesos el kilo. El kilo.
0: Claro.
2: No sé, hoy te encontrás con una góndola, no sé, que te va a salir un paquete de hierba en 1800, pero la hierba no es de acá, sino es de Brasil.
0: Claro. Porque ahí, digo, pero nosotros de eso desconocemos completamente, ¿no? Ahora igual pasa con las hierbas, sí, que vienen con un montón de, viste que vienen hierbas, las famosas hierbas saborizadas, ¿no? Esas las adaptan.
2: Sí, las hierbas saborizadas. La hierba saborizada es...
0: Es una mezcla de cosas.
2: Marca cordobesa.
0: Mirá.
2: Sí, porque hablando de materia prima, ¿qué es lo que hacen ellos? Compran la materia prima en Misiones, la marca más conocida es cordobesa, si no, googleenlo. Y bueno, ¿qué es lo que hacen ellos? Hacen la mezcla, el blend, en Córdoba. ¿Por qué? Porque Córdoba, por eso yo cuando les dije, a medida que la hierba se va despegando de Corrientes y Misiones, cada región va adaptando su forma de tomar mate.
0: Y le va agregando cosas.
2: Por donde vaya, exactamente. En Córdoba, por donde vaya, tienen yuyitos de todo. Entonces ellos han hecho como una industria grande de todas las hierbas saborizadas.
0: Mira.
2: Compran la materia prima en Misiones y hacen todas las mezclas en Córdoba.
1: En cualquier momento sacan la hierba con Fernet.
2: Olvídate, no tenga, y todavía no sé por qué no lo han hecho.
1: No se les ha ocurrido.
2: La duda.
0: No, ya se lo dijiste vos, Eduardo, ya está.
1: Le dijiste vos.
0: Le tiraste la idea, ya van a salir.
2: Hablando de Fernet.
1: Sí, guarden esto después para el patentamiento.
2: Sí, fíjate, en algún tutorial hay para curar un mate de calabaza, hay algunos que lo han hecho con Fernet.
1: Ah, mira.
0: ¿Pero hiciste eso?
2: No, yo lo hago tradicional, o sea, la hierba usada.
0: Ah, yo pensé que el de
2: tres, bueno. No, digo que se fijen nomás, pero no, bueno. No llega.
0: Bueno, decinos así, más o menos una idea, ¿cómo curás el mate, querido, para preparar uno y empezar uno a partir de mañana uno nuevo? O cuando sea, ¿Cómo hago? Curamos el mate.
2: Yo lo hago tradicional. O sea, hay muchos que le ponen a veces una brasa, queman azúcar adentro, otros como Fernet, otros que le ponen alguna bebida blanca. Yo lo hago tradicional. O sea, para mí es agarrar hierba usada.
0: ¿Hierba usada?
2: Claro, usada. Algunos lo hacen con hierba usada, inclusive algunos con hierba nueva. Hierba usada, lo pones en el mate nuevo, siempre y cuando no llegue hasta arriba, hasta la virola de arriba. La virola es la parte de arriba,
0: sí,
2: ¿no es cierto? Que no llegue hasta arriba. Y ahí lo dejas 24 horas. Al otro día agarras, sacas con una cuchara esa hierba y le volvés a poner.
0: Sí.
2: Que dejaste de tomar, la pones ahí de nuevo. Ese procedimiento durante 3 o 4 días. Al cuarto día, cuando le saqué todo, ya vas a ver que el mate va tomando un color verde, va sintiéndole el olor. Al tercer, cuarto día, el mate ya tiene que estar apto para que vos puedas tomarlo.
0: Mira, yo no sabía que tantos días. No me imaginaba eso.
2: Sí, tres o cuatro días. A ver, si en caso que hay algunos ansiosos y el mate se le llenó de moho, tranquilo, no hay que tirarlo. Se puede recuperar el mate. Un tip de eso, lo que podés hacer, hay varios. Agarrás un algodón, ¿viste? podés limpiarlo, o sea, agarrás el algodón y lo le pones, ¿cómo se llama? Oxigenada. Limpias todo el mate por dentro. Después podés agarrar una lija, la más fina que venga, y vas limpiando las paredes del costado. También podés agarrar un algodón con alcohol, lo prendes fuego y lo tiras adentro del mate. Siempre te estoy hablando de que las paredes del mate tengan esa telita blanca, como que ya tiene el hongo armado.
0: Sí, sí.
2: Agarrás, lo limpias y después los dejás al sol. Los dejás secar al sol, olvidás, después tenés un mate para seguir usando.
0: Bien, bueno, algo vamos aprendiendo. José Vicente toma amargo, no calienta el agua, dice nuestro operador por acá. Yo tampoco hiervo el agua. Así que,
2: y
0: también.
2: Más en Mendoza que el agua es dura.
0: Claro, totalmente, y más la de acá del sur, peor todavía.
2: Totalmente,
0: olvidaste.
2: También hay que tener en cuenta, si tomás una yerba tradicional, no más de 80 grados. Cuando hablamos de tradicional, estamos hablando que trae hoja fina, hoja gruesa, palo y polvo. Algo interesante antes que nos vayamos, el polvo siempre tiene que estar en la composición de la yerba. La yerba mate, para que sea yerba mate, tiene que tener cuatro componentes: hoja fina, hoja gruesa, polvo y palo.
0: A todo.
2: Eso es una yerba mate. Eso es una yerba mate. Si vos le sacás alguno de esos componentes, no es yerba mate.
0: Bien.
2: El polvo tiene que estar, porque el polvo es el que le da la espumosidad, le da el toque ahí, el saborcito. El palo, sí, es el que le da la suavidad a la yerba. Si vos tenés en una yerba más palo que hojas, va a ser una yerba suave. Si vos tenés al revés, más hojas que palo, va a ser una yerba despalada, pero va a ser más fuerte en el sabor, porque están las hojas más presentes.
0: Bien. Mirá vos, acá de traslado, porque se nos va el tiempo, rapidito. Dice, yo tomo mate, nuestro amigo, Pedro César, que también le dicen Perico acá, le decimos Perico nosotros. Dice, tomo mate todos los días. Pues lo pongo al sol, dice, ¿sirve poner al sol la yerba? Pues un...
1: Y depende, depende la altura del mes.
2: Exactamente. Claro, salud. Te va a servir tal vez para que se seque para la tarde, pero ya el otro día.
0: No, olvídate. Bueno, dice, muchas gracias, interesante la charla con el invitado, dice, termina desvelando. Muy interesante este tema, ¿no? Que muchos no le dan importancia. ¿Cuántas veces? Dice por acá, hola Richard, Edu, en la gente del LV4. Saludo, dice, para los que pasamos la época cuando nos quedábamos preparando la materia, bueno, nosotros hicimos un práctico una vez con Perico y ni sabíamos de mate, nos tomamos mate horrible. Y dice, nos quedábamos en la noche tomando mate. Claro, nos quedábamos en la noche tomando mate preparando el práctico del otro día, ¿no? Bueno, esas cosas que es muy común, ¿no? Para el camionero que llevaba la garrafita chiquita y que calentaba el agua, ¿viste? En esas teteritas o la pavita. ¿Ah? Sí. Y ese mate que tiene más años que el camionero. ¿Eh? Y que,
2: bueno, por eso, a raíz del tema de los camioneros, hay un mate que se llama camionero por ellos. ¿Por qué? Porque se llena el mate y al ser grande, el camionero tiene más distancia para ir tomando. Por eso, en alusión al camionero, se le denomina mate camionero.
0: Claro. Mirá, bueno, gracias, Vane, por estar en línea con nosotros. Saludos por acá, qué lindo tema, interesante, dice. ¿Cuántas cosas que tiene y que desconocemos completamente? Y sí, totalmente. Nos va quedando la última parte del programa. La verdad, hemos charlado todo con vos, Daniel. Sí. No sé, Eduardo, ¿qué pensás ahora sobre este tema? Y si conocemos un poquito más.
1: Yo creo que lo escucho hablar a Daniel, justamente, y es lo que te decía... lo que charlábamos la otra vez, hoy por hoy, con tantas cosas nuevas, con el agua que se calienta en la tetera eléctrica, de ahí la pasamos al termo Stanley, de ahí la pasamos al mate de acero inoxidable, o a este o al otro, o al de goma, o al de goma Eva. No, nos ve Martín Fierro, nos caga patada.
2: No, sí, seguro. Bueno, igual, antes de irme, les tiro un tips. Por ahí el tema del agua caliente, me dice, che, pero ¿cómo quedé si no tengo un termómetro? Es simple, yo soy muy enfermito, es más, en mi casa tengo una pava en la cual tiene un reloj que me indica, y antes de llegar a los 80 yo lo apago, apago el agua. Pero más allá de eso, si lo tenés buenísimo y si no, en el primer hervor, en el primer
0: cuando
2: hervor,
0: ves esa burbujita.
1: Las primeras burbujitas.
2: Exactamente, ahí ya está el agua.
0: Vicente, acordate.
2: Al principio lo vas. Bueno, también aprovecho y les digo un tip no, sino cómo se tendría que preparar el mate. Siempre se llena la tercera, cuarta parte del mate, se hace el famoso huequito, lo vamos a hablar bien en criollo, el huequito,
0: sí,
2: que se pone de costado.
0: Sí.
2: Muchos te dicen, che, tenés que poner la palma de la mano y dar vuelta a la yerba para que se salga el polvo. Uh-huh. En realidad ese movimiento es para que todos los componentes de la yerba se mezclen. Tanto los palos como la hoja fina, la gruesa, se mezclen. Entonces uh-huh. se hace ese movimiento. Pero también se aprovecha a que se arme el huequito. En ese huequito le vamos a poner agua natural. Natural. De la canilla, un poquito, se le pone agua natural para que la yerba ya empiece a oxigenarse, se empiece a humedecer, y se deja de costado. Se prepara el mate, o sea, perdón, se prepara el agua, se la pone al termo directamente, se deja, se toman los primeros, se introduce el agua, vas a ver que la parte de abajo ya está humedecida, ponen la bombilla, sin tapar el agujero, muchos lo tapan, pero yo les digo que no lo tapen porque si vos preparaste bien el mate no se te tiene por qué tapar. Le introducís agua, el primer mate va a estar medio como frío porque se mezclan las dos temperaturas, el agua natural más el agua caliente, el

0: con todas las hierbas ahí. Ahí te encontrás con perico y otras hierbas. Pero hierba mate, estamos, hablando de eso.
1: Lo que estamos haciendo ahora, bueno, más que antes que nada, o sea, agradecer estos espacios que son fundamentales para el conocimiento de la gente, ¿no? El tema es, como te dicen, como yo lo comparo mucho con el vino, pero viste, vos el vino, ¿cómo lo tenés que tomar? Mirá, lo tenés que tomar el vino como sea, pero tomar el producto del vino. Claro. Yo te puedo decir cómo, pero vos mientras tomés un producto, no, de, digo nuestro, terruño, es lo ideal. Yo te puedo decir que le eches agua así o no, pero mientras vos lo tomes, te lo vas a ir adaptando. Así que estos espacios son buenos para que la gente encuentre la yerba mate, porque muchos dicen, che, uy, un paquete de yerba debe estar carísimo. No, hoy un paquete de yerba de estas condiciones está saliendo 4.500 pesos, 4.000 pesos, 2.000 pesos. O sea, no es caro un buen...
0: Una buena
1: experiencia del buen mate. Nosotros tenemos ese eslogan, vivir la experiencia del buen mate. Entonces, la verdad que estas cosas sirven para que la gente vaya conociendo y vaya diciendo, che, o por lo menos sirva como un disparador. ¿Me entendés? O sea, cuando vaya a un lugar, che, mira, esta tiene 24 meses, esta es buena. Che, ¿cuánto tiene de estacionamiento? ¿6 meses? Me va a hacer doler la cabeza, me va a durar poco el mate. Estos espacios son importantes. Nosotros hace aproximadamente 6 meses que sí, hemos cerrado la tienda física. Lo que estamos haciendo ahora son todas ventas online, y también aprovecho que estamos armando, no armando, o sea, tenemos todo armado con la municipalidad de acá de Maipú. Damos charlas a todo lo que es el espacio de ahí de Maipú. Vamos a escuelas, centros de jubilados, bueno, lo que fue para la época de la vendimia, estuvimos con las reinas, así que la verdad que nos está gustando mucho este tema de la docencia, así que estamos por ese camino ahora.
0: Bien, Dani, ¿y cómo compro por internet entonces? ¿A través de las redes? ¿Cómo te encontramos?
1: Exactamente, a través de las redes es arroba yuyos, sabores, todo junto, guión bajo.
0: Bien, entonces ahí estamos, pásamelo después el dato por WhatsApp, porque para compartirlo obviamente, y es interesante saber y conocer un poco más, y obviamente
1: te lo paso.
0: Dale, es arroba, dijiste,
1: te lo paso, arroba yuyos sabores, guión bajo.
0: Bien, ahí está para buscarlo, y después, bueno, nos contactamos y tenemos ahí la posibilidad de disfrutar de una buena yerba.
1: Que vaya y hablemos de la yerba, y tendría que armar alguna
0: visita por acá. Podemos armar algo en San Rafael y después se viene a hacer toda la gira y se viene a Malargüe.
1: Tarea, verá. Ya me voy.
0: Ya sé por qué querés venir para acá. Bueno, pero... totalmente. Así que lo vamos a, en algún momento, y todavía tenemos algo pendiente acá con Eduardo, planificado por aquí por el sur, así que podemos ir juntando todo, hacer un combo, un paquete, y nos vamos a hacer...
2: Mira. Vamos agregando todo,
0: Totalmente.
1: Olvídate, y es más, después, no sé si viene Eduardo o vos, en algún momento acá por Mendoza, me pegan un llamadito... Y les doy unas hierbas para que puedan sortear ahí en el programa.
0: Dale. Buenísimo. Yo una vez que estuve me traje una hierba que después lamenté que me quedaba tan poquito. Y unos auspiciantes que traían en un tubito. Era un paquete, me diste unos saborizantes que vienen en un tubito, que estaban espectaculares, una hierbita, que me parecía súper para el mate. Bueno, pero viste, todo se termina. Y un paquete rojo, no me acuerdo ahora. Uno, me diste como tres hierbas.
1: Mate rojo creo que te llevaste vos especial.
0: Me parece. Sí, pero me diste varias. Y al final, bueno, fui bastante egoísta en mi casa. Porque no convidaba mucho. Pero muy buena hierba.
2: Guarda la hierba que me regaló Daniel porque que vienen visitas.
0: Sacá la otra, la que compramos en el supermercado. Esa ponen. Sí.
1: Bueno, hay algo muy importante, que estas hierbas, cuando digo estas hierbas artesanales, cuando tienen ese secado prolongado, te duran más. O sea, yo te doy un ejemplo. O sea,

0: yo siempre le digo lo mismo. Un paquete de medio kilo tenés para 10 cebadas. ¿Estamos hablando de cebada? Con un mate. 10 cebadas, estamos hablando de 10 días. Más si no, ¿cómo te alcanza 10 días? Sí, porque vos preparás el mate. Yo cuando estábamos en la tienda lo preparaba a las 10 de la mañana, 10 y media, cerraba al mediodía, volví a abrir a las 5 de la tarde y seguía tomando mate con la que armé en la mañana. Lo único que hacía es calentar el agua. Cuando cerraba la tienda a las 8, ahí limpiaba el mate y ya está. Me pasé un día con la misma cebada del mate. Lo único que hago es calentar el agua y introducirle agua, no echarle hierba cada rato.
1: Mira.
0: Es increíble, si tienen la oportunidad, porque acá vos agarrás y vas echándole hierba cada rato. Porque
1: sí,
0: se
1: sí,
0: va
1: es
0: perdiendo
1: cierto,
0: el sabor, la consistencia, el aroma, se te lava.
1: Sí, sí.
0: Acá no.
1: Total.
0: Con esta hierba no.
1: Vicente prepara bien el mate, porque dice, yo no preparo, tomo como 20 mates con lo mismo. Mariela nos escribe por acá, dice, felicitaciones por el programa, qué lindo aprender y conocer sobre la hierba, muy interesante, gracias, qué raro que esto no se habla en otros lados, dice, sí, bueno, lo hablamos nosotros, para eso estamos acá, estamos haciendo docencia ahora con nuestro amigo Dani, Daniel Barrera, que está en Mendoza y tiene esta posibilidad de ofrecernos una calidad enorme en lo que refiere a hierba y hablar de mate. Por eso nosotros hablamos de cosas y otras hierbas, ¿viste? ¿O no?
0: Exactamente, eso es bueno.
1: Sí, Daniel, queremos agradecerte acá por la gentileza, claro. Porque, bueno, te molestamos en tu día y es interesante, me parece que es algo que lo podemos hablar en otra ocasión, también en otros horarios o compartir.
0: Sí,
1: y bueno,
0: sí,
1: y lo charlamos acá con Eduardo antes, decíamos, bueno, vamos a tener un profesional de la hierba y un poco para la gente que escucha, ¿viste? Que se tome unos mates y escuche la radio.
0: Sí. Aparte te digo, es un tema, un mundo que a mí me atrapó, porque bueno, ya estamos cortos de tiempo, pero en otra oportunidad podemos hablar que se hacen comidas, que se hacen postres, que se preparan bebidas alcohólicas, cócteles.
1: ¿Con hierba?
0: La hierba es muy importante, sí, la hierba es muy importante, es muy importante y se la utiliza en varias cosas, por eso te digo, si no, bueno, van a ser las 5 de la mañana y vamos a estar hablando, pero...
1: Sí, podemos dejar para después.
0: Cosa con la hierba.
1: Totalmente, sí, hay que dejar material para después. Y además agradecerle a la gente que ha estado en línea con nosotros, saluda a José, al amigo que está en el campo escuchando la radio, mucha gente dice en la camioneta del turno, cuando llegamos, dice, tenemos un tiempito, unos mates y al laburo. Bueno, el mate de oreja, muy común de la gente que está en el campo. Saludos para Belén y Clary y para Vane, que nos escribía más temprano. Mariela, gracias también por estar en línea. Y como siempre, invitarlos a que sigan escuchando la radio, nuestros programas que iremos de a poquito haciendo con Eduardo. Y agradecerte a vos la gentileza por este tiempo con nuestro programa. Dice por acá, Marta nos escribe también. Muy buenas noches, equipo. Un saludo para todos. Muy interesante lo que está hablando sobre la hierba. He aprendido muchísimo, gracias a ustedes, dice Marta, aprendiendo un poquito más. Así que, bueno.
2: De eso se trata, justamente.
1: De eso se trata, totalmente. Así que, Dani, minutos para tu saludo y, por supuesto, agradecerte.
0: Dale. Bueno, muchas gracias. De nuevo, agradecerte el espacio, agradecer estos espacios de dar a conocer la cultura nuestra que hoy en día está pero muy mal vista, está mal, y tenemos que empezar de estos espacios a defender la cultura, lo tradicional, que es importante. Es muy importante para todos, para las personas adultas, los viejos, los jóvenes, porque sin cultura no somos nada. Es parte de la cultura, de la historia. Y es parte nuestra el mate. Así que agradecido a vos, Eduardo. Saludo a la gente de Malargüe, que tengo muchos recuerdos, muchas ganas de ir. Hablo de Malargüe y se me pianta un lagrimón. Y saludo también a la gente de San Rafael. Un abrazo grande. Y bueno, ojalá que salgamos campeones, no sé, pero bueno, tengo ganas de salir campeón. Tengamos una alegría.
2: Esperemos que sí. Elijo creer.
0: Dale.
1: Dame a ver si podés pedir en un minuto. Vos sos futbolero, sos hincha del Godoy Cruz, si no me equivoco.
0: ¿O no? No, te fuiste al pasto.
1: No sé de quién sos, de Mendoza. ¿Son de Independiente Rivadavia ahora? ¿Ah?
0: Sí, no, ¿cómo ahora? Después si querés...
1: No, tira, si es futbolero, si no sé. Hincha de Boca.
0: Sí, no, bueno. Por eso, pero después, si querés, podemos hablar de fútbol y de deporte.
1: Total,
0: tengo 5 años dirigente Independiente Rivadavia, así que imagínate.
1: Bueno, Eduardo, ¿te interesa el tema?
2: Sí, obviamente, estaría buenísimo. Estaría buenísimo porque, a ver, Independiente hoy está pasando por un momento verdaderamente espectacular, dejando el fútbol de la provincia muy, pero muy bien representado. Así que, qué mejor que hablar de eso también, sin dudas.
1: Sí, se le va a Villa, ¿eh?
0: No sé.
1: Bueno,
2: ofrecemos unos paquetes de hierba, que se quede.
0: Sí, obvio. Hago, ya después de mañana hablamos mejor y veo cómo les llevamos las hierbas. O cuando venga alguno, no sé. No, mejor que se les envíe, porque si viene alguno no van a ir.
1: No, después coordinamos.
2: Un abrazo, Dani.
1: Ver, hablamos de fútbol y otras hierbas. ¿Eh? ¿Te parece?
0: Eso está bueno. Dale.
1: Ahí pasame los datos de la página, por favor, para ponernos en contacto. Y nosotros le agradecemos ahí a Daniel Barrera Perico. Saludos para tu hermano, para ahí, a tu familia.
0: Dale, abrazo. Se los doy.
1: Hace muchísimos años que no nos vemos. Y bueno, abrazo grande. Por aquí nosotros vamos completando también. Gracias a Dani, a Perico. Nosotros decimos... así en la escuela decíamos Perico.
2: Sí, señor.
1: Así decíamos.
2: Bueno,
1: así que
2: estamos a cuatro minutitos, así que bueno, nos estamos yendo todo. Prácticamente. Nos hablamos todo hoy con Daniel, así que, pero la charla lo meritaba. Así que, Richard, un abrazo grande para vos, para el Vichy allí en AM790, Marcelito Quiroga aquí en nuestros estudios, así que mañana, minutitos después de las 22, estamos para seguir compartiendo rumbo a la medianoche, ¿te parece?
1: Sí, señor, y bueno, musicalmente que elijan lo que gusten para cerrar el programa, para completar, y seguiremos con ustedes aquí compartiendo de 22 a 0 cuando sea la ocasión, la oportunidad, hablando de todo un poco.
2: Por supuesto que
1: hablando de la radio y otras hierbas, creo.
2: Sí, señor, es así. Bueno, nos reencontramos mañana. Un abrazo grande.

0: básicamente que el incumplimiento de sus misiones y funciones está orientado a lo que es cumplir con el plazo normativo y doctrinario previsto para el mantenimiento de la unidad submarina. Sobre esto, el NOSEM RG7301 edición 2000 establece los términos generales del intervalo del carenado, que está previsto en el plan de mantenimiento acerca de plazo que tiene, y a su vez también está previsto en el manual del fabricante. Sobre esto también, que no se cumplió con contar con una autorización de autoridad competente que permitiera extender ese plazo hasta que se realizara los arreglos pertinentes. Esto conforme también lo ha hecho resaltar la Comisión Asesora del Ministerio de Defensa.
1: Se espera que las últimas palabras de los acusados se escuchen en los primeros días de julio, antes de que el Tribunal de Río Gallegos dicte su veredicto definitivo tras el receso invernal.
2: El submarino Ara San Juan sufrió una implosión catastrófica el 15 de noviembre del año 2017 a 907 metros de profundidad en el Atlántico Sur, provocando la muerte instantánea de sus 44 tripulantes.
1: Detuvieron a un ciudadano iraní que falsificaba documentos.
2: Semih Sajad Nasserani fue arrestado en el barrio porteño de Flores luego de la que Corte Suprema de Justicia dejara firme la condena a 4 años y 6 meses de prisión.
1: El máximo tribunal comprobó que el hombre integraba una banda que se dedicaba a la adulteración de documentos y que operó por lo menos entre marzo de 2015 y marzo de 2019 en Argentina, España, Portugal, Grecia, Reino Unido, Turquía e Irán.
2: El 12 de marzo del año 2019, Nasserani, junto a su pareja, Manoser Salari, arribaron al aeropuerto internacional de Ezeiza, provenientes de Madrid, España.
1: Al momento de atravesar los controles de la Dirección Nacional de Migraciones de la Terminal Internacional, Nasserani expuso unos pasaportes emitidos a nombre de ciudadanos israelíes que habían sido denunciados como robados, lo que motivó la alerta naranja de Interpol.
2: Allanaron propiedades vinculadas a Jessica Sirio.
1: La justicia realizó allanamientos en inmuebles vinculados a Jessica Sirio en el marco de una investigación iniciada tras la difusión de videos en los que presuntamente aparece exhibiendo fajos de dólares.
2: Durante los operativos se secuestraron cerca de 19 mil dólares, armas registradas a nombre de su actual pareja, Elías Pichirilo, y una sustancia que será sometida a peritajes.
1: Además, se incautó un teléfono celular para avanzar con la investigación.
2: La causa continúa en etapa de recolección de pruebas, mientras que la Fiscalía busca determinar la autenticidad de los videos y el origen del dinero exhibido en las imágenes.
1: Estas son las declaraciones de Jessica Sirio.
3: Estaba atrás de su economía, de su contador, de... ¿Quién está atrás de los contadores de sus maridos? No,
4: no. No, bueno, no sé, pero si tenés un marido que gasta tanto y que tiene tanto, te decís, bueno, ¿de dónde sale esto?
3: Es que yo esos gastos los vi como los vieron ustedes.
4: ¿Pero no los veías antes, gorda?
3: No,
5: conmigo. Hola.
4: No, pero no hacían viajes, no compraban autos. Mis autos, bueno, los compro yo y son mis autos.
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2: Seis de la mañana, 44 minutos en la República Argentina, en la Ciudad Autónoma de Buenos Aires, la temperatura 5 grados 4 décimas. Vamos con el pronóstico extendido. Para hoy les conté que la temperatura máxima en la ciudad será de 12 grados con cielo parcialmente nublado. Atención, que existen probabilidades de un 40% de probabilidades de que haya chaparrones por la noche. Para mañana miércoles, la mínima de 5 grados, la máxima de 11 grados, con cielo mayormente nublado. El día jueves, la mínima de 8, la máxima de 13, con cielo algo nublado. Y finalizamos la semana, el viernes, con una mínima de 6, con una máxima de 13 grados.
1: Compartimos información relacionada con el tránsito, accidente vial en Martín García, entre Almirante Brown e Iraola, entre un auto y una moto. Atención, dato curioso, durante el partido Argentina-Austria se produjeron 25 choques en la capital federal y seguimos actualizando porque se espera un piquete de taxis y de remises en La Plata. en la subida de la autopista La Plata por Diagonal 74 en reclamo de la falta de GNC. Atropello en Lugano. Mujer embestida en Avenida Roca 4500 a la altura de Larrazábal. Y otro dato luctuoso, muerte esperando el colectivo, ocurrió en Mar del Plata, bueno, lo que habíamos dado, un colectivo de la línea 532 que se subió a la vereda.
6: Internacionales.
2: La ola de calor en Europa ya provocó 3 muertos en París.
1: La intensa ola de calor que afecta a gran parte del viejo continente mantiene a las autoridades sanitarias en alerta luego de que murieran 3 adultos mayores por las altas temperaturas en la capital gala.
2: Las temperaturas superan los 40 grados y afecta principalmente a Francia, España, Italia y parte de Alemania.
1: En Francia, las autoridades suspendieron las clases o modificaron los horarios en unas 2.700 escuelas de todo el país. Y también se mantienen abiertos los parques en horarios nocturnos.
2: En España se activó la alerta roja en el País Vasco, donde se espera que ciudades como San Sebastián registren temperaturas cercanas a los 40 grados centígrados, valores inusualmente elevados para esta época del año.
6: Provincias.
1: Marta Minujín donó una obra a Salta.
2: El informe de Nora Figueroa desde la emisora de Radio Nacional en la capital provincial.
5: La artista Marta Minujín donó a Salta su obra Autorretrato Mediático, que fue presentada en la inauguración del paseo de la Expa Lúdica en el centro salteño. Se trata de una propuesta interactiva a la que podrán acceder quienes vean la obra.
7: Porque aparte todo el mundo ahora se va a encontrar con la persona que piensa igual. Haciendo el código QR, te hace una serie de preguntas, tú te vas a encontrar ahí mismo el que se sube y saca el código, quién piensa igual que él, para que la gente se encuentre.
1: 7 personas murieron en accidentes de tránsito en Santiago del Estero.
2: El informe de Eduardo Espeche desde la emisora de Radio Nacional en la capital de la provincia.
8: Santiago del Estero tuvo un fin de semana trágico con 7 víctimas fatales en siniestros viales en menos de 48 horas. Una familia santiagueña de 4 integrantes murió al colisionar con un camión en Leales.

0: Oeste de Salta.
1: Es una zona precordillerana, justamente eso también complica mucho el tema del viento, porque hay un cordón montañoso que genera condiciones muy particulares. Los pronósticos meteorológicos muchas veces en términos de kilómetros varían. Es una zona árida, es monte, lo que se está quemando es monte nativo. Eso es una vegetación que está ya muerta, como una manta, viste, de 25, 40 centímetros de alto, pero todo tupido, entonces eso hace que el incendio corra, favorece la continuidad del incendio por el suelo, y a veces cuando llega algún arbusto o algún monte más grande, viene con fuerza y prende rápidamente ese tipo de vegetación.
2: Alerta amarilla en 9 provincias con temperaturas extremas.
3: Afecta a Santa Cruz, Tierra del Fuego, Río Negro, Chubut, Neuquén, La Pampa, Mendoza, San Luis y Buenos Aires.
2: También hay una alerta por vientos para la zona cordillerana de Jujuy, Salta y La Rioja, y por vientos sonda para los valles de Calchaquí, de Cachi, Cafayate, Chicoana, La Caldera, La Poma, Molinos, Rosario de Lerma y San Carlos en Salta.
3: También para áreas montañosas de Dr. Manuel Belgrano, Humahuaca, Tilcara y Tumbaya en Jujuy.
2: El informe de Daniel Reynoso.
4: El Servicio Meteorológico Nacional emitió una alerta amarilla por vientos para sectores de la provincia de Jujuy. La advertencia alcanza principalmente a la región de La Puna, donde se prevén ráfagas intensas que podrían generar complicaciones en la circulación y afectar actividades al aire libre. Según el organismo, el nivel amarillo indica la posibilidad de fenómenos meteorológicos con capacidad de daño y riesgo de interrupción momentánea de actividades cotidianas. Las áreas afectadas comprenden sectores cordilleranos y puneños de Jujuy, departamentos de Sujes, Cochinoca, Rinconada y Santa Catalina.
2: Amenazaron al padre de un joven asesinado en Santa Fe.
3: El informe de Leonardo Pez.
5: Golpearon y amenazaron al padre de Benjamín Serra. El episodio se registró en la madrugada del 21 de junio en Granadero Baigorria. Félix Orlando Serra, padre de Benjamín Serra, el joven de 19 años que fue asesinado a puñaladas durante una reunión en Santa Fe, fue agredido alrededor de las 4 de la mañana en una vivienda de calle Alem al 300 en Granadero Baigorria. Según el parte oficial, dos hombres no identificados llegaron al domicilio de la víctima y lo habrían agredido con un arma de fuego, provocándole un golpe tipo culatazo en la cabeza. Los agresores dijeron que actuaron en nombre del clan Ereñú, acusados por el ataque al joven de 19 años.
2: Golpe comando en Chubut.
3: El informe de Andrea Miranda desde Radio Nacional Comodoro Rivadavia.
6: Solicitan la prisión preventiva para los imputados por el violento asalto a un camión en Chubut. La calificación legal provisoria es robo triplemente agravado por el uso de arma de fuego, por las lesiones graves ocasionadas a una de las víctimas y por haber sido cometido en despoblado y en banda. Se trata de Gustavo y Uriel Durán, padre e hijo, quienes en la madrugada del domingo realizaron un brutal asalto comando que incluyó disparos y una violenta emboscada. La pena prevista para este tipo de delito va desde los 6 años y 6 meses hasta los 20 años de prisión.
2: Operativo quirúrgico en el norte de Salta.
3: El informe de Vanessa Espinosa.
7: El Ministerio de Salud Pública de Salta, junto a profesionales del Hospital Británico de Buenos Aires, llevó adelante un operativo quirúrgico en el Hospital Juan Domingo Perón de Tartagal, en el marco del programa social Antena, destinado a fortalecer el acceso a la atención especializada en el norte provincial. Durante el operativo se realizaron 62 procedimientos quirúrgicos generales en 54 pacientes provenientes de Tartagal y Santa Victoria Este, quienes habían sido previamente evaluados en operativos clínicos efectuados en las comunidades. La iniciativa forma parte de una estrategia de trabajo conjunto entre el Ministerio de Salud Pública, el Hospital Británico de Buenos Aires, la Fundación Antena y la Organización Internacional Adventist Health.
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2: Y ya en el final del Panorama Federal vamos a compartir la segunda parte de las efemérides del día con Magdalena Arnú.
9: También hoy, martes 23 de junio, recordamos la inauguración en 1901 del Teatro Mitre de San Salvador de Jujuy. Es, junto al Liceo de Buenos Aires y al Rivera Indarte de Córdoba, uno de los más antiguos del país. Inés Pusi González, administradora del teatro, nos contó lo que significa para la cultura de la provincia y cómo serán hoy los festejos.
0: Vamos a hacer un pequeño festejo porque nos parece mucho más

0: importante que la forma de honrar el teatro sea que esté abierto los 365 días del año y honrarlo llenándolo de arte, no solo jujeño, sino también nacional. Hoy, 125 años después, sigue siendo el corazón cultural de la provincia, con 450 butacas, una acústica hermosa, recibe ópera, teatro, danza, y es la sede del Mozarteum hace 45 temporadas, que también cumplen ellos sus 45 años. Para mí el Mitre es eso, memoria, identidad, futuro. Un lugar donde cada función conecta abuelos, padres, hijos, con la misma emoción. Ojalá que siga 125 años más.
1: Hoy también es el Día Internacional de las Viudas. La fecha fue instaurada por la Asamblea General de las Naciones Unidas en 2011 como una manera de visibilizar la situación de millones de mujeres en todo el mundo que se hallan en situación de vulnerabilidad tras la muerte de su pareja. En algunos momentos históricos y en ciertas clases sociales donde el matrimonio podía resultar particularmente opresivo para las mujeres, la viudez fue vista como una panacea, tal como lo retrató la literatura, el cine, el teatro y la ópera. Esto nos contaba al respecto Boris, colega de Radio Nacional Clásica, evocando la opereta La Viuda Alegre del húngaro Franz Lehár.
2: La protagonista, Ana Glavary, es una viuda que había heredado muchos millones. La idea era que se tiene que casar con alguien de esa ciudad, Pontevedra, obviamente una ciudad inventada, para que ese dinero quede en los bancos de esa ciudad. De ahí que hay diversiones, hay personajes, desengaños, subpersonajes, un guiño a la vida social de fiestas, pero lo más importante para el público, que en menos de 2 horas se puede gozar de ballet, teatro, porque tiene muchas partes habladas, y sobre todas las cosas, hermosísima música.

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1: Desde la mañana, 56 minutos en la República Argentina. En la ciudad autónoma de Buenos Aires, la temperatura 5 grados 4 décimas. Cielo algo nublado. Viento calmo. La humedad relativa ambiente 79%. Dato a tener en cuenta, la salida del sol será a las 8 de la mañana, un minuto.
2: Vamos ahora con el cronograma de pagos de la ANSES.
1: Y hoy comienza el pago de las jubilaciones y pensiones que superen el haber mínimo y se abonará a beneficiados con documentos finalizados en 0 y 1.
2: La asignación por embarazo se abonará a quienes presenten documentos terminados en 8.
1: La asignación por maternidad se podrá cobrar sin distinción de número final de documento.
2: Las asignaciones de pago único, primera quincena y familiares de pensiones no contributivas se abonan hasta el miércoles 8 de julio a beneficiarios con todas las terminaciones de documento.
1: La prestación por desempleo plan 1 será percibido por quienes presenten DNI terminados en 4 y 5.
2: Y ahora vamos a repasar el pronóstico por regiones para este martes 23 de junio de 2026.
1: En el NOA, frío y seco, con predominio de sol, mínimas de entre 0 a 6 grados en zonas serranas y valles, las máximas de 18 grados, posible helada en altura.
2: En el NEA, nubosidad variable con algunos bancos de niebla matinales, temperaturas frescas, mínimas de 7 a 11, máximas de 15 a 19 grados, vientos moderados del sur.
1: En Cuyo, despejado, parcialmente nublado y frío, con mínimas cercanas a los 0 grados, las máximas en 16 grados, con viento sonda débil en cordillera.
2: En el centro del país se espera que esté parcialmente nublado, con nieblas en el norte bonaerense y sur cordobés. Mínimas entre 4 y 8 grados, máximas de 11 a 15 grados, con ambiente invernal.
1: En la Patagonia, inestable, con lluvias y nevadas en cordillera. Mínimas bajo cero en gran parte de la región, máximas de 4 a 9 grados con vientos fuertes del oeste en la costa. Atención que en las localidades santacruceñas de Perito Moreno y Gobernador Gregores, donde hay dos emisoras de Radio Nacional, rige una alerta amarilla por nevadas.
2: Sector Antártico Argentino e Islas del Atlántico Sur, muy frío y ventoso con nevadas intermitentes. Temperaturas entre 15 grados bajo cero y 5 bajo cero en bases antárticas y entre 2 grados bajo cero y 3 sobre cero en nuestras Islas Malvinas. Vientos intensos. En resumen, jornada fría y mayormente seca en el centro y norte del país, con heladas matinales en varias regiones. Patagonia más inestable con precipitaciones sobre la cordillera de los Andes. Ambiente típico de pleno invierno con temperaturas bajo el promedio en gran parte de nuestro territorio nacional.
1: Y antes de despedirnos, momento de repasar los principales títulos.
2: El presidente Javier Milei viajará mañana a España, donde recibirá una distinción y se reunirá con empresarios.
1: Diputados debatirá el proyecto de Superligi en una sesión especial.
2: Comenzaron los alegatos en el juicio del hundimiento de Lara San Juan.
1: Detuvieron a un ciudadano iraní que integraba una red internacional que falsificaba documentos.
2: Allanaron propiedades vinculadas a Jessica Sirio.
1: Argelia venció 2-1 a Jordania y confirmó la clasificación de la Argentina como líder del grupo J del Mundial. Y hasta aquí llegamos, disfrutando de Radio Nacional, la radio del Mundial, así que quédate con la mejor programación. Marco. Chau, gracias por estar.
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0: ¿qué tal? ¿Cómo le va? Un gusto volver a reencontrarnos 7 de la mañana con un minuto. Después de algunos días de ausencia, estamos volviendo, intentando podamos llegar a todos los hogares y que nos puedan escuchar bien. 7 de la mañana con un minuto, una jornada fría, como la de los últimos días, probablemente ya con el ingreso del invierno, teniendo temperaturas bajo cero, y vamos a ver hasta cuándo se puede extender esta situación. En la mayoría de los días, menos uno, más uno de mínima, así que bueno, hoy es uno de esos días. Con Adrián Romero, que los ha estado acompañando, junto a Jesús Nazareno Herrera, el equipo de la radio que se va a ir nutriendo de más voces y de más propuestas a lo largo de la jornada. ¿Cómo estás, Adrián? Un gusto, buen día, ¿eh?
1: Buen día, Marcos. Buen día para toda la audiencia. Bueno, aquí estamos en una mañana muy fría. 1-4 bajo cero la temperatura, 5-7 bajo cero la sensación térmica, 88% la humedad. Hay viento del sudoeste a 13 kilómetros en la hora. Así que tenemos una jornada que parece que la máxima va a ser 1 o 2 grados más que ayer. Por lo menos es lo que nos indicaba el ingeniero Raúl Luis, así que lo vamos a escuchar. Pero bueno, una jornada bien invernal, ya adentrado el verano, ¿no? Estamos desde el día 21 con la llegada del invierno, el verano no, el invierno, quiero decir. Y además, otra cuestión interesante tiene que ver con que empiezan a cortarse a partir de ahora las horas de
0: oscuridad.
1: De oscuridad empiezan a alargarse los días.
0: De a poquito el domingo.
1: Pero el invierno, bueno, pero es que justamente va, claro, va por ese lugar.
0: El domingo fue el día más corto y a partir de ayer empiezan de a poquito, todos los días, algún día.
1: De a muy poquitito,
0: se van a notar. Un minuto 40, otro día 1:50, otro día 2 minutos, 1 minuto en la mañana, 1 minuto en la tarde, no todos los días lo mismo. Pero bueno, después tenemos muy bien ahí. Después tenemos a los especialistas que nos van a ir brindando esa información. 264-37-97-97. Un verdadero placer, insisto, volver a reencontrarnos en esta propuesta informativa. Ha ganado Argentina ayer y es realmente... se vive una sensación muy especial. Y esto no quiere decir que Argentina sea el único candidato, ni mucho menos. Ayer jugó Francia, jugó muy bien, jugó Noruega, jugó muy bien, hizo 2 goles Messi. La verdad que lo de Messi es una cosa para analizarlo ya no desde lo deportivo, lo que está generando este pibe, que mañana va a cumplir 39 años, ¿eh? 39 años, y pareciera, para aquellos que hemos visto mucho fútbol a lo largo de nuestra vida, pareciera que no tiene esa edad. Realmente es tan inteligente y tan acomodado al fútbol, que corre con jugadores. Ayer lo veía y miraba porque quería saber a jugadores de qué edad estaba enfrentando. Estaba enfrentando a jóvenes de 25, 26, 27 años, y cuando quería, no todo el partido ni corriendo como loco, pero cuando quería, como en la jugada del segundo gol, le hace diferencia en un pique que ya no es el pique aquel que tenía cuando tenía 22, 23, 25 años, pero como regula todo y sabe en el momento en que moverse, la verdad que termina. Aparte, lo del segundo gol es... O sea, no sé si hay adjetivos. Yo entiendo a los periodistas que lo están siguiendo, no saben cómo mencionar muchas cosas, o terminan cayendo en la redundancia, pero es que no encontrás más. Así que bueno,
1: no queda muchos adjetivos calificativos, pero sí hay que decir que está tocado por la varita, sí, ¿no? Sí. Porque además le quedan los rebotes, patea muy mal, entre comillas, ¿no? Pero patea muy mal un penal para lo que es él. Porque lo esperó hasta el último momento, yo con la confianza necesaria de decir, sí, como que pareciera, él mismo lo dijo, ¿no? Estoy tomando sus palabras.
0: Iba a ser otra cosa. Claro, cambié sobre la misma.
1: Y cambió sobre la marcha o sobre el final de la marcha y terminó tirándola afuera. Todo el equipo se resintió. Sí, y el que creo que marcó la diferencia como para salir de ese pozo fue él mismo. O sea, no hizo falta que otro viniera a salvarlo. porque perdió un par de pelotas, está en un partido impreciso, un partido medianito de Messi. En un partido medianito de Messi termina
0: siendo fundamental.
1: Bueno, usted que veía.
0: Bien, alguno de los chicos, me gustó el primer tiempo de Almada.
1: No, hay Enzo Fernández, está en un nivel tremendo. Este pibe Medina, que jugó en la izquierda.
0: Se enojó un poco al final, pero ahí nomás cuando le sacaron a María.
1: No, pero y aparte en una fue a cerrar y medio que terminó estirando, medio calambrado.
0: Sí, bueno, ahí ya estaba.
1: Ahora entró Tagliafico, parece que tuviera 20 años también. Entran los que entran. Julián Álvarez no está preciso, Lautaro más. Si Julián y o Lautaro engranan en ese detalle de fineza que estaría necesitando
0: un poquitito,
1: es como para ilusionarse. Lo que digo es que pareciera,
0: de todas maneras, ¿sabes qué?
1: Pero pareciera que no importa dónde llegue Argentina, es como en el Mundial, porque ya clasificó. Ayer, anoche, Argelia le ganó a Jordania, con lo cual ya es primera en el grupo. Ya es primera en el grupo. No importa dónde llegue, ya son todas cosas como aplaudibles.
0: De todas maneras, aquí tranquilo.
1: No, pero digo.
0: La gente, no, pero no lo digo por vos, lo digo por la gente.
1: Claro, bueno.
0: Porque hoy es desmesurado cualquier análisis. Ya vamos con la apertura, mi querido Jesús. Y después, si nos toca perder un partido, porque lo puede perder,
1: pero
0: porque
1: por
0: no está haciendo la selección.
1: No.
0: Entonces, se puede perder y vamos a caer en la locura. Entonces, aquí siempre.
1: No, pero yo.
0: Acá el que tiene más claro todo esto.
1: Claro.
0: Es el técnico.
1: Yo igual creo que la gente no
0: cada
1: tiene.
0: Cada conferencia de prensa del técnico es.
1: Claro, pero yo creo que no tiene la locura que tenía el Mundial pasado de que si no ganamos no somos nada. Me parece que no. Lo que están disfrutando mucho es verlo una vez más. Al día puede decir: ¿quién va a jugar con Jordania ahora? Que Argentina termina. Quédate tranquilo.
0: Va
1: que él va. Y no irá a jugar todo el partido, pero él no va a perderse de jugar un partido de mundialista.
0: Estando bien va a jugar él.
1: Por supuesto.
0: 1-4 bajo cero la temperatura, lo decía Adrián. 5-7 bajo cero. Tomen los recaudos del caso. 5-7 bajo cero. 7 de la mañana, 8 minutos. Ricardo Ortiz, uno de los juglares sanrafelinos, ha sido elegido por Jesús Nazareno Herrera para compartir solamente mi pasado.

0: Ricardo Ortiz, dejándonos este tema, solamente mi pasado. Temperatura.
1: Bueno, el registro, estamos esperando el registro de las 7 de la mañana. Ahí acaba de llegar, ¿eh? Vamos. 1 grado bajo cero la temperatura, 4.3 bajo cero la sensación térmica. Una mañana muy frío, sí, pero una mañana sigue siendo una mañana muy fría. Si te parece, arrancamos con los servicios.
2: Vamos.
1: Marcos, calendario de pagos para hoy, atención, porque hoy están cobrando, empiezan a cobrar jubilaciones y pensiones que superan la mínima. Hoy, documentos terminados en 0 y 1, en cuanto también a... Hay que recordar que asignación familiar por hijo y asignación universal por hijo, ayer ya quedaron todos los grupos
0: con sus saberes. O sea, si alguno no ha cobrado, están todos en condiciones
1: de... Todos acreditados, sí señor. En cuanto a la asignación por embarazo, hoy documentos terminados en 8. También hay que recordar que desde ayer están acreditadas en las asignaciones de pago único, matrimonio, adopción y nacimiento, todos los documentos de la segunda quincena, desde el 22, vuelvo a repetir, desde el día de ayer, y hoy están cobrando los beneficiarios del Plan 1 de Desempleo o Desempleo Plan 1, el mes correspondiente a junio, documentos terminados en 4 y 5.
0: En lo que tiene que ver con el cronograma de la garrafa en tu barrio, hoy martes 23 de junio, a las 9 se van a presentar en la Plaza Ara General Belgrano del Distrito Cuadro Nacional. Está en calle Lavalle, para aquellos que no conozcan, cerquita de lo que es la calle Salas. A una cuadra y media está la Plaza Ara General Belgrano por Lavalle. Mañana, miércoles 24 de junio, en el playón deportivo del Niguil. Y el jueves 25 de junio, en la Plaza Ezequiel Montoya, de Capitán Montoya, esto es en Las Paredes, a las 9 de la mañana, ¿eh? El miércoles es a las 10.30, un poquito más tarde, bueno, el Niguel está fresquito,
1: sí,
0: para tener en cuenta, no porque no haga frío en otros lugares, pero en el Niguel es una zona bastante especial, exactamente. Así que hoy a las 9 de la mañana, Plaza Ara General Belgrano. ¿Tenemos los cortes?
1: Sí, señor, atención, porque hay 3 cortes programados para el día de hoy. De 9 a 13 hay un corte en Colonia Elena. Atención, Marcos, allá tu vecindad. Entre calles Lara, Lazo, Vera Arenas y El Clavel de Colonia Elena. Repito, va a ser el corte de 9 a 13. De 9.30 a 13.30 hay un corte en calle Las Vírgenes, entre Rawson y El Chañaral de Toledano. Esto es de 9.30 a 13.30. Y de 15.30 a 16.30 horas, en Callejón Martínez, hacia el sur de los inquilinos de Rama Caída, es el corte previsto para el día de hoy, recordando que el servicio se restablece generalmente antes del horario informado, así que estar atentos con eso.
0: Mire, nos está escuchando, nos dicen varios mensajes, nos están escuchando mal, Jesús. Están escuchando con... como sucio. Esto es lo que nos dicen algunos mensajitos. Tere, un abrazo. Walter Villegas, mi querido amigo, buenos días, amigos. Linda jornada. Bueno, muchos mensajitos. Nelia, buenos días, se nos congeló el agua, dice. Sí,
1: sí.
0: No solamente te pasó a vos, Nelia, pasó allá en Coronel Elena. Fuimos a abrir la canilla esta mañana y no salía agua. Estamos bajo cero en Colonia Elena. A las 5:45 de la mañana miraba el teléfono y nos marcaba 4 bajo cero.
1: Nada más.
0: Eso era lo que marcaba el teléfono. Después habrá que ver cuál era la térmica.
1: Sí, la sensación térmica seguramente es más baja.
0: Bueno,
1: cuando quieras tenemos al ingeniero Raúl Besa, ¿eh?
0: 7:16 minutos. Esto nos dice el ingeniero Raúl Besa, que todas las noches elabora este pronóstico para compartirlo tempranito con toda la audiencia del sur. Hola, Raúl, buen día.
3: Muy buenos días, Adrián, y a todos los oyentes de Malargüe, General Alvear y San Rafael. El pronóstico para el día de hoy, martes 23 de junio, heladas moderadas a fuertes y muy fuertes en zonas rurales, tiempo bueno y soleado, frío en la mañana, fresco en la tarde, muy frío a frío en Malargüe, leve ascenso de la temperatura máxima, la estimada en San Rafael, 12 a 13 grados Celsius, en General Alvear 14 a 15 grados Celsius, en Malargüe 8 a 9 grados Celsius, vientos del sur y sudeste en San Rafael y General Alvear y débiles del oeste en Malargüe.
4: Gracias,
1: Muchas gracias. Ahí estaba Raúl Besa, por supuesto, con su informe de todos los días. El agradecimiento por Raúl, porque además no solamente nos manda el pronóstico de la noche, nos manda su informe también específicamente para reproducirlo aquí en LB4, sino que también está muy atento a todos los datos. Ayer estuvo súper activo con todos los datos de las mínimas. Marcelo Peña también, cerca de las 8 de la mañana. Antes de las 8 ya nos pasaba el registro de las zonas más frías y haciéndonos un mapa del sur mendocino con todas las temperaturas más bajas que se iban dando en la zona, ¿no? Obviamente. Así que bueno, gracias a todos los que participan también. 264-37-97-96.
0: Acá nos dicen, buenos días chicos, en Calle Larga, la garrafa vino el 7 de mayo y de ahí todavía no vuelve. Mucho frío, nos dice María, me imagino, María. Ya vamos a tener las mínimas para ver cuál es la situación que se produce allí en la zona de Calle Larga. Pero debe haber muchos lugares, me imagino la villa, seguramente alguno deberá tener un termómetro afuera de eso que teníamos nosotros que nacimos en zona rural. Salvador nos está diciendo, lo escucho con alguna dificultad. Estamos viendo eso. Estamos trabajando en esa situación, mi querido amigo. Bueno, la gente que nos va haciendo llegar su mensajito, ¿estamos en condiciones de pasar algún mensajito de los oyentes? Y después estamos ya con los clasificados laborales. ¿Te parece, Jesús? Ahí te voy enviando más mensajes.
2: Marquito, buen día, qué alegría escucharlo. Buen día, Adrián. La verdad que está bastante frío, Acá se me ha congelado el agua del radiador de la bicicleta y no sé cómo voy a hacer para llegar al laburo. Así que estoy calentando agua, le estoy dando agua para que no se me vayan a empañar los vidrios. Un abrazo, que Dios me lo bendiga. Vuelvo a decir, qué alegría escucharlo, Marquito. Y a cuidarse mucho la garganta. Un abrazo.

0: sea feliz. Quisiera saber cuál dolor le agarró el cañón seca, ¿tiene idea? Y quisiera molestarlo, si puede poner un pedacito de canción de Linda, si se puede, la más bonita que tenga. Gracias.
1: Muchas gracias, Rosa. Un fuerte abrazo para usted, para el Pichichú, para los amigos. 264-37-97-97. A ver.

sonando en la mañana, 7 de la mañana con 21 minutos. Clasificados laborales de esta jornada, martes 23 de junio de 2026, a través del EB4. Se necesita preventista con experiencia. Interesados deben comunicarse al teléfono, atención, 264-30-63-42. Preventista con experiencia, comunicarse al teléfono 264-30-63-42. Compraventa y alquileres, se vende Fiat Palio Weekend, modelo 2012. Tratar al teléfono 264-64-36-74. Fondo de comercio, rubro almacén. Los interesados, llamar al teléfono o comunicarse con el teléfono 264-20-63-04. 20-63-04. Hasta aquí, clasificado laboral y clasificados compraventa y alquileres de LB4.

0: Vamos a escuchar a Waldo Valle, ¿te parece? Ayer, vamos, no quiero spoilear. Ayer 17 grados bajo cero en las cuevas. Vamos a ver qué nos dice Osvaldo Valle para la jornada de hoy. Adelante, Osvaldo. Buen día.
1: Buenos días. Sistema Integrado Cristo Redentor habilita en el horario de 9 a 21 horas Argentina, 8 a 20 horas chilena. Recordando los cortes a las 18 Guardia Vieja, 19 horas en Uspallata. Muy poco tránsito en el día de ayer, sí. Muchos transportes de cargas. No hubo demoras tanto en los Libertadores como en el complejo Roque Carranza. Le reiteramos, buen tiempo durante este martes. Mañana entre las 12 y las 18 puede haber algún tipo de inestabilidad con nieve ligera o chubasco de nieve, así que vamos a estar atentos, sobre todo en función de la transitabilidad segura. Pedimos portación obligatoria de cadenas y también le recordamos que ayer volvió a reabrir a media mañana el paso Pehuenche. Se verá hoy día cómo están las condiciones climáticas para ese paso sureño que comunica Malargüe con Talcachino. Fue Osvaldo Valle con información de alta montaña y pasos fronterizos directamente desde la Coordinación Argentina de Fronteras. Gracias y feliz martes para todos.
0: Muchas gracias, Osvaldo, muchas gracias por la información. Bueno, lo que decíamos, hoy 16 grados bajo cero en las cuevas, a esta hora.
2: Enseguida
0: va a ser todavía más baja la temperatura. Así que bueno, yo creo que el que pueda evitarlo, que lo evite esto de andar por lugares tan fríos, ¿no? Y con tan complejos.
3: Sí, la verdad que si no tiene que hacerlo por alguna situación estrictamente laboral o alguna otra cosa.
0: Nada.
3: Porque además se congela, con esa temperatura se congela la calzada. Es la helada negra, esa que...
0: Sí. Está entonces, todo congelado, uno no se da cuenta.
3: Y cuando apretás el freno...
0: No responde.
3: Pasas de largo.
0: Sí, señor. Que,
3: bueno, un datito. Un árbitro mendocino integró la terna arbitral de un partido del Mundial. El árbitro asistente nacido en el departamento de San Martín...
0: Sí, señor.
3: Impartió justicia en el encuentro Bélgica-Irán, correspondiente al grupo G, disputado en los Estados Unidos. La verdad que no deja de ser un hecho más que importante, ¿eh?
0: Sí, bueno, igual, Marcos, déjame decir algo más. Ayer era el día del futbolista argentino y tenía que ver con el recuerdo de que Maradona le había hecho los dos goles tan importantes a los ingleses, principalmente el segundo, pero digo aquel, el gol de la mano de Dios, y luego, para mostrar que no le hacía falta un ayudín, se gambeteó a todos los ingleses y se le ponían adelante. Y bueno, y justamente el mismo día Messi también convierte un doblete.
3: Bueno, era en esto de las locuras en la que los periodistas están ocupados. Uno de los pocos días que en junio Messi no había hecho goles
0: Sí.
3: Era el 22.
0: Sí. Entonces ayer se marcó. Bueno, pará, te voy a decir otra cosa, que sí me parece una estadística importante. Ayer consiguió 18 goles, ¿no es cierto, Messi?
3: En los
0: mundiales.
3: Sí.
0: 10 de esos 18 fueron para abrir el marcador. Digo, no es que hizo goles en las goleadas 4-0 los últimos dos. No. 10 de esos 18 goles tuvieron que ver con abrir el marcador, el primer gol de su equipo. Pero además, como ayer y como el primer partido, claro, es el segundo gol, el segundo y el tercero, o sea, no había forma que todos los goles fueran el primero, porque él está metiendo goles en el mismo partido. Pero si vos tenés en cuenta que 10 de los 18 goles abren la cuenta, son todos goles importantes.
3: Además viene a hacer goles en el 2-1 contra Australia, en octavos de final, ¿sí?, en Qatar.
0: Croacia.
3: Hizo goles posteriormente en todos los partidos. Qatar, Holanda, Croacia, Francia. Y los dos primeros de este Mundial, Argelia y ayer, enfrentando al conjunto de Austria. Hubo un momento en el que Austria, hay que reconocer, jugó bien. Es un equipo que tiene varios de esos jugadores estando en la Bundesliga.
0: Nah, es un equipo físico.
3: Muy físico.
0: El delantero que tenían era 7 centímetros más alto que el Dibu Martínez. Y el Dibu Martínez es el más alto de la selección. También pusieron un gigante ahí a intentar bajar las pelotas. Bueno, rigor físico. Bueno, también lo pudo sortear Argentina ya.
3: 7:27, momento de quedarnos con lo que pasaba un día como hoy.
0: Bueno, rápidamente, vamos a hacer esto muy rapidito porque vamos a decir que en 1935, también un 23 de junio, el Zorzal criollo Gardel canta por última vez en una edición especial en Radio La Voz de Medellín, la ciudad colombiana, donde moriría al día siguiente, porque él cantó y al día siguiente fallecía en el choque de su avión con otro, cuando iban a despegar en el aeropuerto Olaya Herrera, y bueno, eso fue obviamente en 1935. En 1961 entra en vigencia el Tratado Antártico suscrito por 12 países, entre ellos Argentina, y esto con el fin de preservar la Antártida como continente para la paz y para la ciencia. ¿Sí? ¿Se recuerda hoy? Mira, una deportiva pero muy triste. La tragedia de la Puerta 12. Un día como hoy, en 1968, 71 hinchas de Boca y otros 113 son heridos, pero digo, 71 hinchas de Boca perdían la vida en la tragedia de la Puerta 12 del Estadio Monumental, a la salida del partido que River y Boca igualaron 0-0, por causas que nunca se aclararon. La Puerta 12 permanecía cerrada al terminar el partido, con lo que la presión de la multitud que salía del estadio desató la mayor catástrofe de la historia del fútbol argentino. Y hasta el día de hoy nunca se supo, evidentemente pareciera que nunca se va a saber. Bueno, en 1976 nacía la ex tenista Paola Suárez, algo así como la sombra de Gaby Sabatini, digamos, la que la siguió en importancia. Una de las mejores jugadoras, primero de jugadora de doble, impresionante de toda la historia del deporte. Vos sabés que Paola Suárez ganó 44 torneos de la asociación, de la WTA, digamos, la Asociación de Mujeres Tenistas. Lo que pasa es que, claro, individualmente no brilló tanto como Gabriela Sabatini, y además la Gaby tenía una luz propia tan grande que opacaba al resto, ¿no? Bueno, también decimos que en el 2012 River vuelve a Primera División un día como hoy. Un día como hoy se consagraba campeón del torneo de la B Nacional, en ese momento así es como se llamaba, y vuelve justamente tras ganarle a Almirante Brown 2-0 con goles de David Trezeguet en un partido disputado en el Estadio Monumental, y volvía o ganaba su vuelta a la Primera A del fútbol argentino. Y hoy es el Día Mundial de las Viudas. Marcos, Día Mundial de la Viuda, se declaró en 2010 por la Organización de las Naciones Unidas con el fin de dar voz a las mujeres que han perdido a su marido, promoviendo sus derechos y el apoyo especial que necesitan, porque bueno, hoy por hoy empieza a acomodarse un poco la cosa, pero la viudez en el caso femenino ha sido siempre sinónimo de carencia, es decir, de quedar como con mucho desamparo. Entonces bueno, buscando justamente eso. Y por último decimos que en el 2018 y a la edad de 80 años fallecía la actriz y cantante Violeta Rivas, así es conocida, pero ella se llamaba Ana María Francisca Adinolfi, famosa por su labor musical de televisión en el Club de Clan, que se emitió en los 60 en la Argentina, también en otros países latinoamericanos. Brilló con muchísimos grandes como Raúl Lavie, como Palito Ortega, como Chico Novarro. Era Violeta Rivas, y nosotros la vamos a escuchar un poquitito para cerrar este efemérides antes de la integración. Un poquito de música, llega Violeta Rivas en un aniversario más de su partida en el 2018.

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0: 7:37 en la República Argentina. Reiteramos la temperatura en la ciudad de San Rafael.
1: 1 grado bajo cero la temperatura, 4.3 la sensación térmica, 72% la humedad, viento del oeste a 10 kilómetros en la hora, la visibilidad normal, el cielo despejado, repito, 4.3 bajo cero la sensación térmica.
0: Bueno, la gente que nos va saludando, mientras esperamos la posibilidad de conectarnos con Radio Nacional Malargüe, buenos días, qué alegría escucharlos. Soy Roberto, tengo 71 años esperando la hora para ir a trabajar en la construcción. Soy sano, muy creyente en Dios. Yo anotando tu nombre y orando a Dios, poniendo mis manos sobre tu nombre para que, bueno, Dios te bendiga. Muchas gracias, Roberto, muy amable. Son estas situaciones, son pequeñas cosas que llegan con los años.
1: Bueno, la garganta afectada. Están los chicos de la primaria, los de la secundaria, los universitarios.
0: Es increíble, claro, la cantidad de personas
1: con afecciones respiratorias.
0: Cuando sí, vos, a nosotros nos tocó a los tres que vivimos en nuestro ámbito, mi señora madre, mi hermana y quién les habla, o sea, todos.
1: ¿Sí?
0: Es decir, porque estás en contacto y,
1: claro,
0: y empieza uno y terminás. Pero es, me decía la gente del centro de salud, a donde concurrimos, que hay un 50% de la población
1: afectada.
0: Sí, sí.
1: Igual escuché un especialista decir que era, lo decíamos hace unos días con los chicos de Malargüe, que por ahí no tenía tanta gravedad la afección, digamos que no te llevaba al límite, pero sí que una forma de esparcimiento, un grado de esparcimiento que era volátil absolutamente, las cepas que se están dando vuelta y que duran de 3 a 7 días y que no es que no hay mucho proceso, porque digo, no tienen la fuerza necesaria como para volcarte directamente, digamos, no son tan heavy, pero con un grado de desparrame, de que se va perdigando o desperdigando por distintos lugares, y el niño fue a la escuela, de allá viene la claro, familia, y la familia donde trabaja el familiar,
0: sí,
1: y así,
0: sí, está,
1: y así sucesivamente, y bueno, y así va sucediendo.
0: Usted me dirá, Jesús, ¿cómo estamos? Seguimos nosotros. Bueno, hola, buenos días, ¿cómo les va? Les habla un vecino de barrio El Álamo, del Cuadro Nacional. Mi nombre es Héctor, le voy a enviar unas fotos para que puedan ver la situación que estamos viviendo desde hace mucho tiempo, inclusive de años. Desde el municipio vienen los días martes y los días jueves a recolectar la basura, pero resulta que ellos, antes de pasar el camión, media hora antes, dejan la basura juntada en cada esquina de cada manzana del valle, y por favor necesito que alguien o el que le corresponda, que estas cuestiones no vuelvan a suceder, porque al dejar la basura amontonada hasta que pase el camión suelen pasar 20 minutos o hasta media hora, y tenemos la problemática como en todos los lugares, los animales, los perros rompen la basura, y de ese amontonamiento de bolsas la mitad alza el camión y lo otro queda tirado. Así que por favor, al que le corresponda, que pueda tomar cartas en el asunto. Nosotros nos hemos cansado de hacer el reclamo al municipio y hemos mandado nota, inclusive esta situación se sigue repitiendo semana tras semana. Bueno, a ver, me manda la foto acá el amigo Héctor. Héctor querido, no estamos hablando de un problema de que no te están pasando a buscar la basura, la basura claro, la están pasando a buscar. El problema es que los empleados municipales no tienen la culpa de que hayan perritos, que de alguien deben ser, que vayan y desparramen la basura. Después entonces el empleado municipal, que trabaja de esa manera, juntar la basura en un lugar...
1: Sí, lo que pasa es que el recorrido por ahí no se puede hacer calle por calle, ni domicilio por domicilio, porque si no...
0: Pero
1: juntan en la esquina.
0: Claro.
1: ¿Sí? Para que venga el camión.
0: Si viene el perro, el que está haciendo... El perro es un perro. Y generalmente esos perros o son dañinos de por sí o son animales. No le vamos a empezar a hacer un cuestionamiento al perro.
1: Claro.
0: El perro tiene hambre o le gusta romper para ver qué es lo que hay... Pero no es un problema de que no te están pasando a buscar la basura. Es decir, el empleado municipal, si el perro tiró una bolsa a 50 metros, Ya está, no, él no, la juntó.
1: A mí me parece, yo entiendo lo que dice el vecino, de decir, che, juntan la basura en la esquina, ¿sí? Por ahí júntenla un ratito, pero bueno, no, pero, ¿cómo pero, se hace? No. ¿Cómo se hace para que cronológicamente todo emboque, para que el perro no tenga la capacidad de llegar justo en ese momento? Tiene que dejar un cuidador por
0: ahí
1: bolsa.
0: El problema son los perritos, Héctor. Yo te entiendo, y como vecino te duele la situación, te entiendo. Pero no es un problema del empleado municipal.
1: Sí, porque si no...
0: Porque si no, el empleado municipal se va a tener que hacer cargo.
1: No, pero por ahí...
0: De la basura, de cómo juntarla y de los perros.
1: No, va a haber que quizás... también, pero digo, tampoco va a salir a que no quede un perro de los
0: no,
1: que rompen
0: no,
1: bolsa.
0: Bueno, pero...
1: Lo que digo que por ahí se puede implementar, y se me ocurre ahora, Marcos, algún sistema donde las bolsas queden un poco más contenidas. Lo que pasa es que en cada esquina va a tener que poner un contenedor que... justamente que para proteger esa bolsa durante 20 minutos, es un montón. Mirá, nos mandan una foto, hablando del mismo tema, sin irnos de este tema. Avenida Mitre llegando a Comandante Torres y por la Segovia. Fíjate lo que es la sequía, nos dice Gabriela. Y allí no le pueden echar la culpa a ningún empleado.
0: A los perros.
1: Ni a los perros, porque acá la gente tirando botellas vacías y toda la mugre encuentra, y hojas y cartones y pet, digamos, de descartables a la sequía. Fíjate lo que, bueno, no ha llovido, pero más allá de la lluvia.
0: No, y si llueve, todo eso es un problema.
1: Para el vecino de un poquito más allá. Entonces, digamos, cada cosa que nos toca, y bueno, la que nos toca a nosotros tenemos que hacernos cargo, ¿no? Evidentemente. Bueno. Ahí como vecino estamos fallando un montón.
0: Totalmente. Hola, buenos días. No se dan una idea del frío que hace en Malvinas, todo congelado, nos dicen acá.
1: Bueno, en Montecomán nos pasan la foto del termómetro, ¿eh?
0: A ver.
1: 5 bajo cero.
0: Bueno.
1: 5 bajo cero.
0: Ahí está. Para tener en cuenta, estábamos preguntando en la villa qué pasa en Cuadro Venegas, en el Sosneado, si nos están escuchando, 264-37-97-97. Bueno, a ver.
1: Bueno, yo te cuento alguna de las cosas que no estuviste ayer, Marco, y no es que yo te voy a poner en autos porque no estuviste ayer. Pero bueno, ayer la noticia fue el fallecimiento del Chicho Russo, sí, ¿no? Obviamente, se hizo el velatorio en el Consejo Deliberante, como corresponde, creo yo, un tipo que fue 3 veces intendente, o por durante 3 periodos intendente de San Rafael. Claro, no fue 3 veces, fue 3 periodos. Fue intendente de San Rafael, con eso alcanza, digo, para contar esto. Bueno, hubo mucha gente llegando hasta el Consejo Deliberante para darle el último adiós.
0: Fueron solo 2 horas.
1: Sí, de 10 a 12 del mediodía. Pero digo, creo que, digamos, ayer mucha gente nos mandaba sus mensajes, bueno, recordándolo y que, digo, en el mundillo político, un tipo muy importante y demás. Pero yo creo que marcó también una forma de hacer política que quizá hoy sea distinta. De un tipo muy ameno, muy muy muy cariñoso, muy muy comprensivo y muy de bajarse a tomarse un mate, a saludar a un vecino. Lo recuerdo por haberlo visto, ¿no? Ir en una, no una caravana, sino un contingente donde iban 2 o 3 autos y decir, mira, allá adelante va el intendente, vamos a ir a cubrir tal evento, y pararse en el medio de la ruta porque había 2 señoras esperando colectivo y a preguntarle cuál era su necesidad. Digo, una situación de mucha empatía también, y que generó mucho cariño, o sea, más allá de las decisiones políticas que pueden haber tomado o no, y podemos estar de acuerdo o no, o las políticas en sí. Pero digo, gente que se hizo cargo también, ¿no? En este caso, tres mandatos a frente de la intendencia no es poco.
0: No, y además es, bueno, en su momento, una persona que, bueno, como vos decís, marcó toda una época, en un momento también en donde tenía una gran llegada, porque si hubo alguien que se la jugó por Carlos Menem, cuando Carlos Menem no tenía ninguna posibilidad en el año, ninguna posibilidad en 1987, después fue presidente de la Nación Carlos Menem, pero uno de los que dijo yo estoy con Menem
1: fue
0: el Chicho. Y después, bueno, hubo de parte de Menem siempre también una cuestión muy especial, exactamente, hacia él. Bueno, creo que están los muchachos. Nos estamos reencontrando, chicos. Un verdadero placer. ¿Cómo les va? Buen día.
2: ¿Cómo estás, Marcos? ¿Cómo va, Adrián? ¿Cómo están? Buen día a todo el equipo y a toda nuestra audiencia allí en LB4 también.
3: Buen día. Es un gusto escucharlos. Un placer arrancar la mañana con ustedes un poquito más tarde de lo habitual, pero bueno, ahí gracias a nuestros operadores, a nuestra fase técnica, que se pudo solucionar un inconveniente con el que comenzábamos, ¿no? Pero ya estamos, en buena hora.
0: Pareciera que alguien mete la mano, diría yo. Es decir, no encuentro otra. Yo no desconozco todo cómo es esto, pero si uno una mañana anda más o menos bien, supone que al otro día... Pero parece que alguna cosa se toca, digo yo, capaz que estoy equivocado. Yo, la verdad que cuando uno no conoce, por ahí no debería hablar. 7:47. Aquí estamos bajo cero, allá, ¿por dónde vamos?
2: También estamos con temperatura bajo cero, 6 grados 8 décimas bajo cero, la temperatura real con térmica de 11.2 bajo cero.
0: Bueno, 11.2. Deben estar... no digo primero en el rango, hoy es un día muy frío.
2: Sí, sí, sí.
0: ¿Están primero? Están primero, bueno.
4: Entonces decía primero por ahí, cómodo. ¿Cómo andamos, Marco?
0: Hola. Adrián, buen día. ¿Cómo andamos, querido? ¿Todo bien?
4: Todo bien, todo bien. No, primero cómodo. Es como la clasificación de Argentina. Ya está, sin jugar el tercero, ya estamos clasificados. Bueno, nosotros también estamos primero en el ranking, cómodo.
1: Yo iba a decir, ¿quién está con el...

0: recuerdos, anécdotas y todo lo demás, pero digo, en el arco político también, o en el mundo político también, una figura muy importante, ¿no?
1: Sí, por supuesto, lo charlábamos ayer, Adrián, porque claro, marcó una época importante, no solo para San Rafael, sino en el trabajo por allí regional, con el sur de la provincia. Lo decía, por ejemplo, el propio intendente de Malargüe, Celso Jaque, que ayer estuvo un rato también allí en el velorio. Éramos del mismo partido, por allí éramos de una línea distinta, pero se compartieron algunos trabajos, hicieron trabajos en conjunto. Y bueno, creo que eso pasó hasta que incluso con algunos opositores, ¿no? Que remarcaron, revalorizaron la figura, lo que significó la figura de Vicente Emilio Russo en el sur de la provincia y tal, creo que en Mendoza también.
2: Deben haber figura sido política. Muchas las personas que se arrimaron al Consejo Deliberante en el día de ayer, ¿no?
3: Sí,
2: Por lo que hace figura.
3: Lo que pasó, ¿sabes cuál es el tema, Ceci? La gente, por lo menos algunos, yo no estaba, obviamente, pero lo que me decían ayer en la tarde, fue muy poquito tiempo. Y fue, claro, o sea, es una decisión de la familia y uno tiene que respetar sí, ese
0: no,
3: tipo de...
0: No obstante, estuvo repleto las dos horas,
3: claro,
0: y costaba mucho encontrar un lugar para poder ingresar.
3: Por supuesto, el tema es que si, decían algunas personas, si se hubiera estado más tiempo, claro, obviamente...
0: Sí, la gente de más lejos y demás
3: claro, podría haber llegado. Sí, claro, sí, sí. Por ahí el Chicho tenía mucha gente... que lo quiere en la zona de distrito. No nos olvidemos que él nació en Atol Norte. Atol Norte es una localidad de Cañada Seca. Nació y estudió en esa zona, en la finca, en una de las fincas de don Vicente papá, don Vicente Russo padre. Y bueno, siempre estuvo allegado a la zona de distrito. Fue como decía Adrián hace un rato, habrá gente que obviamente lo ha querido más, que lo ha querido más, pero ha sido una persona que, bueno, empezó a visibilizar el tema de los distritos de otra manera, a darle, preponderancia a ciertas y determinadas cosas. El Chicho fue, entre otros, aquel que empezó a llevar las fiestas a los distritos.
0: Sí,
3: tuvo esa característica que hoy, nos pone muy orgullosos, aquellos que somos distritos, que haya una fiesta en Real del Padre, la del 8 de julio, la velada.
0: La velada patriótica se hace allí.
3: Que la del 20 de junio sepamos que es en la Plaza General Belgrano de Salto de las Rosas. Y así.
0: La gran fiesta del 25 de mayo, sí, es en la Villa 25 de mayo, sí. Más allá de que digamos, pareciera que se cae de Maduro, pero muchas veces no pasa.
3: No, antes no era así.
0: Claro, las vendimias distritales con los festejos propiamente dichos, que siempre se hicieron, pero a partir de cierto momento empezaron a tener una connotación, una importancia mucho mayor.
3: Tal cual. Así que bueno, eso es un poco, digo, más allá de eso, de darle mucha preponderancia, hubo un momento yo recuerdo, no me acuerdo si fue en el 95 o 96, por ahí la memoria me falla un poco, a los amigos que, inclusive yo conozco muchos amigos que han sido funcionarios de él, delegados municipales, le compró una Ford Courier, la municipalidad compró una camioneta Ford Courier a cada delegación municipal.
0: Sí, lo recuerdo.
3: En otros casos, recuerdo también una inversión de la década del 90, de comprarle un tractor, no sé si a todas las delegaciones, pero si habían delegaciones que estaban cerca, para que las delegaciones compartieran, porque el tractorcito en los pueblitos es muy importante para el tema de sacar la basura.
0: Así como se hacen los operativos de limpieza con la palita y el camión en la ciudad, en los distritos se hace con
3: un tractor. Acopladito y
0: los empleados municipales.
3: Bueno, él fue el que impulsó también, digo, por decir algunas cosas. Después estarán las otras, era un hombre, el Chicho salta al conocimiento de la gente, él era un contador, tenía mucho trabajo como contador público nacional y se mete como secretario de la sociedad rural, año 1981. Y a partir de allí había que ser dirigente gremial en la época del proceso militar. No era fácil. Entonces hay que estar en el contexto, yo recuerdo porque uno estuvo medianamente en el armado ahí de la sociedad rural, de afuera, pero... Carlos Rodríguez fue el presidente, el Chicho Russo fue el vicepresidente, y había que oponérsele al gobierno de don Bonifacio Cejuela o del brigadier Fernández.

0: hablando de ex gobernadores de facto, en una época donde hacer un corte de ruta o hacer un acto en contra no era fácil. Claro. Y bueno, ahí gana protagonismo y después se proyecta a la vida política. Estas cosas.
1: Digo, con, y vuelvo a decir, Marcos, y con un carisma,
0: sí, sí,
1: una atracción natural que hoy difícilmente se vea, porque hoy estamos todos afectados y trazados por las redes sociales.
0: Otra
1: y demás.
0: Época en donde sí, vos te podías, hoy hay cierto, en algún sector de la comunidad, donde no quieren saber nada de los políticos. Entonces, sí, no es tan fácil
1: también,
0: como hacía el Chicho en ese tiempo, es decir, iba con la camioneta suya, la, de la municipalidad, y se bajaba y vamos a charlar con don Adrián, que está ahí, está en la finca, y me ponía, bajo y me... Y sí, y
1: se ponía a tomar unos mates.
0: Por ahí, hoy don Adrián está medio enojado por todo y te puede llegar... Capaz que no,
1: sí, sí, pero sí, sí.
0: Totalmente. Bueno, las noticias, chicos, ¿por dónde van en Malargüe?
2: Bueno, aquí estamos recordando temas de mucho interés, como por ejemplo la presencia del programa provincial La Garrafa en tu Barrio, hoy ubicado en Barrio Carbometal, calle Ejército de los Andes, al 2000, mientras que el próximo viernes en Barrio 60 Aniversario, calle Jorge Luis Borges, 742. Importante porque, bueno, hay mucha gente que necesita de este servicio, de la garrafa, hace muchísimo frío, y bueno, es importantísimo, si hay dos días con distintos puntos de venta, mucho mejor, ya que el pasado viernes no estuvo la garrafa en Malargüe, sí, el martes anterior. Recordar que está vigente la inscripción hasta el día de hoy, abierta, la posibilidad de que jóvenes se inscriban en el programa Embajadores Jóvenes de la Seguridad Vial 2026. Se convoca a estudiantes que se encuentren cursando entre los terceros y los sextos años del nivel secundario a formar equipos entre 2 a 4 integrantes y a sumarse a una propuesta que busca que los jóvenes sean comprometidos con la seguridad vial y su comunidad. Es muy interesante porque es un programa que ha sido declarado por la legislatura mendocina de interés provincial. Y bueno, y justo el fin de semana, por dar un caso, ¿no?, que preocupa y mucho a la comunidad, volcó una camioneta conducida por un menor de edad de 15 años, iba con otros dos menores acompañantes. Se trata de una camioneta Amarok que, según testigos que estaban bastante indignados, vecinos de la zona, circulaba a gran velocidad, derrapó y luego volcó en calle Los Teros y Las Golondrinas. Bueno, justamente por ser un tema en el que están involucrados los menores, bueno, ver de qué manera podemos seguir reflexionando sobre todos estos temas, ¿no? Porque ellos fueron asistidos de inmediato por una ambulancia, trasladados al hospital. Están fuera de peligro, pero podría haber sucedido una tragedia con ellos o con alguna persona que se cruzara, porque es una situación que sucedió el sábado con luz del día, a las 16 aproximadamente. Entonces, desde el Juzgado Municipal Vial, convocan a los jóvenes a seguir reflexionando sobre estas temáticas, que sean ellos también los que promuevan los cambios en la comunidad. Pueden inscribirse hasta hoy, inclusive hay tiempo, en lo que es el Juzgado Municipal Vial de Malargüe.
0: Bueno, muy bien, muchas gracias por el aporte, por esta situación que nos estaba comentando Cecilia, que tiene que ver. Bueno, ¿y cómo se vivió el partido, chicos? Porque ayer estuvieron en contacto con Adriana hasta las 9 de la mañana. ¿Qué pasó en las escuelas? ¿Es todo un tema? Si había clases, si no había clases. Clases hay, no sé si... Entonces...
1: Ayer Walter, con mucho tino, decía... Bueno, que cuando Argentina ganó, había un... ¿Qué era? ¿Un intendente de La Rioja? Era que había decretado...
3: El gobernador.
1: Había decretado feriado al otro día.
0: Quintela.
1: Claro. Entonces dijimos, bueno, ¿qué va a pasar si gana ahora? Porque no. Incluso en algunos lugares se suspendieron la clase. Digo, lo mejor que te puede pasar, creo yo, es hacer actividades escolares en torno al partido. Y ayer, digamos, hay muchísimos videos de los chicos en las escuelas con guardapolvo festejando el gol de Messi. Bueno, imagínate que se potencia, digo, qué lindo para tener una actividad que pueda generarse a través de lo que consigue alguien que persigue un sueño, ¿no?
0: No me parece, es decir, no es ser mala onda ni nada, pero no me parece que no tenga que haber clase de ninguna manera, o sea... No.
1: Pero hubo algunas escuelas, no digo aquí porque no tengo la lista, pero sé que algunas escuelas decretaron, o sea, por la dificultad para llegar, por el tema de que esto, de que la vuelta a aquellos que no llegan, no hay nada, creo yo, nada que pueda definir como decir, bueno, no vayamos a la escuela en un día. Y aparte tan importante, vuelvo a decir, para volver a rescatar valores que tienen que ver que desde el fútbol tiene explicaciones para todo, bueno, para que las actividades pedagógicas pudieran ayornarse a la cuestión del Mundial y específicamente de Argentina, ¿no?
0: Bueno, ¿y qué pasó en Malargüe, chicos? A ver, ¿qué me cuentan?
3: Aquí hubo muchísima algarabía una vez que terminó el partido, pero lo comentábamos hace un par de minutos cuando se hizo la hora de inicio, y yo creo que un ratito antes ya, ni los pajaritos se movían en los árboles, te digo. Bueno. ¿Viste cuando decís no andan ni los perros? Bueno, literal, no andaba nadie en la calle.
0: Bueno.
2: Pero después, bueno,
3: cientos, todo el mundo a la
2: cientos
3: calle.
2: De malarguinos, malarguinas, niños, grandes, se agolparon al reloj del cincuentenario a celebrar. La verdad, los colores, bueno, celeste y blancos, inundaron el
3: sol. Son alegrías que hacen bien.
1: Está bien.
3: Bueno, 13 grados bajo cero.
1: Se vienen las noticias, chicos.
3: La zona de Los Pocitos, a tenerlo en cuenta, ¿eh? 8 de la mañana en la República Argentina. Nacionales, Mundial, el informe de Rodrigo Ruiz.
4: Con el triunfo de Argelia sobre Jordania 2-1 en la madrugada argentina, la selección de Lionel Scaloni ya abrochó su boleto a la siguiente fase y con este resultado se aseguró el primer lugar de su grupo. Ahora la selección estará pendiente de lo que pase en la zona H, que va a determinar su rival. En la última jornada, recordamos, se van a medir Uruguay, España y Cabo Verde, Arabia Saudita, el próximo viernes a las 21.
3: El presidente Javier Milei encabezará una cumbre liberal. Esta tarde hablará en un encuentro convocado por la Fundación Faro bajo el lema Ideas para una Sociedad Libre. Participarán el vocero designado Adrián Rabier, el economista estadounidense David Friedman, hijo de Milton Friedman, Alberto Venegas Lynch y Agustín Laje, entre otros dirigentes. Encontraron pertenencias que serían de los pescadores desaparecidos en el Río de la Plata. Prefectura halló una mochila y un tanque de combustible a 18 kilómetros de la costa y los familiares fueron citados para que digan si esos materiales son de las personas buscadas. El estado del tránsito ahora con Romina Wiener.
5: Atentos en la provincia de Mendoza, el paso internacional Cristo Redentor, ubicado en Ruta Nacional 7 que conecta a Argentina con Chile, está operativo en la circulación para todo tipo de vehículos. Sigue cerrado el paso Pehuenche, situado en la ruta 145 por un temporal de nieve en zona de alta montaña. En Neuquén, el paso Cardenal Zamoré solo está operativo para vehículos particulares y colectivos, restringido para camiones. Es obligatorio la portación de cadenas en esta época del año.
3: En Córdoba, donde nos escuchás a través de AM750, la temperatura es 1 grado 2 décimas, el cielo está despejado y hay una humedad del 90%. Aquí en la Ciudad Autónoma de Buenos Aires, temperatura 5 grados 2 décimas, humedad 79%, la presión 1013.4 hectopascales, el cielo despejado.
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0: querido nuevamente, ¿sí? Y hay algo que no tenemos que olvidar, que ayer estuvo haciendo comentarios don Macaya Márquez. Ayer escuchaba un ratito, ¿no?, en otros medios, la admiración de los muchachos más jóvenes, ¿no? Bueno, todos los periodistas son más jóvenes que él, pero qué admiración, porque él sí puede, él tiene 18 mundiales, él sí puede decir, yo lo vi jugar a, ¿no?, a Di Stéfano, a Pelé, Maradona, Messi, ¿no? Él sí puede decir eso. Así que fue una alegría ayer escuchar cómo lo cuidaban, qué lucidez a don Macaya Márquez. Así que Marco es todo un referente, ¿no?
1: Buen día, hermosa la mañana, sigamos así, y bueno, hay que darle la bienvenida al invierno, con leñita y prendiendo fuego, y vamos para adelante nomás, hagamos patria. Así que bueno, qué cosa loca. A los 40 años, Messi convierte dos goles. 40 años que Diego Armando Maradona hiciera los goles a la iglesia. Y bueno, y ahora habrá que jugar con los suplentes, como para que los titulares descansen un poquito. Entonces, para pegar la otra batalla. Que se nos viene.
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3: Hola, hijo, buen día. Sí, pero ya son. Los perros no tienen la culpa, son los dueños. Pero también la culpa la tienen los chicos que sacan la basura como 4 o 5 bolsas en cada mano y se le cae a uno y la deja en el asfalto. Claro, el perro va y hace desastre. En eso, yo estoy de acuerdo contigo que los perros no tienen la culpa, pero sí te digo, los chicos agarran tantas bolsas en la mano y yo sé que andan apurados, que andan a los gritos silbando, yo los entiendo, pero no sacan toda la basura, ni del tacho, y la que se le cayó en el asfalto, porque el camión va por ahí, se cayó, los perros lo hacen desastre, así que no sabemos cuál es la solución. Te entiendo por los chicos del camión, te entiendo por los perros, así que...
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5: Ocho de la mañana con 8 minutos en la República Argentina. ¿La temperatura?
6: Esperamos el registro de las 8 que aún no ha llegado, pero el último que tenemos es de 1 grado bajo cero. La sensación térmica 4.3 bajo cero, humedad 72%.
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6: Bueno, el mundo está rendido a los pies de Messi.
5: No me digas.
6: No, estoy viendo algunas de las etapas, qué sé yo. L'Équipe, por ejemplo, que es uno de los diarios más importantes de Francia, sí, sin dudas, es tapa absoluta, dueño del mundo, dice L'Équipe. El diario Marca, Messi 18, dice, o sea, onda cambiarle el número, Marca, dice Messi 18 en vez de, bueno, qué sé yo, el más grande, el mejor de la historia, sos leyenda. La foto con ese periodista que estaba al lado de la...
5: El periodista de Teise.
6: Sí, de Teise Sport, donde lo único que le dijo...
5: Lo conoce de cuando Messi...
6: Sí, pero el tema es que anoche lo escuchaba el periodista, dice, le escribí a mi mujer y le dije, gastate todo lo que haga falta en un cuadro con esa foto. Porque era un cuadro que sea un mural. Bueno, la verdad que...
5: Le tocó las palmas con las dos manos.
6: Sí, con las dos manos a la pasada. Bueno, Ronaldo, el brasileño, dice... Marca 5 goles en un mundial con 39 años. Yo a los 38 años, perdón. Yo a los 38 años hacía 4 años había dejado de jugar y ya pesaba 120 kilos. Bueno, como para que tenga una idea. Zlatan Ibrahimovic dice
5: que no era muy de hacerle muchos mimos a Messi, hay que decirlo.
6: Cuando en su época del Barcelona.
5: Exactamente.
6: Dijo, no se olviden que yo jugué 2 mundiales y 0 gol, dice Zlatan. Hablando de sí mismo, ¿eh?
5: No, tremendamente...
6: No caemos...
5: Después viene este pibe Mbappé, que hay que respetarlo.
6: Un
5: jugador en 3 mundiales. En 3 mundiales ha hecho 16 goles. Ha jugado 16 partidos. En 3 mundiales y ha hecho 16 goles. Es una cifra fenomenal, pero nadie puede negar lo de Messi.
6: No, pero Messi me parece mucho más fundamental para ese equipo que Mbappé para el suyo. O sea, no son comparables. Más allá de eso, digo, ayer, por ejemplo, el récord o la marca Guinness ha registrado varias de las marcas de Messi. O sea, directamente, tuiteó el récord Guinness, se homologó 4 marcas de Messi en el Mundial. Tuitearon directamente poniendo, estamos presenciando la historia, no estamos escribiendo la historia. Estamos presenciando la historia, fue el título del Guinness, por 4 marcas más que ha logrado Messi en este Mundial.
5: Me quedo con ustedes, chicos. Solo quería preguntarle, me lo decía Cecilia, ya nos íbamos al informativo, que hubo festejos en Malargüe, en el reloj, que digo, es el por ahí el centro neurálgico de...
6: El punto de reunión.
5: El punto de reunión cuando juega la selección o cuando hay algún hecho de importancia en el vecino departamento.
7: Claro, sí, es un punto estratégico donde se concentra cualquier tipo de expresión popular, ¿no? Desde un reclamo de justicia, una marcha, una concentración de cualquier tipo y, por supuesto, los festejos. Y nosotros aquí estábamos charlando entre nosotros en la pausa de lo sencillo que es Messi, ¿no? Del orgullo que nos genera como argentinos, porque todo el mundo está hablando de él, y esto que decía, ¿no? Cuando habla con los periodistas, que incluso comenta muy sincero, me quiero ir con los chicos, ¿cómo fue que dijo Walt? Es como que hoy tengo que hablar.
8: Estoy muy cansado,
7: me quiero.
6: No, pero no obstante, Ceci, agregale algo, un tipo que le ha costado mucho su vínculo social. Además que también se lo ha maltratado mucho por la no obtención de títulos en una época muy larga con la selección y demás, y que se frena y digamos, no digo que absolutamente con todos los periodistas, pero es el primero en arrancar, pues siempre es el primero que sale, y es el último en irse, más allá de la demanda que tienen. También podría decir, muchachos, les hablo a todos juntos y me voy, y no pasaría nada, y sin embargo se queda. Ayer lo veía con Marcelo Benedetto.
5: Tiene un compromiso con los canales.
6: No, bueno, está bien. Esos son compromisos ya firmados, pero lo que digo es que le hizo una nota un pibe, porque un pibe que tenía una cierta discapacidad, no sé qué, algún problema físico.
5: ¿Periodista venezolano?
6: Uno venezolano.
5: El pibe que andaba en la sillita de ruedas.
6: Por ejemplo, entonces te digo, eso no está firmado en ningún lado.
5: No.
6: Y el tipo tuvo
5: una
6: empatía para decir, bueno, que no sea solamente el canal, el DirecTV, ponele, no, o el DVGo, que tiene todos los derechos, sino también uno que viene con todas sus ansias y ganas de poquito de él.
5: Estamos ante, yo te lo decía el otro día después del primer partido, yo quiero destacar mucho más de Messi. Además, chico, vamos a ser sinceros, Messi está jugando este Mundial con una situación personal.
6: Sí, complicada.
5: Muy difícil.
6: ¿Sí?
5: Muy difícil. Su papá está pasando por un momento muy difícil, que no se soluciona con plata.
6: Claro.
5: porque si lo solucionaría con plata, no tendría problema él. Y sin embargo, digo, hay que tener el temple y la personalidad para manejar toda esa situación, porque él sabe que significa mucho más que un gol, que ser la figura de la selección. Él, en estos momentos, y esto no es porque él sea argentino, en estos momentos es, sin ninguna duda, un embajador, pero no solamente un embajador argentino, es un embajador de Estados Unidos. Él está jugando en un fútbol, a él lo llevaron a un lugar donde ni Pelé, ni Beckenbauer, ni Cruyff pudieron lograr lo que él está logrando. Que el pueblo norteamericano empiece a hablar de fútbol. A pesar de que nosotros nos volvemos locos, hay muchos de los 300 y pico de millones de personas en Estados Unidos, se está jugando el Mundial, que no tienen ni idea de lo que
6: claro,
5: está pasando.
6: Claro.
5: Bueno, él fue llevado a partir de un contrato supermillonario, de un hombre que hace muy buenos negocios, ¿cómo se llama?
6: David Beckham,
5: que es el dueño de la franquicia del Inter y todo lo demás. Él en este momento, o sea, él sabe, o sea, él no puede defeccionar, no ya como jugador de fútbol, no puede defeccionar como ser humano. Y él está con toda la presión de que primero quiere, porque es un animal, desde lo competitivo, quiere ganar, juega al truco, te lo dice, ayer decía el Kun Agüero, se calienta cuando pierde un partido de truco.
6: Ayer salió un video, Marcos, jugando al Uno, que es un juego de cartas, con los hijos. Y le hacía trampa a uno de los pendejos más chicos porque le estaba ganando. O sea, le quiere ganarle a todos.
5: Todo, exactamente. Bueno, chicos.
8: Bueno, la preocupación pasa por el cuerpo de jugadores y el cuerpo técnico, porque mañana es el cumpleaños. Y la duda es, che, ¿qué le regalamos a Messi?
6: Claro, claro. ¿Qué podría sorprenderlo un tipo como él?
8: No, creo que se van a hacer un gran asado, me parece, que va por ese lado.
6: 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Decí que hace calor allá donde están, que si hiciera frío no le arranca.
8: Ayer comentábamos más temprano que ayer fue una jornada espléndida del Mundial, porque además de lo que ya hablamos de Messi, demostró Messi a sus 38 años, ya casi 39, bueno, también lo de Mbappé, considero lo mismo que... lo que dice allí Marcos, es un jugador espléndido, 27 años, ya ha marcado 14 goles, 16 goles, seguramente va a romper otros récords,
6: sí,
8: porque
6: sí,
8: le
6: sí,
8: quedan
6: sí,
8: dos o tres mundiales
6: seguro,
8: más.
6: Seguro, tranquilo.
8: Seguro, y también Haaland, ¿no? Otro...
5: Sí. Qué animalito ese, ¿no?
6: Una linda aparición, sí, linda aparición en el Mundial, la de Haaland.
8: Impresionante, sí, sí. Han aparecido los goleadores, ¿no? Falta un poquito de Cristiano Ronaldo, bueno, vamos a ver qué pasa... en el partido de Portugal en el día de hoy.
5: Hoy juega.
7: Bueno, y el seleccionado noruego, ¿lo vieron?
8: Sí, un espectáculo en Noruega al final, sí. Claro, tanto
7: la tribuna,
8: los jugadores con los hinchas.
5: ¿Cómo se llama eso que hacen?
6: Los vikingos hacen, ¿no? Emulan, hacen una especie,
5: remo.
6: Sí, reman como en los barcos vikingos porque su gran fuerza históricamente era la fuerza marina o la fuerza de agua que tenían los vikingos y que con sus barcos llegaban a todo el mundo, arrasaban con todo.
5: Había una tribuna,
6: todo dirigido.
8: No, muy prolijo. No.
6: Muy prolijo, es una banda.
7: Se hace la ola, que todos van como al unísono, bueno, aquí es...
6: Hay un tipo con un bombo adelante de todos, marcando el paso, marcando el ritmo. Claro. Y de ahí todos hacen como si estuvieran remando, y es un espectáculo.
5: Pero es que el movimiento, si vos veías la tribuna, y hacían todo lo mismo, y así, no sé, hay un sonido gutural, o sea, no...
6: Sí, gritan de alguna forma, me parece que es como cuando nosotros hacemos... En el remo nosotros los latinos decimos 1-2, porque los remeros se marcan el 1 para un movimiento, 2 para el otro. Y bueno, ellos hacen algo parecido... marcándose cuándo se mueven hacia adelante y cuándo hacia atrás, pero de ver el del bombo. Y después toda la tribuna con tanta telemetría parecía la Fórmula 1, que no hay uno desfasado de lugar, es realmente impresionante. Digo, se están viendo cosas lindas en el Mundial, es cierto. Para cerrar el dato, anoche Argelia le ganó a Jordania, con lo cual Argentina terminó primera en el grupo.
5: ¿Cuánto?
6: 2-1 le ganó a Argelia. Bien. Sí, le dio vuelta el partido en realidad. Jordania le ganaba a Argelia 1-0 en el primer tiempo y en el segundo tiempo Argelia lo dio vuelta, con lo cual, digo, el grupo de Argentina, y en esto sí ya nos metemos en la cuestión futbolística, Argentina tiene ahora al frente del grupo 6 puntos 3 tiene Austria, 3 tiene Argelia y 0 Jordania. Australia y Argelia definirán quién será el segundo, porque Argentina, por Austria. Más que pierda, perdón, Austria, por más que perdiera su partido con Jordania, tiene 6 puntos, y si alguno de los dos, Austria o Argelia, logra ganar y alcanza a Argentina con 6 puntos, la definición hace que por los partidos jugados entre sí sean los que definan. ¿Sabés cuál es el tema? Argentina ya es primero. ¿Con quién se enfrenta? Con el primero o el segundo, con el segundo del grupo H, que tiene a España con 4 puntos, Cabo Verde. Uruguay con 2 puntos, Cabo Verde con 2 puntos y Arabia Saudita con 1 punto. Es decir, cualquiera de ellos puede ser primero, solamente pueden ser Uruguay, Cabo Verde o España, pero Arabia Saudita puede clasificar, incluso puede clasificar tercero. Entonces hay muchas chances de que Cabo Verde, si le gana a Arabia, sea el segundo en cuestión. Y Argentina estaría jugando con Cabo Verde. Digo esto porque...
5: ¿Y si Uruguay le gana a España?
6: Si Uruguay le gana a España, sería España el segundo.
8: No, porque pará, si gana pará. Cabo Verde... Oh.
6: Siempre y cuando Cabo Verde no gane. Entonces España, el partido de España y Uruguay es matar o morir. Es casi quedarse afuera del Mundial o enfrentar a Argentina. Es...
8: En esa zona, España puede terminar, España, Uruguay y Cabo Verde pueden terminar primero, segundo o tercero.
6: Claro,
8: en cualquier
6: claro.
8: Orden.
6: Sí, sí, y Arabia puede terminar segundo o tercero.
8: Sí, claro, exactamente.
6: Sí, sí, sí.
8: Es un grupo muy, muy parejo.
6: Muy parejo. Así que bueno, tenemos una. Cuando llegue el momento de las definiciones, que ya estamos cada vez más cerca, van a ser partidos realmente de HTSA. Hoy juegan a las 2 de la tarde Portugal-Uzbekistán, a las 5 de la tarde Inglaterra-Ghana. Ahí vamos a ver otro de los goleadores, Harry Kane, que bueno, viene con todo.
8: Sí, también.
6: A las 20, Panamá-Croacia, vamos a ver si los croatas terminan de despegar. Y Colombia con República del Congo.
5: ¿A qué hora juega Colombia?
6: A las 23 horas, es el partido de cierre de la jornada. Lo único que hay y me queda por destacar es que ayer el entretiempo de Francia en su partido con
5: fue de Irak, 2 horas.
6: Claro, 2 horas, un poquito más de 2 horas por el tema de las tormentas pronóstico, así que bueno.
5: Caía un rayo.
6: No, igual llovió mucho en el primer tiempo.
5: Pero si cae un rayo en el radio de 13 kilómetros de donde está el estadio, se suspende el partido media hora.
6: Perdón, si cae un rayo no. Si hay pronóstico de electricidad a 13 kilómetros alrededor, no esperan que caiga un rayo. Si hay pronóstico que llegue, digamos, si el radar muestra que a 13 kilómetros alrededor del estadio hay tormenta o hay descargas eléctricas, chao. O sea, antes que caiga un radio y todo, porque ayer, por ejemplo, cuando empezó a llover todavía no había actividad eléctrica, pero sí había pronosticada. Y una vez que la alerta se fue o cesó, ahí recién habilitaron para entrar nuevamente la gente al estadio y reanudar el partido. Así que bueno, es un detalle que hay que tener en cuenta que pasa
5: bueno,
6: en este tipo de...
5: En nuestra zona, en Cuadro Venegas, 6 grados bajo cero. En las Malvinas, 7 grados bajo cero. ¿Cómo estamos en Malargüe, Chico? Y nos quedamos con información de ustedes.
9: Bueno, a esta hora estamos con temperatura bajo cero bastante importante. Recién les comentábamos, gente de Los Pocitos nos estaba enviando un mensaje y nos hablaba de... A ver, ¿dónde estaba Omar? 13 grados bajo cero a las 7 de la mañana.
8: Sí, pero están Los Pocitos.
9: Mauro, desde aquí muy cerquita en Barrio Virgen de los Vientos, nos había contado que había 10 grados bajo cero. Imagínate la diferencia. Mientras tanto, a esta hora la actualización dice 6 grados 7 décimas bajo cero, 83 el porcentaje de la humedad. El viento ahora es del sector sudoeste a 6 kilómetros en la hora. Hace que la térmica sea de 9.5 bajo cero.
8: Bueno, pero ya mañana cambia un poco, va a estar frío en la mañana. En el caso de Malargüe tenemos pronóstico de sonda para la tarde, un poco de viento del sector oeste, nevadas débiles en alta montaña, muy, muy débil. Es una nevisca nada más, lo previsto para mañana. Después la posibilidad de otra nevadita débil entre viernes y sábado. Y si miramos a largo plazo, no hay nada de nieve hasta el 7 u 8 de julio en lo que es sector cordillerano. Sí esperamos un frente frío con nevadas en el llano y en la zona este para miércoles, martes, miércoles, jueves de la semana que viene. ¿no?
9: Bueno, pero hay que esperar, porque pero, al menos
8: oh, no, sí, hay que
9: por estos días siempre las mínimas bajo cero.
8: Sí, sí, las mínimas sí.
9: Bueno, la amplitud térmica hoy, por ejemplo, bastante escasa.
8: Ocho,
9: ya para mañana, como vos decías, mejora un poquito, pero como consecuencia del sonda.
8: Del sonda, sí. Frío nada más.
7: Bueno, queríamos hacer una invitación, especialmente para ustedes que están en San Rafael, porque hay una muestra que está relacionada con Malargüe, que está relacionada con nuestra identidad, con el trabajo de la zona rural, del hombre de campo, los arreos, las veranadas. Se inauguró ya a mediados de este mes la muestra Malargüe Gaucho en el ECA Sur, allí en Avenida Mitre, esquina Libertador, en el espacio contemporáneo de arte tan lindo que tienen ustedes en esa ciudad, en San Rafael. Así que los invitamos. Quien expone es el fotógrafo malarguino Rolando Poblete, muy contento de poder salir con esta obra fotográfica por fuera de los límites del departamento. Así es que esta muestra ya está instalada, tiene vigencia hasta el 3 de agosto, no está muy lejos de los estudios de LV4, así que seguramente se podrán dar una vueltita por ahí para observar las espectaculares fotografías que él ha sacado en el campo y que las expone en esta muestra que se denomina Malargüe Gaucho, donde el oficio se vuelve herencia y la herencia se vuelve cultura. Lo escuchamos en su anticipo, invitándolos a todos a poder acercarse ahí en San Rafael.
10: Por ahí es muy invisible en muchos aspectos y esto colabora de alguna forma a que el arreo, la transhumancia, el criancero, las rutas y un montón de aspectos que nosotros vemos que siempre son criticadas en un montón de medios, colabora para que esto sea visible y que realmente estos bienes existen, transitan en nuestras rutas, son parte de nuestra vida y la gente las pueda ver. Está compuesta por 21 cuadros, son todos en blanco y negro. Son una muestra que, bueno, va acompañada también con un fotolibro digital que cuenta la historia de cada foto. Si tengo que elegir una en especial, bueno, en realidad son fotos que son 21 fotos seleccionadas de un grupo, no sé, de 100 fotos que en un principio vi que dije, bueno, estas 21 son las que voy a hacer. Son series fotográficas porque todas las fotos conforman una historia. En esta historia es el detalle, el íntimo, la parte íntima que muchos no vemos. El hecho de transitar llevando unas maletas tejidas por la abuela en el anca del caballo. Transitar por rutas que no son conocidas, que solamente las conoce el arriero, el tema de la comida, el tema de los niños, de la mujer, que no simplemente el puestero es el que está ahí arriba criando sus animales, sino tiene el acompañamiento a veces de su familia, esa mujer que lo acompaña con el tema que cuando me falta la harina, y tráeme la harina, y allá sale la mujer en la camioneta hasta la veranada y llevarle los insumos que faltan, porque hay un trabajo también que se hace en el puesto que está abajo, que es el de la invernada. Entonces, hay un trabajo, hay un conjunto, un equipo.
7: Es un trabajo en equipo, ¿no? En la familia rural, la mujer, el hombre, codo a codo, con este oficio que se vuelve herencia y la herencia cultura, expone Rolando Poblete, reiteramos, Malargüe Gaucho, se denomina la muestra, abrió el 12 de junio, va a estar vigente hasta el 3 de agosto con entrada gratuita en el ECA Sur San Rafael, Mitre, esquina Libertador.
5: Muy bien, ojalá que tenga, bueno, todo el respaldo que se merece. Hacemos la invitación para que la gente vaya y lo apoye, ¿eh? A este, bueno, este fotógrafo del vecino departamento. Mensajitos antes de irnos en busca de las noticias, 8:28. Buenos días, con todo respeto, pueden dejar de endiosar e idolatrar a Messi, no es el centro del universo en fútbol. Muchos años atrás hubieron mejores que él. Ejemplo, Pelé, Maradona, Perfumo, La Bruna, y los portales y medios de comunicación del mundo también lo consideran el dios del fútbol del siglo XXI. Ángel nos dice esto. Todas las opiniones, Ángel, todas son válidas y todas respetables. Hay un accidente. Acá estamos buscando el datito que nos acaba de... agua congelada. Bueno, claro, ese es un tema, ¿no? Ya estoy confirmando dónde el accidente aquí en la ciudad de San Rafael. El agua congelada en la acera y esto produce que una moto resbale y caiga, así que bueno, estamos agua en el asfalto. 9 de julio y los sauces, 9 de julio y los sauces, accidente, agua en el asfalto, está congelado y esto lo ha provocado, nos dice el Tucu. Gracias, Tucu, muy amable. 8 de la mañana, 29 minutos, vamos a las noticias.

0: la mañana en la República Argentina. Se sumará un compre nacional al proyecto de Superrigi. Las nuevas inversiones deberán destinar al menos un 20% a contratar proveedores locales. Mañana se tratará en la Cámara de Diputados. Las empresas podrán comprar maquinaria usada en otros países. El Poder Ejecutivo flexibilizó la importación para proyectos industriales e incentivar la producción local. Por decreto, amplió los bienes alcanzados, agilizó los trámites y endureció las sanciones por incumplimientos. Juicio por la muerte de Diego Maradona. Leopoldo Luque declarará por novena vez en el proceso judicial. Los abogados del neurocirujano acusado anticiparon que ofrecerá un contexto respecto a diversos audios expuestos en las últimas audiencias. En la Ciudad Autónoma de Buenos Aires, temperatura 4 grados 9 décimas, humedad 79%, el cielo despejado.
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12: Hola, buen día Marco, y buen día a toda la audiencia. Bueno, un frío día. Estoy escuchando ahí todo lo que están comentando de la basura. La verdad que es lamentable, lamentable cómo está San Rafael últimamente, porque años atrás, Marquito, vos que tenés algunos años como yo, la gente era más limpia, hasta las señoras salían en la mañana temprano a limpiar cada una su vereda, a barrer, todo. Hoy en día no lo pueden hacer porque si salen capaz que las roban, las golpean para entrar a su casa. Es un todo un tema. Pero también está la otra parte que es la municipalidad. Yo lo he visto acá en las calles, incluso ahora lo he estado viendo ahí en calle Chubut. Vienen, limpian, que eso se paga, porque lo paga el municipio, lo pagamos todos los que pagamos impuestos. Limpian, van limpiando, hacen 3 días, 4 días, 5 días, cuando viene a pasar a buscarlo, ya está todo vuelta esparramado. Lo mismo pasa por acá, por la calle Callao, por la calle acá de la orilla de las vías. Van limpiando y van dejando la mugre, y cuando vienen a buscarla, no, eso tienen que hacerlo. Vos sabés cómo se hace un trabajo en una finca, vas limpiando y vas juntando, porque si no, después el viento te lo esparrama, todo te lo esparrama. Y después la gente que convengamos que son mugrientos, pasa la palita los sábados y no alcanza a pasar la palita, que están sacando otra vez mugre. A los 15 días cuando viene la palita a buscarla, eso ya no está, está todo esparramada, sequía. Y así está toda la ciudad.
13: Buen día, queridos locutores. Un saludo para toda LB4. Ayer me enteré del fallecimiento del señor Russo. La verdad que fue una persona excelente. O sea, yo lo conocí de jovencito, él cuando andaba en los barrios, hablando con la gente, sí. Era tal cual como ustedes dicen.
14: Buenos días. Soy una vecina de la ciudad. A mí me ocurre mucho eso, pero ya he descubierto, ¿saben qué? Cuando uno pone una bolsa de basura, hay que rociarla con un... Yo le roceo un poquito de gasoil, que me perdone el mundo de los perros, aquel que tiene perros. Yo tengo mascotas, las tengo muy cuidaditas, y el perro callejero, claro, anda haciendo daño. Se rocea un poquito de gasoil o un insecticida, un poquitito en la bolsa, y el perrito ni el gatito no se arrima y no la rompe.
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0: 8 de la mañana con 37 minutos en la República Argentina.
1: Bueno, el registro de las 8 dice 8 décimas bajo cero la temperatura. Y la sensación térmica 5,4 bajo cero, obviamente.
0: La temperatura subió un poquito.
1: Y un poquitito. La sensación térmica se fue para abajo. Mira, así que de 4 y algo a 5,4 bajo cero la sensación térmica a esta hora.
0: Bueno,
1: hay un dato que quiero decir, Marcos, que está saliendo mucho por las redes y lo hemos encontrado también desde la municipalidad. Están informando que ante la aparición de una nota con un sello apócrifo de desarrollo social, se aclara que el municipio de San Rafael no está realizando ningún tipo de rifa o colecta. ¿Sí? Alertamos a los vecinos para que no caigan en posibles estafas. Vuelvo a decir, ha aparecido una nota con un sello que dice desarrollo social de la municipalidad y están negando todo tipo de participación porque es un sello falso, sello apócrifo, ya no una cuestión digital, sino el sello. Entonces, digo, la municipalidad aclara que no está realizando ningún tipo de rifa, ningún tipo de colecta.
0: No tenemos nada que ver.
1: Nada que ver, así que, bueno, que no le den ningún tipo de cabida, como se dice ahora, a aquellos que vayan con esa propuesta.
0: Bueno, en un ratito volvemos con los chicos, pero quiero que me comentes dos situaciones que me parece que son importantes, porque generalmente contamos las cosas que nos salen mal, las cosas que a veces son para una crítica, pero tenemos dos hechos en lo personal, en el caso te pasaron a vos y por eso quiero que lo comentes, de dos comercios con dos situaciones distintas que tienen que ver con te encontrabas con tus chicos, y cuando uno va con chicos hay situaciones bastante particulares.
1: Bueno, yo esta mañana le comentaba a Marcos una situación, un par de situaciones
0: para compartirla con la gente, para que la gente también, porque la gente de esto va a decir, también me pasó a mí o me pasó distinto.
1: Bueno,
0: puede pasar,
1: está bien, y por eso yo compartí esto fuera del aire con vos y me dijiste, che,
0: lo vamos a
1: contalo
0: hacer.
1: Bueno, el sábado en la mañana, la previa del Día del Padre, el día feriado, lo que sea, bueno, salí con mi familia a dar una vueltita por el centro, bueno, intentar, bueno, algún regalito, algún obsequio, alguna cosita. Digo, no, por ahí no me gusta ahondar en detalles en cuanto a lo propio, es así. Mi hijo Matías tiene 14 años, falta un par de meses para que cumpla 15. Tiene autismo, ustedes ya lo saben, o la mayoría de los casos lo he contado muchas veces, y me toca, bueno, uno va con muchos cuidados de un montón de cosas. Bueno, fuimos a Galver, y disculpen porque imagino que acá nadie me va a hacer un problema, obviamente nunca lo hemos tenido, y menos ahora, pero sí por dar este detalle. En una entramos a Galver y no conozco a nadie en Galver. Y Matías pidió ir al baño, pero pedí hacer pichí, o sea, para serte más honesto.
0: Sí.
1: Entonces se me da por, digo, en el pleno centro donde voy, para colmo los niños con autismo, pocas veces tienen la capacidad de ser muy pacientes, ¿no? Y no pueden. Es una cuestión, la frustración de la espera es muy importante para ellos. Entonces le pregunto a la primer persona que encontré de Galver que yo me di cuenta que trabajaba ahí. Entonces le digo rápidamente, buen día, mirá, me pasa esto. Y le explico la situación de Matías. No puso ninguna objeción, hizo pum, pum, pum, pum, llamó a alguien. Me siguieron el baño de personal.
0: Estaban sanitarios.
1: Me acompañaron, me esperaron, salimos del baño, Matías pudo ir al baño, salimos. Bueno, muchas gracias. No, está como diciendo, pasa nada, ya está. Punto uno. Segundo, fui a un lugar a comprar carne, a Punto Carnes.
0: Decirlo así.
1: Cuando entro a Punto Carnes, yo saqué el número 14. En la pizarra decía 64.
0: O sea, tenía que esperar hasta
1: dar toda la vuelta hasta el 100 y después empezar. Igual atienden rápido ahí, pero bueno. Bueno, y Matías en un momento se empezó a impacientar. Más allá de que le estaba tranquilo.
0: El tema, como decís,
1: ¿no? Estaba lleno de gente, ¿no? La gente lo agobia y todo. Exacto. Pero no es que le estaba agobiado, porque además estaba riendo. Pasó por primera vez, le vi una lágrima de risa a mi hijo. Primera vez en la historia que le veo que se reía como a carcajadas y se le caía una lágrima, era muy gracioso. Pero ante esa situación, una mujer, que tampoco conozco a nadie en Punto Carnes, no tengo idea ni cómo se llama. Después me sentí mal porque no le pregunté ni el nombre. me hizo seña y dice, vení que te vamos a atender. No, le digo, está bien, pero porque Matías, pero tenía la capacidad de esperar, Matías, ¿eh? Tenía la capacidad de esperar porque estaba, ya después si no puede sostenerlo, me voy. Igual son parte de los desafíos que tenemos con estos niños, ¿no? Me atendieron, digamos...
0: ningún problema con las otras personas.
1: Nadie, me ha pasado un montón de veces. Sí, pasa, nadie tiene problema. Y cuando me terminan de atender, dice, vení que te voy a hacer pasar rápido por la caja. Le digo, pero si van rápido... No, vení. Bueno. Simplemente me parece una boludez.
0: No, lo es.
1: Creé que para mi familia, para mi grupo familiar fue una cosa muy importante. Y además, digo... Ya que muchas veces nos quejamos y rogamos de la inclusión y cuánta cosa. Bueno, allí tenemos dos ejemplos de inclusión.
0: Gracias, muchísimas gracias a la gente de Galver. Lamentablemente no sabemos los nombres.
1: No sé.
0: A la empleada, a todo el personal que tuvo la deferencia. Y muchas gracias a la gente de Punto Carnes.
1: En un lugar, valga la estadística, en un lugar yo pedí algo y en el otro lugar no lo pedí.
0: Directamente.
1: Y en los dos lugares... mostraron una deferencia y una empatía y una, eso sí es inclusión. No hace falta poner muchos carteles, hace falta actuar poquito, pero ese poquito significó, pudimos hacer como si fuéramos una familia normal y de las que fueron a comprar, salió con su compra. Punto final, no es nada más que eso, es una cosa cotidiana y quizás muy pequeña, Marco, pero creé para mí, para mi familia y para Matías, fue muy importante. Así que agradecerles enormemente y bueno, que sigan así y que se contagie esa situación, ¿no?
0: Bueno, buenos días, LV4 acá trabajando, buscando chicos por el Cerrito. 6-0 marca el tablero. Frío, sí, pero me veo tremendo amanecer, dice Graciela. Graciela, te mandamos un abrazo. Qué lindo poder tener esa experiencia que estás en este momento compartiendo. 8:44, muchachos.
1: Ya está Jurijú con nosotros, ¿eh?
0: Ya lo tenemos a Eduardo Paso por allá y nos quedamos con Eduardo. Vamos, Marcela, vamos, Ceci, Walter.
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0: Vamos a General Alvear, mi querido Eduardo, buenos días, ¿cómo andamos?
3: Hola Marco, Adrián, a través de los compañeros de trabajo y audiencia de LV4 y de LV19. Muy buenos días para todos, con una temperatura muy baja también en esta ciudad, 1.5° bajo cero, la humedad 47%, la más baja en respecto de las zonas rurales, se está registrando en San Pedro de Atuel con 7°2 bajo cero. Ayer la temperatura de menor registro tuvo lugar en la zona de Los Ángeles y con Puertas Negras con 5.8 y 5.9 bajo cero respectivamente. Y la tendencia meteorológica que nos anticipa para hoy, la circulación de brisa del sector sur-sureste, cielo con algo de nubosidad, máxima de solamente 10 grados.
0: Bueno.
3: Por decir que... Pues, sí.
0: Dale.
3: Sí, hubo notable festejo popular por el nuevo triunfo de la selección nacional en el Mundial de Fútbol, hubo caravanazo por las principales calles de la ciudad y concentración de hinchas en el kilómetro cero portando banderas, banderines y camisetas con los colores albicelestes. En el polideportivo se montó una pantalla gigante donde numerosos hinchas, incluido el propio intendente Alejandro Molero, siguieron el nuevo triunfo del equipo de Scaloni. La jornada también incluyó sorteos de camisetas, intercambio de figuritas y diversas actividades que acompañaron la previa y el desarrollo del encuentro. Fuera de este tema, decir que como parte de las acciones que desarrolla el ISCAMEN en los accesos a la provincia para la protección del patrimonio agroecológico de Mendoza, inspectores de la barrera sanitaria Canalejas, ubicada en límite con San Luis, decomisaron una pieza de choique y 7 vizcachas esviseradas que eran transportadas de manera irregular. El procedimiento se realizó durante una inspección conjunta con personal policial apostado en el puesto de control fitosanitario. Tras contactar la infracción, inspectores de Liscamén labraron el acta correspondiente y procedieron al decomiso y desnaturalización de los productos para evitar su consumo humano en cumplimiento de la normativa vigente, además de prevenir el ingreso de plagas y enfermedades que puedan afectar la producción agrícola. El sistema de barreras sanitarias desarrolla también tareas vinculadas a la protección de la fauna, la flora, las áreas naturales protegidas, los recursos forestales y la pesca, contribuyendo al cuidado integral del patrimonio ambiental mendocino, dice la información. En lo policial, decir que en un control vial sacaron de circulación a un conductor alcoholizado en esta ciudad. El operativo tuvo lugar en Libertador Norte y Mitre, donde fue aprehendido el conductor de un Renault 12 de 31 años, cuyo dosaje de alcohol, arrojó resultado positivo de 1.10. En consecuencia, se procedió a su retención y se elaboró el acta de infracción correspondiente en el marco de la ley 9099, artículo 67 bis. Durante esta semana, pasando a otro tema, decir que se llevará a cabo en esta ciudad un operativo de salud visual destinado a niños y adolescentes de entre 6 y 17 años, que incluirá controles oftalmológicos gratuitos y la entrega de anteojos a quienes lo necesitan. Así lo confirmaba Fabio Gómez Parra, el secretario de Gobierno Municipal.
4: Sí, nuevamente el comedor oftalmológico, con el éxito del año pasado, las gestiones del intendente Canimolero de vuelta en provincia y en Nación, para tener una nueva jornada y una nueva fecha para que los chicos tengan anteojos de forma gratuita en general. Definitivamente van a estar los días martes, miércoles, jueves y viernes. El día martes en Bowen,

0: desarrollará entre las 8:30 y las 14:30 por orden de llegada, y de acuerdo con la capacidad operativa del programa, se prevé la entrega de entre 80 y 90 pares de anteojos por día.
1: Muy bien, los datos que nos aporta desde General Alvear, en este caso Eduardo Jurigiu. Diego se muestra muy enojado esta mañana, nos dice: ¿quién controla la venta ambulante de los artículos del Mundial? Están liberados. ¿Qué pasa que no dicen nada de la venta ambulante? Es una vergüenza para los comercios que pagamos todos los impuestos. Bueno, yo lo leo.
2: Ahí lo estamos, claro, ahí lo estamos diciendo.
1: Por
2: pero,
1: eso,
2: bueno,
1: yo lo leo. O sea, por ahí el oyente piensa que la culpa es de nosotros. Bueno, yo le voy a leer, no tengo problema. Y más si hay alguna crítica hacia nosotros. Recién un señor que estaba muy enojado porque de lo único que él entiende, estábamos hablando, es de Messi. Hay que mirar los medios nacionales e internacionales lo que están diciendo del jugador argentino. Me quedo con ustedes en Malargüe, chicos, a las 8:50.
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4: Queríamos comentarles que hace unos días atrás una vecina que se llama Jorgelina Aveiro junto a su hijo ocuparon la banca del ciudadano, presentaron su proyecto justamente ante los concejales locales. Y es justamente para poder elaborar briquetas ecológicas, justamente para ser utilizadas como leña y con restos de cartón, ¿no? La realizan, están realizando a mediana escala en su casa estas briquetas ecológicas con cartón y aserrina. Queríamos comentarles también que se han sumado a ayudarlos en este proyecto para ver cómo se puede desarrollar de una mejor manera alumnos de la Escuela Técnica Electromecánica y del STEAM, la Escuela Técnica Química Industrial y Minera. Escuchamos los conceptos de Jorgelina, su hijo y algunos de los alumnos, porque fue un momento importante en el Consejo Deliberante, porque tal vez en algún momento, ¿por qué no?, esta elaboración casera de briquetas ecológicas para ser utilizadas como leña se pueda convertir en un microemprendimiento social. Te escuchamos.
5: Gracias a Dios, nos han felicitado, tenemos el apoyo ahora del Consejo, tenemos el apoyo de los chicos, de mi director de Héroes del Crucero, entonces estamos más que feliz poder ayudar a la gente, que hoy en día sabemos que las temperaturas son muy bajas y hay muchísima gente que no tiene cómo calefaccionarse. Entonces nosotros vamos a aportar el tema de briquetas ecológicas. Y me fue guiando mi director, entonces desde ahí salió la idea y junto a mi hijo, que fue el que me apoyó, y dijimos, tenemos que hacer algo por nuestra gente. Y acá salieron las briquetas ecológicas.
6: Nos dieron el visto bueno, nos felicitaron, les encantó el proyecto, nos dijeron que iban a estar para lo que necesitáramos. Nos dieron el apoyo diciendo que si necesitábamos maquinaria, qué tipo de maquinaria, o cómo podían ayudarnos si era con materiales, que aquí estamos con los chicos de la Electro, que ellos nos iban a hacer lo que es la parte de las máquinas, que ellos aparte también lo hacen como las materias del último año, y lo que es la escuela destino va a ser el soporte técnico-químico, que va a ser el análisis de la briqueta para ver el humo, el residuo que deja, el poder calorífico, y bueno, así que reseña es muy positiva. Se siguen fabricando esas briquetas, va de a poco, tarda mucho en secarse porque, bueno, nosotros las secamos al sol, pero bueno.
4: Muy artesanal, claro.
6: Muy artesanal todo. Así que, bueno, ahí va de a poco y, bueno, esperamos tratar de sacar una mayor producción y en mayor cantidad para, bueno, poder seguir repartiendo a la gente.
7: Y nosotros estuvimos charlando hace rato con los chicos y el tema de utilizar un cilindro neumático, que de por sí se utiliza más que nada para esto, para comprimir con gran presión, y también el tema de la trituradora. Años anteriores, chicos de nuestra institución han hecho proyectos como trituradora y demás, y más o menos tenemos una idea de cómo es, pero la verdad que está muy bueno. Aparte también el tema de secado, estuvimos charlando de ventilación forzada, de cámara de calor. Y bueno, la verdad que nosotros en la escuela, lo primero que hacemos para...

0: proyecto de hacer un análisis de viabilidad y por lo que estuvimos viendo con acá con mi compañero, es un proyecto factible, muy poco realizado, o es un proyecto factible, no se necesita gran costo para iniciarlo, pero una automatización para la industria es la verdad que muy muy bueno y muy factible para realizarlo.
1: Bueno, ahí escuchábamos a algunos alumnos que apoyan este proyecto de una familia emprendedora que intenta que esto crezca con la colaboración de todos y que de paso se puede ayudar a la gente, ¿no? Vendiendo estas briquetas ecológicas mucho más barata tal vez de lo que hoy en día está la leña. Así
2: bueno,
1: que
2: pero lo bueno,
1: llegar a una solución.
2: Lo bueno, Ceci, que le han dicho los concejales que están para lo que necesitan. Lo que necesitan son las máquinas como empezar a producir en... en serie, ¿eh? Como te digo, si esto es así, si se le puede conseguir el dinero para que se puedan empezar a desarrollar, ahí ya me entusiasma mucho más. No sé si...
1: Y claro, los concejales en realidad, viste que su labor llega hasta un cierto punto, pero al menos de poder articular, porque este trabajo de la Escuela Electromecánica, que hacen proyectos sociales tan importantes y que ellos pueden ponerse a generar un artefacto que automatice esto y poder cedérselos, entregárselos y que se compre en conjunto el material. Bueno, hay que ver, ¿no? Esto se está gestando recién, pero bueno, la verdad que es una buena iniciativa que fue presentada al Consejo Deliberante y un poco en sociedad también. Ya se lo habíamos contado tiempo atrás,
2: sí,
1: a ustedes,
2: sí, cuando recuerdo,
1: Karina había charlado con nosotros, ¿de acuerdo?
2: Lo recuerdo. Bueno, Marce, ¿quedó algo más?
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2: Chicos, les mando un fuerte abrazo. El paso Pehuenche, Walter.
4: Queda habilitado ahora en minutos, a partir de la hora 9, queda habilitado tránsito, como siempre decimos, camino de cordillera, transitar con precaución, pero sin problemas, habilitado a partir de las 9 de la mañana.
2: Fuerte abrazo para todos, para toda la gente de EB19, para el señor o señorita operador, para la parte técnica en general, administrativa, y para mis queridos locutores y periodistas. Nos encontramos, si Dios quiere, mañana.
3: Hasta mañana, si Dios quiere.
2: Eduardo, en Alvear, la parte final.
5: Sí, para decir por un lado que la Garrafa en tu barrio estará de 9 a 12 en el SIC de Boven. También decir que se anunció colonia de vacaciones de invierno para niños con actividades deportivas y recreativas al aire libre y pileta libre de 7 a 14 años. La franja etaria se va a desarrollar a partir del lunes 6, lunes, miércoles y viernes de 10 a 12.30. Las inscripciones estarán abiertas en el polideportivo Deportistas Alberenses, pero también habrá colonia de invierno para adultos mayores, también con actividades piletas lúdicas de estimulación cognitiva y deportivas. En este caso tendrán lugar las actividades martes y jueves de 9.30 a 11.30 en Club Banco Nación. También las inscripciones están abiertas en el polideportivo Deportistas Alvearenses. Inicio de actividades para colonia de invierno para adultos mayores el martes 7 de julio. Buena jornada para todos. Gran abrazo.
2: Fuerte abrazo, Eduardo. Que la pases muy bien, Eduardo Jurijú, desde General Alvear, que nos está quedando a nosotros antes de irnos en busca de las noticias y después la última hora, donde tendremos el micro del Mundial. Y vamos a compartir, gracias a todos los oyentes, mucha repercusión con lo que acaba de comentar Adrián Romero, nuestro querido amigo y colega, sobre dos hechos realmente muy, pero muy lindos y para destacar.
6: Bueno, te anticipo, no voy a desarrollar, se viene. Vamos a presentar música. Volvemos a un poco a la realidad, a la normalidad, ya con tu presencia. Presentamos un tema enseguida de otro genio. Viste que Messi a los 39, o casi 39, mañana, bueno, este también. Es un gran prodigio con corta edad que vamos a escuchar en cuanto a la música. Vamos a hablar del Mundial. Vamos a hablar de algunas cuestiones que tienen que ver con nuestro medio también, porque ahí hay mucha información.
2: Falta compartir noticias.
6: Sí, sí, hay mucha información, bueno, y cosas que van sucediendo, por ahí algo del fútbol local, el amigo Lorenzo, el mini Lorenzo, que fue campeón sudamericano de tenis de mesa, ayer estuvimos comentando algo del tema, así que bueno, quédense en la radio.
2: Ya volvemos.

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1: 9 de la mañana en la República Argentina. Nacional es mundial. El informe de Rodrigo Ruiz.
2: Hoy habrá 4 partidos correspondientes al Mundial de Fútbol, 14 horas Portugal, Uzbekistán, a las 17 horas Inglaterra enfrentando a Ghana, 20 horas Panamá, Croacia, y cerrando la jornada de martes, 23 horas, la presentación de Colombia ante República de Congo.
1: Juicio por la desaparición de Loan en Corrientes. En diálogo con el programa Primer Round, la fiscal del caso, Tamara Porcel, dijo que está garantizada la continuidad del proceso.
3: Con la querida estamos trabajando en conjunto. Hemos formado un equipo para conocer qué pasó con Loan y creemos que sigue. Los testimonios de tanto de María como de José, de sus papás, son fundamentales para iniciar este juicio y, bueno, que nos cuenten cómo se enteraron de esto, qué pasó, cómo fue la búsqueda, cómo inició. Es sumamente relevante para nosotros el testimonio de ambos.
1: Avanzan las negociaciones por la paz en Medio Oriente. Por Radio Nacional, el analista internacional Juan Bataleme se refirió a los puntos más importantes en las conversaciones.
4: Yo diría que lo primero, y que es lo que ha descontado el mercado, es que hay una negociación en serio con posibilidades de terminar. La pregunta es, ¿cómo va a terminar esta negociación? Porque es en paz de 60 días es para discutir la cuestión nuclear, mientras que Estados Unidos genera un incentivo pecuniario, monetario, para el régimen iraní, de forma tal de generar los incentivos y poder probar de que Irán va a desactivar cualquier componente militar que el plan nuclear tiene.
1: En Bariloche, Río Negro, donde nos escuchás en AM590, la temperatura es 3 grados bajo cero. El cielo está nublado, pero no hay pronósticos de lluvia por el momento. Aquí en Buenos Aires, 4 grados 9 décimas la temperatura, humedad 79%, la presión 1014, décima 1 hectopascal, y el cielo continúa despejado.
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0: lo endiosan a Messi. Hay que dar la opinión, pero no ser ignorante. Porque a cada jugador siempre se ha endiosado en su época. Antes le tocó a Maradona, a Pelé, a todos esos jugadores que se endiosaron en su época. Hoy le toca a Messi. Entonces, si no le gusta, que no lo mire y que no hable. Porque estamos en el Mundial, estamos felices, entonces que se deje de estar tirando mala onda, porque son odiosos o idiotas.
1: Buenos días, Marco. Mire, quiero opinar sobre el tema de la basura en la calle. Detrás del cementerio se ha hecho un basural tremendo. Lo limpian porque ayer empezó el operativo, hoy día terminan de limpiar. Mañana ya hay basura y no es en un auto común, porque en un auto común usted no lleva un lavarropa, no lleva colchones, no lleva repuestos de auto, repuestos plásticos de alguna persona que cambia plásticos y tira y van y tiran todo atrás del cementerio. Es una vergüenza, lo respetan. Está lleno de barrios, el cementerio quedó en pleno centro. No estamos en el campo como antes. Yo hace 35 años que vivo en el mismo lugar. Es un desastre lo que hacen, no respetan nada.
2: Bien, querida de cuatro, me gusta el comentario que estaba haciendo el locutor. Qué lindo que pueda agradecer a la gente que lo trató bien y que se sienta bien de poder salir con su familia. Normal hacer las compras a todos lados, los felicito. Un amigo.
0: Felicitaciones para esa gente empática, para Galvin y para Punto Carro, también por los empleados que tienen.
3: Día, Marco, me parece lo que te quiere decir el señor. Sí, está bien, están los perros, ¿no es cierto? Pero ¿qué pasa? Los muchachos de la municipalidad pasan tan ligero, viste que son tres, más el chofer 4, entonces traen como 10 bolsas en la mano y vienen tan pesadas que agarran y las tiran de golpe y se revientan, ¿viste? Claro, después vienen los perros, pero me parece que la culpa la tienen los chicos, los recolectores. Porque...
4: Hola muchachos, buenos días, ¿cómo les va? Marquito, me alegro mucho que estés mejor, que estés ya de vuelta en la formación, de vuelta laburando. Marquita, ¿nos podría pasar de vuelta el cronograma de la garrafa de día? Muchas gracias, perdona.
0: Buenos días, chicos. Con respecto a lo que dice la señora de la basura, tiene razón. Demasiados perros en la calle y no tienen la culpa los perros. ¿No?
5: Buen día, Marco. Buen día, Adrián. Yo recuerdo que hace un par de tiempo atrás, un día atrás o dos atrás, que toda la gente, a Messi no le salían las jugadas y toda la gente lo insultaba. Ahora es líder, es el mejor. Qué pronto nos olvidamos de las cosas que decimos los argentinos.
6: Buen día, ¿cómo le va, Marcos y compañía? Quería hacer, no sé si es un reclamo, es tratar de prevenir algo. Yo vivo en la calle Las Vírgenes entre San Marvide y Bianchi. Con el tema este del corte de la ruta, porque lo están arreglando, los camiones y los colectivos pasan por Las Vírgenes. La mayoría de los colectivos y la mayoría de los camiones van entre 80 y 90 kilómetros por hora. Está lleno de animales, está lleno de niños, es un peligro, te echan los vehículos por el porte que tiene, te echan los vehículos encima, es un peligro, la verdad que es un peligro, y no he visto ni un día a la policía intentando controlar. Estamos viendo a ver si con los vecinos y poner carteles de disminuir la velocidad, pero la verdad que es un peligro.

0: 10 minutos en la República Argentina. Bueno, vamos a presentar algo de música nuevo.
1: Sí, señor, vamos a escuchar a Daddy Yankee. ¿Por qué te decía que era como un prodigio? Bueno, Daddy Yankee tiene 50 años, nació en el 76, 50 años. Pero tiene en la música más de 30 años.
0: Mira.
1: Ha dicho que se va a retirar un montón de veces, que tal. Esa es, hace tiempo largo, ya que es abuelo. Igual ha hecho las cosas como muy rápido todo.
0: Y bueno, hay una parte ahí que no hizo él para ser abuelo. Puede haber tenido el hijo o la hija, pero...
1: No, no, bueno, él no, ya no colaboró más con eso, pero digo, es abuelo. Simplemente decía eso. Bueno, considerado por los críticos y fanáticos de la música como uno de los exponentes más significativos, por lo menos de la historia del reggaetón, de ese ritmo, es casi... Ramón Luis Ayala Rodríguez, tal cual su nombre, voy a decir Daddy Yankee, y suena todo, bueno, es puertorriqueño, pero Ramón Luis Ayala Rodríguez podría ser tranquilamente un vecino nuestro, ¿no?
0: Totalmente.
1: Sin duda. Bueno, acaba de sacar otro tema nuevo. No quiero ni contarte la cantidad de millones de visitas que tienen sus canciones, su música y todo lo que hace. Se menea, se llama lo nuevo de Daddy Yankee.

0: Daddy Yankee se llama Se Menea y es obviamente una presentación absoluta, ¿eh?
1: Bueno, Pablo nos dice que en la ruta 144 a la altura de la Salina, no nos dice, nos manda el croquis y también nos dice que hacen 11 grados bajo cero, pero nos manda la fotito de el tablero, en este caso de su vehículo. 11 bajo cero.
0: Las Salinas.
1: Las Salinas. Y acá empezamos a ver fotos de cómo ha pegado la helada. Mendoza, entre las provincias más frías del país, entre los departamentos más fríos, el sur de San Rafael y todo Malargo.
0: Mamá.
1: Bueno, esto ya es título de Sitio Andino, de Diario 1, o sea, para que tengamos en cuenta las cosas que nos van pasando. 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
0: Bueno, cámbiame la cortina y arrancamos, ¿le parece?
1: Dale, vamos.
0: Vamos a cambiar la cortina, vamos a hablar del Mundial. Empieza a definirse la suerte de los grupos porque se está desarrollando la segunda fecha de los mismos. Hoy desde las 2 de la tarde jugarán Portugal con Uzbekistán. Todos esperan a que aparezca Cristiano Ronaldo.
1: Sí.
0: Hoy a las 17 horas será el turno de Inglaterra, Ghana. ¿Aparecerá nuevamente Harry Kane? Panamá recibirá, lo recibirá porque hace local Panamá, más allá de que sea el Mundial, frente a Croacia, y allí lo esperamos todos a Modric, en su último Mundial quizá también. Eso va a ser a las 20 y a las 23 cierra el sudamericano Colombia, enfrentando a República del Congo con la necesidad de ganar, sí o sí.
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0: Mañana va a empezar la tercera y última fecha de la zona de los grupos clasificatorios. Mañana a las 4 de la tarde van a jugar Suiza-Canadá, Bosnia-Herzegovina con Qatar. A los dos equipos a la misma hora. A las 7 de la tarde, Escocia-Brasil, Marruecos-Haití. Y a las 10 de la noche, Sudáfrica-Corea del Sur, República Checa o Chequia, enfrentando a México.
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0: La selección argentina le ganó 2-0 a Austria y, como Jordania decíamos, cayó frente a Argelia en la madrugada de hoy. Se aseguró la clasificación a la próxima instancia, los 16avos de final del Mundial, en primer lugar, ¿sí? Entonces va a cerrar su participación ante Jordania con la chance de, si quiere guardar, preservar jugadores, hacerlo descansar, rotar, darle minutos a los que no han jugado. Bueno, habrá que ver qué pasa. El técnico anticipó que alguna rotación va a haber. Dijo Scaloni, la clasificación no nos cambia nada. Todos hubiéramos firmado ganar los dos partidos. Ahora analizaremos. La idea es darle la posibilidad de que jueguen la mayoría, que se lo merecen, y siempre que el partido lo permita, lo haremos. Eso dijo el técnico en conferencia. El tema es que, ¿quiénes van a ser? Bueno, se supone que Nico Tagliafico, Leandro Paredes, serían algunos de los que aparecerían en la alineación titular. Habrá que ver qué pasa, qué decía el técnico, por ejemplo, con Enzo Fernández y Alexis McAllister, que son de los que más meten, los que más corren la mitad de la cancha, a ver si los cuida o no, porque demostrado está que están en un nivel absoluto, ¿no? El tema es que muchas veces el andar de los partidos te va haciendo adquirir y mantener ese nivel. Entonces, bueno, ahí hay una dicotomía. ¿Qué hacer? Si los cuidarlos
1: parás,
0: o no.
1: Si los parás, no perdés.
0: Y si los parás y si bajan. Bueno, pero por ejemplo, Lisandro Martínez, que viene también con un trajín muy largo. Pero, ¿qué pasa con Lautaro Martínez? ¿Qué pasa con Julián Álvarez? Que cuanto más minutos tengan, más posibilidad de decir, bueno, sacarse esto de que están un poco con la pólvora mojada y por ahí embocar un gol y destrabar esa situación de imprecisiones que tiene, porque digamos, el gol de Messi de ayer, el segundo gol de Messi de ayer, es una jugada fantástica del 10, que lo habilita, excelente. Álvarez hace todo bien y se termina en la parte de definición, que para él sería una manteca, y bueno, y terminó errando el gol, el rebote terminó dándole el gol a Argentina, pero no pudo definir. Lautaro Martínez le hicieron penal, fue penal, esto no hay que discutirlo, pero en otro momento quizá definía antes que llegara la marca. Y bueno, y están faltando,
1: un poquito larga.
0: Están faltando esos milímetros, esos milisegundos para, bueno, habrá que ver qué pasa, pero se supone que Argentina va a descansar, póngale comillas, en un partido que pase lo que pase y el nivel que tenga, no define para adelante.
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0: Hablando de Julián Álvarez, se repudrió con lo de Julián Álvarez. Este no es una noticia del Mundial, pero sí de un mundialista, que es Julián Álvarez. Cuando terminó el partido, hizo una nota, y bueno, le preguntaron, ¿cómo está la situación del club? Dice, bueno, yo estoy pensando en el Mundial, pero no me puedo hacer el otro. Ese fue el término que dijo Julián Álvarez.
1: Bien de campo.
0: Bien de
1: no me puedo hacer eso también.
0: No, pero dijo, no me puedo hacer el otro. Fue la palabra, espectacular. El cierre fue, lo mejor para todos es una transferencia. Yo quiero cumplir mi sueño. No dijo cuál era el sueño, me parece que ahí estuvieron lentos los dos, Palacios y Arévalo, a decirle cuál es tu sueño. ¿Cómo no le vas a preguntar cuál es tu sueño? Aunque todos hablan de que su sueño sería jugar en Barcelona. No obstante, del otro lado del océano, es decir, en España, bueno, se recogieron el guante inmediatamente. La gente del Atlético de Madrid dice que piensa acudir a la justicia deportiva de la FIFA para denunciar al Barcelona por contactar a su futbolista mucho antes de que finalice su contrato, que está vigente hasta el 2023. En el pasado ya 20, hemos visto... vigente hasta el 2027 sería. Sí, está mal la información acá. En el pasado ya hemos visto la forma de funcionar del Barcelona. Le dijeron al diario español, recordando los intentos que hizo el Barça para contratar a Griezmann, por ejemplo, cuando el Atlético se estaba jugando la Champions frente a la Juventus y le prometieron comisiones a su hermana, a su familia y hasta al propio jugador. Eso hicieron con Griezmann. Bueno, ¿cómo sigue? Bueno, no hay ninguna cantidad por la que el Barcelona pueda comprar a Julián. No va a ser transferido al Barcelona. Pagá la cláusula, que son 500 millones o nada, dijeron del lado del Atlético de Madrid. Así que bueno, habrá que ver qué pasa y cómo sigue esta novela.
1: De todas maneras, déjame decir algo antes de leer. Esto lo desenfoca un poquitito al jugador, ¿eh?
0: Sí,
1: quiero decirte
0: tiene
1: que
0: estar en el Mundial.
1: Él está en otra cosa y además me parece un pibe excelente, un chico súper educado, muy, pero muy ubicado. Julián tiene un montón de...
0: Igual yo
1: pero
0: le...
1: estas cosas
0: sí.
1: que tienen que ver con lo económico que terminan... A ver, estos jugadores para mucha gente están salvados, pero bueno...
0: Sí, pero vos sabés que...
1: No.
0: Vos sabés que ayer en el Chiringuito, anoche, muy tarde... Viste que el Chiringuito sale más tarde, o sea, bastante tarde para la madrugada nuestra... Y había alguien que explicó que... Julián Álvarez con el presidente del Atlético de Madrid se reunieron hace seis meses. Tuvieron una charla, un almuerzo, una cena, no sé, dijeron en la mesa de un restaurante, mano a mano, donde nadie sabe qué hablaron, pero se supone que lo que fue, vos, jugátela en esto que queda, yo te pido tu compromiso y yo cumplo con lo dicho. Y ahora Julián Álvarez dice, yo confío en lo que me dijeron.
1: Exactamente.
0: Me parece que va por ahí.
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0: Bueno, detalle de cómo se define el grupo en el que Argentina debería enfrentar, en este caso en 16avos de final, porque ya es ganadora de su grupo la selección argentina. La goleada de España 4-0 ante Arabia Saudita el domingo acomodó al seleccionado europeo en el grupo H, que está, como decíamos, liderando con 4 puntos. Uruguay tiene 2 y Cabo Verde también tiene 2.
1: 2 empates cada uno.
0: Exactamente. El elenco asiático, Arabia Saudita, cierra con 1. Bueno, ¿cómo es la cosa? Con el triunfo, digamos, de Argentina frente a Austria y el consiguiente derrota de Jordania ante Argelia, Argentina ya no la saca de primero. Bueno, en la última jornada se va a medir Uruguay-España, que lo decíamos hace un rato, es el partido de la zona sin dudas. Cabo Verde-Arabia Saudita es viernes a las 21 horas. Te lo voy anticipando.
1: Los dos partidos
0: a la misma hora, claro. Uruguay, a ver, el rival será España de la Argentina, si es que Uruguay le gana a España y empatan Cabo Verde y Arabia Saudita. ¿Se puede dar? Claro que se puede dar.
1: Sí.
0: Si Uruguay le gana a España y Arabia Saudita le gana a Cabo Verde, Argentina enfrenta a España también. ¿Cómo va a ser el rival? ¿Cómo sería, digamos, cómo llegaría Cabo Verde a ser
1: segundo?
0: España le tiene que ganar a Uruguay y Cabo Verde le tiene que ganar a Arabia Saudita. Y la otra opción es que España le gane a Uruguay y empaten Cabo Verde y Arabia Saudita. Incluso Argentina puede enfrentar a Arabia Saudita si es que España le gana a Uruguay y Arabia le gana a Cabo Verde. España empata con Uruguay y Arabia Saudita le gana a Cabo Verde. Estos son los
1: todas las alternativas.
0: En este caso, y hasta donde sé, Argentina no estaría enfrentando a Uruguay, dándose todos los resultados posibles. Porque Uruguay o gana el grupo o queda tercero.
1: Hay que ver la posibilidad de que empaten España y Uruguay y que empaten Arabia Saudita con los muchachos.
0: Y ahí tiene que ver los goles.
1: Exacto.
0: Y ahí tiene que ver los goles, digo.
1: Porque Uruguay Cabo Verde no perdió ni ganó.
0: Digo, estoy hablando de los que ya resultados finales. Una vez que se empaten en partidos entre sí y el que haya hecho más goles.
1: Ahí puede ser la única alternativa que Argentina juegue contra Uruguay.
0: Escapa de lo que sería la definición olímpica.
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0: Bueno, va a haber desempate entre España o Cabo Verde si es que empatan España y Uruguay. Y Cabo Verde golea a Arabia Saudita. El mejor ubicado de los dos va contra Argentina. Ahí estamos hablando de los goles, ¿no? Primero, goles total. Después, goles a favor, si hay empate. Después, tabla de fair play, es decir, amarillas y rojas. Y si así mismo quedaran todos igualados, el ranking FIFA es el que decide. Está muy difícil que eso pase. Bueno, la última, si España, como decía, empata con Uruguay y Cabo Verde, golea a Arabia Saudita. La otra es, Uruguay y Cabo Verde, ¿cómo definen entre ellos? Si empatan España y Uruguay y empatan Cabo Verde y Arabia Saudita, el mejor ubicado de los dos va contra Argentina. y si Uruguay le gana a España y Cabo Verde le gana a Arabia Saudita, habrá que ver por cuántos goles, porque ahí el peor ubicado de los dos va contra Argentina.
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1: 9:30 de la mañana en la República Argentina. Nacional es mundial y la calle festeja el triunfo de la selección. El informe de Mariel Ríos.
2: El día después de la selección es todo alegría y felicidad en la Argentina y algunos temen despertar de este sueño.
3: Francisco,
2: ¿qué te pareció la selección?
3: Cada vez me cuesta creer un poco más de lo que estamos viviendo porque yo he visto a la selección pasar momentos difíciles y ahora que estamos ganando... Y me cuesta un poquito. Tengo miedo de que llegue el fin, pero para que cambie todo. Pero bueno, hay que aprovechar y seguir viendo la selección y disfrutar.
2: ¿Tu favorito?
3: A mí me gusta mucho Lautaro, pero obviamente Messi, nada, es una bestia, es un animal, está en otro nivel.
2: ¿Y pronóstico para el próximo partido con Jordania?
3: Mínimo 2-0.
1: Confirmaron una muerte por hantavirus en Bariloche. El informe de Diana Costanzo.
4: Fue confirmada otra muerte en la Patagonia por la cepa del hantavirus Andes que se transmite entre personas. Se trata de una mujer de 45 años que falleció en el hospital zonal de Bariloche. Su esposo había sido dado de alta tras permanecer un mes y medio internado. La muerte fue confirmada por el hospital Ramón Carrillo. La paciente cumplió el aislamiento preventivo de 21 días y el seguimiento sanitario previsto para los contactos estrechos.
1: Juicio por la muerte de Diego Maradona. El informe de Miriam Mariotto.
5: El juicio que se sigue por la muerte de Diego Armando Maradona se aguarda hoy por novena vez la ampliación de la declaración del neurocirujano Leopoldo Luque, que quiere aclarar algunos audios escuchados en los últimos días. En cuanto a los testigos, se espera la declaración de dos miembros de la seguridad privada, del country, de Tigre, y el ex asistente del abogado Matías Morla, Maximiliano Trimarchi, que fue a la casa de Tigre el mismo 25 de noviembre de 2020, el día de la muerte de Diego Armando Maradona.
1: En la ciudad de Buenos Aires, temperatura 5 grados 4 décimas, sensación térmica 4 grados 3 décimas, humedad 75%, cielo ligeramente nublado.
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0: haciendo goles. Dos partidos, 5 goles de Messi. No sé. A Lautaro Martínez se le ha cerrado el arco. No sé, el próximo partido y tienen que poner la camiseta del Inter de Milán, a ver si de esa forma hace goles, este chico.
1: Marquito, buenos días. Feliz regreso, me alegro que ya estés en la radio. Que tengas lluvia de bendiciones, en salud. Bueno, quiero saludar hoy día a toda la gente, pero es bien fresquita la mañana. Estoy aquí en la esquina de Libertador y Massa. Oh, qué frío, esperando a mi hija que salga del Colegio Nacional. Bueno, les mando un fuerte saludo para todos y me alegro que vos estés bien.
2: Hola, buen día, Marco. Soy Walter. Quería preguntar, ahora que están conectados con Malargüe, si el camino al hotel abandonado, el Chorneado, está habilitado.

0: mire, quiero opinar sobre el tema de la basura en la calle. Detrás del cementerio se ha hecho un basural tremendo. Lo limpian porque ayer empezó el operativo, hoy día terminan de limpiar. Mañana ya hay basura y no es en un auto común, porque en un auto común usted no lleva un lavarropa, no lleva colchones, no lleva repuestos de auto, repuestos plásticos de alguna persona que cambia plásticos y tira y van y tiran todo atrás del cementerio.
1: Nueve de la mañana con 37 minutos en la República Argentina, la temperatura en la ciudad de San Rafael.
2: Seguimos complicados, Marcos, ¿eh? Seis décimas bajo cero a las 9 de la mañana, 4.7 bajo cero la sensación térmica, humedad que alcanza el 50% y viento del sudoeste a 13 kilómetros en la hora.
1: Bueno, hay un artículo esta mañana que habla sobre el boom petrolero que está viviendo la provincia de Neuquén, el crecimiento de Vaca Muerta, hasta dónde puede llegar, la apertura de oportunidades y también el tema de los riesgos. En abril del 2026, Neuquén produjo 629.000 barriles de petróleo diarios. 629.000 barriles de petróleo diarios, lo que equivale a un crecimiento interanual del 36%. Y consolida a la provincia como el corazón energético del país. Dos de cada tres barriles que produce Argentina provienen del suelo neuquino. Y el 97% de esa extracción corresponde al segmento no convencional. En gas, el shale aporta más del 80% de la producción provincial. Las proyecciones para el cierre de este año indican que el país podría superar los 900.000 barriles, dame un poquitito más, a nivel nacional, superando así el récord histórico de 1998, que llegó a los 847.000 barriles por día, e instalando al complejo Vaca Muerta como el principal motor de la economía argentina. Los datos provienen del último trabajo del Instituto de Estudios sobre la realidad argentina y latinoamericana, el IERAL. El paper de IERAL, de la Fundación Mediterránea Región, Comahue, afirma que el impacto sobre las finanzas neuquinas es estructural. Las regalías hidrocarburíferas representan actualmente el 56% de los ingresos corrientes de la provincia. 56%. En el mercado de trabajo, los datos del Sistema Integrado Previsional Argentino, el SIPA, revelan que Neuquén fue una de las apenas dos jurisdicciones del país que registraron crecimiento del empleo privado formal desde noviembre de 2023. 9.500 nuevos puestos equivalen a un alza del 6,6% en contraposición con una caída promedio anual del 3,4%. Y la destrucción de casi 217.000 puestos de trabajo. Más significativo aún que el empleo directo es el sector y el efecto de derrame que genera sobre el conjunto de la economía en la provincia cercana. La expansión de la actividad hidrocarburífera impulsa una demanda de crecimiento de bienes y de servicios que traccionó al resto del entramado productivo entre los sectores más dinámicos de los últimos dos años. Se destaca la enseñanza, con un alza del 12,6%, seguida por comercio, transporte, actividades inmobiliarias, industria manufacturera, turismo, servicios públicos y el crecimiento también de los servicios de salud. Sin embargo, el trabajo realizado por Federico Belich advierte que el predominio de un único sector puede convertirse en fuente de vulnerabilidad sistémica. Si bien Vaca Muerta crece a un ritmo acelerado, los demás sectores no logran acompañar esa velocidad, lo que expone a la economía neuquina a riesgos de concentración productiva. El gobierno reconoce el desafío y viene insistiendo en la necesidad de un crecimiento ordenado, acompañado por inversión en infraestructura, planificación territorial y formación de capital humano, sin embargo, anticiparse a los desequilibrios que genera un crecimiento asimétrico exige instrumentos concretos y la disposición política de aplicarlos. La experiencia doméstica más cercana y más elocuente se encuentra a pocos cientos de kilómetros, la cuenca del Golfo San Jorge, cuna de la industria petrolera argentina. Atraviesa un periodo de contracción acelerada. La producción de crudo cayó el 35% entre el 2015 y el 2025. Empresas de servicios y operadoras han abandonado la cuenca y solo en el último año se perdieron 5.500 empleos. ¿De qué habla este artículo? De una situación que hoy lo tiene al complejo de Vaca Muerta, y en un año han tomado 9.500 empleados en todo el complejo, todas las empresas. El tema es qué pasa, y nosotros tenemos acá, habla del Golfo San Jorge, el ejemplo Malargüe. Cuando los pozos empiezan a contraerse, ¿cómo se maneja esa situación? Entonces, lo que debe hacer el gobierno de Neuquén, que en este momento el 56% del Producto Bruto de Neuquén sale de Vaca Muerta, que no es el único complejo que tiene Neuquén en materia de petróleo, pero sí es el más grande y todo lo demás. 679 mil barriles por día, una cosa que, dicho así, impacta. El tema es cómo acompañar, cómo un gobierno, que esto es lo que hay que hacer, un gobierno provincial en este caso, tiene que vivir el momento, invertir bien lo que recauda, porque hoy le está entrando un dinero por regalías petrolíferas. No tenés que tirar manteca al techo, porque en algún momento eso se termina, eso empieza. Es decir, lo de Vaca Muerta va a ir creciendo y va a seguir creciendo durante un tiempo. Sí, pero uno tiene que prever
2: que eso se termina.
1: Exactamente. ¿Sí? Que van a venir los momentos de vacas flacas. Es decir, porque mientras está todo bien, está muy bien el artículo. Me encantó, lo leí esta mañana. Apenas me senté y digo, en algún momento lo voy a desplegar. Y está hecho por una fundación, la IERAL, es una fundación muy buena, que tiene gente muy preparada. El tema es vivir este momento y tratar de que ese momento de oro del petróleo acompañe a todas las otras actividades de la provincia. Y ir generando un banco de reservas para cuando la cosa termine aflojando.
2: Un cimiento.
1: Exactamente. Así que bueno, es muy bueno. Tenemos, hay que decirlo, y los invito a los oyentes, muchos sanrafelinos, muchos malarguinos, porque llegamos también a Malargüe, trabajando en el complejo. Muchos, que en los últimos dos años...
2: Gente del sur hay muchas, sí.
1: Mucha, de General Alvear, de inclusive de departamentos más hacia el norte, sí. Que han buscado esta alternativa. Hay muchos chicos... recién recibido ingeniero. Nosotros acá tenemos entre los compañeros de trabajo el hijo de Marcelo Cotela, se recibió y empezó a trabajar solamente en un año 9.500 nuevos puestos de trabajo en el complejo, claro. En general, entre las empresas que cumplen servicios.
2: Creo que el mensaje que vos das es, che, muchacho, igual no es para siempre.
1: No, por
2: tenemos
1: eso
2: tenemos que armarnos.
1: No, y lo doy yo, o sea, claro, me encantó, claro. El artículo, por eso digo, ¿qué hay que hacer? Armar un colchón, trabajar, o sea, porque lo veo, y esto no es en contra de nada, lo veo muy activo al gobernador Figueroa. Claro, te imaginás.
2: Sí, bueno, es la única provincia que tiene ese ingreso por realidad.
1: Está recibiendo un dinero, y además con la explotación de gas, con la posibilidad de la nación, que eso también me parece muy bien, buscando a los inversores para empezar a llevar el gas de Neuquén, porque necesitas meter el gas en el... Nosotros hemos sido testigos.
2: En la red, claro.
1: En lo que fueron 71 kilómetros y todo lo que... Acá hay que sacar el gas de Neuquén y meterlo en Catamarca, o sacar el gas de Neuquén y meterlo en el norte de Santa Fe, en Chaco. Para eso el gobierno de la Nación está buscando las empresas que obviamente van a ganar dinero. Lo importante es que ese gas no se ventee, que ese gas no se pierda, que ese gas...
2: Sí, ahora... Eso porque ese no se puede almacenar.
1: ¿No?
2: Ahí está el tema.
1: El tema es que si se logran las inversiones... También de eso va a venir un recurso muy importante. Hoy estamos hablando de las regalías hidrocarburíferas, del petróleo, pero también puede haber regalías. El tema es hacer un... creo que la provincia de Neuquén, perdón, tiene un banco provincial. Tenés que armarte de tal manera de que cuando eso empiece a disminuir, porque va a llegar un momento, para que no nos pase por ahí, porque hoy que nos está pasando que no llegan los mensajitos de los amigos de Malargüe. Dejaron a 600 y pico de personas. El tema de que los pozos de YPF, los concesionarios, se lo dieron a Oil Denver, una empresa que habían, ¿cuántos en ese pozo? 50, y dejaron 5. ¿Me entiendes? Porque con 5 trabajan. ¿Y qué hacen los otros 45? Entonces hay que prever en el momento de vacas gordas, hay que prever para que cuando las vacas no tengan tanta comida y aflojen un poco la cincha, como dicen la gente del campo, podamos vivir todos.
3: Es lo que vamos a vivir en los próximos 15, 20 años con respecto a la minería en Malargüe, acá en Mendoza.
1: Y hay una perspectiva muy linda, muy linda. Pero bueno, también nos tiene que dejar, Nico, en este sentido, una previsibilidad que, por ejemplo, no tuvo en su momento, y luego con todo respeto, el gobierno de San Juan. Empezamos a...
2: Y arrasamos con todo y la prendemos fuego.
1: Y después nos quedamos sin el sustento. Claro. Yo recuerdo a los hermanos Gioja conduciendo la provincia de San Juan entre el 95, que ya estaba Carlos Menem, y el 2010-2015. Y muchos sanrafelinos también yéndose a trabajar a San Juan. Te digo, tengo un amigo, jugador de fútbol, José Luis Sosa. Es decir, y después...
2: Se terminó y no hay nada para seguir.
1: Entonces, claro. Ahí es el momento. Es decir, vamos al momento de primero la prospección, que es ver qué tenemos, que en el tema de la minería, por ejemplo, acá San Rafael se dice, y Malargüe, mucho más, se dice que hay de todo: oro, cobre y todas cosas, plata, muy importante. Litio, en el caso de San Rafael, el litio ahí se viene, lo hablábamos la otra vez con la vicegobernadora en Las Salinas, ¿no? Sí. El tema del litio. El tema es. Bueno, vamos a vivir el momento, va a generar trabajo. ¿Cómo sigue después la cosa?
2: Claro, yo creo que ahí es donde tenemos que ser inteligentes para decir, bueno, con ese ingreso, bueno, potenciar producción, potenciar otro tipo de cosas, que el momento que afloje esto, tenemos... Ayer lo hablábamos con la gente del pistacho, decía, tenemos entre 7 y 10 años para producir.

0: presión, claro, al circuito productivo. ¿Sí? ¿En qué? Inclusive dice, ¿por qué no potenciar, en el caso que a mí me fascina, que es la producción agrícola, otra vez al Alto Valle? El Alto Valle que está ahí entre Río Negro y Neuquén, que fue, sin ninguna duda, una meca en el tema de la producción de pera y manzana. Lo fue,
1: Bueno,
0: hoy
1: la ciruela en nuestro medio, bueno, es lo mismo, porque además el mundo está demandándolo también.
0: Pero en el caso nuestro empezamos a abrirnos, por eso era tan importante que estuviera Rodrigo ayer y comentara lo del pistacho. Nosotros empezamos a abrirnos a otras producciones.
1: ¿Seguro?
0: Nuestras cabezas empiezan a darse cuenta que no es solamente viñedos. No estoy diciendo que erradiquemos lo
1: no,
0: que tenemos.
1: No
0: estoy diciendo de ninguna manera ni viñedo ni duraznos. El tema es, bueno, buscar de qué manera podemos lograr insertar esa producción. Nos estará haciendo falta más publicidad para que la gente coma más fruta, ver, o sea, hay que ver cómo hace el mundo.
1: Sí, o buscar nuevos mercados. Hay que ser creativo,
0: o buscar nuevos mercados. Por ahí, un problema que tenemos los argentinos, y lo charlaba la otra vez con un dirigente gremial, creo que en uno de los programas que hacíamos los sábados, le tenemos mucho miedo al mercado oriental. Es decir, vinieron los chinos hace 3 años al Valle de Uco.
1: Sí.
0: Vieron la cereza y dijeron nosotros...
1: Los recuerdos.
0: Cuando te empiezan a decir, necesitamos 3 millones y no tengo. Y entonces, claro, o sea, eso es lo que vos decís. Nosotros chocamos contra la falta de previsibilidad, y ahí yo siempre, y esto no es contra este gobierno, son los gobiernos los que tienen que decirnos, muchachos, el mercado es China e India en cereza. Tenemos que trabajar a 10 años. ¿Cuántas hectáreas hoy tenemos en la provincia? 3.000 de cereza. ¿Cuántas necesitamos? 30.000. Bueno, a trabajar en la provisión. ¿Qué es lo que planteemos cereza?
1: Bueno, ahí donde hay que poner esa plata de las regalías. Digo, me parece que ahí donde. Porque vos estás armándote para cuando ese globo inflado que hoy tenés con la minería ya no esté tan inflado.
0: Y tengamos la
1: y
0: posibilidad.
1: Y el otro, claro, empieza a inflarse el otro. El otro globo, sí, sin dudas.
0: Ojalá que sea así. Bueno. 264-37-97-97.
1: Nos llega Raúl Besa, nos está escribiendo. Adrián y Marcos, temperaturas mínimas 23 de junio, en abrigo estándar y estaciones homologadas. Ciudad de Malargüe 6 grados 4 bajo cero. Ciudad de San Rafael 4 décimas bajo cero. 3 grados 5 bajo cero, Ciudad de San Rafael. En la zona rural 6 grados 3 bajo cero a todo el norte. 8 grados 5 bajo cero, La Llave Vieja. Cuadro Venegas 8.8, todos bajo cero, y 9.7 en Monte Comán, bajo cero. Jaime Prats, 7 grados bajo cero, Villatuel 8.4, 9.5 bajo cero, Real del Padre, es una de las zonas más frías del departamento casi siempre. Y bueno, zona rural de Malargüe, Cañada Colorada, 9 grados una décima, bajo cero, es lo que nos indica el ingeniero Raúl Besa.
0: Escuchemos a los oyentes.
1: Ahora, antes de irme al oyente, que hay un oyente que justamente quiere algo, pero nos escribió. Hola Marcos, me alegro que estés bien. Necesito saber de alguien que arregle el televisor de tubo. Se me rompió y me estoy perdiendo el mundial. No puedo comprarme uno. Bueno.
0: Jesús
1: arregla televisión de tubo, ¿no?
0: El amigo ahí en...
1: Alguien que le podamos recomendar.
0: Campos. ¿Cómo era?
2: Bueno, yo quiero acotar algo a eso. Yo quiero acotar algo. Si alguien tiene un televisor de tubo que se lo pueda prestar a esta persona que... O cualquier televisor, ¿no? Se lo pueda prestar para
0: mucho
2: que
0: gusto.
2: Vea el mundial.
1: Claro.
2: Comuníquese a la radio, mande un mensaje al 264-37-97-97. Y préstele, si lo tiene de más, por favor, un televisor a esta persona que necesita ver el mundial. Y bueno,
1: sí, señor.
2: Podemos ser también empáticos y un nexo con esto, ¿no?
0: Nos ha pasado muchas veces que hemos logrado, a través de la predisposición de la gente, para los hogarcitos.
1: Hemos llevado
0: televisores, sí, sí. Exactamente. Así que,
1: bueno, dice, pero sí, sí.
0: Nico, ¿quién es el nombre del señor?
1: Sí, sí, Marcelo. Se
0: Marcelo, bueno.
1: Lo damos. 264-09-9510. Así que...
0: 09-9510. Si alguien quiere comunicarse con él para...
1: Ya está, ya hay uno acá que dice, tengo un televisor disponible. Soy de Montecomán.
2: Hablando de Montecomán, 9.7 bajo cero, una locura.
0: Está fresco,
1: Se olvidaron la ventana abierta.
0: A ver, escuchemos a los oyentes.

0: días Marco, buenos días Adrián Romero, estaba escuchando. Sí, este señor que no le gusta que hablen de los triunfos de nosotros debe ser extranjero, bueno, que cierre el pico y que se quede con los extranjeros, pues nosotros somos argentinos y tenemos que avivar nuestros triunfos.
1: Buenos días, señores locutores. Esa señora que dice de los recolectores de basura. Yo la quisiera ver a la señora correr de cuadras y cuadras detrás del camión recogiendo las bolsas, a ver si las iba a tirar con todo cuidado para que no se rompieran. Yo la quisiera ver a la señora esa, detrás del camión, corriendo cuadras y cuadras, desde las 3 de la mañana o 4 de la mañana corriendo. A ver, señora, si usted iba a hacer ese trabajo. Tenga un poquito de consideración por esos muchachos.
2: Radio, buen día. Fresquita la mañana, soy Jorge. Es para opinar del tema del Mundial y de Messi y de todo. Una alegría enorme de que Messi sea argentino y que juegue para la selección argentina. Va a jugar seguramente, creo yo. Sea una opinión, yo no sé, sé muy poco de fútbol, pero yo calculo que va a jugar porque ahí Mbappé le viene pisando los talones.
3: Hola Marcos, bueno, me alegro que estés bien, que estés de regreso para escucharte. Te iba a decir a ese señor que dice que no, el único que mete gol es Messi y que pues el Martínez porque este y el otro porque el otro. Que vaya él y haga goles, a ver.
4: Buenos días, LB4. Bueno, estaba escuchando ahí un poquito el tema del petróleo. A largo también fue un momento que hubo mucho petróleo. Hoy no se encuentra una obra. Mucha razón de ahí de lo que están hablando, que cuando la vaca es tan gorda, hay que saber guardar para los momentos de la vaca flaca, y eso es lo que sucedió en Malargüe. Nunca hubo esa parte de guardar esos fondos. Y fue con respecto a la minería, ojalá que los sindicatos no se metan y que puedan producir puestos de trabajo, ya que en Malargüe no está muy buena la mano. Y para aquí, para él, para nosotros que estamos trabajando también,

0: Bueno, solucionado lo del tele, ¿eh? Ya le hemos pasado a Marcelo como 4 opciones de televisión, así que muchas gracias a toda la gente que nos dijo, tenemos un televisor, así que bueno,
1: muchas gracias, eso
0: bueno, un montón.
1: Qué lindo gesto para alguien que no puede ver los partidos y que quiere verlos, es ponerse un ratito. No estamos diciendo que se los regalen, nada, es solamente ponerse en la piel de alguien que no puede acceder a lo que, gracias a Dios, otros tenemos la suerte de acceder.
0: Sí, señor. Nos vamos.
1: Nos vamos.
0: Hasta mañana.
1: Un lindo día.
0: Chau.
1: Hasta mañana. Chau.

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1: 10 de la mañana en la República Argentina. Nacional es mundial. La información con Santiago Lucía.
2: El delantero del seleccionado argentino, Julián Álvarez, habló de su voluntad de dejar el Atlético Madrid en la próxima temporada.
3: Creo que no es momento para hablar de esto, pero tampoco puedo esconderme. La verdad, trato de ser una persona honesta y yo hablé con la verdad con la gente del club, con los que tenía que hablar, y creo que lo mejor para todos es una transferencia y quiero cumplir mi sueño.
1: Y la selección nacional ilusiona a los hinchas argentinos. El informe de Mariel Ríos.
4: El pueblo argentino celebra al astro del fútbol que es nuestro, Lionel Messi, y destacan cómo está jugando partido a partido.
5: La verdad, una alegría enorme verlo a Messi así, convirtiendo dos goles, siendo la figura del equipo. Con Messi así, estamos cerca de poder llegar a otra cosa importante, poder lograr el objetivo. Me parece que, por supuesto, también de la mano de Scaloni, que está llevando el equipo de buena manera. Así que me parece que va por buen camino y a seguir por más el seleccionado. Vamos a Argentina.
1: La mochila encontrada en el Río de la Plata es de los pescadores que son buscados. El informe de Fernanda Germanier.
6: La Prefectura Naval confirmó el hallazgo de una mochila y un bidón de nafta flotando en el Río de la Plata, y los familiares de los pescadores desaparecidos desde hace más de una semana reconocieron las pertenencias. Los objetos se encontraron a la altura de Atalaya, en el partido de Magdalena, a unos 18 kilómetros de la costa. A partir de estos hallazgos, las autoridades redefinieron el operativo de búsqueda, del que participa también Defensa Civil y bomberos voluntarios de distintos municipios bonaerenses.
1: En la ciudad fueguina de Ushuaia, donde nos escuchás por AM780, la temperatura es de 3 grados 2 décimas. Se esperan lluvias y nevadas para después del mediodía. En la ciudad de Buenos Aires, temperatura 5 grados 4 décimas, sensación térmica 4 grados 3 décimas, humedad 75%, cielo ligeramente nublado.
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17: También tenemos este mensaje rural para el señor Maturano del campo El Algarrobo, La Paz. El señor Fernández le comunica que no viajará este fin de semana hacia el lugar. Fue el mensajero rural.
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0: 10 de la mañana, 8 minutos. ¿Cómo le va? Buen día, buen día, buen día. Arrancando la mañana de este día, martes 23 de junio de 2026. ¿Cómo estamos? ¡Qué frío, señores! Una mañana bajo cero. Pa, pa, para. No tengo los datos nuevos porque todavía no los suministra, pero teníamos en la hora anterior una sensación térmica de 4 grados 7 décimas bajo cero y una temperatura de 6 décimas bajo cero. ¡Oh! Y hay que atravesar el patio de la LB4. El frío en el patio. Hasta las palomas andan con bufanda y gorrito y guantes. En el control central, incorporando los sonidos, el señor Jesús Nazareno Herrera. ¡Buen día, Jesús! ¿Me extrañó? Sí, no sabía que me iba a extrañar. ¡Hoy estoy sola! ¡Lo mandamos a Sierra Pintada, el Kiko! ¿Qué hago hoy? Dice el Kiko. ¡Ándate a Sierra Pintada!
1: Mejor.
0: No sea malo, pobrecito. Elegimos un día fresco para mandarlo. A él le gusta viajar. La otra vez estuvo por allá por el volcán Malacara, en Malargüe, junto con toda la gente de prensa. Bueno, ahora toda la gente de prensa va al sector de Sierra Pintada, así que por ello está trabajando en ese sector. Bueno, buen día. ¿Cómo estamos en la mañana de este día miércoles? Hoy es el día número 174 de este 2026, pero ¿me acuerdo cuando decía hoy estamos en el día número 20 y todo decía, oh, ya tenemos medio año, ¿eh? Bueno, hoy es la noche de San Juan, donde se hacen las grandes fogatas en muchos lugares del mundo, no en todos, en muchos, se hace todo un, una ceremonia bastante especial, ¿no? Para la noche de San Juan. Se queman muñecos y todo lo demás. En San Pedro de la Tuel me parece que es uno de los lugares donde por excelencia se hace el tema de la noche de San Juan. No sé si este año irán a hacer alguna actividad. Hoy es el Día Olímpico, es el Día de las Naciones para la Administración Pública, Día Internacional de las Viudas. Este día se institucionalizó para poder visibilizar los derechos que tienen las personas que carecen, o las mujeres que carecen de su esposo. Y es el Día Internacional de la Mujer en la Ingeniería, ¿eh? Eso es, las celebraciones de este día 23 de junio. Ya arrancamos con el invierno. El domingo arrancamos con el solsticio de invierno, por eso el frío que hace hoy. Y para pasar el frío, tenemos de regalo en el día de hoy un chaleco de esos canelón inflado, con corderito, con piel adentro. Oh, y un obsequio de Eli, ropa informal, de Avenida Mitre 1206, que para el Día del Padre regalaba el chaleco. Bueno, lo vamos a regalar en el día de hoy. Así que 264-37-97-97 me ponen Eli Ropa Informal y me tienen que poner en qué dirección está Eli Ropa Informal. Si prestaron atención a lo que yo dije, di la dirección. Y si no, bueno, lo buscan. Está en Facebook Eli Ropa Informal, también está, no sé si está en Instagram, pero sé que los chicos están en Facebook.

0: 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Bueno, todas estas cosas y mucho más tenemos para compartir con ustedes la mañana de este día martes. Estamos contentos porque ganó Argentina. De alguna manera, cuéntenos a través del 264, ¿cómo pasaron ayer? ¿Estuvieron nerviosos? ¿Sí? 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Dime que también lloran tus ojitos cuando... Arrancamos musicalmente nuestro programa del día de hoy con un 100%, así se llama el tema, con el grupo Frontier.
1: Queda un 1%.
0: ¿Y Bad Bunny? ¡Oh, escuchar a Bad Bunny!

0: eso es Grupo Frontera y el compa Bad Bunny.
1: ¿Qué pasó con Marcelo Cotela? ¿Qué pasó? ¿Qué pasó con Marcelo Cotela? ¿Le llegó la motosierra también?
2: Hola, Evangelina, buenos días. Qué gusto escucharte, que viniste a la radio con este frío. No, dijiste miércoles. Hoy somos jueves. Martes, que diga. Hoy somos martes. Mañana miércoles. Bueno, Evangelina, estoy escuchando, soy Raquel, me estoy comiendo unas tostaditas con unos mates acá con miel. Bueno, un abrazo, que tengas un bonito día.
3: Hola Evita, buen día, ¿cómo estamos? Gusto escucharla. Soy Mari del barrio Niwil. Una pregunta, ¿es el día de las viudas? ¿Las viudas viudas o de las viudas negras? Esas sobran las viudas negras. Chao, un besito.
4: Hola, buen día. Menos mal que apareciste. Gracias a Dios que te conociste. Está muy lindo el programa. Quiero participar por el vino. Chau, chau.

grados 8 décimas la temperatura ya a esta hora en nuestra ciudad, con una sensación térmica de 7 décimas sobre cero, la humedad del 45% y el viento del sur a 8 kilómetros. ¡Ay, Dios mío, ese vientito del sur! Que hace que, bueno, esté todo un poquito más fresco. Mucha gente se prendió y están queriendo participar por el regalo de Eli Ropa Informal. Tienen que ponerme, quiero el regalo para el papá, para el papá es, que estuvo de festejo el día domingo. Entonces me tienen que poner, quiero el chaleco de Eli Ropa Informal y la dirección. ¿Dónde está Eli Ropa Informal? Mari, acá con el 482, estoy viendo. Elisa, que quiere el chaleco para su esposo, con el 157 y pone la dirección correcta de Eli Ropa Informal. Y Liliana también con el 525. Bueno, hoy me estaban consultando qué es lo que se paga en el día de hoy. Están cobrando los jubilados que superan la mínima a partir de hoy, documentos terminados en 0 y 1. Mañana 2 y 3, el 25 de junio 4 y 5, el 26, 6 y 7 y el 29, el 8 y 9. La asignación universal por hijo, asignación familiar por hijo, a partir de ayer cobraban los documentos terminados en 9, ya están finalizando el cronograma. La asignación por embarazo, hoy están cobrando los documentos terminados en 8. Prestación por desempleo, documentos terminados en 4 y 5. Eso es lo que informa el ANSES a través de los pagos del día de hoy. Dice que incluye el aumento por movilidad del 2,58%, el medio aguinaldo y un bono de 70 mil pesos para jubilados. Pero bueno, eso es lo que cobran la mínima. Bien. 10 de la mañana, 20 minutos ya en el país.

0: sí pasa.
1: Bueno. Con esto de que tenemos acá cambios técnicos, no veo la luz roja. Y a veces hablo pensando que no estoy al aire. Estoy al aire. ¡Ay, qué nervios! Bueno, le decía a Jesús si tenía los goles de ayer. Paso ahí, Jesús, en dos segundos.

Bueno, ¿cómo pasó ayer la jornada? ¡Qué silencio! A la una de la tarde, una y media, ya no se escuchaba prácticamente nada. Todo el mundo guardadito esperando lo que iba a pasar con Argentina-Austria. Y el próximo partido va a ser retarde. A las 11 de la noche va a ser la escaloneta, va a la próxima ronda como líder del grupo J. Vamos a ir. Creo que a las 11 de la noche. Estoy tratando de buscar. Bueno, vamos a ver. ¿A qué hora va a jugar Argentina? En un ratito nada más se lo vamos a contar. Pero no hay problema, Jesús. Si no los puede encontrar, no hay ningún problema. Bueno. Recuerde que hoy también tenemos el vino de Calle Larga. 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Si quiere el desayuno, quiero el desayuno. Después de las 10:30 de la mañana, viene nuestra querida Miriam Mayoral para estar con nosotros y hablar de diferentes temas. Siempre tiene una excelente propuesta, Miriam, para escuchar y para compartir con nosotros, como todos los días martes. 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

Adelante analiza un proyecto de ordenanza que busca eximir del pago del sistema de estacionamiento controlado y medido a los veteranos de guerra de Malvinas, en reconocimiento a quienes participaron de la defensa de la soberanía argentina durante el conflicto bélico de 1982. La iniciativa fue elevada en los últimos días y plantea que los excombatientes puedan acceder al beneficio mediante la identificación de un vehículo de su propiedad, quedando exceptuados del pago de estacionamiento medido dentro de las zonas alcanzadas por el sistema. ¿Tu rutina se mueve rápido? 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

provincia de Mendoza escribió una página histórica en el deporte internacional. Cristian Navarro, juez de línea oriundo de San Martín, debutó oficialmente en la Copa del Mundo 2026 que se disputa en Estados Unidos, México y Canadá, convirtiéndose en el primer árbitro nacido en la provincia en participar de una cita mundialista organizada por la FIFA. El estreno se produjo en el marco de un exigente encuentro correspondiente al Grupo G, disputado en el imponente Los Ángeles Stadium en California, donde las selecciones de Bélgica e Irán igualaron 0-0 en la apertura de la segunda jornada. En ese escenario de máxima exigencia, Navarro cumplió una destacada labor sobre la banda, acompañando el desarrollo de un partido intenso y equilibrado.

0: país. Hay pescadores desaparecidos en el Río de la Plata y se ha sumado una pista clave tras el hallazgo de una mochila y un tanque de combustible flotando mar adentro. Los elementos fueron localizados por personal de Prefectura Naval Argentina durante los operativos que se desarrollan desde hace más de una semana. Los objetos encontrados fueron exhibidos a los familiares de los desaparecidos para establecer si pertenecen a los hombres que son intensamente buscados. De confirmarse esa posibilidad, podrían aportar información relevante para reconstruir los últimos movimientos de la embarcación. A raíz de este descubrimiento, las autoridades decidieron rediseñar el operativo y concentrar los esfuerzos en el sector donde aparecieron las pertenencias. En las tareas participan efectivos de distintas fuerzas y organismos especializados que realizan rastrillaje por agua, tierra y también en varios puntos de la región. La investigación continúa y no se descarta ninguna hipótesis. Y bueno, esto abre las expectativas para esclarecer lo sucedido y avanzar en la localización de estos pescadores que desaparecieron en el Río de la Plata.
1: El gol.
0: Para recordar un poquito, para revivir lo que pasaba en el día de ayer, los goles. Ahí los tenemos con Jesús Herrera. Escúchelos antes de que lleguen las noticias.
2: Ahí se viene buscando la pelota, Thiago la tiene, Thiago para la izquierda, la tiene Thiago, la pone hacia la izquierda, exigido para Enzo, Enzo para Thiago y está pegando el gol. ¡Messi, gol! ¡Gol, carajo! ¡Gol! ¡Gol, maestro! ¡La puta que los parió, qué lindo! ¡Gol! ¡Gol! ¡Gracias, Lionel! ¡Gracias, Messi! ¡Qué pedazo de gol! ¡Gol!

0: lloraja, llora de alegría, llora de
1: paz. Ahí estaba el relato del relator oficial de Radio Nacional. Muchos relatores se emocionan, de acuerdo al canal donde uno lo está mirando. Yo decía, en cualquier momento el relator de TN se queda sin voz, porque era tanta la emoción que tenía, que bueno, hay que estar ahí relatando, ¿eh? Hay gente que por ahí larga sus exabruptos, pero qué alegría, ¿no? ¿Tiene el segundo? Vamos, bueno, en un ratito vamos a ver si tiene el segundo, pero ya estamos cerca de las noticias con Radio Nacional Buenos Aires, porque son las 10:30 de la mañana.
2: Nacional es mundial y los hinchas argentinos festejan y se ilusionan tras el triunfo de la selección. El informe de Mariel Ríos.
3: La emoción es total en los argentinos el día después del 2-0, un nuevo 2-0 de Messi.
4: Nicolás González.
3: Nicolás, ¿qué opinas de la selección?
4: Una locura lo que se está viviendo ahora en el mundial con Messi, el último mundial de él seguramente, y 5 goles en 2 partidos. Un pibe jugando, no se llama partido a partido, y me parece excelente que cómo está el capitán ahora y cómo están los muchachos atrás de él. Juegan para él, y seguramente, yo creo que sí, estamos ahí, hay que proteger la estrella, así que capaz que la cuarta es nuestra.
2: Jessica Sirio entregó su celular a la justicia. El informe de Andrea Valdivieso.
5: En el juzgado federal número 2 de Lomas de Zamora, el abogado Caffarello, representante legal de la modelo y conductora, entregó un dispositivo protegido para no ser interceptado vía remota y con cadena de custodia. Ahora auxiliares de la justicia lo trasladan. Se trataría del celular en el que están los famosos videos de los fajos de dólares en la casa que compartía Jessica Sirio con Martín Insaurralde. Lo llevan hacia el edificio Centinela en Retiro, en donde un equipo criminalístico de gendarmería trabajará en su perita.
2: Permanecen internadas las personas que fueron embestidas por un colectivo en Mar del Plata. El parte médico informó que 5 están estables y un adolescente de 15 años fue derivado a terapia intensiva. Recordemos que en el atropello falleció una joven de 18 años. En la ciudad de Buenos Aires, temperatura 8 grados 5 décimas, sensación térmica 7 grados 4 décimas, humedad 65%, cielo despejado.
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0: Austria. Queda un minuto y medio todavía. Ahí la controla Friel, la tiene Friel. Friel se la dio para atrás. La pelota que se tiene que perder fuera de juego. Llegaron justo. Alguien que apure. Viene para la marca Molina. Molina que la juega hacia atrás, la contra Saber. Saber que la rebota. La controla, la viene buscando Messi. Encará a Leonel, encará a Leonel. Pone en el medio, Leonel, levanta la cabeza. La pone Leonel y ya está. Ahí está para pam pam pam pam pam pam pam pam pam pam pam pam pam. Sacó la cara y está. Para pam pam pam pam pam. Messi para pam pam pam pam pam pam pam pam pam. Messi para pam pam pam pam pam pam pam. Pegó en la mano Messi para pam pam pam pam pam pam.
1: Ahí estaba el segundo. Ahí estaba el segundo para que no nos quedáramos atrás con el segundo. Bueno, 10:38 a.m, lo habíamos anunciado que después de las 10:30 íbamos a estar con Miriam Mayoral hablando de cosas lindas, por como supuesto. Ella siempre nos trae temitas para tener en cuenta, temitas para abrir los ojitos, para pensar, para reflexionar. Así que, ¿cómo estás, Miriam?
2: Hola,
1: buen día.
2: Buenos días, ¿cómo estás?
1: Muy bien.
2: Estamos todos muy contentos. ¿Cómo
1: sí,
2: vamos? Vamos,
1: sí,
2: vamos bien. Muy argentino, con 3 estrellitas, así que...
1: Ayer me puse la remera, ahora no, porque me da frío.
2: Ah, no.
1: Me tengo que poner este,
2: no, por
1: la
2: favor.
1: Térmica abajo porque me da mucho frío.
2: Busito, no está para remerita.
1: No está para remera, no está para camiseta.
2: Así que, contentos, todos con buen ánimo. Y aprovechando que la Argentina está ganando, pero también hay que seguir poniéndole buen ánimo y buenas ganas
1: a todo
2: el tiempo. Y bueno, hoy vamos a hablar de algo simple, pero profundamente transformador, que es la amabilidad. ¿Sí?
1: Mira vos.
2: La palabra viene del latín amabilis, digno de ser amado. Fíjate vos. Y quizás allí está la clave, porque cuando somos amables, hacemos que el otro se sienta, aunque sea por un instante, digno de amor. ¿Sí? ¿Viste esas cositas chiquititas que vos decís, me encanta, qué amable que es esa persona, cómo me hace sentir bien? Entonces, bueno, aprovechamos a nuestros oyentes para que nos cuenten qué cositas han sentido en estos últimos días, donde se han sentido dignos de ser amados, donde una persona fue amable con vos, donde alguien, no sé, hay muchos gestos, muchos detalles de amabilidad. Y el tema es por qué tenemos que ser amables, por qué tenemos que ser así. Porque, en primer lugar, cada uno tiene una historia y no sabemos cuál es la historia de la persona que tenemos enfrente. Quizás ese día tuvo un día muy tremendo. Y si uno lo trata mal o tiene malos gestos, acrecenta toda esa situación. Entonces, bueno, la persona que tenemos enfrente tiene una historia y ha tenido un día. Entonces uno siempre, la amabilidad mejora los vínculos, suaviza los días y transforma los ambientes. Entramos a una oficina pública, entramos a una escuela. Y cuando nos tratan bien, cuando somos amables, todo eso cambia. Es todo mucho más lindo. Y como dice Alfonso Puig, que es una persona, un médico español que yo sigo siempre, es una forma de inteligencia emocional, ¿sí? Elegir bien cómo responder incluso cuando no es fácil. Uno a veces dice, bueno, tengo un día tremendo, pero elijo no contestar mal y elijo tratar al otro con esta amabilidad que me caracteriza. Y bueno, son pequeñas cositas, como decimos siempre, que hablamos en este micro de la sonrisa, de las buenas palabras, de elegir las palabras, y en este caso, elegir ser amable con el otro, ¿no?
1: Claro, nadie se resiste a un trato amable.
2: No, nadie, pero nunca, no.
1: Por más enojado que uno esté, si vos sos amable, cambia la otra persona,
2: sí.
1: Cambia la disposición, cambia todo.
2: Y bueno, relacionándolo un poquito con esto del tema del mundial y todo, se me vino a la mente un abrazo de amabilidad que fue en el año 78, en un pleno festejo donde ganábamos el Mundial, y aparece en ese momento una persona que no podía ingresar a la cancha, pero ingresó de todas maneras, y ese momento quedó registrado en la historia de los argentinos, porque esa persona que ingresó no tenía brazos y la abrazaron. Y entonces, bueno, fue un gesto amable de los jugadores y quedó para siempre ese gesto de amabilidad. La amabilidad no necesita perfección, no necesita que todo sea, sino la intención de tener al otro y de estar con el otro. Entonces, en aquel momento, bueno, ese hombre entró sin brazos y no se podía, pero lo abrazaron.
1: El abrazo del alma se llamó esa fotografía.
2: Tal cual.
1: El hincha sin brazos era Víctor del Áquila, así se llamaba totalmente. Este protagonista.
2: Sí.
1: Bueno, cuando Argentina se corona campeón mundial en el año 1978. Sí. Una foto icónica.
2: Icónica. Sí, sí. Entonces, bueno, eso fue un gesto también de amabilidad. En vez de sacarlo, fue así, el abrazo del alma, y quedó muy lindo y quedó en toda la historia. Entonces, hay distintas formas de practicar esto de la amabilidad. Nuestros oyentes nos van a ir contando a ver cómo ellos son amables y cómo reciben esa amabilidad. Una buena palabra dicha a tiempo, ¿sí? Siempre hablamos del saludo que hablamos hace un tiempo.
1: Claro.
2: Hablamos de gracias, perdón, de todas esas palabras que a veces se pierden en el día a día y que no cuesta nada decirlas, pero
1: disculpame.
2: Yo los otros días me estacioné mal y le pedí disculpas, pero bueno, él no me trató con amabilidad.
1: Bueno.
2: No, pero yo le pedí disculpas. Una sonrisa genuina mirándonos a los ojos también es un gesto amable. El escuchar de verdad, la escucha activa. ¿Y cómo sabemos que nos está escuchando de verdad? Y porque no está mirando el teléfono, ¿sí? Porque no está apurado, ¿sí? Entonces, eso es un gesto amable también. Hoy en día, que parece algo tan...
1: Es tan molesto cuando uno está hablando con alguien.
2: Sí.
1: Por ejemplo, estás hablando con el médico. Y el médico deja de mirarte y mira el teléfono, o le presta atención al mensaje y te deja, estás ahí, o decir el médico,
2: sí,
1: o cualquier persona que te está atendiendo
2: y decís,
1: ay, Dios mío.
2: Claro,
1: no,
2: porque vos
1: no puedes contestar en otro momento, escuchame
2: claro,
1: antes.
2: Claro, la escucha activa, esto de que uno se siente digno de ser amado, ser amable. Yo necesito eso en ese momento,
1: claro,
2: más que nunca, que estoy con alguna patología, con alguna situación, por eso voy al médico, para que me cuide.
1: Ser amable con una persona no vidente que va a cruzar la calle,
2: sí,
1: con un abuelito, uh-huh, que los abuelitos, viste, que siempre son un poco más lentos, pero uno tiene que ser amable con ellos, ¿eh?
2: Ayudarlos,
1: aprovecharse de los pobres viejos.
2: Totalmente. Y con los niños también.
1: Claro que sí.
2: Sí, que hoy en día a veces pasan a ser también algo que no los tratamos amablemente, y darles el teléfono no es tratarlos amablemente también. Entonces, bajando la velocidad, uno está muy acelerado, las respiraciones. Yo veo gente que está alteradísima, manejando en la calle, con mil cosas por hacer, pero bueno. Ser amable es también ser amable con uno mismo, ¿no? De cuidarse. Como dijimos recién, mirando más a los ojos, juzgando menos. Estamos haciendo todo lo mejor que podemos hacer. O sea, tampoco somos... De la perfección no existe. Y bueno, como dijimos hace un rato, ser amable no cuesta nada. Es gratis, pero cambia todo. Y tal vez, sin darnos cuenta, podemos hacer... ese gesto que alguien necesita, ¿no? Mucha gente necesita que la tratemos con esta amabilidad. Y como también para todas las cosas se entrena, la idea es que no seamos amables una vez al año, ¿sí? Que esta amabilidad sea un acto cotidiano, un acto de todos los días, con pequeños gestos, pequeños detalles. Ayer le llevé una bolsita de amabilidad a la señora que me vende las milanesas de pollo, y era una bolsita que decía farmacia.
1: Vos sos una persona muy amable, porque siempre tenés gestos de amabilidad con nosotros,
2: sí,
1: que bueno, como esto es radio, no se ve, a no ser que estés mirando el streaming, siempre venís con un caramelito, con un detalle, con agüita. Un día hablaste del agua y te trajiste una botella y te tomaste el trabajo de traer los vasos para que cada uno brindara con la copa de agua.
2: Todo lo podemos cambiar. Eso, re chiquitito, le llevé una galletita que había hecho yo. Y le digo, esto de la farmacia te va a curar. No sabes lo contenta que estaba. Y sí, una galletita, nada.
1: Claro.
2: Una galletita hecha en casa, así que bueno. Hay que buscar todo el tiempo cositas para... Y eso no solo el otro lo recibe,
1: sino... Son cositas que te llenan el alma y el corazón.
2: Exactamente, exactamente. Así que bueno, esa es la propuesta de esta semana, del mes, del año. Ser amables, ser amables.
1: En un mundo donde puede ser cualquier cosa, sea amable.
2: Exactamente. ¿Qué más? Más frutilla para la torta.
1: ¿Vamos a escuchar la música?
2: Por favor.
1: ¿Qué elegiste para hoy?
2: Todo se transforma, de Jorge Drexler.
1: Muy bien.
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0: con Jorge Drexler, lo que estábamos escuchando. Miriam, que tengas un muy buen día, excelente semana para vos. Bueno. 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
1: Bueno, dale, dale.
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1: Bueno.
0: Gracias, Miriam.
1: Un placer. Estén bien.
0: La señora Miriam Mayoral con nosotros en la mañana de este día martes. 26 ya de junio.
2: Me llaman Romeo. Es un placer.

0: No se asuste, no es 26, es 23. Era para ver qué cara ponían. Es 23 del 6. Ahí está. Bueno, mucha gente linda se contacta con nosotros a través del 264-37-9797.
1: Hola Eva, buen día. Bienvenida otra vez.
0: Gracias.
1: Es lindo escuchar tu voz. Otros chicos también son buenos y tienen una voz re linda. La tuya se extraña. Quiero participar por el vino. Soy Patricia, 130. Que tengas un buen día y bendecido.
2: Hola Evangelina, buen día. ¿Cómo estás? Qué alegría volver a escucharte. Quería participar por el chaleco. Eli Ropa Informal está en Avenida Mitre 1206. Soy Alberto del 305.
3: Hola Evita, buenos días. Después de saludarla paso a decirle que sí, que la extrañamos y que quiero participar hoy. Mis tres últimos, 127.
4: Hola, hola, hola, hola, buenos días. Soy Juan Carlos, 830 mi número. Y Ropa Informal queda en la Avenida Mitre 1402, si no me equivoco. Gracias, chao.
5: Si te parece prudente.
6: 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Así que me quiero ganar ese chalequito. Dele, hija, póngame ese sorteo, a ver si tengo suerte. 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
7: Hola Evangelina, buen día, muy buenos días, muy certitos días. Se nos está viniendo el frío en serio. Quería participar por el chaleco. Eli Informal está en la Avenida Mitre, 1206. Que tengan buen día. Son muy, muy buenas tu compañía. Gracias.
8: Hola, Evangelina. Buen día, bienvenida, bendición. Quiero participar por el chaleco para mi esposo. Mi esposo se llama Luis y las tres últimas del documento son 884. Muchísimas gracias.

0: compañía, chicos del área de 4 de GCF, tengan un excelente día. Quería participar por alguno de los premios. Mi nombre es Nancy con el 975.
1: Buen día Eva, ¿cómo estás? Preguntan por Cotela. Cotela en este tiempo está muy ocupada. Cotela es época de carneo, así que Cotela ya debe estar

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Hola, dice Fabiana, quiero el chaleco de Eli. Su dirección es Mitre 1206 con el 674. Fabiana también, a pasitos de Pichincha, dice, con el 482. Ana quiere participar con el 756. Alicia con el 277 nos da correctamente la dirección. Quiero participar por el vino. David dice con el 829. Hola, dice, yo quiero saber quién arregla lavarropas a paletas. Soy de Colonia Elena, estoy lavando a mano por el momento. Ay, por favor. La verdad que no sé, Vani. A ver si hay alguno que arregle lavarropas a paleta. Mando el número y se lo mandamos ahí a Vani. Hacemos ese servicio. Eva dice, qué lindo es escucharte. Quiero participar por el desayuno. Laura con el 452. ¿Qué tomaste, Eva? El 26 es el cumpleaños mío, es viernes, dice. Me tomé una pastilla para el dolor. Me equivoco. Bueno, nada. Estábamos hablando ahí de mal el número. A ver. Excelente propuesta la amabilidad, dice. Un valor social. Feliz semana, dice Cristina. Cristina, un besito grande. Bueno, que tengan un lindo día. Quiero participar. Zulma con el 171. Quiero participar por el chaleco para mi papá de Eli Ropa Informal, que está en mi 3206. Mi nombre es Paula. Y mis tres últimas 001. Muchas gracias. Un protagonista de ese abrazo fue Fillol, arquero argentino, claro, de lo que hablábamos, el abrazo del alma, la foto. Fillol y había otro jugador más, pero bueno, no recuerdo, pero uno de estos. Ya segunditos para las 11 de la mañana, momento de noticias.

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1: 11 de la mañana en la República Argentina. Nacional es mundial. La información con Damián Zárate.
2: Grupo K, desde las 23, Colombia, la selección que dirige el argentino Néstor Lorenzo, competirá contra el elenco asiático Uzbekistán. El posible 11 inicial para esta segunda fecha: Camilo Vargas, Daniel Muñoz, Davinson Sánchez, Lucumí, Mojica, Puerta, Lerma, John Arias, James Rodríguez, Lucho Díaz y John Córdoba.
1: Nueva audiencia en el juicio por la muerte de Diego Maradona. El informe de Miriam Mariotto.
3: Hoy declaran el juicio que se sigue por la muerte de Diego Armando Maradona el asistente de Matías Morla, Maximiliano Trimarchi. El abogado querellante Mario Baudry habló así sobre esta declaración.
4: Trimarchi, el chofer, era el que compraba la medicación, el que la llevaba, el que le daban indicaciones de quién. Él no va a poder explicar quién le daba las indicaciones y dónde sacaban las recetas, porque muchas recetas ni siquiera están firmadas por médicos, sino se hacían en un estudio y se las enviaban, cuando las recetas todavía no eran electrónicas. No estamos hablando de 6 años atrás.
1: Estados Unidos autorizó la venta de petróleo iraní. La decisión tendrá vigencia por 60 días tras la reanudación de las conversaciones de paz en Suiza. Por su parte, Irán se comprometió a liberar el tránsito en el estrecho de Hormuz. Actualizamos el estado del tránsito con Romina Wiener.
5: En la provincia de Chubut, en la ruta nacional 259, entre Esquel y Trevelín, se debe transitar con precaución en diferentes sectores, calzada húmeda y resbaladiza, respetar las indicaciones de señalización. Además, vientos intensos. El paso internacional Pino Achado, ubicado en la ruta nacional 242, en la provincia de Neuquén, quedó habilitado a la circulación con precaución para todo tipo de vehículos desde las 10:30 de la mañana. Además, en diferentes sectores, la calzada presenta hielo, disminuir la velocidad. Y en el kilómetro 48 hay posibilidades de caída de rocas. Estar atentos al transitar.
1: En la ciudad bonaerense de Bahía Blanca, donde nos escuchás por AM560, la temperatura es de 2 grados 8 décimas y se prevén lluvias durante todo el día. En la ciudad de Buenos Aires, temperatura 8 grados 5 décimas, sensación térmica 7 grados 4 décimas, humedad 65%, cielo despejado.
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0: los oyentes de este espacio, muy buenos días. A continuación, el carnet social. La parroquia San Pedro Apóstol invita a la novena en honor a su patrono, 18:30 adoración, 19:15 rosario y 20 horas Santa Misa. La Catedral San Rafael Arcángel informa que el depósito de cenizas será hoy a la hora 19:30, luego rezo de la Santa Misa. Para inscripción concurrir a Secretaría Parroquial. Parroquia San Antonio de Padua invita los jueves a las 18 al rezo del Santo Rosario en la Ermita de la Virgen. Familia Herrera Lucero agradece a San Expedito y espera un nuevo favor. Juan agradece a San Judas Tadeo, San Expedito y pide perdón por la demora. Mabel agradece a la Virgen del Buen Viaje, San Expedito y San Judas. Al cumplirse un mes más del fallecimiento de Pedro José González, Perico, hermanas, hermanos políticos y sobrinos lo recuerdan con mucho amor y piden una oración en su querida memoria. Un mes más se cumple del fallecimiento del señor Manuel Díaz. Con mucho amor lo recuerda su hijo y nietos, quienes piden rezar una oración en su querida memoria. 10 meses se cumplen del fallecimiento de Roberto Orozco, zapatero. Su esposa Felisa lo recuerda con el cariño de siempre y pide una oración por la paz de su alma. Con motivo de cumplirse 11 años de la triste partida de Elida Guerra, su hijo Cacho y hermano Alfredo la recuerdan con mucho cariño y amor y ruegan una plegaria en su querida memoria. Al recordarse hoy el segundo mes de la partida del señor Justo Luis Figueroa, esposa, hijos y nietos lo recuerdan con mucho cariño y piden elevar una oración por el descanso eterno de su alma. Al cumplirse un año de la partida física de el empresario Oscar Antonio Guillén, sus padres, hijos, hermano, hermana política y sobrinos piden elevar una oración por el eterno descanso de su alma.
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0: Fallecimientos. Ha dejado de existir la señora Loudy Joffre, viuda de Ceballes, Rosa, a los 97 años. Sus restos son velados en su domicilio de Ruta 143, sin número, en Atuel Norte, y recibirán sepultura mañana miércoles a la hora 9:30 en el cementerio de Villa Atuel. 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A la edad de 64 años, ha fallecido el señor Jorge Luis Costilla, con domicilio en Malvinas. Sus restos son depositados en Cochería de Avenida Rivadavia 769 y a la hora 15 serán sepultados en el cementerio de Malvinas. Hasta aquí hemos compartido con usted el carnet social. Por su atención, muchas gracias y muy buenos días.
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0: Dakota.
1: ¿Cuándo? Así se llamaba este tema con Ricardo Arjona. Igual, podés decir el tema de la garrafa social. Bueno, hoy la garrafa social estaba en cuadro nacional. Estuvo a las 9 de la mañana en la Plaza General Belgrano. Mañana va a estar en el Niwil. Mañana, miércoles 24, en el Niwil, a las 10 y media, en el playón del Niwil. Y el jueves, en Las Paredes, a las 9, en Capitán Montoya. En la Plaza de Capitán Montoya, a las 9 de la mañana, el jueves 25 de junio. Depende de que depende.

0: programa, qué lindo que volviste. ¿Quieres saber quiénes están pagando las jubilaciones, la segunda tanda, la que cobra un poquito más de la mínima? ¿Qué número están pagando?
1: Hola, buenos días, chicos de 4. Bueno, un saludo grande para todos ustedes ahí. Bueno, muy contento porque ganó la selección argentina ayer. Todos festejando y a seguir adelante, ¿no? Seguir festejando, ojalá. Bueno, quiero participar por el vino en Calle Larga. Mis últimas tres son 009.
2: Buenos días, Evangelina. Qué lindo escucharte. Qué lindo. Estás haciendo el programa. Te quiero participar por los regalitos. Cualquiera, mi nombre es Miriam y mi DNI es 539. Y mi esposo Osvaldo, 261.
3: Buen día, Evangelina. ¿Cómo les va? Lindo el programa. Quería participar por el, por lo que sea, el desayuno, el chaleco para el Día del Padre. Bueno, muchas gracias. Mi último número, 793, soy Betty.
4: Un grave episodio ocurrió esta mañana en el Chañaral, en Las Paredes. De acuerdo a la información que suministra el diario InfoYa, un hombre sufrió severas quemaduras al intentar encender una estufa en su vivienda y causó una explosión. Debido a su estado delicado, se decidió trasladarlo en helicóptero a Capital Provincial. Este hecho sucedió alrededor de las 7:50 de la mañana en una casa ubicada en calle Chañaral al 4000, en Las Paredes. Según el parte policial, el hombre habría utilizado combustible para aliviar el fuego, lo que provocó una explosión y el posterior incendio. Como consecuencia de esto, sufrió quemaduras de tipo A y B en distintas partes del cuerpo y, en un intento desesperado por sofocar las llamas, se arrojó a una pileta ubicada en el inmueble. Si bien logró apagar el fuego de su cuerpo, sufrió un shock térmico debido a que el agua estaba congelada y teniendo en cuenta las temperaturas bajo cero que se registran a esa hora. En el lugar trabajaron policías, bomberos y profesionales del Servicio de Emergencias Coordinado y el hombre fue asistido y trasladado al Hospital Chestacó para recibir atención especializada. Pero, debido a la gravedad de sus quemaduras, se decidió derivarlo en helicóptero a la ciudad de Mendoza para recibir atención médica de mayor complejidad. Trasladaron hace ratito a un hombre con graves quemaduras a la capital provincial.

0: 11 de la mañana, 17 minutos, nos vamos a ir a la ciudad más fría del país. De acuerdo a lo que reporta el Servicio Meteorológico, está en el primer lugar, hace más frío en Malargüe que en Río Grande, Tierra del Fuego, que en Ushuaia. Porque hay 3 grados bajo cero con una sensación térmica de casi 6 grados bajo cero. Es así, señora Miriam Verdugo, desde la redacción Minuto Ya en Malargüe. ¿Cómo estamos? Muy buenos días.
1: Hola. Buenos días para vos, buenos días también para todos los sanrafaelinos. Qué gusto saludarlos. Y efectivamente, pareciera que estamos congelados, pero no. Siempre vamos a resurgir desde el hielo y vamos a seguir estando. Con una sensación térmica de 11 grados bajo cero, Malargüe se posicionó como la ciudad más fría de la República Argentina. El termómetro marcó una temperatura real de 6 grados 8 décimas bajo cero a las 7 de la mañana, liderando el ranking nacional del Servicio Meteorológico Nacional. El inicio del invierno se hace sentir con fuerza en el sur mendocino, consolidando estas jornadas de mucho congelamiento extremo. El invierno ya se instaló de manera oficial y fiel a su estirpe cordillerano. Nuestro departamento no tardó en hacerse notar y a escala nacional, ¿sí? En las primeras horas de este martes, una impresionante ola de frío polar cubrió por completo toda la región, registrando marcas térmicas bajo cero que congelaron la rutina de los malarguinos, y una de las personas, o las personas también que trabajan en un sector que los deja bastante expuestos al frío, tiene que ver con la parte petrolera. Hay muchas zonas en nuestro departamento, como Yancanelo, por ejemplo, que marcaba una sensación térmica de más de 12 grados bajo cero en algunos lugares, ¿sí? Así que lo cierto es que Malargüe se ha posicionado nuevamente como la ciudad más fría de la República Argentina, y siempre lo recordamos, más fría y sin gasoducto, a pesar de que somos uno de los principales productores de gas de la República Argentina. Así que bueno, un datazo más, los malagüinos tendrán frío este invierno. Y otra de las noticias que compartimos con los sanrafaelinos el día de hoy es que las organizaciones de nuestro departamento lanzaron un mega proyecto comunitario, artístico y social. En tiempos de desencuentros, diversas instituciones locales se unieron para demostrar que la paz se construye colectivamente con acciones cotidianas. La iniciativa, que enmarca a una ordenanza que se declaró a Malargüe como ciudad comprometida con la paz, prevé una agenda repleta de actividades que va a culminar el 21 de septiembre. Sí, son varias actividades las que diferentes organizaciones sociales como el Rotary Club, la Fundación Sería Ser, Asociación Sociocultural Mesis, Consejo de Adultos Mayores, Asociación de Jubilados y Pensionados del Sur, EMAR, SADRE, Club F100, la Escuela Crónica del Centro de Estudiantes, la Cámara de Comercio de Malargüe, el Taller de Fotografía Local y también una asociación de amigos del Hospital Malargüe, se han unido con el único objetivo de empezar a organizar diferentes eventos sociales que reúnan a las personas para tratar de tener de alguna forma una aporte a la comunidad. Por ejemplo, el Rotary Club estará a cargo de la coordinación del tercer Bienal de Arte, articulado con el trabajo de escultores, un espacio operativo y emprendimientos de obra. La Fundación Sería Ser va a impulsar una campaña de recolección de aluminio. La Asociación Sociocultural Mesi va a llevar a cabo un proyecto de senderos de grullas por la paz. El Consejo de Adultos Mayores va a organizar un concurso de dibujos en las temáticas para todos los alumnos de las escuelas primarias. Entonces, bueno, de esta forma lo que queremos comentar es que hay veces que todas las organizaciones sociales hacen un poquito, pero si se juntan todos van a poder hacer muchísimas cosas más, y obviamente para que San Rafael de alguna manera también lo recique y se pueda trabajar de forma colectiva. Si vamos a la información del ámbito policial, un giro inesperado, escuchen bien esta noticia. La vecina denunció un robo, pero la descubrieron por sus huellas dactilares y quedó detenida con el botín en su casa. Sí, una pormenorizada investigación en el departamento de Malargüe reveló algo insólito. Detrás de un allanamiento, una mujer imputada llamó al 911 alertando sobre ruidos sospechosos en la vivienda continua. Pero los abusos policiales siguieron los rastros de sus zapatillas, requisaron la propiedad y encontraron los elementos robados. Así fue como una mujer que denunció un robo al lado de su casa resultó detenida porque fue ella misma quien robó y se denunció. Cosas que ocurran aquí en el departamento de Malargo, obviamente se le retribuyeron las cosas a la vecina que había sido robada y la persona quedó imputada en este caso de robo. Y por último, un violento vuelco ocurrió en una calle de nuestra ciudad, en la Constitución Nacional, es una calle muy importante de Malargüe, donde tres jóvenes de 15 años sustrajeron la camioneta de su padre, aparentemente con un permiso previo. Estos menores de edad se trasladaban a alta velocidad por esta avenida. Por razones que se tratan de investigar, el menor de 15 años perdió el dominio del vehículo, generando un vuelco. Por suerte no hubieron heridos, pero de por sí la multa es millonaria y obviamente seguramente va a competir alguna condena para o alguna investigación para el adulto mayor o para el niño debido a la gravedad del siniestro vial, porque hay mucha indignación en el barrio debido a los menores al volante, que es algo que lamentablemente se termina repitiendo, Angelina.
0: Bueno, Miriam,
1: muchas veces, ¿no?
0: Abrigate, cuídate del frío, come rico y abundante.
1: Ay, sí, qué rico, eso es lo bueno del invierno.
0: Claro, viste que viene el frío, uno dice, te imaginas unas comidas así, bien calóricas. Que tengas una excelente jornada, Miriam, nos reencontramos mañana.
1: Nos reencontramos mañana, chicos, a abrigarse ustedes también, y besos para toda la gente de la zona rural que sé que nos escucha, que llega al departamento de Malargüe, especialmente para la gente del Sosneado.
0: Muy bien, un beso grande para ellos, para todos los que nos escuchan desde el departamento de Malargüe. Desde la redacción Minuto Ya, la señora Miriam Verdugo.

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1: 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Hola, buen día, LD4. Quiero participar por el vino. Soy Orlando con el 492. Que la pasen bonito hoy, a cuidarse del frío.
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3: LD4, necesitaría saber si de Fueros Nacional vienen hacia Colonia Elena. Ignacio María Don La Garrafa. Quiero participar por los vinos de Calle Largo.
4: Hola Evangelina, buenos días. Por favor, como ustedes están todo el día con la radio, están, saben muchas cosas. Por favor, necesitamos trabajo para una señora joven en alguna casa de familia por hora. Por favor, si aparece alguien, si alguien escucha este pedido y pide, denle mi teléfono, por favor. Yo los autorizo a que me den mi teléfono. Es urgente, urgente. Es una señora joven, muy trabajadora, muy trabajadora. Y necesita trabajo. Tiene una nena de 14 años que está estudiando. Está solita con la nena. Desgraciadamente, tenía un niño de 23 años hace un mes que falleció. Se lo enfermó, no ha podido trabajar porque tenía que cuidar su hijo. Así que, por favor, ella alquila y está desesperada. Por favor, si alguien tiene un lugar para darle, para que trabaje, se lo agradezco. Muchas gracias.
5: Hola Evangelina, muy buenos días, qué alegría escucharte de nuevo. Quiero participar por la remera de Eli Rubio Formal, que está en la Mitre, en 1206. Me alegro que estés de vuelta, que te sientas mejor de salud. Yo también padezco la misma enfermedad y ando al trote. Bueno, soy Yelva, 568, mis últimos números de documento. No pase frío. Buenos días, Evangelina.
6: Buenos días, Evangelina. ¿Qué tal? Mira, quiero agradecer a Jorge Navarro y a ese viaje a San Expedito y la Distinta Correa. Muy lindo los viajes que hacen. Y muy linda la atención y todo. Nos ha convidado jamón, llevaba jamón a un jamón entero para repartió para todos. Muy linda la atención de este chico. Y lo que más me gustó, ya de vuelta, cuando ya veníamos saliendo de la Distinta Correa, salen niñitos a pedir, ¿viste? Y él llevaba zapatillas. Llevó un montón de zapatillas, pero nuevas. Zapatillas nuevas. Y la gente, ¿viste? Llevamos ropa, zapatillas también. Brazaditas para ellos, muy linda la atención que de este chico, a pesar que es joven. Así que lo quería agradecer a Facundo Navarro.

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1: 11:30 en la República Argentina. Continúan los festejos por el triunfo de la selección. El informe de Mariel Ríos.
2: Es inconmensurable la alegría del pueblo argentino tras el triunfo de la selección argentina y esto nos dice.
3: Espectacular, la alegría que tenemos todos hoy es tremenda. Lo de Messi, tenemos que agradecer haber sido contemporáneos de ver a este monstruo. Claramente la alegría va sumando y la expectativa, ganamos uno, ganamos otro, vamos por el tercero, viene la etapa de eliminatoria y ¿quién te dice que viene la cuarta? ¡Vamos Argentina!
1: Nuevas medidas para modernizar el régimen de inversiones en mineras. El gobierno busca simplificar trámites y atraer desarrollos en litio, cobre, oro y plata. El ministro Federico Sturzenegger dijo que las modificaciones permiten reducir costos y bajar la incertidumbre asociada a la intervención estatal. Plan para fortalecer el uso de los antibióticos. El informe de Diana Costanzo.
4: Fue aprobado el nuevo Plan Nacional de Acción para la Prevención y Control de la Resistencia a los Antimicrobianos y las Infecciones Asociadas al Cuidado de la Salud. El Ministerio de Salud busca fortalecer el uso adecuado de los antibióticos y otros medicamentos en la salud humana y animal. La resistencia a los antimicrobianos provoca más de 1.200.000 muertes en el mundo. En la Argentina representa un desafío creciente para el sistema de salud debido a las infecciones causadas por microorganismos resistentes.
1: En la ciudad de Buenos Aires, temperatura 10 grados 3 décimas, humedad 55%, cielo despejado.
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0: Hola, buenos días. Estaba escuchando el programa ahora sobre la amabilidad y tener empatía con la otra gente, con las otras personas. Yo estoy orgullosa de mi hija mayor porque ayer realizó un gesto tremendo que a mí me dejó, te digo, boca abierta. Tuvimos que ir al hospital por una emergencia de mi salud y encontramos a una señora, una anciana, que tenía una remerita y una camperita así muy liviana y estaba muerta de frío, por el frío que hacía en la mañana. Mi hija se sacó la campera y se la entregó y se la regaló. Ella, mi hija, iba más abrigada, entonces. Pero yo digo, esos gestos así, que te tenés que desprender de las cosas que tenés vos en el momento, no que venga y porque te sobre o porque la vas a tirar. Esos son gestos realmente valorables también.
1: Hola LB4, buenos días, ¿cómo estás, Evangelina? Espero que estés bien, ahora me toca a mí, estoy bastante congestionada, pero en fin, hay que pasarla. Evangelina, quiero participar por los premios, aunque no sé muy bien cómo es el tema hoy día. Pero bueno, quiero participar. Soy Elida con el 625 y acá estoy escuchándolos. Gracias, LB4, gracias.
2: Buen día, Evangelina, ¿cómo estás? Da gusto que ya estés de regreso. Bien, igual que Kiko y los demás. En la emisora, un saludo muy grande. Quería participar por el desayuno. Mi nombre es Mauricio, mi número es 069. Gracias, buen día.
3: Hola, buen día. Quisiera participar por el chaleco Eli Ropa Informal. Queda en Avenida Mitre, 1220, más o menos. Soy Mirta de Montecomán. De Montecomán, mis tres números son 282. Gracias.
4: Hola Eva, ¿cómo estás? Buenos días. Buenos días para toda tu audiencia. Y bueno, quiero participar por el chalequito que me hace falta, que está frito. Soy Cristina con el 416.

0: Actualizamos los datos del tiempo, registro de las 11 de la mañana. De acuerdo a lo que informa el Servicio Meteorológico Nacional, 7 grados 4 décimas la temperatura, con una sensación térmica de 6 grados 6 décimas. La humedad del 35%, el viento del sur a 6 kilómetros en la hora.
1: Hola, buenos días, era de 4, buenos días, Magdalena. La verdad que se la extrañaba. Muchos saludos para usted, para su compañero, para toda nuestra querida era de 4. Quisiera participar por el chaleco. Soy Horacio, y mi último estreno es 9:30 y ropa informal en la Avenida Mitre 1206, creo que por ahí es más o menos. Bueno, gracias, ¿eh? Bendición.
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2: ¿Cómo les va? Yo soy Ana María, 448 mi DNI. Ropa informal está en 1206. Quiero ganarme el chalequito.
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4: Hola, buenos días, gente linda. Espero que tengan un bonito día. Que Dios las bendiga. Quiero participar por alguno de los premios. Soy Esmeralda con el 205.
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5: Hola, buen día, Angelina. ¿Cómo estamos? Qué gusto escucharte. Una alegría inmensa de escucharte. Quería participar por el, por alguno de los premios que haya, para darle una alegría a mi esposo, aunque sea. Muy contenta de escucharte. Un besito grande. Mi número es 748.
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6: Hola, buen día. Quería participar por el chalequito de la tienda que está en Avenida Mitre 1906. Bueno, que tengan un buen día. Muy hermoso programa. Mis últimos son 337.
0: Alargue sigue siendo la localidad del país más fría. Ocupa el primer puesto junto con Río Grande, en Tierra del Fuego, Antártida e Islas del Atlántico Sur, con un décimo bajo cero a esta hora, y la sensación térmica 2 grados 6 décimas bajo cero. Le sigue el Calafate en Santa Cruz, y nosotros estamos como en el lugar número 20 más o menos. Hace más frío en Mendoza que aquí en San Juan. En Mendoza 6.8. Bueno, y aquí tenemos 7.4 de temperatura. Pero bueno, la ciudad de Malargüe sigue siendo una de las localidades más frías del país. Hace más frío en Malargüe que en Ushuaia. Siempre, todos los inviernos pasa lo mismo. La información proviene de un operativo que hizo la Policía Federal Argentina, coordinado con el Ministerio de Seguridad. Lograron recuperar más de 200 documentos de incalculable valor histórico que eran ofrecidos ilegalmente a través de la web. El lote incluía manuscritos vinculados con el general José de San Martín, tenía un precio base de $100,000 en una casa de subastas porteña. La investigación se inició a partir de tareas de prevención destinadas a combatir el tráfico ilícito de bienes culturales. Estas políticas incluyen el monitoreo constante de sitios de subastas y plataformas de compra y venta online para verificar la legalidad de los bienes ofrecidos. Efectivos del Departamento de Protección del Patrimonio Cultural de la Policía Federal Argentina detectaron que un sitio web publicaba un lote compuesto por piezas que formaban parte del Patrimonio Histórico Nacional. La comercialización se realizaba en un local que se ubicaba en calle Rodríguez Peña al 1700 en Buenos Aires. Entre el material secuestrado, encontraron piezas fundamentales para la historiografía argentina, cartas, documentos relacionados con figuras centrales de la Organización Nacional. Además de José de San Martín, el lote contenía archivos de Juan Manuel de Rosas y Juan Martín de Pueyrredón. La diversidad del material incautado incluye no solo correspondencia personal y oficial, sino también recortes periodísticos de época, libros y fotografías antiguas. También se recuperó documentación vinculada a Carlos María de Alvear y Gregorio Araoz de la Madrid, entre otros protagonistas de la historia argentina. Muchos de estos documentos están relacionados directamente con instituciones y organismos del Estado Nacional y Provincial, y por su relevancia, el Juzgado Nacional en lo Criminal y Correccional Federal número 4, a cargo del juez Ariel Lijo, ordenó el secuestro inmediato de las piezas.

0: lindo tema que habló esa señora. Es muy importante, sí, la buena onda. El otro día yo me referí que yo a veces voy un poco triste, un poco cabizbaja por problemas que no voy a contar. Pero suponiendo, voy al supermercado, acá en Bea, son las chicas todas divinas, amables. Vos sabés que a veces he ido y he andado tan bajoneada y se ve que ellas, yo digo, uy, se darán cuenta. ¿Qué tal? ¿Cómo le va, señora? ¿Cómo todo? ¿Todo bien? Como si me conocieran de siempre, como si... Y eso me hace tan bien. Es muy importante esas reflexiones que ha dicho esta señora. Es una verdad muy grande. Bueno, es así. Ojalá que siempre procediéramos así, porque es verdad, no somos perfectos. Pero una sonrisa, un gesto, es mucho, es bastante para sentirse bien. Bueno, gracias. Y empezando escuchándote a vos, ya alegrás la mañana, ya sacás cosas dentro de uno que las tiene guardadas. Bueno, un beso grande y un abrazo.
1: 11 de la mañana, 48 minutos. 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
2: Hola, Eve, buen día. Qué alegría volver a escuchar tu voz. Escúchame, quiero participar por el chaleco de Eli Ropa Informal, quien se ubica en calle Mitre 1206, viniendo del centro, mano derecha. Gracias.
1: La provincia de Mendoza se convirtió en el auténtico congelador de la Argentina. Hoy, con una intensa ola de frío polar que azota todo el territorio provincial, registrando temperaturas extremas bajo cero en las zonas productivas y rurales, provocando heladas generales de gran intensidad. De acuerdo con los datos de la Dirección de Contingencias Climáticas de la provincia, los registros más extremos de la madrugada se dieron en el este mendocino, en la localidad del Marcado, en Santa Rosa, que se transformó en el punto más gélido de la geografía provincial, a reportar una mínima impactante de 8 grados 4 décimas bajo cero. En ese mismo departamento, en el distrito de Las Catitas, 7 grados 4 décimas bajo cero. En Tunuyán, Vista Flores, 7.4 bajo cero. Durante las primeras horas, en la zona del Cepillo, en San Carlos, 7 grados 3 décimas bajo cero. Pero Malargüe es indiscutidamente la ciudad más fría de toda la Argentina, 6 grados 8 décimas. El viento hizo lo suyo y la sensación térmica de la localidad sureña se desplomó hasta los 11 grados 2 décimas bajo cero. Me mandaba una imagen... tengo un primo que vive en Malargüe y está trabajando en la zona del campo, en la zona de por allá por la laguna de Yancanelo, y me

Vaticano. La temperatura y la térmica más baja se registra en Malargüe con una décima bajo cero a esta hora y 2 grados 6 décimas bajo cero y una humedad del 64% de acuerdo a los datos que suministra el Servicio Meteorológico.

para lo que resta de la jornada, máxima 12 grados. Miércoles con 17 de máxima y mañana también se van a registrar temperaturas bajo cero, cielo parcialmente nublado. El jueves estará despejado a parcialmente nublado, entre 1 y 15 grados de temperatura, 1 y 17 para el viernes. Sube un poquito el fin de semana, 4 grados de máxima para el sábado, perdón, 4 grados de mínima y 18 de máxima para el sábado, 2 de mínima para el domingo y 18 de máxima. Eso es lo que informa el Servicio Meteorológico en cuanto al pronóstico del tiempo.

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hecho viral un video de un hombre en estado de ebriedad ayer con la euforia y el partido de la Argentina. Manejaba una pala cargadora y impactó con al menos 7 vehículos en Concordia, Entre Ríos, en el barrio El Silencio. Habían 2 camionetas que estaban estacionadas en la vía pública y el hombre agarró, colisionó contra esos vehículos, con la pala. Después chocó a un Fiat Siena, un Chevrolet Sony, un Renault Laguna, un Toyota Corolla y un Chevrolet S10, una camioneta Chevrolet S10. Los vecinos lograron detener la marcha de la maquinaria y el sujeto fue reducido hasta que llegó la policía, que le hizo el dosaje de alcohol en sangre y tenía 1,7 gramos de alcohol en sangre, según lo que dio el test de alcoholemia. Los ocupantes de uno de los autos sufrió lesiones tras el choque, que tuvo que ser trasladado al hospital Delicia Concepción de Mas Bernat, en Entre Ríos, allí en Concordia, donde se registró este incidente con este señor alcoholizado que con esta pala cargadora iba dándole a cuanto vehículo estuviera estacionado en la vía pública. Increíble lo que hizo este señor y cómo quedaron los autos también. Pero bueno, lo que hace el alcohol. Restan 3 minutos para las 12, el momento en que van a llegar las noticias, junto a la gente de Radio Nacional.

Justicia de Mendoza admitió un recurso extraordinario provincial y será la encargada de resolver en forma definitiva el conflicto judicial por el cálculo de deudas en planes de ahorro de vehículos, una causa que involucra a cerca de 30.000 ahorristas mendocinos y a 8 compañías automotrices. La decisión del Alto Tribunal Provincial también incluyó una medida clave, la suspensión urgente de la sentencia dictada por la Cámara Segunda de Apelaciones, que había fallado a favor de las concesionarias y obligaba a los ahorristas a afrontar deudas recalculadas por el fuerte incremento de las cuotas. Con esta resolución, firmada por 6 de los 7 ministros del tribunal, entre ellos Dalmiro Garay, Julio Gómez, José Valerio, Teresa Day, Omar Palermo y Norma Laster, mientras que Mario Adaro no suscribió porque estaba de licencia, la Corte abrió la puerta a una revisión integral del caso y ahora deberá resolver en un fallo plenario si confirma la sentencia de la segunda instancia o si, por el contrario, la revoca en favor del reclamo colectivo de estos 30.000 ahorristas.

marcada relevancia en la mayoría de los matutinos digitales es que una mujer murió y varias personas resultaron heridas el lunes por la tarde, luego de que un colectivo de la línea 532 protagonizara un grave accidente en Mar del Plata. El vehículo perdió el control, subió a la vereda y embistió a peatones que estaban en las inmediaciones del skatepark Bristol, sobre el bulevar Patricio Peralta Ramos y Rivadavia, en Mar del Plata. Según informaron fuentes oficiales, 6 personas fueron trasladadas en código rojo tras el impacto. Una de ellas falleció como consecuencia de las heridas sufridas. Estas personas heridas, entre ellos hay un adolescente de 15 años con traumatismo facial y una fractura, además de varios adultos con fracturas y traumatismos de gravedad. El hecho ocurrió el lunes, cerca de las 19, en uno de los sectores más transitados de la ciudad. Algunas personas quedaron atrapadas debajo del colectivo y debieron ser asistidas por los equipos de emergencia. Las causas del accidente son investigadas, aunque las primeras versiones indican que el colectivo sufrió una falla mecánica antes de desviarse hacia la vereda. En el lugar trabajaron efectivos policiales, bomberos, defensa civil, personal de tránsito y equipos de rescate. Qué impresionante, ¿no? Las imágenes que muestran allí el colectivo sobre la vereda y las personas heridas allí en la ciudad de Mar del Plata, donde falleció lamentablemente una persona. 12 del mediodía, un minuto ya en el país. Hacemos el traspase de mandos. Toma el mando el señor Fabián Espina y lo despedimos a don Jesús Herrera, que se va a descansar. Ya se levantó muy temprano Jesús. 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

Bueno, mucha gente que está participando a través del 264-37-97-97, todos quieren el chaleco, todos quieren el chaleco. Ariel Toledano, como siempre, nos manda su menú del día. Qué lindo escucharte, Eva, que tengan un bello día. Hoy estoy comiendo pollo dorado con cebollas caramelizadas. ¡Qué rico! ¡Qué rico! Bueno, me piden información de la persona que sufrió las graves quemaduras en las paredes. No tenemos la información, el servicio del Ministerio de Seguridad no ha suministrado los datos de la persona, lamentablemente que bueno, debido a las graves quemaduras fue llevada hacia la capital provincial en helicóptero. Esto ocurrió en calle Chañaral al 4000, cerca de las 7:50 de la madrugada. Él estaba prendiendo la estufa y utilizó combustible para aliviar el fuego. Esto provocó una explosión y posterior incendio, y la persona sufrió quemaduras de tipo A y B en distintas partes del cuerpo, y en un intento desesperado por sofocar las llamas se tiró a una pileta, y esto provocó que, bueno, con las bajas temperaturas la persona sufriera un shock térmico, pero debido a las graves quemaduras que tiene en su cuerpo, lo llevaron inmediatamente hacia la capital provincial en helicóptero. Así que esa es la información, pero no tenemos datos de cómo se llama. Dice que en algunos portales las quemaduras graves las tiene en el rostro, en el torso y en los brazos. Qué terrible, ¿no? Qué terrible. Esto cuando ocurren este tipo de cosas, pobre señor, que me da tanta pena que ocurran estas cosas y el dolor, ¿no?, que debe sentir. No tenemos información acerca de la identidad de esta persona, pero sí que ha sufrido quemaduras de tipo A y B. Fabián, vamos a la música.

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En un mensaje me están recordando que esta noche es la noche de San Juan. Lo dijimos al comienzo del programa. Dice Eva, recuerdo las fogatas en mi niñez y mi mamá nos lavaba la cara y decía que era agua bendita. Sin muchas creencias. Hay una que decía que, por ejemplo, vos tenías que tirar en la noche de San Juan 3 papas debajo de la cama. Una papa pelada, otra media pelar y la otra sin pelar. En la mañana, o sea, la tenés que tirar sin mirarlas. En la mañana sacás la papa, la primera papa que agarrás, la sacás y es así como te va a ir. Si está pelada, va a estar pelada. Medio pelar, vas a andar ahí. Y si la papa no viene peladita, si está así con su cáscara, te va a ir muy bien, ¿eh? Si alguna de las creencias que cuentan de la... No, cuéntenme al 264-37-97-97 alguna de las creencias, ¿no? Algún rito en esta la fogata de San Juan, esta celebración que tiene lugar cada 23 de junio, en la víspera del nacimiento de San Juan Bautista. Su ritual principal consiste en encender grandes hogueras y quemar muñecos o papeles con deseos simbolizando la purificación, la renovación, el triunfo de la luz sobre la oscuridad en pleno invierno en el hemisferio sur. Dice que esto comenzó como un ritual neolítico para celebrar el solsticio de verano en el norte y pedir el retorno del calor vivificante del sol. Con la llegada del cristianismo, la fecha se adaptó para coincidir con San Juan Bautista el 24 de junio, vinculando el fuego con la purificación. En la Argentina, aunque el solsticio corresponde al invierno, la festividad mantiene gran fuerza en distintos barrios y pueblos con la típica quema de muñecos y hacen espectáculos al aire libre. Encienden la hoguera porque el fuego es purificador y es el gran protagonista de la noche. Los asistentes escriben en papeles lo malo que quieren dejar atrás o las peticiones para quemarlo con el fuego. Y es habitual acompañar la velada con música folclórica, chocolate caliente, vino de altura o mate cocido. Pero bueno, no sé acá en San Rafael si van a hacer alguna fogata, algún lugar donde hacen o celebran la noche de San Juan. Pero bueno, no solamente aquí en la Argentina, sino en España, en México, en muchísimos lugares. Esta es una de las mágicas, la noche más mágicas en todo el año. Y bueno, la idea es representar la renovación, la esperanza, el triunfo de la luz sobre la oscuridad, y para ello se utilizan los elementos como el fuego, el agua y sobre todo en lugares como el mar. Bueno, le decía que arrancamos el domingo con el solsticio de invierno. Y el pueblo mapuche celebra el Huitripantu, que es una celebración también que coincide con estas fechas, con desde el 21 al 24. Celebran este nuevo ciclo de la vida y la renovación de la naturaleza. Es la noche más, el domingo fue la noche más larga. El día solo tenía 9 horas. Y a partir del domingo, si tienen algún calendario solar, generalmente lo pueden ver en el Instituto Copérnico, de aquí de San Rafael. Allí está el calendario lunar y el calendario solar. Si ven el calendario, todos los días el sol va amaneciendo un minutito o segunditos antes del horario de hoy. Mañana va a ser un poquito antes y así. Y cada vez más la noche se va a ir acortando hasta llegar al 21 de diciembre, que ahí empieza otra vez a la noche a extenderse y los días a acortarse. Pero ahora tenemos los días cortos y las noches largas. Pero a partir del domingo, cada día se va a ir acortando un poquito más la noche. Y bueno, esto también lo celebra el Huitripantu, como yo lo decía, o Huitripantu, esta celebración ancestral que celebran los pueblos aborígenes. Los mapuches son los que más lo celebran, que es la comunidad, diría yo, que en la Argentina que tiene más representantes.
Aquí, en esta zona, no hay mapuches. En la zona de Neuquén, hacia el sur, sí. Pero si hay, pueden existir personas que son descendientes, pero que provienen de esas zonas. Pero recuerden que aquí nosotros teníamos los pehuenches. No habían mapuches. Y en la zona norte existen otras tribus de aborígenes que sí que existen. Por ejemplo, los tobas, los matacos, tienen una comunidad bastante, bastante grande. Los cuom también. Bueno, las 12:19 minutos. ¿Qué va a hacer esta noche de San Juan? Yo, por las dudas, a mí me da... Cuando era chica me contaron la historia de la higuera, que si uno veía la luz de la higuera, la noche de San Juan es medio complicado. Entonces, le tenía miedo a las higueras. Vivía en un lugar donde había una higuera en el patio. No salía, pero ni soñando, en ninguna noche, ni San Juan, ni en nada, ni en el verano. Le tenía miedo a la higuera. Pero bueno, son historias que se cuentan. Si sabe alguna, escríbanos al 264-37-97-97. A ver qué dice. Eva, la familia de mi marido. Dice, ellos tenían un ritual de cruzar las brasas en la noche de San Juan y San Pedro. Ah, sí, sí, es verdad. Dice que lo cruzan descalzos. Así que nos contaban también sobre eso. Hay una señora que dice que tiene 400 sobres de stevia. Si alguien lo necesita, le paso el número de la señora que lo necesita. 264-3607-69. Anótelo. 264-3607-69. Alguna persona que necesita stevia, ella tiene 400 sobrecitos de este endulzador que es natural. Si alguien lo necesita, bueno, 264-3607-69. Hola, la noche de San Juan mi tío prendía fuego a las 11 de la noche y pasábamos las brasas antes del acero. Yo lo pasé y nunca me quemé. Mirá, dice, esta noche es la noche de San Juan. Recuerdo las fogatas en mi niñez. Juntábamos cardos rusos, maderas, ramas en el campito donde ahora está la terminal. Dice, mirá cuántos años pasaron, las fogatas inmensas. Nos reuníamos los vecinos y los chicos disfrutábamos mucho. Sí, es una celebración que bueno, que tiene esta particularidad. Se junta a la gente y comparte con los vecinos y todo lo demás. Pero bueno, esta noche, noche de San Juan. Si tiene alguna historia, nos la cuenta al 264-37-97-97. Son las 12:21 minutos. A ver qué dice el servicio meteorológico con respecto a la temperatura a esta hora. Todavía no han actualizado los chicos. Bueno, todavía dice 7 grados 4 décimas con 6,6 positivo. Hoy vamos a tener una máxima de 12 grados y el cielo parcialmente nublado, de acuerdo a los datos que proporciona el Servicio Meteorológico Nacional.

0: estaba el día de San Juan. Acá también siempre se hacía el día de San Pedro y San Pablo, que es el 30. Nosotros teníamos venga, bueno, yo me llamé, que tiene esa llamada, se llama Rincón de la Tarde, donde varios días antes de que fuera San Pedro, y San Juan tal vez hacía igual, se juntaba leña sobre un cerrito que hay cerca, y se amontonaba, y se amontonaba, y se amontonaba, pero siempre haciéndolo en un montón muy alto. Poníamos un palo parado, mis hermanos, un palo, y iban amontonando leña fina, leña más gruesa, leña fina, así hasta llegar arriba, bien alto, unos 2 o 3 metros. Y a las 12 de la noche en punto, íbamos y encendíamos el fuego. Y cantábamos canciones y gritábamos, y viva San Juan, viva San Pedro, cada uno en su día, donde los vecinos de bastante lejos lo veían a ese fuego, porque estaba sobre un cerro. Y ahí se llevaban rosquitos, cosas muy dulces. No éramos indios, somos de familia de españoles, pero se festejó siempre así, el día de San Juan y el día de San Pedro. Llevábamos alguna botella de licor rico y las masitas ricas, comíamos arriba del cerro esas cosas, después de cenar, pues si ya eran las 12 de la noche. Así que unas fogatas preciosas. Pienso que todos los vecinos preguntarían yo. Yo ahora soy una persona grande. Yo era joven, ahora tengo 88. Todavía tengo buena memoria. Me gustaría preguntar a los vecinos si se acuerdan de que todo el mundo salía a ver casi un kilómetro, a ver si lo nombraban por el apellido, que no quiero decirlo, a ver si habíamos prendido el juego. Y desde muy lejos lo veía. Era muy bonito, muy como si fuese una fiesta de noche, un festejo de un santo, sería así. Bueno, gracias. Esa es mi anécdota. Gracias.
1: Mirá, yo estuve en el 84, muy enfermo, muy, pero muy enfermo. Y mi marido hizo una promesa de hacer todas las noches en el mes de San Juan, el 24 de San Juan, de hacer una fogata. Así que así la seguimos, ¿cómo se llama? Sigue la promesa en pie, así que bueno, ya vecinos no nos quedan, pero bueno, igual prendemos el fuego, agradecida de todo. Así que bueno, esa es lo que hacemos nosotros.
2: Bueno, hay mucha gente que nos ha escrito. Y acá dice Valeria, dice, tengo yuyos juntados y ramas. La creencia de mi familia es que hay que limpiar la casa y todo lo que no te sirva, que ya no se use y esté guardado, hay que sacarlo y quemarlo en la fogata. Bueno, algunas de las tradiciones que hacen por la noche de San Juan. Acá dice, y dice, San Pedro y San Pablo, mi papi ofrecía las fogatas, pero parece que para que no temblara, dice, porque dice que era más, pero para San Pedro y San Pablo también se hacen una fogata, pero esta noche es la noche de San Juan también. Bueno, 12:30 minutos, en un ratito nada más vamos a empezar a entregar los premios del día de hoy. 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

0: ya bueno, recién llego y estoy escuchando lo que están hablando. Sí, mi mamá nos hizo hacer, cuando yo era adolescente, nos hizo hacer a mí, a mis dos hermanas, eso, las tres papas abajo de la cama y en la mañana, el 24 de junio a las 12 de la noche, echar las papas abajo de la cama y al otro día yo y mi hermana sacamos la media pelada. Y así estamos, y mi otra hermana sacó la pelada, y así estamos, de tal cual como la papa lo dijo.
1: Hola, buenos días, Evangelina, soy Eli. Quisiera participar en el sorteo del chaleco de Eli Ropa Informa en la avenida Mitre al 402, si no me equivoco. Soy oyente y primera vez que te saludo. Me encanta tu programa. Un beso y muchas bendiciones. Gracias. Los tres números de DNI es 101. Ojalá que tenga suerte.
2: Hola chicos, buenos días para todos. Soy Marta. Mis últimos tres son 357. Quería participar por los premios. Que tengan un buen día. Bendiciones para todos.
3: Hola, hola Evita, ¿cómo estás? Buen día, bendecido martes, vamos a Argentina. Mira, qué triste que es cuando hay gente chorra, gente que hace daño y en algo que lamentablemente no les sirve. Acá el quirófano móvil, que está en Salto de las Rosas, yo les mandé fotos esta mañana a los chicos ahí, le han sacado una ruedita esta madrugada, parece que ha sido, y bueno, los han dejado con una rueda menos. Hace muchos años les robaron también todo lo que ellos tenían para operar, y bueno, estuvieron como más de 2 años que no venían, y ahora han vuelto a venir otra vez y ya le han afanado una rueda. No llevan ni 2 semanas y ya le han afanado una rueda. Empezaron el 16 de este mes y ya le afanaron una rueda. Dale, bendiciones. Qué gente mal llevada que es, por favor.
4: Hola, yo quiero saludar a Nico Ochoa, que es el delegado de Colonia Elena. Es un chico muy amable, siempre está pendiente de lo que está pasando en el pueblo de Colonia Elena. Lo quiero saludar y que Dios los bendiga, tanto a él como a ustedes, el nivel 4. Normalín. El número de documento es 695. Por los premios, vino el Calle Larga y el chaleco.
5: Eva, disculpame, te mandé el mensaje de él y Ropa Informal, que está en 1206 y que viniendo del centro está a manos derechas. Mi nombre es Silvia y 440 mis tres últimas.
6: Hola Evangelina, otra vez te habla Pilar. ¿Sabes? Esta noche florecen las higueras. No sé si alguno de las personas mayores que han vivido en el campo y eso saben que esta noche es cuando florece la higuera. Esta noche florece y se le cae la flor. Nadie ha podido todavía ver la flor de la higuera. Así que eso también es bueno comentarlo, para que sepan. Gracias.
7: Hola, buenos días. Buenos días, Evangelina. Mira, mis recuerdos son muy similares a los que contó la señora recién. También acá, yo vivo en Sol de Mayo, cuadro nacional, y los vecinos eran finca en esos años. Nos juntábamos también, acarreábamos los yuyos, toda la leña que podíamos, sarmiento que había de las podas, y hacíamos una estructura como si fuera una cruz. Y ahí, en esa cruz, colgábamos todos los aerosoles que habíamos juntado durante el año, y lo colgábamos todo en esa cruz. Después la cubríamos con los yuyos. Igual en la noche a cierta hora nos juntamos los vecinos, traíamos rosquitos, bizcochuelos, licores que hacíamos acá también en casa. Y bueno, yo cumplo los años mañana, 24. Y mi vecino lo cumplía el 29, que es San Pedro, San Pablo, el 29-30. Así que encendíamos el fuego y hacían explosiones como si fueran cohetes. Y nos saludábamos, brindábamos por San Juan y San Pedro. Eran una cosa muy linda que vivíamos hace tantos años ya. Ya mañana, si Dios quiere, cumplo 77 años. Así que esos son mis recuerdos de mis años de joven.
8: Muchas gracias a toda la gente linda que se sumó, que contó sus historias. Sí, antiguamente se hacía esto. Me estaba escuchando muy atento la señora y decía, colgábamos todos los desodorantes. ¡Qué peligro eso! Porque claro, cuando explota el tarro, bueno, para cualquier lado. Así que, pero bueno, como dice ella, me imagino el estruendo que hacía cuando explotaba. Vamos a ir dando a los ganadores. La persona que se lleva el desayunito de Bar Café Literario es Mauricio, con el 069. Ya le mandamos el mensaje a Mauricio. 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Allí podés degustar el desayunito. El vino Calle Larga se lo lleva Oscar con el 333. El teléfono de Oscar termina en 3400. Oscar, tenés que venir acá a la radio. Venite mañana, en horario de mañana, en mesa de entrada, si te hacemos entrega de el vino Calle Larga. ¿Y quién? ¿Quién se lleva el chaleco de Eli Ropa Informal de hoy? Es Alberto, con el 305, el teléfono de Alberto termina en 8219. 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Muchísimas gracias a la gente linda de Eli Ropa Informal que, bueno, puso a la disposición para el premio del Día del Padre este chaleco. Que tengan una excelente jornada, que la pasen muy bien. En el control central estuvo el señor Fabián Espina en los últimos minutos. Anteriormente estuvo Jesús Herrera. Toda la gente linda que trabaja en el LB4 compartiendo con usted la mañana. Pásela muy bien, cuídense mucho. Mañana, Dios mediante, nos volvemos a encontrar minutitos después de las 10 de la mañana. Para toda la gente que escucha la radio desde hace muchos años, más de 35, mañana va a ser un día especial. Mañana tienen que escuchar la radio y tienen que mandar mensajes, porque esa persona que va a venir tiene que recibir todo el cariño de todo el mundo, ¿sí? Mañana vamos a llorar, nos vamos a reír de todo, pero bueno, besos. No se olvide, mañana la cita impostergable es minutitos después de las 10 de la mañana.

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1: Hora 12:45 minutos en la República Argentina, en la ciudad de Buenos Aires, temperatura 10 grados 9 décimas, humedad 53%, cielo despejado. Desde este momento los 15 minutos con la información más importante.
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1: Nacional es mundial. El cuerpo técnico argentino aguarda los estudios hechos a Cuti Romero. El informe de Damián Zárate.
2: Cuti Romero se hará estudios en las próximas horas y lo que está confirmado es que no va a jugar el partido del próximo sábado desde las 23 contra Jordania. Argentina ya está clasificada y además confirmó su primer puesto por la derrota de Jordania contra Argelia. El zaguero del Tottenham salió en el segundo tiempo contra Austria por un golpe en la rodilla derecha, la misma que sufrió en la temporada del fútbol inglés. Se especula que la lesión no es de gravedad. El mismo futbolista llevó tranquilidad diciendo en zona mixta, luego de la victoria, sabía que esto podía pasar, en 3 o 4 días estoy de nuevo. Además, lo dicho, todavía no conocemos el rival, pero sí quedó confirmado que Argentina por 16avos de final va a jugar el viernes 3 de julio desde las 7 de la tarde en Miami.
1: Y las calles argentinas se entusiasman con el triunfo de la selección nacional. El informe de Mariel Ríos.
3: Es inconmensurable la alegría del pueblo argentino tras el triunfo de la selección argentina y esto nos dice.
4: Espectacular, la alegría que tenemos todos hoy es tremenda. Lo de Messi, tenemos que agradecer haber sido contemporáneos de ver a este monstruo. Claramente la alegría va sumando y la expectativa, ganamos uno, ganamos otro, vamos por el tercero, viene la etapa de eliminatoria y ¿quién te dice que viene la cuarta? ¡Vamos Argentina!
1: En tanto, el entrerriano Lautaro Martínez destacó la figura del capitán de la selección. El informe de Eli del Mar Otman desde Radio Nacional Gualeguaychú.
5: El defensor oriundo de Gualeguay en la provincia de Entre Ríos valoró la actuación del capitán argentino, autor de 2 goles en el triunfo 2-0 ante Austria. Con la victoria de la selección argentina aseguró su clasificación a la próxima instancia del torneo. Al ser consultado Lisandro Martínez sobre Messi como el máximo goleador de los mundiales, dijo: no hay palabras, no hay con qué compararlo porque en la cima solo está él.
1: Por Radio Nacional, Edgardo Núñez contó la experiencia de vender choripanes en los banderas que hacen los hinchas argentinos en Estados Unidos.
6: Nosotros fuimos de Chicago a Kansas, al primer banderazo que se hizo. Ahí llevamos todo nuestro equipo, vendimos 1.300 choripanes. De ahí fuimos al partido, del partido regresamos a Chicago, preparamos todo el armamento otra vez para venir para Dallas. Antes de ayer estuvimos en el banderazo, también se vendieron, no sé, impresionante la cantidad de choripanes que se vendieron. Nos quedamos acá para el próximo partido. Obviamente que previo al partido hay otro banderazo que también es donde vamos a poder vender, gracias a la ciudad de Dallas y gracias también a la ciudad de Kansas que nos dio los permisos y todo.
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1: Jessica Sirio entregó su celular. El abogado de la conductora, Claudio Caffarello, informó que hizo entrega del dispositivo y de las claves ante Gendarmería. Además, fijó domicilio tras la medida dictada por el juez Luis Armela en la causa en la que se investiga presunto enriquecimiento ilícito de su ex esposo Martín Insaurralde. En los últimos días se viralizaron videos de Jessica Sirio en la casa que compartía con el ex intendente de Loma de Zamora en un country de San Vicente, en los que registra fajos de dólares escondidos en estantes y cajones del vestidor. Importación de maquinarias usadas. El gobierno modificó el régimen de importación de máquinas usadas para facilitar las inversiones productivas y la incorporación de tecnología en la industria. Además, la norma amplía los bienes alcanzados, agiliza trámites y endurece las sanciones por incumplimiento. Un colectivo perdió el control en Mar del Plata, provocando la muerte de una persona y heridas a otras 6. El parte médico indicó que los lesionados están estables, mientras que uno de ellos está en terapia intensiva con traumatismos faciales y fractura de miembros superiores. En tanto, la persona fallecida es una joven de 18 años. El conductor de la línea 532 argumentó que el colectivo se quedó sin frenos y perdió el control del vehículo. Hallan pertenencias de los pescadores perdidos en el Río de la Plata. El informe de Fernanda Germanier desde la capital bonaerense.
7: Hallaron pertenencias de los pescadores que desaparecieron hace más de una semana en las aguas del Río de la Plata. Se trata de una mochila y de un bidón de nafta que estaban flotando a la altura de Atalaya en el partido de Magdalena, a unos 18 kilómetros de la costa. Radio Nacional habló con los bomberos voluntarios de Berisso, que participan en los operativos de rastrillaje encabezados por la Prefectura Naval.
8: El comando de operaciones, que estaba en Hudson, se trasladó a partido de Magdalena, a la localidad de Atalaya, a raíz de que en esa zona se hallaron algunas pertenencias en una mochila, que sí fue reconocida por uno de los familiares, y un tanque de combustible. Se sigue trabajando en toda la zona, comprendida desde Hudson hasta el límite con el mar.
1: A un mes de la desaparición de Agostina, la familia reclama justicia. El informe de Andrea Valdivieso.
9: Se cumple un mes desde la noche del 23 de mayo cuando Agostina Vega, de 14 años, se fue sin decirle a su familia al encuentro de Claudio Barrelier, de 32 años.

0: zonas productivas y rurales, provocando heladas generales de gran intensidad. De acuerdo con los datos de la Dirección de Contingencias Climáticas, los registros más extremos de la madrugada se dieron en el este mendocino. La localidad de El Mercado, en Santa Rosa, se transformó en el punto más gélido provincial al reportar una mínima de 8 grados 4 décimas bajo cero. En ese mismo departamento, en el distrito de Las Catitas, el termómetro descendió hasta los 7 grados 4 décimas bajo cero.
1: Juicio por la causa Cuadernos. Un suboficial de la Fuerza Aérea y mecánico del avión presidencial entre 2000 y 2016 declaró en el proceso y afirmó que eran laxos los controles en los vuelos de los Kirchner a Santa Cruz. José Molina aseguró que el escaneo del equipaje no se hacía todas las veces en los viajes del mandatario dentro del país y se suma su testimonio al de otros tripulantes en el mismo sentido.
2: Internacionales.
1: Avanzan las negociaciones por la paz en Medio Oriente. Estados Unidos e Irán acordaron una ruta para resolver el conflicto. En tanto, Washington autorizó la venta de petróleo iraní, mientras que Teherán se comprometió a liberar el tránsito en el Estrecho de Hormuz. Por Radio Nacional, el analista internacional Juan Bataleme se refirió a los puntos más importantes de las conversaciones.
3: Yo diría que lo primero, y que es lo que ha descontado el mercado, es que hay una negociación en serio con posibilidades de terminar. La pregunta es cómo va a terminar esta negociación, porque es más de 60 días, es para discutir la cuestión nuclear, mientras que Estados Unidos genera un incentivo pecuniario, monetario, para el régimen iraní, de forma tal de generar los incentivos y poder probar de que Irán va a desactivar cualquier componente militar que el plan nuclear tiene.
2: 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Deportes.
1: Nacional es mundial y finaliza la segunda fecha de la Copa del Mundo. El informe de Damián Zárate.
4: En la continuidad del Mundial, hoy tenemos 4 partidos, a las 14 Portugal con Uzbekistán, a las 5 de la tarde Inglaterra con Ghana, a las 8 de la noche Panamá con Croacia y a las 11 de la noche Colombia con el Congo. Por el grupo K, Colombia va a jugar con el Congo, el equipo que iniciaría, esto lo marcó Néstor Lorenzo en las prácticas previas, el entrenador argentino, Camilo Vargas, Daniel Muñoz, Davinson Sánchez, Lucumí y Mojica, Puerta, Lerma, John Arias, James Rodríguez, Luis Díaz y John Córdoba.
1: Por Radio Nacional, Néstor Lentini, traumatólogo y especialista en medicina deportiva, afirmó que la pausa de hidratación debe implementarse de acuerdo al partido.
5: Yo creo que hay que aplicarla precisamente cuando son situaciones excepcionales, o sea, cuando las temperaturas son muy elevadas y el porcentaje de humedad es muy elevado, hay que hacer una pausa de recuperación, salvo que los jugadores estén ya adaptados a esa temperatura y hayan entrenado en esa temperatura, porque de nada vale entrenar a la noche si después yo tengo que jugar a las 3 de la tarde. Entonces no me sirve ese entrenamiento para adaptarme al calor. Si yo me quiero adaptar al calor, tengo que entrenar en las mismas temperaturas y condiciones de humedad en la cual se va a producir la competencia.
1: Reforma del régimen de inversiones mineras. La medida busca adecuar la reglamentación a las nuevas realidades productivas y tecnológicas. Entre otras cosas, reduce las cargas burocráticas y agiliza los procedimientos administrativos. El presidente Javier Milei encabeza un acto en la Fundación Faro. Será esta tarde bajo el lema Ideas para una Sociedad Libre. El informe de Hernán Mundo desde Casa de Gobierno.
6: El presidente Javier Milei y el designado vocero presidencial, actual diputado nacional por la Libertad Avanza, Adrián Ravier, compartirán acto esta tarde cuando participen de un evento organizado por la Fundación Faro. Será a las 19:30 en el marco de la actividad denominada Ideas para una Sociedad Libre, organizada por el Espacio de Pensamiento Libertario, cuyo director ejecutivo es el filósofo Agustín Laje. Estará presente en este evento David Friedman, hijo del economista Milton Friedman. Habrá un panel llamado La Batalla por la Macroeconomía. Se espera allí que haya un mensaje del designado vocero Ravier. Y luego el cierre quedará a cargo del presidente Javier Milei.
1: Juicio por la muerte de Diego Maradona. En la jornada se espera que el neurocirujano Leopoldo Luque declare por novena vez en lo que va de este segundo proceso. El informe de Miriam.

0: varios tramos.
1: En el juicio que se sigue por la muerte de Diego Armando Maradona, además del asistente de Morla, Maximiliano Trimarchi, declaran dos de los guardias de seguridad de la garita del country de Tigre. Según el abogado querellante Mario Baudry, tendrán que explicar por qué se tardaron 45 minutos en llamar a la ambulancia.
2: Los guardias van a determinar cómo era el procedimiento para entrar y salir y cómo fue el día de la muerte de Diego, que tardaron 45 minutos en llamar a una ambulancia.
3: Salud.
4: Murió una mujer por hantavirus en Bariloche, el informe de Diana Costanzo.
5: Se incrementó la vigilancia sanitaria tras la muerte de una mujer de 45 años por hantavirus en la ciudad de Bariloche. El hospital Ramón Carrillo confirmó que su esposo había sido dado de alta por esta enfermedad. En la Patagonia circula principalmente la cepa Andes, que se transmite de persona a persona. El médico infectólogo Tomás Orduna se refirió al origen de este virus.
6: Es un patógeno que se encuentra habitualmente en determinados tipos de roedores, los famosos colilargos, y ellos con sus deyecciones, saliva, orina, es donde eliminan virus que portan de por vida, ellos no enferman, esos virus se desecan, se aerosolizan.
4: Jujuy busca inversiones mineras, el informe de Daniel Reynoso desde la emisora de Radio Nacional en la capital provincial.
7: La provincia de Jujuy participó en Chile del Foro de los Recursos al Empleo, Valor de los Minerales para América Latina. El mismo fue organizado por el Banco Mundial junto a referentes internacionales interesados en conocer el desarrollo productivo y el potencial minero de Jujuy. La participación en estas instancias forma parte de la estrategia provincial para fortalecer vínculos internacionales, atraer inversiones y consolidar el posicionamiento de Jujuy como un actor estratégico para el desarrollo minero, productivo y logístico de la región.
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8: En la provincia de Mendoza, el paso internacional Cristo Redentor, ubicado en Ruta Nacional 7 que conecta Argentina con Chile, operativo hasta las 21 horas para camiones, colectivos y vehículos particulares. Recordamos que es obligatoria la aportación de cadenas. Sigue cerrado el paso Pehuenche, situado en la Ruta 145, por un temporal de nieve en zona de alta montaña. En Neuquén están operativos ambos pasos, Pino Achado y Cardenal Zamoré. Además, buena circulación en el camino de los Siete Lagos. En la provincia de Chubut, en la ruta nacional 259, transitar con precaución en diferentes sectores, calzada húmeda y resbaladiza.
4: Hasta aquí el panorama federal de noticias. En nuestra próxima edición a las 18:45 los dejamos ahora con Pasión Nacional.
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0: Buen provecho. ¿Cómo le va?
1: Apareció.
0: Sí, ¿por qué? ¿Tenías algún problema?
1: No.
0: Ah, bueno.
1: En realidad sí, pero no. Sí, pero no, no, pero sí.
0: Con vos quería hablar.
1: Sí, dígame.
0: ¿Está bueno eso cuando te dicen lo vamos a hablar personalmente?
1: Mientras lo hables, lo más pronto posible, porque sería como el después te cuento.
0: ¿Pero qué te quieren decir cuando te dicen, por ejemplo, una relación de pareja?
1: Te dicen, se pudrió.
0: Ya lo vamos a hablar personalmente.
1: Se pudrió.
0: ¿Sí?
1: Puede ser, es un 80% probabilidades que...
0: ¿Que te van a cortar?
1: No, no sé si cortar, pero...
0: ¿Te van a retar?
1: Que alguno de los dos no hizo las cosas como corresponde.
0: ¿Por qué te dicen eso? Ya lo vamos a hablar personalmente.
1: O por ahí puede ser que no sea algo malo y que por mensaje ponele se desvirtúe, no se entienda... Entonces decís, no, lo hablamos personalmente.
0: Hablarlo, pero... ¿Y está bueno esperar un rato así para hablarlo personalmente?
1: No, para mí es lo peor que me puedes decir. A mí me lo decís ya.
0: Es una tortura vivir así. Una tortura. Sí, ya lo vamos a hablar, pero decímelo ahora.
1: Adelantame algo.
0: Claro, tirame una puntita, decímelo. Me encanta verlo a Fabián Espina, que está en la puesta al aire.
1: Hola.
0: Lo mal pensado que es ese pibe. Es muy mal pensado. En todo, pará, cachito.
1: ¿Por qué?
0: Ah, van a trabajar, dice Ángel Eduardo. Hola. El laburante número uno. El día del trabajo se inventó por vos.
1: Se está trabajando.
0: Sí, con la suegra.
1: No, hoy no. Hoy me está cocinando.
0: Ah, hoy se afó. Yo estoy preocupado, en serio. Cuando me dicen eso, ya lo vamos a hablar personalmente.
1: Es para preocuparse.
0: Yo casi te digo...
1: O ocuparse.
0: Sí, ah, mira vos. Yo quiero montar el consultorio sentimental de la tarde.
1: Ay, me encantó.
0: ¿Te gustó?
1: Sí.
0: Bueno, ¿cómo sería la pregunta? A ver, le pregunto a las mujeres... Y los hombres tienen que tener la otra respuesta. ¿Qué quieren decir ustedes, mujeres? Estoy tratando de descifrar algo. Cuando ustedes dicen, lo vamos a hablar, pero ojo, no cuando te dicen así en tono amenazante, ya lo vamos a hablar cuando llegues a casa, ya vos sabés que viene de mal. ¿Qué quiere decir cuando te dicen, lo vamos a hablar, tenemos que hablar vos y yo? Bueno, dale, hablemos. No, personalmente. A ver, mujeres, tírenme un dato, por favor. Armamos el consultorio sentimental con la Siche.
1: O si quieren ir más allá, ¿qué dijeron en ese personalmente?
0: Ah, ¿alguna vez ustedes...
1: Claro.
0: ¿Dijeron esa historia? Lo quiero hablar personalmente. Mira, gente que picudea. Lee el mensaje de María. ¿Qué dice el mensaje? ¿Lo tenés ahí?
1: Sí, dice... Siche, ¿quién es el locutor que te acompaña? No recuerdo su voz.
0: Una se va una semana y ya te cambian por otro.
1: Hacen bien. Una semana es mucho sin voz.
0: No seas mentiroso.
1: Me preguntaron si te extrañaba y dije que no.
0: Y está bien. Tu compañera no puede ni hablar de ese tema negro.
1: ¿Por qué?
0: Cuando
1: yo puedo hablar lo que yo quiera.
0: Cuando te dicen, quiero hablar con vos. Y el otro que sigue mandando fotos de la comida. Pollo dorado con cebollas caramelizadas.
1: Es que Ariel nos manda todo. Esta semana los menúes que ha mandado Ariel.
0: Sí, nos invitó a comer Arielito el otro día.
1: Es verdad.
0: Sí, nos invitó. Bueno, a ver, damas... Ayuda, estamos en el programa que es un consultorio sentimental, no tenemos nada importante para hacer ni para decir. Tenemos horóscopo como de costumbre.
1: Sí, señor.
0: Cuando una mujer dice, lo hablamos personalmente, ¿qué nos está queriendo decir? ¿Cómo hace uno para, pasan dos, tres días hasta que llegue ese momento? ¿Cómo hace uno para aguantar esa ansiedad? ¿Tenés la fórmula vos?
1: Yo no.
0: No, Fabián, tenés la fórmula. ¿Te dijeron alguna vez, Fabi, lo vamos a hablar personalmente? ¿Arrugó quién arrugó? ¿Usted arrugó la otra? La otra persona arrugó. Ahí está. Lo vamos a hablar personalmente. Yo estoy preocupado por ese tema, realmente. Y nadie nos está ayudando. Gracias, mujeres, ¿eh? Sé que puedo contar con ustedes, son divinas las del otro lado. ¿Qué pasa cuando se dice algo por el estilo? 13.8, buenas tardes, bienvenidos. ¿Cómo andas de temperatura? Está linda, ¿eh?
1: Poc.
0: 9 grados 8 décimos la temperatura, 36% la humedad, el viento del sudoeste a 6 kilómetros en la hora, tenemos sensación térmica de 9.4, vamos a una máxima apenas de 12 grados. Cielo parcial nublado durante la tarde, sin probabilidad de precipitaciones. Para mañana, casi sin variantes, un poco más alta la máxima en 17, jueves 15, viernes 17, sábado 18 y domingo 18 grados. En algunos lugares de San Rafael ha estado muy fresquete, muy, muy frío esta jornada. A ver qué dato tengo por acá. Me había mandado Marcelo Peña. Buenos días. Las Paredes hoy, 3 grados 7 décimas bajo cero. Cuadro Venegas.
1: ¿Cuánto?
0: 4.8 bajo cero. Oh. El Cerrito, 4.2 bajo cero. La Correína. 7 grados 2 bajo cero. Las Malvinas. No me digan Malvinas, son las Malvinas. 8 grados bajo cero. En Gush, 3 grados 9 décimas bajo cero. En Resolana, 7.4 bajo cero. Colonia Elena, apalalapa. 8 grados 5 décimas bajo cero. La Llave, 6 grados 6 décimas. Montecom.
1: Ese es el más bajo de todos.
0: Montecomán, 9 grados 7 décimas bajo cero.
1: Ay, Dios.
0: Ah, linda para la chomba calada. Villatuil, 8 grados 7 bajo cero. Real del Padre, 9 grados 5 décimas bajo cero. El Ceibo, 6 grados 4 décimas. La Marzolina, 5.8 bajo cero. La Escandinava, 5.3. Bowen, 6.2. Montecomán, el lugar más frío en esta madrugada, con 9 grados 7 décimas bajo cero. Le sigue Real del Padre con 9.5. Y Villatuil con 8.7 bajo cero. Mamita querida, qué lindo que se puso, ¿eh? Linda, agradable temperatura. Lindo para tomar mate, ¿no? ¿O no?
1: Hermoso. Afuerita, en la vereda.
0: En la vereda.
1: En la vereda.
0: Hay gente que come donde quiere. Hay un lugar ahí en la villa, pasás 3 grados bajo cero. No comen en el patio, comen en la vereda. Toda la familia pone la mesa ahí en la vereda, comiendo ahí. No sé, imagínate tomar sopa con el tembleque.
1: Y bueno, hoy comemos afuera.
0: Hoy comemos afuera. Me están torturando, ¿eh? ¿Cómo les gusta? Me están torturando. ¿Cómo les gusta hacerme sufrir, Carlos, pregúntale a tu compañera si los quiere a los gatitos. Pregunta a Marcelo.
1: Sí, los amo con todo mi corazón.
0: No sé por qué lo pregunta Marcelo.
1: No sé, pero sí.
0: Cuando te dicen así, se acuerdan hasta el día que nació por las dudas y dijiste algo malo.
1: Tal cual.
0: Qué
1: sí,
0: bravo.
1: Sí, sí, sí. Sí, sí.
0: Cuando esa persona que vos querés, esa persona que modifica tu día, modifica tu existir, te dice, tenemos que hablarlo, pero personalmente lo vamos a hablar. Ay, ¿qué quiere decir? A ver, mujeres, por favor, algún caballero, ¿alguna vez hicieron esto, damas? ¿Alguna vez lo hiciste vos?
1: No.
0: ¿No?
1: No, no.
0: ¿Ni hablaste directamente?
1: No, yo no hablo. Directamente.
0: O cuando te dicen, es verdad, Ángel Eduardo, ya nos vamos a comer el gallito solos.
1: ¿Eh?
0: ¿Qué significa esto?
1: No sé.
0: ¡Ah, el Kiki!
1: No,
0: se va Kiki, a la cola, no. Kiki solo. Bueno, dale, mandanos tu audio. Estamos hasta las 3 de la tarde, estamos...
1: ¿Sí?
0: Está indecisa, ¿qué le pasa?
1: Es que no me acuerdo.
0: Quédate hasta las 3. 13, 12 minutos, Fabián Espina en la puesta al aire. En una jornada muy fría, pero por ahora el cielo está despejado sobre la ciudad de San Rafael, con unas ganas bárbaras de estar por aquí. ¡Qué tortura, por favor! 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Ahí estamos, prepárate. Lo que sigue, lo que viene. 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Al teléfono 2604-3797-97. ¿Qué le pasa? ¿De qué se ríe?
1: ¿Ya se había olvidado?
0: Sí, ya se me olvidó tantas cosas. Puse el GPS esta mañana para venir a la radio. Más de una semana me olvido de todo. Bueno, contanos, ¿cómo es esta historia? Le decís a tu chico, a tu chica, vamos a hablar, pero lo vamos a hacer personalmente. No podés dormir esperando por el momento. ¡Qué sufrimiento! ¡Qué manera de causar ese dolor, casi que te digo, innecesario! ¿Estamos con la música? ¿Sigue programando Vitoriano? ¡Oh, mirá vos! Carlos Vitoriano. Carlitos Vitoriano sigue programando la música. Fabián Espina la puesta al aire. Estamos andando radio hasta las 3 de la tarde.

0: acá el tema que ha planteado. Uy, ¿cómo se va a poner esto?
1: Se puso lenta la
0: Mari dice, cuando te dicen así, ay, agarrate, Catalina. Según la cara que pones, es peor apapacho para los dos. Hola, Chichi, querida, te pregunto, ¿esa persona que te acompaña en el programa es creado con inteligencia artificial?
1: No.
0: Sí.
1: Si hay algo que no tiene...
0: No, la inteligencia artificial en su primera etapa de desarrollo, cuando cometía muchísimos errores, buscando la perfección, me creó a mí.
1: Uh-huh. Y ahí la... Después hicieron bien las cosas.
0: Después la cambiaron. Gracias. No hay nada como tener una amiga como la Siche.
1: Bueno, ¿viste cuando te mandan una y te dicen, pero soy sincera?
0: Claro, no hace falta. Buenas tardes, locutora Pitufo, supongo.
1: ¿Qué tal, Pichón?
0: Que sea mi novia y te digan eso. Yo en mi lugar digo, para mí se habrá enterado de algo. Si es así, no querés llegar.
1: Hay entonces.
0: Si la dama en cuestión dice, lo vamos a hablar personalmente. Sí, ¿no hay alguna chance de que ese lo hablo personalmente o lo vamos a hablar personalmente traiga una buena noticia?
1: Sí.
0: ¿Hay alguna chance?
1: Pero es mínima.
0: Muy remota. 0,004%.
1: Sí.
0: A ver, Fabi, ¿qué dice? Porque acá me metieron a los suegros en la historia.
1: Acá hay otro temón.
0: Abierto el consultorio sentimental, dale.
2: Hola, Carlos, Ile. Qué lindo escucharlos. Y cuando una mujer es así, tenemos que hablar, después hablamos, quiero hablar con vos, es porque está muy complicado el tema. Es algo muy serio. Puede ser un embarazo o algo bastante grave. Chicos, les cambio un poco el tema, o sea, me voy por otra rama.
0: Sí, dale.
2: ¿Y qué hacemos cuando los suegros o la suegra o alguien, sí, los suegros se meten en el noviazgo? Y si no se van a meter, pero terminan opinando y hablando, que en vez de cerrar la boquita, se les escapan unas palabras. Y uno quiere estar bien con la pareja, pero está ese temita de que lo hacen sentir mal a uno. ¿Cómo se hace? Soy Elisa.
1: ¿Qué tema?
0: Metimos... Van las lentejas andando, me mandan acá, hablando de tema serio. Metimos a los suegros. ¿Qué tema es en la relación cuando sobre todo la suegra es metida? Ojo, y no estoy estigmatizando. El suegro, viste, se mete menos, en términos generales, se mete menos el suegro.
1: Tiene mala fama la suegra.
0: Pero la suegra, y porque la suegra está más preocupada por el nene, sobre todo cuando es mamá del varón. Uh-huh. Está acostumbrada a criarlo de una forma, alimentarlo. ¿Quién más que la vieja conoce, la suegra en este caso, conoce qué le gusta al nene, qué ropa, cómo le planchás el calzoncillo? Después, ¿qué pasa?
1: Planchar el calzoncillo.
0: ¿Calzoncillo se plancha?
1: Sí.
0: ¿Cómo que no se plancha el calzoncillo? ¿Las medias se planchan? Ah, bueno.
1: Entonces, sí.
0: Disculpame, la suegra tuya tiene razón, sos una vaga de porquería, no sé.
1: Un beso le mandamos a Ángela.
0: ¿Ángela se llama?
1: Ángela.
0: Pobrecita, aguante. No, pero hay que entender a la suegra. No es fácil. Ponete del otro lado. Por ejemplo, vos tenés a tus gatitos.
1: Sí.
0: No. Y se los das a cuidar a alguien.
1: No.
0: ¿Y cómo te pones vos? No, para al Noah le gusta la leche. Al otro le gusta el moro.
1: Moro.
0: Le gusta el arroz picado. Y la otra dice, pero si yo lo sé cuidar, y entonces genera esa historia la suegra. Hay que entender a la suegra. Se la maltrata a la suegra, pero lo hace casi siempre todo por amor. El hecho de dibujarte una orca en la ventana es por amor.
1: Claro, pero por ahí el límite es muy finito y hay suegras que lo pasan.
0: Pero, ¿cuál es el límite finito? Por ejemplo, una suegra que te lava la casa, porque nadie lava la casa como ella y el nene tiene que estar.
1: Sí.
0: Le trae la comida al nene porque nada cocina como la suegra.
1: Qué lindo. Sí.
0: Y vos es una nuera piola, así es, qué divino. Anda, limpia todo vos.
1: Sí. Ya come, sí, te trajo tu mamá la comida.
0: No se plancha la ropa interior porque se queman los hilos, se produce picazón, roncha.
1: Claro, por eso yo no las plancho.
0: La primera vez que yo escucho que
1: claramente,
0: no.
1: yo lo sabía. Y las remeras tampoco y los jeans tampoco porque se dañan.
0: La tanga no se plancha?
1: No.
0: ¿En serio no se plancha una tanga?
1: No. Mirá, si es de encaje, te queda ahí pegada en la plancha.
0: Ah, no lo sabe. Y bueno, yo pregunto porque no lo sé. Yo plancho todo. Yo agarro las medias, las plancho todo.
1: Bueno, no plancho nada.
0: Esto se está yendo de mambo, ¿eh? Estamos hablando de planchar. No hablemos de planchar.
1: Abrimos cuatro temas.
0: Elisa preguntaba, ¿qué se hace cuando los suegros son metidos? ¿No? Cuando la suegra y el suegro son metidos. Más allá, ¿hay algún límite? ¿Se debe poner algún límite? Es decir, a ver, suegrito, suegrita.
1: Sí, yo creo que el hijo o la hija tiene que poner el límite. ¿Hasta dónde pueden opinar o cuando ya se pasan de la línea?
0: Sí, pero eso trae un conflicto.
1: Obviamente.
0: Bueno, a ver qué opinan. ¿Cómo se han llevado ustedes con el suegro o la suegra a lo largo de toda su historia? En los que están casados, los que ya estuvieron casados, los que están separados, los que han tenido novio, novia. ¿Cómo se llevaban con el suegro? ¿Le permitían meterse un poquito más de la cuenta en todo lo que pasaba en la pareja? ¿Cómo era llevarse? Buenas tardes, bonita, y la notan, por fin llegó el tormento, ahora sí puedo pelear. ¿Viste? A ver, los suegros no se tienen que meter, salvo que sea realmente necesario, si no, ¡mira! Y bueno, pero ahí está el límite, mi querida Natalia. ¿Cuál es el límite? Pues para unos puede ser que vengan de visita y que no opinen, para otros que vengan y ayuden, por ejemplo, a la hora de poner la mesa. Cada uno debe decir, che, los límites, es muy subjetivo. ¿Qué hacemos con los suegros? ¿Los invitamos a comer?
1: Sí, obvio.
0: ¿Pero que traigan ellos la comida?
1: No, depende. ¿Y si es un asado, no van a traer el asado?
0: ¿Por qué no? Digo, no.
1: Traer la carne, no el asado.
0: Ah, pero ¿y si la suegra trae el postre?
1: Sí.
0: Vos pones todo, el asado, la carne, todo, tenés todo listo, y la suegra trae de postre, porque a ella le encanta el flan de dulce de leche con caramelo al whisky.
1: Sí.
0: Y dice, pero a mí no me gusta esto, pero a la suegra sí le gusta, ¿qué haces ahí?
1: Y no, es como cualquier invitado que lleva lo que le gusta. El que no le gusta no come.
0: Sin lactosa preferentemente, dicen por acá.
1: Claro, y la novia del hijo es intolerante a la lactosa y llevó un flan.
0: ¿Qué se hace? Ah, mirá, Fabián tira una de las preguntas más importantes para que veo. Ah, no es Espina. ¿Qué se hace cuando la suegra está muy buena? Digo, cuando la suegra es linda. ¿Qué hace el yerno cuando la suegra es linda? A mí me ha tocado ver la cara de algunos yernos como diciendo... ¿Dónde me meto?
1: Bueno, en ese caso tiene una imagen de cómo va a ser la hija.
0: Sí, pero hay que esperar todavía. Claro. Y si la piba tiene 20 años, la suegra tiene 40 y pico... Y es listo.
1: Ya te estás metiendo, salgamos de acá.
0: Bueno, che, en serio, Elisa preguntó, alguien que le tire un dato, por favor, ¿cómo se hace con los suegros que son muy metidos? ¿Cómo se hace? ¿Se les pone límite, como dice la Siche, es el hijo, la hija el que tiene que poner el límite? ¿Lo pones vos? ¿No te importa un haces oído sordo? Ajá, viene la suegra, te habla desde las 8 de la mañana.
1: Sí, ¿sabes qué estoy viendo mucho en redes? Viste que ahora se usa cuando van a tener un bebé de hacer la revelación de género.
0: Sí.
1: Bueno, entonces ahí cuando hacen una fiesta, y que no es el baby shower, es antes, que se enteran si es nena o nena, claramente. Y por lo general son las suegras las que suelen arruinar ese evento. Por ahí le... tiran antes si es un fueguito de colores o alguna cosa así. La suegra es la que primero tira para saber quién es, o son las que primero van a abrazar al nene, entonces le arruinan la foto. He visto muchas de esas.
0: Pero la suegra es una entidad, viejo, ¿eh? Es mamá, tiene que compartir lo que ella crió durante 20, 30, 35, 40 añitos que el nene se va de casa, con una absoluta desconocida que no sabe planchar, no sabe cocinar, no sabe lavar, se viste mal, seguro tuvo 7 u 8 novios antes.
1: Sí, comparto.
0: ¿Por qué lo tiene
1: porque
0: que compartir
1: el nene
0: al
1: seguro
0: nene?
1: Le salió el divino.
0: El nene es divino.
1: El nene le salió bueno, fiel, amoroso, trabajador.
0: Laburador. Sí, nene, sos la primera novia que trae a casa. ¿Qué hacemos con los suegros? ¿Qué hacemos con la suegra? Por favor. Si hay que ponerle límites como pareja, creo que ambos deberían hablarlo. Ahí está. Una opción, algo inteligente, me está tirando la Nati. Cuando la mujer te dice lo vamos a hablar en persona, Olis, 90% que ya hablaron del tema y el hombre no entendió la postura de su pareja.
1: Sí.
0: El parte 2, el mirar a los ojos y escuchar los tonos de voz tiene una intención específica.
1: Claro.
0: Ahí es cuando te corre el frío por la espalda.
1: Para que no se malinterprete, que no queden dudas, caras, tonos, todo.
0: 90% tema que ya hablaron y el hombre no entendió la postura de su pareja. ¡Ay, qué bravo, che! Cada vez estoy más preocupado. Cada vez me hundo más en el pantano de la ignorancia. ¿Cuánta experiencia tiene Vani? Cuando se meten los suegros, el límite es la falta de respeto,
1: claro,
0: de tu pareja. Bueno, ¿qué hacemos con los suegros? Carlito, salí de ese tema de la suegra linda. No podés nadar en el dulce de leche, dice Mari. ¿Sos suegra, Mari? Me pregunto. Buenas tardes, salud. Quiero participar, 4:17, pero la consigna está ahí en el aire. A ver, Antonio, ¿qué dicen? Cuando la suegra es linda, hay que llevarse bien con ella. Está bien, ahí está la respuesta.
1: Si la suegra... Todas las suegras son lindas.
0: No. No.
1: ¿Lo estás diciendo vos?
0: ¿Todos los suegros son lindos? ¿Son lindos todos los suegros?
1: Sí.
0: Qué linda persona.
1: Lindo en general. Menos mal que aclaró por las dudas.
0: ¿Quién aclaró?
1: Ángel Eduardo.
0: ¿Qué están aclarando, bueno? Mi suegra es lo más y hace unos guisos fuertes. El obsecuente, qué bien que te sale.
1: Sí, sí, pero mi madre es una excelente suegra.
0: Yo le dije, Olis, ¿le pones límites vos o le pongo límites yo? Mari, seguro que es con la suegra. ¿Y cómo le decís a la mamá? La mamá te trae las pantuflas.
1: Calentitas.
0: Te trae las medias planchaditas.
1: Sí.
0: El calzoncillo largo planchado. El cancán.
1: Ándate a vivir con tu mamá.
0: La camiseta. Mamá te trae. Y voy a decir, mamá, la pocha tiene. No.
1: Ándate a vivir con tu mamá. ¿Quieres solucionarlo? Ahí está la solución.
0: La sopa de la mamá.
1: Vaya a comer a lo de su mamá. Es muy fácil.
0: Sí, ¿por qué se casa el hombre? Es verdad, Fabi, qué palabra que lo redondea todo. Qué tipo científico.
1: Por amor.
0: De eso estaba hablando.
1: Por amor.
0: No sabía que amor arrancaba con pelo. Bueno, ahí estamos. Llevarse bien con ellos. Son los padres de la persona que amás. Amo a mis suegros. Ah, bueno, si no son metidos, son los padres que no tuve en San Rafael. Mi nombre es Claudia, 137,
1: sí,
0: ¿no?
1: Sí, eso es la mayoría de las veces.
0: Por ahí te toca unos suegros que son realmente copados, pero por ahí te toca, viste, una cosita así, medio metítala. Mi vieja me puso un moño a los 14 años y chao. La mamá de este muchacho inteligente. La tuvo clara, la vio antes que todo.
1: Ella sabía, claro.
0: Claro, la madre dijo, no, este chico, anda. Hola, Carlitos, yo diría que hacemos con las parejas que no dejan tranquilos a los suegros. Préstame plata, cuídame los nenes, préstame el auto, etcétera, etcétera.
1: También.
0: Claro, la otra versión. Pero igual, yo debo decir, el nene a la mamá no le pide el auto. El auto de la mamá es del nene. El nene no le pide a la mamá que cuide a los nenes, a los nietos, porque son una prolongación de su existir mismo. Entonces...
1: Ya estás hasta los ojos, más o menos, si te seguís metiendo.
0: ¿Por qué?
1: Si le puedes pedir perfectamente que los cuide.
0: ¿A la suegra?
1: Sí.
0: Pero si estoy diciendo lo mismo.
1: Pero le pide el nene, no la suegra. La nuera, digo.
0: ¿Por qué? Yo no tengo suegras, dice... No entiendo por qué aclara suegras con ese.
1: ¿Eh?
0: ¡Epa! Tampoco lo aclares demasiado porque te vas a hundir. Señoras y señores. Sí, pero nadie le dijo, pero con sinceridad, Elisa planteó esto como una necesidad urgente. ¿Qué hacer cuando los suegros son metidos? Porque hay suegros que son muy metidos. Metidos mal. El suegro y la suegra que llegan a la casa y te dicen, bueno, vamos a pintar las sillas. ¿Por qué la vas a pintar? Y porque sí, porque se van a ver mejor rojas. Y te agarran las sillas, la lijan, la dejan preciosa, pero rojas cuando vos no lo elegiste. Y la heladera la vamos a poner, pero si yo la quiero poner acá. No, porque la heladera queda mejor acá, pero en tu casa, en la mía, no. O sea, eso es lo que son metidos.
1: Sí.
0: ¿Ah? Hay que reconocerlo. Así que, ¿y ahí qué haces? ¿Qué hacemos con el suegro o la suegra metida? Para no estigmatizar a esa noble señora que supo parir a ese hermoso caballero. ¿Suena mejor así?
1: Con él. Está poniendo un moño, pero...
0: 13:34, ya se viene el primer bloque del horóscopo. Qué lindo, hacía muchísimo tiempo que no hablaba tantas pavadas juntas. Extrañaba este momento en la siesta. Estaba serio
1: se
0: en casa.
1: Se vino recargado.
0: No, estaba serio en casa. Y sigo preocupado, ¿eh? Con esto que te dicen, lo quiero hablar con vos personalmente. ¿No me tirás un adelanto? ¿Qué me querés decir?

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0: Yo creo que si el matrimonio se ama, no puede meter al medio a los suegros, porque gracias a los suegros elegimos lo que a nosotros nos gusta, y si a nosotros nos gusta, la tenemos que aguantar lo que venga, pero hay que tener cuidado también, ¿no es cierto?, porque por ahí es muy lindo los consejos de los suegros, pero hay nueras que no lo toleran esas cosas, porque tienen una libertad, y por ahí le echan la culpa a los hombres, y resulta que las mujeres también son culpables de esas cosas. Así que como yo creo, yo amo a mi suegra, yo ya me casé en el año 73 y gracias a Dios todavía estamos felices con ella. Mis suegros están todos bien, gracias a Dios. Así que imagínense lo bien que lo llevaremos.
1: Hola, buen día. Bueno, todos hablan de la suegra Kir, que es metida, que esto, que el otro, que el hijo, que la hija, que... Pero no hablan de los suegros cuando los suegros empiezan a chichonearle la cabeza a la mujer para decirle, mirá, que él, que el otro, que esto, que aquello. Y le llena la cabeza a la suegra para que ella vaya y hable y ponga la cara. Y resulta que la única que queda mal es la suegra. Entonces hay que ver los dos lados. Otra cosa, yo me llevo bien con mis yernos y, bueno, nueras no tengo. Pero como es, no me meto, no, cuando me necesitan me llaman, ahí estoy, cuando veo algo mal, y ahí sí se los digo, les guste o no les guste, bueno, me mandarán a pasear, pero ya se los dije, pero sí, las 7:10.
2: ¿Qué va a hacer? Te mandan a pasear. Bueno, pero hay distintas opiniones, ¿eh?
3: Muy buenos los dos puntos.
2: Tiene, claro, tiene que ver con tu vivencia. Esta es lapidaria.
3: A ver.
2: Hola chicos, qué lindo escucharlos.
3: Hola, Olis.
2: La primera vez que le pedí hablar, le aclaré lo que yo necesitaba. La segunda vez lo eché. El que avisa no traiciona.
3: Bueno.
2: Lapidario. Fuimos.
3: Y ya tenés una advertencia. Si seguí ahí...
2: El acabose.
3: Está perfecto.
2: Se terminó todo.
3: Nada de segundas, terceras oportunidades. No, ya te lo avisaron.
2: Está bien. ¿Qué haces cuando tu suegro te quema el asado de metido que tanto te costó? No, eso no tiene perdón. Que te quemen el asado. Ya, si vos tenés asado, estás hablando de que sos un tipo de otro nivel.
3: Y encima te lo queman.
2: No, no. Imperdonable.
3: No lo invitas más.
2: Lo agarrás al suegro y decís, perdoname, suegro. Yo quiero mucho a la nena, pero... Flaco.
3: Con el asado no.
2: Con el, exactamente. ¿Qué hacer? La primera vez la dejo pasar sin dejarlo actuar. Esto es, se la dejas pasar a la suegra y a tu pareja, ¿eh?, sin dejarlo actuar. Después le paro el carro con el carro con respeto. Usted en su casa decide, acá lo hacemos. Mentira, acaba de decir, Vani me estás mintiendo. Yo creo que a Vani le diría, usted en su casa decide, acá mando yo.
3: Bueno, sería otra opción.
2: Y la tercera ya se lo digo con mala gana, ¿eh? No se venga a meter acá.
3: Ya te dije la otra vez, ¿eh?
2: Si querés llevarte al nene, llévatelo. Si ya no sirve, y ya se te sale la cadena y te fuiste mal.
3: Y ya, la ligaron todos.
2: ¿Vos, cuando te enojaste, te das cuenta que te enojaste y que ya te está yendo te está yendo de mambo?
3: Sí, pero ya me fui. Ya me fui, ya no puedo volver.
2: Diga lo que diga, ya no tiene sentido volver. Simplemente que los mande a la... Y listo, dice Marcos. Más expeditivo, Marquito. Chao, tomátela, sal de acá. Cuando los suegros son metidos de los... ¿Qué? Si los mandas a la mía. No, ¿cómo puede ser? Pero va con mandarla así. Tenés que vivir lejos de los suegros y padres, así no se meten. Era una opción que a los de mi edad, 60 pirulitos, nos decían, lejos de los viejos y de los suegros y de la... Solo. Arrancá con tu casa, vienen a visitarte una vez cada 8 o 9 años, un ratito a tomar un tecito.
3: Y después se va.
2: Y después se va. Eso siempre te decían, cuando vos te ibas a casar, los de mi edad te decían, sí, ¿cómo vas? No, voy a vivir acá. No, no, no, con tu viejo no. Con los viejos de ella tampoco. Casado, casa libre. Andate a vivir, por ejemplo, si vivís en Bombal y Tabanera, mínimo a la villa. Y si vivís en la villa o en el Sosneado, mucho mejor. Ese era un consejo que te daban los veteranos que sabían. El suegro que venga de visita, la suegra que venga de visita, ya te digo, te casás en el 2026, ahora que tenés al nene que se está por casar. Y la primera visita programada para el 2032, 2033, más o menos, que te vengan a ver un poquito, un ratito, ahí un touch para tomar un tecito, 15 minutos, ¿eh? 10 poco, 15 minutitos, ¿eh? Le das un tecito ahí en el patio, charlas, ¿cómo le va a subir?
3: ¿Lo vieron a todos también?
2: Estamos todos bien, ¿eh? Así. Te casaste con los hijos, no con los, ¿qué dice acá? Aclarame bien, Cornelio, por favor. ¿Tenemos horóscopo hoy día?
3: Sí, señor.
2: Mirá esta, a ver, voy a tratar de... Hola chicos, mi suegra es una genia. Me quiere y la quiero. Ajá.
3: ¿Pero?
2: Tenemos diferencias y nos hemos dicho cosas, pero mi mamá siempre me dijo que la trate como a mi segunda madre. Se llama Justina. Y una maestra de mis hijos me dijo que en más de una ocasión para ser una buena suegra hay que ser ciega, sorda y muda. Capaz funciona. Genios, me encanta tu compañía. Marcela, las últimas 3:56. Qué buen consejo esto. ¿Qué pasa? Te pongo en el lugar de suegra. ¿Puede ser? Sí, che.
3: Bueno.
2: Andás caminando por el centro con tus amigas, esas del club.
3: Sí.
2: Y de repente tenés una hija mujer. O tenés un hijo varón, hijo varón. Y ves a la loca esa con la que se casó mi hijo, digo a tu nuera, de repente saliendo de un lugar con otro señor que no es tu hijo, tampoco su papá, la piba no tiene hermanos, y el primo más cercano vive en Siberia al norte, o sea, no tiene un familiar varón,
3: sí.
2: Y sale de la mano y se la... ¿Qué haces? ¿Vas y le decís a tu hijo?
3: Obvio. Primero... Yo iría con pruebas. Entonces trato de una fotito, pero obvio que le digo.
2: ¿Le decís?
3: Obvio.
2: Ahí ya no le decís nada, no la agarrás en el momento ahí las mechas.
3: Puede ser que le diga, o le decís, me das explicaciones. Lo mismo que haría con una amiga, por ejemplo. O le decís vos, o le digo yo.
2: ¿Y decirle qué? ¿Que ando con Pedro de la mano?
3: No, que me dé la explicación.
2: Somos compañeros
3: de secundaria. ¿Por qué tenés que andar de la mano con otro?
2: Porque es ciego él. Sí, ¿qué te puedo decir? Te voy a mentir.
3: No, no, claro. Ahí empezaba la zaraza. No.
2: ¿Lo dirías?
3: Obvio.
2: No le haces caso. Ciega, sorda, muda, vos no.
3: No.
2: Nada.
3: Nada, no.
2: O sea, serías una suegra insoportable.
3: Sí.
2: ¿Qué tenés que meterte en
3: la
2: vida?
3: Sabés que sí.
2: ¿Qué tenés que meterte en la vida?
3: Bueno, pero en ese caso, en otro no. Si pintás la pared azul o verde, no me importa. Si lo ponen en la heladera y no, si los chicos van a la escuela tal, me da lo mismo. Ahora, si salís de las manos con otro y a mi bebé está trabajando, no.
2: ¿Y si tu bebé no cumple con las funciones maritales?
3: Mi bebé es mi bebé. Bueno, ahí después me agarro con mi bebé. Pero si, ¿qué estás haciendo mal? Le echaba la culpa.
2: A Marcela dice, no, lo decía va respecto a la crianza de los niños y eso, en otro caso, ni yo soy ciega, chicos.
3: Bien. ¿Ves?
2: Claro. Prepárate que se viene el primero. ¿Tenés el primero?
3: Sí, señor.
2: Bloque del horóscopo. 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
3: Ángel Eduardo estuvo el otro día comprando ahí.
2: ¿Con Eduardo o con Olga?
3: Sí, con Olga, lo atendió Olga. Y no le dijo quién era. Le dije, ¿por qué no dijiste que escuchabas el programa? No le dijo.
2: Duerme este muchacho. Manda tu audio, relación con el que avisa no traiciona. Qué duro que viene la historia. 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

0: y dice:
1: Aries, la energía del día acompaña las decisiones valientes, incluso si todavía no tenés todas las respuestas. Un gesto de iniciativa abrirá más puertas de las que imaginas. 48 para Aries. Tauro, cancelar una obligación innecesaria o reorganizar tu agenda te devolverá tranquilidad. Hoy vale más la calidad que la cantidad. 16 para Tauro. Géminis, la información que necesitas no llegará sola, pero aparece si te animas a buscarla. Un intercambio de ideas puede convertirse en el punto de partida de algo interesante. 84 para Géminis. Y Cáncer, favorece reencontrarse con personas o actividades que te hacen sentir en casa. Volver a lo que te da paz será mucho más valioso que perseguir novedades. 27 para Cáncer.
0: Cerramos el primer bloque del horóscopo en esta hermosa tarde, en esta hermosa siesta, San Rafaelina. ¿Cómo le estás pasando? Hoy hablando de uno de los temas favoritos en la familia, la suegra y el suegro. 12 grados 4 décimas la temperatura, ya superamos la máxima, 32% la humedad, no tenemos viento, cielo despejado, visibilidad 20 kilómetros, parcialmente nublado el cielo en la tarde y también en la noche y sin probabilidad de precipitaciones. Para mañana miércoles, 1 grado bajo cero de mínima, 17 de temperatura máxima.

Y estamos, ya estamos en la página de la radio. Estamos mirando, estamos preguntando si estábamos en vivo. Estamos, Fabi está trabajando con las cámaras. A ver si que nos quieren ver, Siche, te quieren ver a vos. 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

0: ¿Tenemos algo del mundo del espectáculo?
1: Sí.
0: No te digo ahora, preparalo para la próxima.
1: Sí, porque es un embrollo.
0: Ah, embrollo.
1: Sí, tengo muchas cosas para contar y serían dos en uno.
0: Uy, me encantó el tema que han programado para hoy.
1: Gracias, gracias. Sí. Te dije que te iba a sorprender.
0: Qué lindo tema.
1: Es un temón.
0: Dentro de un ratito.
1: Dos por uno en las dos novedades que tengo.
0: Bueno, lo que se viene dentro de un rato, Andando Radio hasta las 3 de la tarde con Fabián Espina en la puesta al aire, la musicalización de Mr. Carlos Vitoriano y... ¿Qué tenías ahí?
1: Que nos manda Miriam para recordarnos que este 25 de junio se van a cumplir 9 años de la tragedia en la Cuesta de los Terneros, donde 14 jóvenes perdieron la vida de Buenos Aires. Por eso se invita a toda la comunidad a acompañarnos en el homenaje conmemorativo que se va a realizar este 25 a las 17 horas en Plaza San Martín.
0: Bien, gracias. Le ponemos música. Suena, a ver, ya te digo, Fabi, si estamos apareciendo.
1: Yo acá lo veo.
0: En la cámara, en la computadora, yo no lo tengo. ¿Vos lo tenés?
1: Sí, yo lo veo.
0: ¿Quién es el chico peladito ese tan lindo?
1: ¿A dónde ves uno lindo?
0: Ese, que se nota que tiene plata.
1: ¿A dónde? ¿Eh? No, está pixelada esa parte.

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1: 2:00 p.m. en la República Argentina. Récord del peso promedio de faena. En mayo el promedio alcanzó los 240 kilogramos, el registro mensual más elevado de las últimas décadas. La Secretaría de Agricultura, Ganadería y Pesca informó que el peso promedio de la res bovina se ubicó en 236 kilos, 6 por encima de igual periodo de 2025. Además, superó los 8 kilos por res en relación a abril pasado. La justicia retoma el juicio por la desaparición de Loan Peña. Mañana vence el plazo otorgado a la nueva defensa del acusado, Federico Rossi Colombo, para que lea el expediente. Comienzan a declarar los testigos, entre ellos los padres del menor. Por Radio Nacional, la fiscal Tamara Pourcel afirmó que está garantizada la continuidad del proceso.
2: Con la querella estamos trabajando en conjunto, hemos formado un equipo para conocer qué pasó con Loan y creemos que sí, que los testimonios de tanto de María como de José, de sus papás, son fundamentales para iniciar este juicio y, bueno, que nos cuenten cómo se enteraron de esto, qué pasó, cómo fue la búsqueda, cómo inició. Es sumamente relevante para nosotros el testimonio de ambos.
1: Alerta meteorológica rige para el noroeste de Santa Cruz, donde se esperan nevadas de variada intensidad con mayores valores de acumulación en las zonas cordilleranas. En San Fernando del Valle de Catamarca, donde nos podés escuchar por AM620 y FM102.5, la temperatura 16 grados 2 décimas, humedad 42%, cielo despejado. En la ciudad de Buenos Aires, temperatura 12 grados 3 décimas, humedad 49%, cielo ligeramente nublado.
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0: 14 horas con 6 minutos. Ay, 12 grados, 4 décimas la temperatura. Entre mate y mate vamos pasando ya este momento de la siesta y el viaje nos lleva hacia 1988. En Chile, en octubre de ese año, se celebró un plebiscito nacional. La opción no ganó con el 56% de los votos, obligando a Pinochet a convocar elecciones presidenciales y poner fin a la dictadura. En México, el 6 de julio, se celebraron elecciones presidenciales. El día de los comicios se cayó el sistema informático de recuento, lo que generó acusaciones de fraude y llevó a la controvertida victoria de Carlos Salinas de Gotardi. Argentina, durante el gobierno de Raúl Alfonsín, el país sufrió una severa crisis económica de hiperinflación y el mandatario debió afrontar varios levantamientos militares y huelgas generales. Algunas cosas de las que pasaron en algún momento, 1988, en el mundo. Cine y música, se estrenó el clásico de acción Duro de Matar. Qué manera de perder sangre Bruce Willis en las películas. Y Metallica lanzó su icónico álbum And Justice for All. ¿Está bien?
1: Está muy bien. Perfecto.
0: Bueno, ¿y qué se comía?
1: Está aprendiendo.
0: ¿Qué era la moda de comer en el 88?
1: No sé, yo tomaba la papilla.
0: La papilla, bueno. Tendencias gastronómicas de 1988.
1: A ver.
0: Estaba marcado por la llamada cocina lean. Comidas bajas en calorías y cenas congeladas.
1: Ajá.
0: La presentación de platillos con figuras geométricas y clásicos reconfortantes para reuniones. A ver, por ejemplo, cóctel de camarones, el clásico aperitivo servido en copas de martini con salsa golf.
1: Obvio.
0: O salsa rosa.
1: ¿Quién cóctel de camarones?
0: Sí, lo que vos eras chiquito, pero con Fabián ahí con los pies puestos en el canal, ahí en el canal, ¿cómo se llama? En la Nora.
1: En la Nora comiendo un cóctel de camarones con salsa golf.
0: No era lo único.
1: Obvio.
0: Fondue de queso.
1: Fondue de queso.
0: Centro de atención en fiestas y reuniones, acompañado por pan rústico. Pan casero lo hacía la vieja. Le metíamos a la fondue de queso ahí en el encarpado que armábamos. En Resolana armamos un encarpado con Fabián Espina para armar alguna fiestita. Ya empezábamos a currar. Los primeros teníamos el tocadiscos, que andaba de vez en cuando, y poníamos música. Otra cosa, este era fan. ¿Te acordás que le gustaba al gordo? ¿Cómo se llama? Al Pedro. Dip de cebolla francesa. Le dabas esto a Pedrito, se volvía loco. Servido comúnmente con papas fritas tipo chips.
1: Qué rico.
0: Esto era una locura. El... ¿Qué es el meatloaf?
1: Loaf es como un bife, sería. Bife.
0: Bueno, el meatloaf era pastel de carne.
1: Claro.
0: Un pilar de la comida hogareña reconfortante. ¿Quién no comía pastel? No sé. Yo lo estoy leyendo.
1: Sí, sí.
0: ¿Eh? Yo me acuerdo. Pastel de carne, se llama. ¡Mamá! El pastel de carne.
1: Un meatloaf, por favor.
0: Pollo relleno, si abrimos...
1: ¡Qué rico!
0: Ni hablar del pollo con papa, pero eso fue después, en las modas. Preparación de al horno con... espinaca. Espinaca y queso. Como ricota o parmesano. Todo eso lo comíamos. Bueno, algunas cositas que se comían en 1988. No llegábamos ni a la sopa. Acordate lo que leí antes. Hiperinflación. La sopa tenía agua. En el mejor de los casos. Vamos a la música.
1: Sí, vamos a la música, por favor.
0: Qué rico comer. Me encanta comer. La Siche y Carlos Vitoriano han elegido una balada romántica escrita e interpretada por la cantautora mexicana doña Ana Gabriel.
1: Temón.
0: Canción producida por Mariano Pérez Bautista y forma parte del cuarto álbum de estudio Tierra de Nadie, de este año 1988, publicado por la CBS Discos, actualmente Sony Music Latin. Leiden. Considerado una de las canciones más emblemáticas de la carrera de Ana Gabriel, se convirtió en uno de sus mayores éxitos comerciales y contribuyó a consolidar su popularidad en América Latina. El sencillo alcanzó el primer lugar en la lista Billboard Hot Latin Tracks, convirtiéndose en el segundo número uno del artista en dicha clasificación después de Hay Amor. El éxito de la canción impulsó también las ventas de Tierras de Nadie, álbum que alcanzó el primer puesto en la lista del Billboard Latin Pop Albums y obtuvo una amplia difusión en el mercado latinoamericano. Con el paso de los años, esta canción ha sido interpretada por numerosos artistas, y es considerada una de las canciones más versionadas del repertorio de Ana Gabriel. Asimismo, la canción ha adquirido una importante relevancia cultural y ha sido reconocida por parte de la comunidad lésbica como un himno LGBT debido a la interpretación y apropiación de su mensaje sobre el amor. El tema elegido por la Siche Carlitos Vitoriano para representar desde la música de este año 1988, Simplemente Amigos, Ana Gabriel.

0: de niño, no se metían para nada, me hacían reír.
1: Bueno. Hola Carlos, buenas tardes, qué placer escucharte.
2: Sí, pero tampoco hablan, por ejemplo, las nueras o los yernos cuando les mantienen a los hijos. Eso tampoco lo dicen.
3: Hola chicos, qué lindo programa que tienen. Qué lindo programa que tienen. Bueno, yo, gracias a Dios, nunca tuve problema con la suegra. Nunca. Pero sí, tengo yerno y tengo nuera. Y bueno, a veces han vivido en mi casa. Y a veces lo hace toda la señora mía, las cosas. Hay a veces que son medio cómodos. Y los hijos, ya cuando son grandes, tienen que volar y irse, dejar los padres solos. Porque parece que están, ¿cómo te podría decir? No es mala palabra, ¿no? Sino están azorrados entre medio de la falta de la madre.
4: Claro. A ver, es entendible, viejo. ¿Quién te va a cuidar como la madre? ¿Quién te va a cuidar como la mamá?
5: Nadie.
4: ¿Quién te va a cuidar? Por favor, eso está fuera de toda discusión. Mamá, la leche, sí, mi vida. Es temprano para el que bebé se levante, 11:30.
5: ¿Cómo va a madrugar tanto el bebé?
4: El bebé tiene 29 añitos. 11:30 de la mañana la mamá le trae la lechita, las tostaditas, uh-huh. El dulce, le prepara y le hace los arroz.
5: Sí, que vaya con la mamá, que vaya con la mamá.
4: Pero ¿por qué tan egoísta? ¿Por qué tan egoísta? ¿Qué hacemos con la suegra? Hola Carlos, llega un mensaje por acá Gustavo. No, quiero escuchar a María Magdalena. ¿Te acuerdas del tema María Magdalena? La gente es, a ver qué dice. Ahí está. Como un eco. Ahí está. Hola. Hola.
5: Está jugando.
4: Se habrá currado.
5: Está jugando. Es re divertido.
4: Una pregunta. Dice: quería saber si alguien tendrá una estufa pantalla. Para donar, por favor, necesito una ayuda que me va a favorecer mucho. A ver, la gente, Marcelita me estaba preguntando por acá, una estufa, una pantalla que tenga por allí que pueda donar, si hay alguien que lo pueda hacer, bueno, lo vamos a agradecer. Te comunicas a este teléfono, 2604-379797. Hola, buen tema, yo tengo dos nueras y un yerno, somos vecinos y un yerno a 5 cuadras, jamás tuve un problema con ninguno, y mayor de matrimonio, 36 años de casado, y los demás 27, 20 y 19, pero los mejores no meterse, siempre estamos juntos y lo pasamos genial. Ahí está, a respetar, la suegra tiene que respetar, el yerno, la nuera tienen que respetar al otro. Cuando yo voy a mi, cuando una premisa clara, por ejemplo, en tu casa, Sicheli,
5: sí,
4: tenés los gatitos, a mí no me gustan los gatitos, tengo como opción no ir a tu casa.
5: Claramente.
4: Listo. No soy yo quien de afuera, sea tu amigo, tu pariente, tu lo que sea, tu suegro, Sicheli, saca los gatitos porque vengo yo. No. Ahora, cuando vos venís a mi casa, no traigas los gatitos.
5: Claro,
4: a mi casa no.
5: Coincido, perfectamente.
4: En mi casa decido yo qué está bien y qué está mal. Sí. Equivocado o no, ojo. En tu casa decidís vos, yo respeto eso y nos vamos a llevar bárbaro.
5: Coincido totalmente.
4: Si los gatitos no me gustan, bueno, no venga, suegro, nos juntamos en algún momento en otro lado, está todo bien.
5: Exactamente.
4: Está todo bárbaro.
5: Sí, coincido.
4: Yo estoy preocupado, coincido con la Siche, coincidí con Romero 3 o 4 veces esta mañana. Qué bonito es verlos, son muy lindos los dos.
5: ¿Fuiste al médico?
4: Gracias, Mari. Era algo que teníamos muy en claro con la Siche, que los dos somos muy lindos.
5: Sí, nos lo dicen todo el tiempo.
4: Sí, sí. Siempre, negro, qué lindo que sos, mamarrachito.
5: Mamarrachito.
4: Bueno, ¿qué tenemos?
5: Bueno.
4: ¿Qué pasó con mi amiga? ¿Vas a hablar de la China, mi amiga?
5: Sí, voy a hablar de tu amiga.
4: Tiene
5: en pelos, realidad es un 2x1.
4: Pelos en las uñas tiene todo.
5: Un 2x1, exactamente. Para arrancar,
4: es justo, el pelo.
5: Sí, justamente. Mauro, Icardi, estamos hablando, y su pareja actual, la china Eugenia Suárez, están de visita en la Argentina.
4: Por mucho tiempo.
5: Y compartieron, claro, esa es la segunda parte, y compartieron para en realidad que vea a las hijas, ¿no? Y los hijos de la china puedan estar con sus padres. Bueno, resulta que una de esas noches han salido a bailar.
4: Sí, que tiene.
5: De claro. Una salida de pareja.
4: ¿Cómo les gusta salir?
5: No, para. Resulta que una muchacha rubia fue a hablarle a Mauro Icardi.
4: ¿Por qué viene la rubia a hablar? Si Mauro está comprometido, está casado, es un tipo fiel, un tipo de una integridad
5: moral. No. Stop, para. Si hay algo que no es Icardi, es fiel. Lo otro te lo banco. Fiel, no.
4: ¿No?
5: No, y hay captura de pantalla, tengo pruebas.
4: Uy, no.
5: Que no es nada fiel. Lo otro, bueno, después se puede chequear. Bueno, resulta que una señorita se le acercó a hablar muy amablemente y...
4: Pero hablar,
5: la china,
4: más.
5: Sí, la china se ve que no le gustó, la agarró de los pelos. Cual Pampita, porque si le refresco la memoria, Pampita esto lo hizo hace unos años a Isabel Macedo. La agarró de Pampita y limpió medio boliche con sus extensiones. bueno, esto lo hizo la china ahora. No fue para nada buscona, nada, fue en buena onda, pero se ve que a la china no le gustó. La agarró de los pelitos y la corrió. Le dijo, con mi marido no.
4: La reflexión de la china, que es una sabionda en estos temas, dijo, otra como yo no.
5: El que es chancho cree que todos son cochinos.
4: Claro, no admito competencia. Claro. Rubia.
5: Yo ya sabes lo que me costó llegar hasta acá. Por fin soy Wanda, dijo. No, ahora no.
4: Bueno, ¿y qué más pasó? ¿Qué más pasó?
5: Y resulta que ahora tienen que volver a Turquía, ¿verdad? Porque a Mauro Icardi se le vence ahora el mes que viene el contrato en el Galatasaray, que es donde está jugando actualmente. Y la señora Wanda Nara habló con su abogada, Ana Rosenfeld, y han presentado un pedido formal para impedir su regreso a Turquía.
4: Uf.
5: Por supuestas deudas millonarias que Icardi mantendría con sus hijas Francesca e Isabela.
4: No puede salir de la Argentina.
5: Claro, había venido un tiempo y no puede reincorporarse a su club de Turquía hasta que no, por el momento si presentan este pedido, hasta que no salde la deuda.
4: Bien, si lo está debiendo, le complicó la vida, ¿eh? Si no vuelve, no firma el contrato. Si no
5: pero
4: tiene contrato,
5: si aparte
4: no tiene más plata.
5: Lo vienen diciéndose no sé cuánto. Sabés que tenés la deuda. No pudo ir al Mundial justamente por ser deudor alimentario. No puede ingresar a Estados Unidos. Flaco, pagá. Es la plata de tus hijas.
4: Ahí está, listo. Bueno, prepárate que se viene el segundo bloque. Hola, estamos volviendo de trabajar. Somos Carlos y Jorge. Carlos le llevó mercadería a la suegra y le puso queja porque no iba carne. Jorge fue a tomar mate con su suegra y le pidió masita fina. No, así no se puede ser un buen yerno. Es complicado, ¿qué crees?
5: Mucha pretensión.
4: Sí. ¿No está esa suegra que te dice con tal de que te lleves a la nena? Haz lo que quieras.
5: Y no hay regreso.
4: No.
5: Acá no vuelve.
4: No devolution. A ver. Tenemos segundo bloque.
5: Sí, señor.
4: Es el momento del segundo bloque del horóscopo. Se va la Siche 1425.

0: 14:25 es el momento del segundo bloque del horóscopo, segundiño.
1: Para el signo de Leo, una propuesta original o una manera diferente de resolver un problema llamará la atención de quienes te rodean. No subestimes tus ideas. 72 para Leo. Virgo, cerrar un pendiente liberará espacio, tiempo y energía para lo que realmente importa. Hoy el orden será tu mejor aliado. 5 para Virgo. Libra, recuperar el diálogo con alguien con quien había cierta distancia. Eso va a favorecer. No hace falta una gran explicación. Un acercamiento sencillo puede cambiar el clima por completo. 59 para Libra. Y Escorpio, hay piezas de la historia que todavía no conoces. Esperar un poco más puede evitarte un error importante. 11 es el número de Escorpio.
0: Muy bien, se va el segundo. Le esperan las lentejas a la Sitge. Prepárate que se viene el disfrute. 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

0: ¿Qué le pasó? ¿Qué le pasó? Se le fueron subiendo los graves. Estaba mi amigo ahí, el sonidista, probando. Hola, hola, hola, hola. Te revienta todo. ¿Cómo hacemos con los subiros cuando son muy metidos? ¿Tenés en claro qué hacer? ¿Le cortamos el mambo? ¿Cómo te llevas vos con tus suegros? ¿Cómo te llevas con tu suegra? ¿La viste en los últimos 30 años? ¿Fuiste a la casa de tu suegra en los últimos 20, 30 años?
1: ¿O directamente no hay relación?
0: También puede ser. La madre que le dijo al nene, si te vas con esa, no volvás más. Y él se fue con esa.
1: ¿Y después no quiso volver?
0: La mamá
1: es la mamá.
0: Sí, vas a volver, viste que yo te dije, te voy a reprochar un rato mientras te prepara el café con leche.
1: Sí, tal cual.
0: Y te hace madrugar a las 2:30. Bueno, ¿te quedó algo más para comentar?
1: Sí, vamos a hacer una actualización rápidamente de Gran Hermano.
0: Apa,
1: que no hemos
0: sí,
1: hecho
0: sí.
1: En estos días. Bueno, ayer una nueva eliminación. La eliminada fue Titi, que es una de las...
0: ¿Qué le pasó a Titi?
1: A Titi fue una de las TikTokers, digamos, de las que habíamos comentado, y ya estaba molestando, por decirlo, un poco en la casa, porque Titi era la que se encargaba de separar y ordenar la comida, los grupos de limpieza, y medio que la gente de adentro ya le estaba rompiendo un poco, por decirlo así. Ya no estaba gustando tanto decir
0: que ella ordenara.
1: Claro, era como se cree la dueña de la casa. Con Charlotte se llevaba pésimo, porque Charlotte limpiaba todo, pero porque ella quería, no porque le dijera. Entonces ya estaba medio enojadita.
0: La Charlotte canigia
1: que todos conocemos.
0: ¿Cómo anda la Charlotte? ¿Bien?
1: Ya se está adaptando un poquito más, le han hecho hacer un tipo de baile, unas cositas así como para que se vaya poniendo un poco más cómoda.
0: Muy tímida Charlotte.
1: Sí,
0: Visitó la de chiquita, con Paul y con Mariana.
1: La madre, sobre todo.
0: Y Mariana era...
1: Mariana...
0: Es la suegra que yo quiero tener.
1: No sé si Melody Luz diría lo mismo, porque ella los echó de la casa cuando era una bebé chiquita, pero...
0: Suegra,
1: ¿qué decirte?
0: Mariana Nani es la suegra, mamá.
1: La verdad que Melody Luz justamente podría estar diciéndonos que Melody es la actual pareja de Alex Canigia.
0: Yo armo la familia. Suegra Mariana Nani.
1: Sí. Con suegra Yanina Latorre.
0: Con suegra la Yani Latorre.
1: Yani la vaca.
0: Cuñada Wanda Nara. La China Suárez de prima. Bueno, tiene una familia tranquila.
1: Sí. Te quiero ver en una Navidad ahí todos juntos, claro. Qué hermoso.
0: Bueno, ¿qué más?
1: Y cuestión de Gran Hermano también, recordemos que está Mariela, la pareja del Turco García. ¿Qué se estaba diciendo?
0: Turco está mostrándole el hacha.
1: Es que el Turco no está ahí, como un lobo enjaulado, un león enjaulado. Porque habían dicho que estaban separados en diciembre. Porque Mariela se la ve, no sé si se la conoce tanto a ella como al Turco, pero bastante suelta. Sobre todo hay una especie de... se hace ojitos con uno de los participantes, Emanuel.
0: Sí, ya me habías dicho que sí, andaba ojerosa, tenía un problemita ahí en el ojo.
1: Sí, un oculista. De hecho, se dieron un beso.
0: Un ósculo.
1: Sí. Entonces, obviamente, fueron todos a preguntarle, che, ¿qué onda? ¿Qué pasó con esto? Y dijo, ya se van a enterar.
0: ¿Qué edad tiene ella, más o menos?
1: Debe estar en 50 y algo.
0: ¿La ella?
1: Calculo. Mariela.
0: Ah, menos.
1: O menos.
0: No.
1: ¿Cuánto
0: no
1: tiene el Turco? El
0: Turco debe estar en 50 y...
1: Bueno, sí, Mariela debe estar por ahí. Le fueron a preguntar y dijo que no... dio a entender que no estaban separados, pero que él no estaba como muy enojado de lo que estaba pasando, que él sabía que ya se iban a enterar. Lo dejó ahí incógnito.
0: Último momento.
1: ¿Cuánto?
0: ¿Qué dijo Mariela Prieto?
1: ¿Qué dijo?
0: Sobre el Turco García.
1: Que es su marido.
0: Me engaña hace 25 años. La mujer aseguró que a su marido le gusta tener sexo con otras mujeres.
1: Chocolate.
0: ¿No? Chocolate también, ¿eh? ¿Cómo me gusta hacer el mundo? Sí, ¿tenés bueno, el teléfono de Ángel de Brito, de los muchachos estos de... ¿Cualquiera?
1: De LAM. Sí, tenemos.
0: Un currito ahí de movilero de los programas de Chimento.
1: Vos movilero y yo panelista.
0: Dale, listo. Ah, con Pallares o Lucich, cualquiera de ellos.
1: Prefiero LAM yo. Lo ves más.
0: Bueno, estoy viendo la foto acá, la esposa del Turco García.
1: También puede ser una especie de venganza de Mariela, muy bien planeada, ¿eh? Ojo.
0: Sí, qué buen albañil que tiene. Un revoque importante la chica.
1: No, no te lo voy a permitir.
0: Estoy mirando una foto.
1: No, ¿verdad? Te lo voy a permitir, de cuerpos en este no, cuerpo, programa no, no se no, cuerpo, bueno, no, es integrativo.
0: No estoy hablando de su cara tampoco, si es fea o bonita, sino que estoy hablando, perdón, del accesorio. No estoy hablando del cuerpo
1: es
0: de ella.
1: Es lo mismo.
0: No.
1: Va por ahí.
0: No, discúlpame. Un cuerpo representa la naturaleza. Lo otro es un accesorio. Si tenés una pilcha, yo de la pilcha que llevas puedo hablar. ¿Eh? Ese pullover negro que llevas te queda precioso. No estoy hablando de tu cuerpo.
1: Lo estás adornando.
0: ¿Tenés tiempo para el tercero?
1: Sí, por supuesto.
0: ¿Te haces un tiempito?
1: Por supuesto, porque si no...
0: Sí, el muchacho este no traerá lentejas en algún momento.
1: Sí, le pediste traer, no tiene ningún problema. Vaya, ahí ya está... Mándame la piba.
0: Mándame la piba. Dale, vamos al tercero.
1: Sagitario. Tomar otro camino, conocer un lugar distinto o aceptar una invitación renovará tu energía. 90 para Sagitario. Capricornio. A veces estás tan enfocado en la meta que olvidas todo lo que ya lograste. Hoy vale la pena hacer ese balance. 23 para Capricornio. Acuario. Alguien puede aportarte una mirada que termine potenciando ese proyecto mucho más de lo esperado. 97 para Acuario. Y Piscis, favorece dedicar tiempo a aquello que alimenta tu creatividad. Un momento para desconexión será suficiente para recuperar inspiración y entusiasmo. 38 el número para Piscis.
0: Se terminó el bloque del horóscopo 14:34. Claro, no, es muy linda Mariela, ¿eh? Estaba mirando una foto donde las luces ahí le habían favorecido muy poquito. Y el Turco de vida. El Turco siempre con esa sonrisa.
1: El Turco es el Turco.
0: Qué buena definición. El Turco es el Turco. Bueno, Sichi.
1: Será hasta mañana.
0: Qué lindo que ha sido el reencuentro.
1: Me encantaría decir lo mismo.
0: Bueno, a mí me encantaría no mentir, pero ha salido.
1: Bueno, por eso, estamos en la misma. Será hasta mañana, Carlos Díaz.
0: Pásalo bonito.
1: Adiós.
0: Fabián Espina en la puesta al aire.

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1: Copa FIFA 2026, el ente rector del Mundial informó que la selección ganadora de la Copa obtendrá un premio de 65 millones de dólares, repartiendo en total, desde la instancia de grupos hasta el final del torneo, 875 millones de la moneda estadounidense entre todos los participantes de la cita ecuménica.
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0: preguntar, ¿por qué mejor no hablan de los yernos? De los yernos, ¿cómo se portan los yernos? Yo voy a la casa de mis hijas y no abro la heladera, pero los yernos van a la casa de los suegros y vacían la heladera. ¿Viste? Como cuando uno se pone a limpiarla, que se va a mudar. Así queda la heladera los fines de semana con los yernos. Así que, ¿qué decir que no van a ir a ver los suegros? Si todos los suegros nos caen los yernos todos los días, todos los domingos.
1: Bueno, sí, che, Carlito. Está bueno el programa, che. Pero a mí mi mamá me enseñó a cuidarme solo. Así que se lo agradezco porque, bueno, gracias a ella supe enfrentar la vida y tuve suegra que fueron buenas suegras. Así que, bueno, un abrazo. Muy bueno el programa.
2: Hola, muchachos. Mi nombre es Roberto. Yo me llevo bien con mi suegra, con mi suegro, con mis cuñadas. Pero viste que a veces llega y le decías al cuñado, pesca. Y él te dice, mira que la gordita, que estoy pobre. Me miró la cara a mi suegra y dice, mi suegra, le voy a decir, no puede ser tan gobernado. Ay, pobre, con 50 añitos, 60 añitos, muy gobernado, ya ha pasado, ¿no? No solamente por ahí, pues. Es decir, la suegra, a veces las nueras, mamá,

Che, mandá el nombre de los yernos. Te vacían la heladera, qué cara dura, qué cara dura, por favor. ¿Cómo te van a vaciar la heladera? Un poquito nomás. Hola chicos, yo quiero decir algo, no me considero una persona maldita. ¿Qué dice maldita? Dice ametida, perdón. Solo le quise decir a mi yerno que a los chicos más o menos de si les habla bien, si necesitas consejos, se los das lo mejor posible, no a golpe. Por eso me llevé nunca bien con él. Ahí está, no, está bien. No es metida, Hay cuestiones que uno se mete, otras cosas que dice, no, pará, hasta acá nomás llegamos. Feliz martes a la suegra, oído sordo para llevarte bien, puede ser algo de la conga, sí, bailan la suegra, los quiero. 288 Mari de las Claveles, ya estamos en la última parte, 14:46. Estaba pedido María Magdalena, estaba pedida la conga. ¿Qué vamos primero? ¿María Magdalena era para la despedida? Claro, era para la despedida. Bueno, dame un poquito de la conga ahí para movernos. Prepárate. 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

Me regalás el tema Falsa como beso de suegra. ¿Cuál es ese? ¿Lo he escuchado? Pero no sé cómo se llama. A ver, Fabi. Búsquelo. A ver, Falsa como beso de suegra. Che, qué estigmatización que tienen, pobre. 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Falsa. Falsa o falso. Alcides, ¿sí? ¿No? Acá me anotaron. Claudia, me hiciste meter la pata, ¿eh? Ya me enojé con vos. Sebastián, el negro Sebastián. Muchas gracias. Se lo dedico a yo misma, dice. Ah, Claudita, sos falsa, ¿eh? Como suegra.

0: Buenas tardes, pienso que si tenemos bien en claro cada rol, siempre nos vamos a llevar bien con los suegros o viceversa. Mis hijos nunca van a ser hijos de mis yernos o nuera y jamás van a ser pareja mía o del padre. Si tenemos en claro eso, no hay rivalidad. Pero hay que tenerla en clara. Gracias.
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Claudita dice, sí, yo me considero falsa, porque decir algo que no es verdad. 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

precipitaciones para mañana, lo que se viene, un grado bajo cero de mínima, 17 de máxima, mayormente nublado el cielo durante toda la jornada. ¿Qué más te digo? A pasarla bien, gracias por el reencuentro. Es el final, segundo día ya del invierno. Faltan, qué poquito que falta para llegar, un año falta para llegar al invierno otra vez. 3 meses para la primavera, 6 meses para el verano, la... Y para fin de mes, ¿cuánto falta, Espina? Para el 25, ¿cuánto falta? Hoy estamos a 23. ¿No? ¿No es el 25? Gracias, Fabi. Mentime, por favor, Fabián. Mentime. Nos vamos, que la pasen bien. María Magdalena, uno de los elegidos de la tarde. A pasarla bien. Chau, gracias.

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1: Las 3 de la tarde en todo el país. Manuel Adorni recibió a los senadores del oficialismo. El informe de Liliana Arias desde Casa de Gobierno.
2: El jefe de gabinete Manuel Adorni junto a la secretaria general de la presidencia Karina Milei se reunieron con los senadores de La Libertad Avanza. Se definieron los objetivos para avanzar en una nueva etapa de reformas que atraviesa el Congreso de la Nación, se informó oficialmente.
1: Accidente fatal en La Pampa. Murieron 4 mujeres al quedar atrapadas en una camioneta que cayó en la laguna de la localidad de Bajo Juliano. La única sobreviviente fue la conductora del vehículo. Ola polar en Misiones. El informe de Carmen Segovia desde Radio Nacional Puerto Iguazú.
3: La provincia de Misiones inició la semana con un marcado descenso de las temperaturas. Durante la madrugada se registraron heladas y una densa niebla en varias localidades, especialmente en áreas bajas y ribereñas, lo que afectó la visibilidad. Las temperaturas mínimas fueron particularmente bajas y en las localidades como Apóstoles se registró una mínima de 2 grados con una sensación térmica que descendió hasta los 2 grados bajo cero.
1: Alerta meteorológico rige para la región cordillerana de Salta y Jujuy. En la zona más alta se espera viento del oeste con ráfagas que pueden superar los 90 kilómetros por hora, mientras que para el centro de Jujuy se prevé viento sonda con ráfagas que pueden superar los 60 kilómetros por hora. En la ciudad de Río Negrina de Ingeniero Jacobacci, donde nos podés escuchar por AM1370 y FM 193.5, la sensación térmica es de 1 grado 8 décimas, humedad 55%, cielo ligeramente nublado. En la ciudad de Buenos Aires, temperatura 12 grados 9 décimas, humedad 47%, cielo ligeramente nublado.
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tardes, bienvenidos. Aquí estamos a través del aire de Radio Nacional Malargüe. Estamos también a través del aire de LB4. José Vicente, me levanta el pulgar, dice sí. Buenas tardes, entonces. Buenas tardes a toda nuestra gente linda que está por allí, por San Rafael. A todos ustedes que nos escuchan por aquí, por nuestro departamento de Malargüe, en esta linda tarde, en esta linda siesta, en la que intentamos una vez más romper barreras, cruzar esos puentes imaginarios y hacer que la radio se sienta una sola. Así que bueno, aquí estamos y nosotros saludando a todo nuestro equipo. Está por allí Fabián Espina, me parece, ¿no? En LB4, ¿sí? Ah, no le han contestado. Bueno, creo que está Fabi. Si es así, lo saludamos, y si no, a quien esté por allí en LB4, el saludo gigante, gigante. Aquí estaremos con el señor José Vicente Lucero. Mi nombre es Dalila Vázquez e intentaremos juntos llevar esta tarde adelante. Tenemos muchísimo todavía por delante. ¿Cuánto? Y imagínense que hasta las 18:45 vamos a poder compartir algo de música, vamos a poder compartir información, por supuesto también la integración con nuestro amigo Eduardo Jurigiu de General Alvear. Así es que la tarde recién comienza. Para los que están allí del otro lado, los que no duermen siesta, los que no se hacen el aguante, los que prefieren la radio antes que la siesta, gracias por eso. Y bueno, queremos que nos cuenten desde dónde nos están escuchando, dónde está sonando a esta hora LB4, LB19, ya van apareciendo los primeros. O sea, recuerde que ahora estamos desde aquí. No está esta tarde Jesús Osorio allí en San Rafael, por lo que le pedimos a la gente de San Rafael que agende nuestro teléfono para lo que quiera, para lo que desee. Aquí estamos, a su servicio, 2604-481208. ¿Sí? ¿Lo agendó? Muy rápido, vamos de vuelta entonces. 2604-481208. Aquí nos vamos a quedar, como decíamos, a su servicio para lo que desee. Hasta las 18:45 en esta linda tarde, ya en un ratito le vamos a contar qué dice la meteorología a esta hora. Pero, por ejemplo, aquí en el sur de la provincia de Mendoza, hoy fuimos una de las ciudades más frías del país, con 11 grados de sensación, 11 grados bajo cero, claro, de sensación térmica, y eso nos convirtió en algún momento de la mañana en el punto más frío del país. Veremos cómo va evolucionando la tarde, el solcito va acompañando la siesta, y eso es lo importante. Nosotros también, la radio, allí está, acompañando, como siempre. ¿Quién más acompaña? La música, así nos vamos presentando. Si le parece, Fabi, arranca el bichi por aquí. Sí, José Vicente Lucero, y pegadito por allí nuestro operador de LB4, también musicalizando esta tarde de martes.

0: Bueno, así vamos arrancando. Yo le decíamos, tenemos un poquito de todo. Algo de música, algo de información. ¿Y qué le parece si arrancamos con la información meteorológica? Lo anticipábamos. Linda tarde en el sur mendocino. Un sol, digo, espléndido que está acompañando con 13 grados en la ciudad de San Rafael. Cielo despejadísimo, 13 grados la temperatura, 23 el porcentaje de la humedad y del este la brisa a 12 kilómetros en la hora. Esto en San Rafael, ya le cuento cómo está por aquí, por Malargüe, siempre es un poquito menos la temperatura y más teniendo en cuenta esta jornada, con 11 grados a esta hora, 11 grados y medio, la humedad del 31%, del noreste la brisa a 12 kilómetros en la hora y el cielo ligeramente nublado. Bueno, y tenemos los reportes de nuestra gente también, lo decíamos. Son aquellos, los fieles, los que no duermen siesta, los que nos cuentan desde dónde nos escuchan, dónde llega a esta hora la radio. Nacho, buenas tardes, Nacho. Hola, Dalila, ¿me agendas para ver los estados? Ahí está, lo acabo de agendar a Nacho. Bienvenida a la gente de San Rafael también. Monique, buenas tardes. Hola, Dalila. Bello día para todos por ahí por Malargüe. Al igual que para San Rafael. Siempre escucho el programa, dice, son mi compañía en las tardes. Saludos a todos. Mónica, me suena Mónica de Cañada Seca, claro, siempre. Y está agendada. Mónica, besitos, agendadísima, corazoncito para usted, gracias por estar. ¿Quién más está? Como siempre, nuestra amiga Nélida, desde Salto de las Rosas, fiel ella, Yo creo que de las primeras, está esperando que digamos el saludo para mandar su mensajito. Feliz martes para usted, Nélida. Y Jesús, no sé, yo me enteré hace ratito que no venía, pero bueno, donde esté Jesús, el saludo. Hola, te mando mensaje por acá. Por acá está hermoso y soleado, dice Nélida. Bueno, sí, lo estábamos diciendo, una linda temperatura, un sol precioso por allí, por San Rafael también. Apareció, claro, ella, Ingrid, la de la voz bella. Nos deja audio. Tenemos algunos audios también, Bichi, ¿le parece? A ver qué dice la gente. Hola.
1: Hola, Dalila, el amigo del aire. Y equipo, la mejor de tarde, en nuestra querida LB4, la Fabián. ¡Qué felicidad, por favor! ¡Viva Argentina, viva la selección! Gracias, Messi, por tanto. Toda Argentina contenta, es hermoso. Sigo con ustedes, espero que Jesús esté muy bien. Abrazo enorme, Chaito Ingrid de Salto de las Rosas.
2: Hola, hola, hola, ¿oye? Aquí, de San Rafael, te hablo, que estoy podando, que estoy escuchando, ya lo agendé, así que el frío ya pasó, ahora está lindo, hay un sol hermoso, y bueno, gracias por acompañarnos esta tarde, así que te vamos a hacer compañía y nos vas a hacer compañía.
0: Mutuamente.
2: Así que aquí Jorge te saluda, y muchos saludos a ustedes por allá. Gracias, chau, chau.
0: Gracias.
2: Jorge, muy buen programa.
0: Dele, Jorge. Saludos. Ahí lo agendamos, bello. Jorge, gracias por su audio. Siempre lo decimos, gracias por tomarse ese tiempito de su vida, porque encima están trabajando, don Jorge podando, hay quienes están con algunos quehaceres por allí, pero dicen, bueno, a ver, se secan las manos en el delantal la señora que está lavando los platos, le voy a escribir un mensaje a la Dalila. Y ahí llega el mensaje de Isabel, por ejemplo, que dice, hola, Dali, hermoso programa, por intermedio del mismo, quiero que saludes a mi mamá. Ella se encuentra en el Zampal, ella es fiel oyente de la radio Malargüe, así es que, bueno, va el saludo para ella. No nos da el nombre, pero para la mamá de Isabel, que nos escucha por allí por el Zampal y que es fiel oyente, va el saludito. Para toda la gente de la zona rural, un saludo gigante. Bueno, Karen, ya están las tortas fritas, dice Karen. 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Linda tarde para las tortas fritas, hoy para el almuerzo estaba para una comida cálida. Por mi casa, por ejemplo, fueron las lentejas. ¿Qué almorzó? Ah, Bichi no almorzó. Usted está desde las 12 acá. Churrasco de agua caliente. Más o menos. Bueno, zafa. El churrasco de agua caliente siempre viene bien, ¿eh? Así es que bueno, bienvenidos, ¿eh? Bienvenidos los que van llegando, bienvenidos los que se van sumando esta tardecita. Repórtese, díganos desde dónde nos escucha. Ya hay gente desde Salto de las Rosas, por ejemplo. Ya hay gente desde Cañada Seca. Hay gente del Alambrado también que se va sumando. El Manzano dice presente. Salto de las Rojas, de las Rosas, dije, ¿eh? Ahí está. Un abrazo gigante. Veo, buenas tardes. Bienvenida también. Un saludo gigante. Veo que está por aquí y quiere saludar a cuatro gauchos que se encuentran por el puesto Las Tres Lagunas, dice. Que tengan un lindo día de parte de Deo. Hasta allí llegamos. Claro, hasta Las Tres Lagunas, con algo de música también. Ahí está Herminda, se llama mi mamá, dice Isabel. Bueno, para Herminda, que nos escucha desde el Sampal, un abrazo gigante, quédese atenta a la radio. Vaya, cámbiele la yerba al mate. Si recién se levanta, ponga algo calentito también por allí para pasar la tarde. Aquí estaremos, nos quedamos. Mejor de tarde desde San Rafael, Fabián, Fabi Espina. Aquí los amigos del aire, José Vicente Lucero, quien les habla, Dalila Vázquez. Juntitos, juntitos nos quedamos en esta tarde para hacer su compañía.

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0: Mirá la cita, ahí estaba, qué personaje es, y Los Ángeles Azules sonando aquí en el aire de la radio, o en el aire de las radios, LB19, LB4, con nuestra gente que está allí del otro lado. Claro, la alegría de Ingrid, porque ayer lo decíamos, ayer ganó Argentina, ayer nuestra selección nacional ya se consagró a los 16avos, con un partido sin jugar aún. Pero bueno, no tuvimos la posibilidad de escucharlo, o sea, a todos ustedes, de cómo lo habían vivido. Fue un programa raro ayer, cortito, pero además con algunas situaciones técnicas que, por supuesto, hicieron que nosotros estemos por aquí y la gente del LB4 por allí, pero juntitos igual, de todos modos. Y bueno, ahí estaba entonces la alegría de Ingrid, que quería que hoy supiéramos todo esto que vivió en la jornada de ayer. ¿Quién más está por allí? Los escuchamos. A ver, José Vicente, ¿tiene los audios de nuestra gente?
1: Hola, Dalila, buenas tardes. Yo me estoy reportando de acá de Malargüe, barrio Güemes. Dali, dile al operador si llega a tener algún tema, el tema de Lía Cruzet, la garrapata, si puede ser, ya que ahora vamos a poder escuchar un poquito más de música ahí. Que tengan linda tarde.
0: Bueno, gracias.
2: Hola, Dalila. Hola. Voy a saludar al operador de LB4.
0: El Fabi.
2: Un beso grande para él, hermosa la música, a ambos operadores, porque está hermosa la música. Muy linda música y bastante hermoso acá.
0: ¡Qué bueno! ¡Qué bueno! Nelly nos mandaba este audio. Allí está el Fabi, Fabián Espina, por aquí José Vicente Lucero y todos ustedes que se van sumando. Recuerde, gente, especialmente la gente del LB4 que está acostumbrada al teléfono de allí. Hoy, como no está el Jesús, nos quedamos en el 2604-481208, ¿sí? Que es el teléfono de estudios de aquí de LB19. 2604-481208. Bruno está por aquí. Hola, Dalila. Nos ha mandado un video de lo que sucedía esta mañana. Dice, lo grabé desde la cortina forestal. Un video precioso que también, por supuesto, va a nuestro estado. Hoy muchos reportes de vecinos con el agua congelada, con algunas acequias congeladas. Lo decíamos, es que por momentos fuimos el punto más frío del país, ¿eh? Bueno, algunos que arrancaron un poquito más tarde, que dijeron, no, está re frío, escucharon la radio y dijeron, me quedo un ratito más, no mando al niño a la escuela. Y es cierto, así lo hicieron varios. Hola, Dalila, gracias por la compañía. ¿Cómo anda, Lili? Otra Lili, esta Lili es nuestra Lili Malarguina. Me encanta ver los estados, dice. Ah, no, es Lili de allá, la Lili de los apapachos. ¿Cómo está, Lili? Un besito, muchas bendiciones, bendiciones para usted también. Apapachos, la verdad que está para apapachos hoy el día. Hola, por favor, Dalila, Bicho, Fabián, dice, ¿podría hacer algún tema de Carla Morrison? Gracias, yo preparé una polenta con tuquito, dice. También estaba para la polenta con tuco, qué rico, mucho queso, Ingrid, mucho queso. Bueno, por aquí, Juancito, que nos cuenta que él comió un locro, lo compartió, dice, de mi tía Doralisa. Ella está vendiendo locro, dice, hace dos días. Le queda todavía, está congeladito. Así es que bueno, ahí está. Si le apetece, ¿por qué no? ¿Por qué no? Vamos agendando gente. Aguárdenme un segundito, por favor. Todos los que me están enviando mensajito para que los agende. Vamos, paso a paso, como dijo Mostaza. Vamos agendando de a poquito. 2604-481208. Ya les vamos a contar también qué pasaba un día como hoy, en un ratito nada más. Sí tenemos algo de lo que va solicitando nuestra gente, así es que vamos cumpliendo con eso. Le contamos por aquí por Malargüe, 11 grados 4 décimas la temperatura, la humedad 31%, del noreste a 12 kilómetros en la hora y la brisa, esto en la ciudad de Malargüe, con un cielo parcialmente nublado, por allí por San Rafael, un sol espléndido, cielo totalmente despejado y la temperatura es de 13 grados, humedad 23%, del este la brisa a 12 kilómetros en la hora. La brisa nos trae canciones. ¿Qué tiene? ¿José Vicente la tira Lía? Bueno, Lía Cruzet entonces por aquí y luego el Fabi, que va a cumplir otro de los pedidos. Me parece que es el pedido de Ingrid, así es que bueno, vamos en un 2x1. Cumplimos por aquí, cumplimos también por allá.

0: ahí estaba, otro de los pedidos, otro de los solicitados. Y muy atenta Ingrid, muy atenta ahí rápidamente. Apenas escuchó los acordes, dijo muchas, muchas gracias. Bueno, ahí estaba. Por aquel lado, complaciendo con Carla Morrison, Fabi, y por aquí también Lía Cruzet, en las manos del señor José Vicente Lucero, el Vichy, que también nos permite escuchar más audios de nuestra gente, de los que no duermen siesta, de los que están a full con el trabajo, o no, puede que estén con un matecito descansando, pero que aprovechan el espacio y también dejan su mensaje.
1: Hola, Farila. Yo soy Jaime Spra, siempre los escucho. Me podéis agendar. Y bueno, un saludo para todos ustedes. Y si fueran algo de folclore, me encantaría. Dele gracias. Saludo a todos ahí. Soy Rafael.
0: Un gusto. Bienvenido, don Rafael. La gente de Jaime Prats. También por aquí agendada Damiana, que también nos dice que siempre nos escucha, está atenta a la radio. Agendada Damiana, Nelly también por aquí. Elsa nos mandaba un audio también, ella nos escucha desde San Rafael, muy atenta, así que bienvenida. Juancito, Juan Arias nos envió una foto que está en el estado a propósito de cómo está, cómo se siente el frío tanto, que dice así está el dique de congelado. Imágenes que hablan por sí solas, imágenes que dan frío. Veo que hay imágenes que dan calor, bueno, también hay imágenes que dan frío como esta que nos envía Juan Arias de cómo está congelada parte del dique aquí en nuestro departamento. Así es que bueno, muchas, muchas gracias. Hoy 23 de junio,

veces puede ser distinta, o no, veremos, veremos hoy, porque bueno, muchos hemos crecido con esta idea de la noche de San Juan, la noche más larga, la noche en la que suceden algunos acontecimientos que algunos lo caratulan como más allá de lo normal, lo sobrenatural. Bueno, y queremos ver o conocer esas experiencias. Dicen que hoy es la noche, por ejemplo, donde hay que tirar tres papas abajo de la cama. ¿La conoce esa de las tres papas? Una papa pelada, una papa media pelar y otra con cáscara, dependiendo, y voy a meter la mano bajo la cama cuando ya llega la noche de San Juan y sacar una de las papas, dependiendo la papa que tome, y será la suerte que sigue en torno a esto. Vamos a ver, aparecen muchas situaciones, pero los queremos escuchar a ustedes. Yo los quiero escuchar a ustedes, a ver si conocen algo respecto de esta noche que se aproxima, que es la noche de San Juan, la noche más larga. Hay que pasar la noche de San Juan, dicen. Y bueno, por aquí, en algunos sectores también se acostumbraba a cuidarle la vela al santo, a San Juan, con todo lo que ello implica, ¿no? El hecho de cuidarle la vela al santo, ofrecer alguna cena para los asistentes, preparar por allí también un altar, obviamente para el santo, para San Juan, y durante toda la noche, bueno, festejarlo de alguna forma, con baile, con cantos. Llegarán los guitarreros, ¿qué fue eso? Llegarán los guitarreros, llegarán los cantantes. Bueno, queremos que nos cuenten, queremos que ustedes que están allí del otro lado de alguna forma nos vayan también dibujando toda esta situación y nos vayan haciendo un registro de lo que es o de lo que fue en su momento esto de la noche de San Juan. A propósito, Ingrid dice por aquí: gracias Dalila por el tema de Carla, buenísimo, sigo en excelente compañía con ustedes y hoy vamos por una linda noche de San Juan, a descartar en la hoguera todo lo malo, dice. Abrazote, chauito Ingrid. Claro, también estaba la fogata de San Juan. Algunos que decían que había que aguantar bajo la higuera y ver florecer la higuera. ¿La conoce esa también? Bueno, quiero que usted me cuente. Mientras usted me cuenta, llegamos a la pausa con un tema de José Vicente Lucero. Nos informamos luego con la gente de Nacional y volvemos con algo de música por allí con el Fabi Espina en San Rafael.

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1: 4:01 en la República Argentina. Nacionales Mundial, la información con Nicolás Ángel.
2: Se terminó el partido por la Copa del Mundo. Portugal goleó a Uzbekistán 5-0. Dos goles de Cristiano Ronaldo, Méndez, Nematov en contra y Leao. En la continuidad del Mundial, a las 5 de la tarde juegan Inglaterra-Ghana, a las 20 Panamá-Croacia y a las 23 se presenta Colombia frente a la República del Congo.
1: El presidente Javier Milei cierra un encuentro de la Fundación Faro. Compartimos el informe de Liliana Arias.
3: El presidente Javier Milei, acompañado del designado vocero Adrián Rabier, participarán esta noche de un acto organizado por la Fundación Faro, el think tank libertario. Se trata de un evento denominado Ideas para una Sociedad Libre, que contará en esta oportunidad con la participación del economista estadounidense David Friedman, hijo del referente liberal Milton Friedman. También disertará el economista Alberto Venegas Lynch y Martin Krause, además del intelectual Agustín Laje. La actividad será a las 19:30 y la organización dispuso una transmisión a través de YouTube.
1: Actualizamos la información del tránsito con Ernesto Arriaga.
4: Mucho tránsito en estos momentos en toda la Avenida General Paz, ya comienza hacia Puente La Noria, la autopista Panamericana del Oeste y Richiri a esta hora normal, hacia provincia, el Paso Zamoré con algunas nevadas sin inconvenientes.
1: En Córdoba, donde nos escuchás por AM750, la temperatura es entre 16 grados, el cielo se encuentra despejado. En Buenos Aires, cielo parcialmente nublado, temperatura 12 grados 3 décimas.
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con la música, perdiendo mi religión, lo que estábamos escuchando así, volviendo de la pausa, 16, 11 minutos, esa es la hora. ¿Cómo va su tarde? ¿Ya se levantó de la siesta? ¿Ya hay comercios abiertos? ¿Está preparándose para seguir esta jornada? Hay muchos que ya están atendiendo. Siempre nos envían mensajitos. Amigos que nos escuchan desde su lugar de trabajo, y muchos de ellos en comercios. Así es que, bueno, si es así, ahí estamos, saludando, y a todos los que eligen cada comercio, por supuesto, para realizar sus compras. Bueno, a los que nos eligen a nosotros, muchas gracias también. Gracias por estar. Saludos de cumpleaños van llegando por aquí. Gracias, Romy. Hola, Dali, ¿cómo está usted? Me dice Romy. Muy bien. Que tenga una linda tardecita, bendiciones, y quiero saludar a mi hija, Azucena, que está cumpliendo sus 15 años. Un abrazo grande. Ella dice, está en la escuela Mapuma Guida. Ah, bueno, por allí, por Bardas Blancas está entonces. Y le queremos dedicar un lindo tema. Bueno, feliz cumple especialmente. 15 primaveras, Azucena. Un abrazo de parte de la mamá, de Romy, y de, por supuesto, toda la familia que se suma a este saludo. ¿Quién más se suma por aquí? Juancito, Juan Massa, que va apareciendo, reportándose. Buenas tardes, Juan. Bruno dice, dicen que en la noche de San Juan florece la higuera y también aprendes a tocar la guitarra. Así como de la nada, Brunito. Así de la nada aprende. Vamos a intentarlo entonces. Claro. Es cuestión de que hay que aguantar todo lo que pueda llegar a suceder esa noche, mientras usted espera que florezca la higuera y mientras aprende a tocar la guitarra. Tito estaba por allí y nos dice que también, escuche esto, cuentan que en la noche de San Juan, o antes de que amanezca el 24 en realidad, antes de que salga el sol, se debe juntar agua corriente, ya sea de una sequía, de un río, de un canal, de un arroyo, pero tiene que ser agua corriente. Y dicen que esa agua que se junta antes de que amanezca el 24 será agua bendita. Como le digo, del dicho al hecho, pero que se conservan y que están estas tradiciones, las hay, por eso tantos mensajitos. Angélica por aquí dice, hola Dalí. Decía mi abuela que la noche de San Juan es la noche más larga, y a partir de esta noche, las noches comienzan a cortarse y los días a alargarse. ¿Sabe cuánto? Un tranco de gallo. Eso también la había escuchado. Esta es la noche más larga, pero a partir de esta noche, las noches comienzan a cortarse y los días a alargarse. Un tranco de gallo. ¿Sí? Mira, Angélica, cuántas cosas interesantes que van apareciendo. Hola, Marta, ¿cómo estamos? Buenas tardes, Dali. Buenas tardes a los operadores. Y Jesús, me dice Marta, Jesús tenía algunos compromisos familiares. Ahí nos estaba comentando, así es que, bueno, le deseamos que lo disfrute, que disfrute. Seguramente ya mañana va a estar con nosotros, pero bueno, no se pueden evitar estos compromisos familiares, así es que en buena hora que sea por eso que no vino. Que tengan una bonita tarde, dice Marta. Bueno, Martita, igual para usted. Dora Lisa por aquí. A ver. Hola, Dalila y Oper, dice. Buenas tardes. A la gente de San Rafael también, un saludo. Que sea un lindo día martes, dice. Y con respecto a la noche de San Juan, dicen que hay que ir a una encrucijada, dice. Bueno, a un cruce de camino, y sentarse a hacer una fogata grande y esperar que, bueno, es un chiñe, dice, pero en realidad no es un chiñe, que se aparece y con el que hay que jugar la taba, ¿sí? Se juega la taba con el chiñe en un cruce de camino, y si le gana, tendrá riqueza. Así dicen los cuentos, dice Dora Lisa. Y hoy a las 12 florece la higuera. Hay que sacarle una flor y tenés que despertar ahí con la flor en la mano y te dará mucha salud, dinero, dice Sara. ¿Será? Pregunta Dora Lisa. Y es lo que estamos diciendo. Es lo que se dice. De ahí a que sea, es otra cosa.
La verdad dice que sea una linda tarde, buena música la que están colocando nuestros operadores. Bueno, nos gusta que le guste, Dora Lisa. Gracias por estar allí, gracias por sumarse. ¿En qué teléfono estamos hoy? En el 2604-481208. Agéndelo, por favor. Especialmente nuestra gente de San Rafael, 2604-481208. Aquí nos vamos a quedar acompañando, por supuesto, con buena música también que va surgiendo y algo de información. Y en este caso, la información tiene que ver con el ámbito policial. Agradecemos siempre a Cecilia Di Cesare que nos hace llegar toda la información periodística. La información tiene que ver con el vecino departamento de San Rafael, grave accidente doméstico en calle Ortubia, en Las Paredes. Un hombre sufrió severas quemaduras y será trasladado en helicóptero a Mendoza. Este hombre resultó gravemente herido en la jornada de hoy martes en el distrito de Las Paredes, luego de que se produjera un accidente mientras intentaba encender una estufa utilizando combustible. Según la información conocida, las llamas le provocaron importantes quemaduras en el rostro, el torso y los brazos. En medio de la desesperación, la víctima se arrojó a una pileta con el objeto de sofocar el fuego, situación que además le provocó un cuadro de hipotermia. Tras un operativo especial para agilizar su traslado, el hombre ingresó al Hospital Shestakov de San Rafael, donde recibió las primeras atenciones médicas. Debido a la gravedad de las lesiones sufridas, se dispuso su derivación a un centro de mayor complejidad en la ciudad de Mendoza y para ello se solicitó la intervención de uno de los helicópteros Halcón que realizará el traslado aéreo de este paciente. Las autoridades continúan trabajando en este caso, obviamente, y se espera un parte médico oficial con mayores precisiones sobre su estado de salud. Es la información que va surgiendo por estas horas del vecino departamento de San Rafael, lamentable, este triste accidente doméstico en calle Ortubia, allí en Las Paredes.

0: Adiós, lo que estaba sonando María Becerra y Ráfaga. Nosotros no le decimos adiós, le decimos buenas tardes, bienvenidos. Bienvenidos los que van llegando, bienvenidos los que se van sumando también a esta tarde de radio, a los que deciden quedarse con nosotros. Bueno, vamos a ir agradeciendo información también por aquí en esto que estábamos mencionando, de lo que sucedió hoy allí en las paredes. Con respecto a la última información, de acuerdo con el parte médico, el paciente presenta un cuadro de quemaduras graves con compromiso de las vías aéreas y lesiones en aproximadamente el 70% de la superficie corporal. Este operativo fue coordinado entre personal sanitario, efectivos policiales, bomberos y el cuerpo de aviación policial, CAP, así que bueno, por supuesto, las oraciones puestas para que se recupere, especialmente es muy comprometido lo que el cuadro que informan, esto de quemaduras graves con compromiso de las vías aéreas y lesiones en aproximadamente el 70% de la superficie corporal. Esta época especial del año, lo hemos estado comentando, cuando empiezan las temperaturas frías y uno en el afán por allí de calefaccionarse y no lo hace muchas veces de la mejor manera. Bueno, aquí en Malargüe se va a desarrollar junto a Protección Civil recomendaciones para prevenir intoxicaciones por monóxido de carbono. El director de Dirección de Protección Civil de Malargüe, Damián Contreras, difundió una serie de recomendaciones preventivas ante el aumento del uso de sistema de calefacción en los hogares durante esta temporada invernal, con el objetivo de evitar cualquier tipo de accidente. Especialmente, claro, esto del asesino silencioso, el monóxido de carbono y las intoxicaciones que llegan a raíz de esto, un calefactor, una cocina que no esté bien conectada. Por eso lo decíamos hace muy poquitos días también con Jesús, el hecho de siempre recurrir a gasistas matriculados, sea gente que sabe, porque por allí es cierto, en el afán muchas veces de ahorrar y de decir yo me animo a hacer una instalación, lo puedo hacer, me doy idea de cómo puede hacerse, bueno, se cometen algunos errores que cuestan caro. Como dice por allí el dicho, lo barato sale caro. Bueno, siempre fundamental hacerlo con el mantenimiento anual con gasistas matriculados, revisar todos los artefactos antes de que comience la temporada fuerte del invierno. No usar la cocina como calefacción, nunca use el horno u hornallas para calentar ambientes. Instale detectores de monóxido de carbono, son dispositivos de seguridad vitales en dormitorios, en áreas comunes. Verificar la llama, esto se puede hacer sin ningún inconveniente, debe ser azul. Si la llama es azul, está todo bien. Si es amarilla o naranja, y bueno, allí ya hay peligro de monóxido de carbono, de alguna combustión incompleta. Asegurar que exista la ventilación. Por allí mantener siempre una abertura, alguna rejilla libre. Hay, por supuesto, también en esto que se piden de las normas de seguridad, las ventilaciones en cada una de las casas y los hogares, pero no taparlas ni con muebles, bueno, para algo están, por algo están y para algo se exigen. Son algunas de las recomendaciones que surgen en torno a esta época especial del año para prevenir cualquier tipo de accidente. Bueno, y a propósito de accidente, esto tiene que ver con otro accidente, pero tenemos audio también por allí para compartir. Este es un accidente vial que tuvo lugar aquí en nuestro departamento hace un par de semanas. Hablamos de este joven de 24 años que sufrió fracturas de sus dos piernas y de cadera también, y que sigue necesitando de la ayuda de nuestra gente, de todos. Malarguinos, sanrafaelinos también, por supuesto, pueden colaborar. Ya se hizo una rifa, pero ahora se va a realizar una segunda cirugía luego de este choque en su moto el 6 de junio pasado. Tenemos el testimonio de la tía del joven, Cecilia Vallejos, que nos cuenta acerca de cuál es el estado de salud y cómo viene esta situación de la rifa para poder recaudar fondos y hacerle frente a una nueva cirugía.
1: En esta oportunidad para colaborar con mi sobrino, está, y como decía Ceci, internada en San Rafael, con pronóstico va reservado para nosotros porque todavía está delicado con sus piernas, y pero luchándola para poder seguir adelante y volver pronto a casa. Ojalá pueda volver pronto a casa.
2: ¿Recordá qué es lo que tuvo él en sus piernas?
1: En una de sus piernas tuvo fractura de tibia peronés, en otra de la otra pierna peronés y pelvis. Y ahora cuando lo operaron de una última, la última cirugía el miércoles pasado, le encontraron otra fractura en su cachete. Así que otra fractura más.
2: Kip, vos me has mostrado fotografías de su intervención, preparando todo para colocarle clavos, bueno, con todo lo que eso significa económicamente.
1: Sí, mañana está programada otra cirugía que es para sacar uno de los soportes y creo que ya para ponerle los clavos, todo, no sé bien cómo es el tema cirugía, pero es para eso mañana que le vuelven a hacer otra cirugía. Quedaría otra más, que es la de donde está tiene el soporte de tibia y peronés.
2: Y con todo lo que significa estar fuera de casa y con un inconveniente tan delicado de salud, ¿no? Ojalá quede bien, todos apostamos por eso y todos podemos colaborar con apenas poder comprar un número.
1: Sí, gastos, los papás están con él, y día trabajado, día no pagado, así que eso tampoco le va a permitir poder afrontar tantos gastos, porque él ahora está necesitando, usa pañales, todas esas cosas que para limpiarse, todo hay que estarlo comprando y es el día a día. Y bueno, aprovecho también para agradecer a Pablo Segundo Pavés y Jaime Rojas, que son los que han donado los primeros premios. Gracias a ellos hemos podido salir a hacer la rifa, así que muy agradecidas.
0: Bueno, como decíamos, se puede seguir colaborando. Aquí tenemos el teléfono de su tía, es 2604-691980, el teléfono de Cecilia, 2604-691980. Está a la venta estos numeritos de la rifa solidaria, 3.000 pesos es el valor del número a beneficio de Cecilio Herrera, ¿no? Se lo conoce aquí como el Negro Herrera. Si quiere colaborar, bienvenido sea. 16:31 dice ya nuestro reloj. Llegamos con música a la pausa. No sé, por aquí, Vichy. Vamos con música. Después de la pausa sigue Fabi por allí, por LB4, porque estamos juntitos. LB19, LB4, mejor de tarde, amigos del aire, hasta las 18:45.

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5: Mundial 2026. Argentina ya clasificado para 16avos de final, en primer lugar en su grupo, se prepara para conocer su próximo rival en esa instancia, el viernes 3 de julio, con el segundo del grupo donde participan España, Uruguay, Cabo Verde y Arabia Saudita. Grupo este que va a definirse el próximo 26 de julio.
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0: Oye, mi amor, maná, sonando aquí en el aire de ambas radios, en el aire de LB4 Radio San Rafael, en el aire de LB19 Radio Malargüe, porque estamos juntitos en esta integración mejor de tarde, los amigos del aire, aquí en Malargüe con 11 grados 6 décimas según el último parte, la humedad 29% y del norte la brisa a 8 kilómetros en la hora. Cielo ligeramente nublado, vamos, nos vamos para San Rafael a ver qué sucede por allí meteorológicamente hablando, con 12 grados 8 décimas. Si quiere redondear, se lo permito, 13 grados podemos decir, con un cielo despejado, los está acompañando a pleno por allí el sol, del este la brisa a 10 kilómetros en la hora. Y nosotros también los estamos acompañando hoy, aquí en esta tarde, con el señor José Vicente Lucero, por allí Fabián Espina también musicalizando la tarde, y todos ustedes que nos dejan su mensajito en el 2604-481208. Leemos mensajes, a ver qué dice nuestra gente. ¿Cómo estamos? Marcos, desde Andorra, Marcos Araya, abrazos, abrazos a la gente que nos escucha desde diferentes partes del mundo, porque eso tiene la radio, que nos permite llegar cada vez más lejos, no solamente a través del aire, sino ahora también a través de la web, llegando muy, muy, muy lejos. Así es que estamos por allí sonando por Andorra. Hola Nelly, ¿cómo andamos? Dali dice yo bien, trabajando, que tengan una linda tarde. Bueno, muchas gracias Nelly. Dali, nosotros hacíamos San Juan, va, mis abuelos, dice, hacían, festejaban San Juan allí con muchos amigos que iban llegando, todos invitados, algunos llegaban de a caballo, y la fiesta no era solo una noche, eran dos o tres días. Mire usted, eran buenos para la farra entonces. Gracias, Mari, un abrazo gigante. Bueno, es lo que pretendemos, es cierto, a veces no era solo la noche de San Juan, claro, más si se trataba de estos estas veladas de santo en la zona rural, donde eran varias varios kilómetros, largas distancias las que había que recorrer, y bueno, ya que estaban en el lugar, ya que estaban en el baile, no se iban a volver en esa misma noche. Había que hacerlo largo, de tiro largo han sido, parece. Abrazos, Mari, besitos, gracias, gracias por estar. ¿No terminaste de contar lo de la papa? No, no terminé porque quería que ustedes sumaran también algunas de las experiencias en torno a la noche de San Juan. La de las papas es una, pero hay muchísimas. Bueno, allí por allí nos acotaban el tema de ver florecer la higuera, de jugar a la taba con el chiñe en un cruce de camino, chiñe que no era el chiñe, sino, dicen, acá me dice Dora Lisa, era el cachudo, el mentado diablo. Ahí está, Dora Lisa. Bueno, Dora Lisa, que claro, adquiría forma de chiñe, nos decía. Son creencias, por supuesto, eso puede ir en cada uno, pero que se ha pasado de generación en generación, de que es algo que hemos escuchado de nuestros abuelos, de nuestros padres, y si lo estamos charlando hoy, es porque muchos también lo siguen, no sé si haciendo, pero sigue trasladándose esa tradición. Bueno, lo que es tradición a esta hora, tanto en LB4 como en LB19, es escuchar la voz que llega desde General Alvear, siempre contándonos qué sucede por allí, por este departamento. Así es que, Fabi, cuando quiera, porque lo vamos a presentar, lo vamos a saludar a él. Desde General Alvear, buenas tardes, don Eduardo Jurigio, adelante.
1: Muchas gracias, Dalila. Jesús, audiencia, buenas tardes. La policía investiga el robo de una motocicleta de una vivienda en General Alvear. Ocurrió en Francia, al 100 de esta ciudad. El propietario denunció que autores desconocidos sustrajeron su motocicleta Motomel Enduro 200 centímetros cúbicos que se encontraba estacionada en el patio de un complejo habitacional. Según indicó, el portón había quedado abierto y el rodado no contaba con medidas de seguridad. Vence el pago de tasas por servicios a la propiedad raíz. Así lo recordó el director de rentas municipal, contador Nelson Álvarez.
2: Sí, este 26 de junio vence el tercer bimestre de las tasas municipales, así que, bueno, un recordatorio para aquel que aún esté debiendo, que se acerque al municipio, o lo puede pagar por la web también, puede hacer el pago por la web, y en el caso que tenga deuda más vieja, más antigua, lo puede pagar por la web, ¿no? Pero también si se acerca al municipio puede elegir y hacerlo en un plan de pago, ¿sí? Que hay distintos planes de pago y si se elige la opción, por ejemplo, de hacerlo en un pago, tiene mucho descuento. Y si no, bueno, tiene distintas cuotas y uno va viendo lo que más le convenga o lo que esté al alcance del bolsillo, ¿no?
3: ¿Hay beneficios para los contribuyentes que están al día?
2: Y los contribuyentes que están al día, sí, ese beneficio se va a ver reflejado en el año que viene en una reducción, en un descuento, en una bonificación. Así que siempre, bueno, nosotros tomamos como fecha de corte a fin de año, 31 de diciembre. Los que estén al día en las tasas tienen un beneficio de un 25%.
3: ¿Cómo está el índice de cumplimiento de los contribuyentes?
2: Y el índice de cumplimiento, bueno, siempre más con la situación actual, está complicado. Tenemos alrededor entre un 45 y 50% de las personas que están al día con sus tasas. Pero bueno, es una situación que no solamente pasa en Alvear, sino que pasa en todos los municipios. Así que bueno, por eso es que nosotros a su vez tenemos los planes de pago para que, bueno, si no lo puede hacer en un solo pago, que lo hagan en las cuotas, y de esa manera la gente puede mantenerse al día e irlo pagando en cuotas de una manera más sencilla.
1: Están abiertas las inscripciones para la plena invierno destinada a los niños con actividades deportivas y recreativas al aire libre y pileta libre. La franja etaria es de 7 a 14 años, con clases que se dictarán los lunes, miércoles y viernes de 10 a 12:30 en Club Banco Nación. Consultas al 42-22-22 o bien dirigirse al Polideportivo Deportistas Alvearenses. También están abiertas las inscripciones para la colonia de invierno de adultos mayores. Inscripciones en el Polideportivo Deportistas Alvearenses. Inicio de las clases martes 9 de julio. Es todo a ustedes, hasta luego.
0: Bueno, hasta luego, Eduardo. Muchas gracias, como siempre. Minutos la hora en el país. Nos quedamos. Agenda este teléfono 2604-481208. Pero además de informarnos, además de conocer lo que está sucediendo en el sur de la provincia, queremos escuchar música también. Vichy, algo de música por aquí. Luego le pega otro tema por allí por San Rafael, el Fabio Espina. Y así vamos de a poquito avanzando en esta tarde de radio.

0: No sabía, perdón, no sabía. Yo digo mañana porque todos los años mi tío llegaba el 24 a la noche y él se prendía la fogata. Igual para San Pedro y San Pablo, tengo otro tío, también es de Malvinas, del distrito, también. Y el 30, el papá de mi nieta. Bendiciones.
1: Hola, señorita Dalila, la estoy escuchando. Yo soy Hernández Anita. Estoy escuchando, sí, viste que antes habían tantas. Nosotros también, mi mamá, ella también tenía San Juan, pero viste que antes no habían tantas cosas, que eso al último no lo queremos ni recordar. Pero habían cosas, no sé, como los viejitos de antes hablaban tantas cosas que no sé si sería verdad, serían mentiras de ellos. Bueno, un saludo grande, Dali.
2: Gracias.
1: Acá te estamos escuchando.
2: Sí, se escucha de fondo.
1: Un besito grande para usted.
2: Gracias. Igualmente, Anita, besitos para usted también. Bueno, los mensajes de nuestra gente. Era Ana Mena, Lola Índigo, Patito, lo que estábamos escuchando. Todo para ustedes, nuestra gente. Los que están allí del otro lado, ya los leemos, ya los leemos, tenemos mensajitos. Será seguramente a la vuelta de la pausa. Recuerde, hoy se comunica al 2604-481208. Ese es el teléfono de contacto que tenemos al menos en la jornada de hoy. Cuando estemos desde aquí, solitos desde LB19, nos tiene que escribir a ese teléfono. 2604-481208. Estamos desde LB19, pero estamos todos juntos. LB4, allí por San Rafael. Nuestra gente linda de General Alvear, todos juntitos. 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
1: Las 5 de la tarde en la República Argentina. Pablo Quirno participa de la Asamblea General de la OEA. La información con Liliana Arias.
2: En el marco de la Asamblea General de la Organización de Estados Americanos, el canciller Pablo Quirno mantiene una serie de reuniones bilaterales con los países miembros. A lo largo de esta jornada se encontró con su par de República Dominicana, Roberto Álvarez, con quien destacaron la importancia de trabajar en conjunto en torno a los mecanismos regionales para avanzar así en la solución de los principales problemas del continente. Quirno agradeció personalmente el apoyo de República Dominicana sobre los derechos de soberanía en la cuestión de las Malvinas. También se reunió con la canciller canadiense, Anita Arán, para analizar el avance de las negociaciones del acuerdo Mercosur con ese país del norte. La canadiense le regaló a Quirno una bufanda del Mundial 2026 por tratarse de uno de los países organizadores del evento deportivo.
1: La información deportiva con Sergio Zarrate.
3: Ya comienza el partido en la ciudad de Boston. Inglaterra enfrenta a Ghana buscando el equipo inglés la clasificación a la próxima ronda de la Copa del Mundo. Recordamos que Portugal ya goleó 5-0 Uzbekistán y de las 20 horas Panamá, Croacia y 22 horas Colombia ante Congo.
1: Actualizamos la información del tránsito con Ernesto Arriaga.
4: A esta hora totalmente habilitado la General Paz, promedio 50 kilómetros por hora. Panamericana con muchos autos hacia el norte, al igual que Autopista Oeste y Richieri, sin demoras al aeropuerto de Ezeiza. Telepiane, Perito Moreno, el 5 de mayo, máxima 60 kilómetros por hora a esta hora. Aeroparque y Ezeiza operan totalmente con normalidad, al igual que los aeropuertos del interior del país.
1: En San Martín de los Andes, en donde nos escuchás por AM1440, la temperatura es de 7 grados 2 décimas y el cielo está mayormente nublado. En Buenos Aires, temperatura actual 12 grados 6 décimas, humedad 45%, cielo parcialmente nublado.
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0: tardes, amor, sonando aquí en el aire de las radios, de ambas radios, ¿eh? Lo que suena también es la voz de nuestra gente. Es un gusto siempre recibirlos en esta tarde en el 2604-481208 y escuchar sus voces. Hola.
1: Buenas tardes, escuchándolos como siempre. Hoy nos comunicamos con la gente de LB19 Radio Malargüe. Bueno, Aníbal en el taxi. Saludos para toda la gente de LB19 y LB4 San Rafael y a don Curicio de Alberto. Bueno, si claro. Pueden un temita Leo Mattioli. Buenas tardes, gracias.
0: Bueno, ya buscamos a Leo.
2: Hola, Dalila. Buenas tardes. ¿Cómo le va?
0: Bien.
2: Señora, la verdad que siempre escucho su programa y bueno, la verdad que muy lindo, muy, y después bueno, el otro programa que hacen de cuyanismo, dijera, pero bueno, uno que está pegado a la radio, la verdad que es todo bueno, ¿no? Así que la felicito y que esté todo bien.
0: Gracias.
2: Que bueno, más rato que me pongo un par de tonadas cuando el otro programa, que siempre, la verdad que estamos medio engripados por este lado y
0: el frío,
2: pero todo bien. Dalila, un abrazo y que todo, que salga para adelante el programa, porque está muy bueno, porque a esta hora la verdad que hay pocos programas de este nivel, ¿no es cierto? Cuyanismo, folclore, así que bueno, desde él, muchas gracias y un saludo grande a todos los que están ahí en la radio, ¿no?
0: Bueno, abrazo grande. Bueno, estamos viviendo un tema folclórico que nos pedían tempranito, tenemos a Leo Mattioli también, así es que, ¿cómo? Ah, puso Campedrinos, tiene razón. Bueno, Leo Mattioli nos queda por allí, es lo que está, que yo recuerde al menos, pero por suerte tengo dos operadores que ellos van recordando bien lo que está solicitando nuestra gente. Mensajitos por aquí. Hola LB19 Radio Nacional Malargüe. Un gran saludo a toda la gente de Malargüe y en especial a mis familiares, dice por aquí don Alfredo. Alfredo Frese, bueno, a ver si me baja un poquitito la cortina, bicho, y estoy por acá. Ah, ahí está, gracias. Me sentía que estaba gritando. No sé si era yo. Ahí está, don Alfredo Fres, un abrazo, un saludo para toda la gente de Malargüe y en especial para mis familiares, dice. Bueno, se fue el saludito. Hola, los escucho, mis 14 días de mi diagrama, dice. No tenía señal para poder mandar mensajes, pero bueno, lo bueno es que llegó el mensaje. ¿Y qué dice? Hola Dalila, ¿cómo andamos? Yo llegando de Fortunoso a Los Cabaos y escuchando la radio, los escucho todos los días, son mi compañía mientras voy andando en el camión. Un abrazo grande, que tengan una linda tarde. Y nos dice por aquí esto, bueno, de que no tenía señal para mandar mensaje, ahora sí nos mandó, y una postal preciosa de cómo va también trabajando. Va para nuestro estado, don Osvaldo. Ahora mismo la vamos subiendo a nuestro estado también. Agradecemos esto, ¿no? Que nos cuenten desde dónde nos escuchan, cómo va llegando la señal. Yo no sé si es verdad lo de la noche de San Juan, Dali, me dice Nelly. Eso de las papas que se tiran debajo de la cama, son tres papas, dice. Una pelada, una sin pelar y la otra media pelada. ¿Sabes que mi abuela contaba algo de San Juan? Y no era muy bueno, dice, porque decía que eso no había que hacerlo, que era obra del cachudo, dice. Ella nos contó algo que le pasó a ella. Dice que en la noche de San Juan vivían en San Rafael y con una prima salieron a la esquina para ver que si era verdad, que veían si era verdad. Y ella vio a un hombre corriendo a un avestruz, dice. Ellas eran solteras. Y la prima vio a la carroza, dice. A los meses muere la prima. Y ella se casó con mi abuelo, que era del campo. Dice, por la muerte de su prima, ella nunca más hizo esas cosas en San Juan. No sé si lo querés contar, dice, o léelo para vos. Nelly, por supuesto, lo queremos contar porque es lo que decíamos. aparece la superstición, aparecen las situaciones por aquí. Alguien más me contaba algo parecido, Aníbal Maya es el taxista que nos pide algo de Leo Mattioli. ¿Quién más estaba por aquí que nos contaba algo parecido, una situación muy parecida? Por eso que decíamos, ¿no? Los queremos escuchar a ustedes. Ah, don Antonio. Antonio dice, hola, hola reina. ¿Seré yo? ¿Será para acá? ¿Será para acá este mensaje? Yo quise conocer la flor de la higuera, dice. Me fui, puse la toalla, casi a las 12 a.m., dice, se me hizo chica la pampa para rajar, dice. Existe lo no bueno. Claro, es lo que dicen. Existe durante ese tiempo, y claro, aparecen cosas. Eso es lo que dicen. Yo no lo haré ni lo tengo pensado hacer. Pero bueno, es cierto que hay gente que en este afán de poder conquistar lo que se promete, esto de la riqueza infinita y demás. Y bueno, aparecen estas situaciones. A ver si lo leí bien. Yo quise conocer la flor de la higuera. Me fui, puse la toalla de Zapalac, dice que hacia las 12 a.m. y se me hizo chica la pampa para rajar. Y sí, existe lo no bueno, nos dice por aquí don Antonio. Hay audios que ya voy a escuchar en un ratito también. Salto de las Rosas, corre viento, nos dice Nelly. Bueno, nuestra fiel oyente y corresponsal. Algo de viento por allí, por Salto de las Rosas. Hola Dalila, buenas tardes, ¿cómo estás? El 24 de junio florece la higuera y da dos frutos al año, dice, la breva y el higo. ¿Alguien le vio la flor a la higuera? ¿O se animó a sentarse bajo la higuera el 24 a las 0? Y otra cosa, esto que decíamos, que también se levanta el agua bendita antes de que salga el sol. También lo apuntaba alguien por allí, esto de que había que juntar agua corriente, ya sea de, tenía que ser agua corriente, de acequia, de río, de arroyo, pero agua corriente. Bueno, María, María Eugenia, gracias por los aportes también. En un ratito los escuchamos porque estamos también a través de LB4, a través de LB19, conociendo estas historias. Y veo que yo le decía, estamos tan cerquita. Y queríamos ver si aparece esta similitud en las creencias, en lo que se ha dado a conocer de padres, abuelos y demás. Y bueno, parece que sí, porque mucha gente de San Rafael también nos deja por aquí sus historias. A propósito de San Rafael, le cuento a esta hora, allí en el vecino departamento, más allá de que la gente de Salto de las Rosas dice que ha llegado algo de vientito por aquel sector, le cuento que en la ciudad de San Rafael a esta hora tienen una temperatura de 13 grados 2 décimas, la humedad 23%, del este la brisa a 15 kilómetros en la hora con cielo algo nublado. Sí, es cierto, se ha incrementado un poquito el viento respecto de la hora anterior. Y por aquí, por Malargüe, a ver qué nos dice el servicio. A esta hora, por aquí por Malargüe, 9 grados 3 décimas. Claro, está más fresquito. Está fresco, tanto así que la sensación térmica es de 7 grados 5 décimas debido a la humedad, que es del 34%, y la brisa del norte a 12 kilómetros en la hora. Así vamos transitando esta tardecita. Mate de por medio, la charla entre ustedes, nosotros, la música también, claro. José Vicente lo tiene el Leo Mattioli. Bueno, dele entonces. Complacemos los pedidos de nuestra gente. Para usted, sí, súbale el volumen a la radio. Este tema es para usted. Y luego del tema de Vichy, se viene también algo que va seleccionando por allí Fabián Espina.

0: Rodrigo Capari, llegaba con La Música Fue Difícil. Anteriormente era Leo Battioli, también solicitado. Vio que vamos cumpliendo de a poquito, tarde pero seguro, vamos pagando nuestras deudas, ¿eh? De a poquito, los vamos leyendo también. Besos, Lili Bella, gracias por estar. Marité también, buenas tardes, los agendé. Bueno, gracias Marité, también la agendamos, ¿eh? Me gusta mucho, dice, el tema de mitos y leyendas. ¿Qué número tiene la FM? Estamos en 80, la FM nuestra aquí de LB19 es 88.1 en FM. No sé, allí en San Rafael, a ver si me ayuda el Fabi, cuál es la sintonía de la FM de LB4. Por aquí estamos, en amplitud modulada, AM790, y en frecuencia modulada, 88.1. Y allí en San Rafael también están por frecuencia modulada, la 97.3, ahí está. Pero qué atento que está el Fabi, che. 97.3, esa es la frecuencia modulada de San Rafael. A ver, ¿qué más tenemos por aquí? Dalila, porfa. Bueno, la noche de San Juan, dice, se escribe en papelitos, escuche porque esta yo no la sabía, se escribe en papelitos todo lo que uno quiere sacarse de encima. Ejemplo, dolor, tristezas, angustia, miedo, algún mal amor. Se los agarra al fuego para que... se los arroja al fuego para que se alejen definitivamente. Buenísimo el programa. Un temita, por favor. Bandidos Rurales por León Gieco. Si puede ser. Lo vamos agendando. Lo vamos agendando, claro que sí. Lindas fotos de Malargüe Gaucho, dice, en blanco y negro, del fotógrafo Rolando Poblete. Ah, la fue, Ingrid. Qué lindo, qué bueno. Estuvimos promocionando aquí en Mejor de Tarde y Amigos del Aire esta propuesta del fotógrafo Rolando Poblete cuando estuvo allí en San Rafael. Qué bueno que lo hayan disfrutado, qué bueno que hayan podido ir. Muy buenas, dice, que sigan teniendo una buena tarde y un sorprendente noche de San Juan. Tengo que ir a atender, besitos, abrazotes y a disfrutar de la vida cuidándola, por favor, dice Ingrid. Chaito, Ingrid, que le vaya lindo, que le vaya muy, pero muy bien, y atender con toda la pila, con toda la garra. Antes de la música, si le parece, Vichy, vamos a ir con algo más de información, cumpliendo con la tarea que nos encomienda Cecilia Di Cesare desde el área de prensa. Porque hay más temas para abordar, hay más audios que escuchar, y en este caso tiene que ver con una invitación muy importante para malargüinos y, por qué no, sanrafaelinos también que quieran visitar nuestra ciudad. ¿Sabía que el Observatorio Piero Oller organiza visitas virtuales en el horario de la clase de su establecimiento educativo? Bueno, si está a más de 300 kilómetros o si no puede llegar a Malargüe, se puede sumar a una propuesta. Hay un formulario para inscribirse, pero bueno, lo vamos a escuchar precisamente a Nicolás Leal, que nos cuenta un poquito más acerca de esta propuesta, de esta iniciativa. Él es el gerente del Observatorio Piero Oller y así se refería.
1: Dos propuestas distintas para ampliar nuestra divulgación de la ciencia. Una de ellas es el Observatorio va a la escuela, que es una propuesta en donde nuestro personal de difusión de acá del observatorio va a las escuelas de la ciudad y escuelas rurales para comentar un poco las actividades que hacemos acá. Está orientado a diversos niveles educativos, desde jardín hasta niveles de secundaria, y se trata de hacer algunas experimentaciones con ciencia básica, poder despertar esa curiosidad en los chicos de saber tanto lo que se hace en el observatorio como ya más una idea de ciencia general, y despertar ese interés en los estudiantes. Entonces, el Observatorio va a la escuela está más enfocado en las escuelas de Malargüe, tanto del casco urbano como las escuelas rurales. Y después, la segunda propuesta es el Observatorio llega a donde estés, que se está más orientado a las escuelas que están a más de 400 kilómetros del observatorio en sí, y en donde se plantea una visita virtual mediante la plataforma Zoom. Se pueden sacar turnos con nuestras guías y se planifica una visita en donde se hace una recorrida como si uno estuviese acá en el observatorio, pasando por los distintos puntos en donde se explican los distintos detectores, el funcionamiento, la historia, y de esa forma se puede abarcar a una gran cantidad de alumnos en escuelas remotas para que también incentivar esta curiosidad y, por qué no, que en base a esta visita se genere en algún momento alguna visita presencial al observatorio. Siempre se busca eso, darles esta especie de muestra para incentivar a que luego se haga la visita acá, porque obviamente uno en una visita virtual puede cubrir ciertos aspectos, pero ver los detectores y ver el funcionamiento de los diversos módulos que tenemos en nuestra sala visitante es mucho más rico viéndolo presencialmente. Entonces se busca eso, generar esas ganas de venir. Bueno, la propuesta surge por muchos comentarios que se nos han ido haciendo por diversos visitantes, que generalmente turistas que tienen alguna relación con alguna entidad educativa que plantea esta necesidad de llegar al observatorio de distintos puntos del país, incluso de fuera del país, y que, bueno, por motivos económicos, de logística, es difícil llegar hasta acá. Entonces se buscó esta virtualidad que se ha ido haciendo cada vez más frecuente en muchos aspectos para poder llegar a estas escuelas utilizando la tecnología que tenemos actualmente.
2: ¿Y qué les decimos a los directivos de las escuelas de la zona rural de Malargüe, que no están a más de 400 kilómetros?
1: Bueno, todas esas escuelas se pueden inscribir mediante nuestra casilla de mail, que es info@auger.org.ar. Nosotros contamos con estas visitas a las escuelas rurales, también con gran apoyo de la Municipalidad de Malargüe, que aporta el medio de transporte para llegar a algunas escuelas de difícil acceso. Y mediante esta inscripción se puede coordinar la fecha que nos convenga a los dos para poder hacer esta visita y también abarcar a la mayor cantidad de estudiantes.
0: El gerente del Observatorio Piroger, Nicolás Leal, era quien nos brindaba esta propuesta a través del aire de la radio. 17:30, dice nuestro reloj. Vamos en busca de la pausa, ¿le parece? Bandidos Rurales estaba pedido, entonces lo escuchamos a León Gieco. Pausa y cumplimos con nuestra tanda publicitaria y ya regresamos hasta las 18:45. Estamos juntitos, mejor de tarde, amigos del aire, LB4 y LB19.

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1: Copa FIFA 2026. El ente rector del Mundial informó que la selección ganadora de la Copa obtendrá un premio de 65 millones de dólares, repartiendo en total, desde la instancia de grupos hasta el final del torneo, 875 millones de la moneda estadounidense entre todos los participantes de la cita ecuménica.
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0: Bueno, sí, volvíamos con los fabulosos Cadillac Matador, sonando en este aire de la radio, aire fresquito afuera, acá está lindo, claro, el calor de radio se siente, pero le cuento cómo está afuera, aquí en la ciudad de Malargüe, según el último reporte que tenemos, con 9 grados 3 décimas y con una sensación térmica de 7 grados y medio, está fresquito. ¿Quieres saber cómo va a estar los próximos días? Ya en un ratito lo tenemos a Walter para que nos diga cómo sigue esto, cómo sigue. Por lo pronto, mañana vamos a amanecer una vez más bajo cero por aquí, con 4 grados bajo cero de temperatura real. Seguramente la térmica va a ser un poquito más abajo, pero bueno, va a estar fresco. Estamos en invierno, ¿qué más le vamos a pedir a la vida? ¿Qué más le vamos a pedir? ¿Le cuento cómo va a estar por San Rafael? Bueno, vamos también, vamos por allí, vamos paseando hasta la ciudad de San Rafael. Y a esta hora, según el último parte, 13 grados 2 décimas, la humedad 23% del este, la brisa a 15 kilómetros en la hora. Y atenti porque mañana también va a estar bajo cero allí la mínima. Un grado bajo cero va a arrancar fresquito el miércoles con 15 grados de máxima, es lo que se va anticipando para la jornada de mañana. Veremos, en un ratito también, como decíamos, Walter nos va a brindar más detalles de lo que se viene. Bienvenida a la gente que va llegando, María Eugenia por aquí. ¿Yo te puedo decir algo? Dice que nos marcó la vida. Bueno, dígame, María Eugenia, la escucho. Mi mamá, dice, puso en un papel una gota de tinta y al otro día, cuando la abrió, se había formado una cruz. Y en 26 de diciembre falleció mi papá, dice. Ahí está, mire, cuántas cosas. Después María Eugenia nos mandó otro mensaje, pero yo creo que no debe ser para nosotros, porque dice, no, hijo, tengo mucho que pagar. Así es que para mí, que el hijo le está pidiendo plata a María Eugenia. Ese debe ser para el hijo, no para nosotros, Besitos, María Eugenia. Gracias por estar. Norma también por aquí, que nos va dejando mensajito. Ya la leemos, ya la leemos, porque como decíamos, tenemos información de información del tiempo, eso es. ¿Lo tenemos a Walter? Dele. Lo presentamos entonces porque usted quiere saber cómo va a estar, cómo se viene en los próximos días. Él nos lo va a contar.
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0: Walter, muy buenas tardes. Estamos atentos escuchando.
2: Muy buenas tardes. Saludo para nuestra audiencia, saludo para nuestros operadores. En esta tarde de martes, actualizando la información meteorológica. Bueno, un martes marcado por temperaturas bajo cero. La verdad que esta intensa masa de aire frío polar que está afectando a gran parte del país se hace sentir aquí en el sur de Mendoza. Hoy, como preveíamos, Malargüe fue la ciudad más fría de la Argentina, con 8 grados bajo cero y una sensación térmica de casi 13 grados bajo cero a las 6:30 de la mañana. Registros térmicos que aún fueron inferiores o superiores en cuanto a temperatura negativa en zonas rurales y también en nuestra cordillera, ¿no? Por ejemplo, así en la zona de Paso Pehuenche, donde el termómetro marcó 15 grados bajo cero. Obviamente, San Rafael, General Alvear y algunas localidades rurales de estos departamentos también marcaron temperaturas negativas bastante importantes, como algunas zonas del Valle de Uco. Bueno, ¿cómo continúan las condiciones meteorológicas? Para las próximas horas, principalmente para mañana miércoles, se espera otra jornada fría, pero ya no tan marcada como la jornada de hoy. Hay que destacar, en cuanto a temperaturas negativas, que en el caso de Malargüe, bueno, un poco ya estamos acostumbrados a este tipo de temperaturas en esta época del año. El año pasado, por ejemplo, el 28 de junio, también ante el ingreso de una masa de aire polar, se había registrado aquí en la ciudad 16 grados bajo cero, siendo una de las temperaturas más bajas en la historia del invierno malargüino. Pero decíamos, para mañana se espera una temperatura mínima de entre 0 y 1 grado, o 1 grado bajo cero, nuevamente algunas heladas, pero ya a partir del mediodía esas condiciones meteorológicas van a ir cambiando, con la probabilidad de viento sonda, viento del oeste, rotando al suroeste, con algunas ráfagas que pueden alcanzar los 50 kilómetros por hora, sobre todo durante el mediodía y primeras horas de la tarde. Esto producto del ingreso de un sistema de baja presión desde el Océano Pacífico, que durante las primeras horas de mañana miércoles, entre las 7 y 8 de la mañana, va a ir generando algunas nevadas, débiles por cierto, en lo que es la zona sur, suroeste de Malargüe, concretamente Paso Pehuenche, Laguna del Maule, Laguna Negra, Laguna Fea, el norte neuquino, Puerto de Barrancas y alrededores, e inclusive allí en la zona de, la parte alta del Alambrado, Portezuelo de Rahue, Cordón del Mayán y demás. Y ya hacia el mediodía, esas nevadas, débiles por cierto, se van a estar registrando en gran parte de la cordillera mendocina. O sea, para mañana al mediodía, entonces, nevadas débiles en gran parte de la cordillera mendocina. Pero nevadas débiles, digo, la acumulación nívea no va a ir más allá de los 3, 4 centímetros en algunos sectores. Ya a partir de la tarde, en la ciudad de Malargüe, decíamos, y alrededores, viento sonda, por allí, en lo que respecta al noreste neuquino, Rincón de los Sauces y alrededores, puede haber algo de lluvia aislada, pero nada relevante. El jueves y el viernes, en general, para Malargüe y San Rafael, tiempo estable, aunque a partir del viernes en la tarde empieza a aproximarse un nuevo sistema de baja presión asociado a un frente frío. Ese sistema de baja presión del día viernes prácticamente va a descargar en el sector cordillerano de Río Negro y Neuquén, con nevadas débiles. Por ahora no llegaría a afectar a la cordillera mendocina. Eso sí, producto de este frente frío que ingresará desde el sur, para el día sábado se espera un aumento de la nubosidad, y ya a partir del sábado en la tarde, la posibilidad de algunas nevadas débiles en el sector cordillerano del Valle de Uco, todo lo que es el Cordón del Plata, para el sábado al mediodía. Sábado en la tarde aumenta la nubosidad y empiezan a aparecer algunas nevadas débiles en la ciudad de Malargüe, aquí la zona de Coihueco, de Loncoche, de Bardas Blancas, de Coihueco Sur, la zona de La Payunia, nevadas que tal vez se puedan intensificar hacia el sábado en la noche, madrugada del miércoles. Es decir que no es descabellado, a esta altura de la semana, no es descabellado pensar que el sábado en la noche, mientras estemos aquí en Malargüe, mirando, o gran parte de los malargüinos, la tercera presentación de Argentina frente a Jordania, al asomar por la ventana, estemos viendo cómo la ciudad de Malargüe se pinta de blanco. ¿Puede suceder? Claro que sí. Por ahora, estimamos entre 5 y 8 centímetros de acumulación nívea para el sábado en la noche, producto de este frente frío polar. Aunque, por momentos, la nieve puede transformarse en agua nieve. Esto se va a extender hasta el domingo en la madrugada. Por lo tanto, desde el sábado en la tarde-noche y hasta las primeras horas del domingo, la zona de San Canelo, La Batra, parte de La Payunia, La Salinilla, Agua Escondida, la zona del Nevado, el Salitral, y aquí lo que es la ciudad de Malargüe y el primer cordón montañoso hasta Portezuelo de Carqué, que es zona de Pincheira, podemos llegar a tener algo de nieve el sábado en la noche. Estemos atentos a este dato. Y esas nevadas débiles se van a extender sobre el centro o sobre el oeste de San Rafael, San Carlos y Tunuyán, con nuevamente un marcado descenso de la temperatura para el día domingo. Ya el domingo en la tarde las condiciones meteorológicas tienden a mejorar en el sur de la provincia, esperando terminar justamente o terminar gran parte del mes de junio con tiempo estable. Pero ojo, estemos atentos a lo que puede pasar a partir del primero de julio, 1, 2, 3 de julio, con la posibilidad de nuevas nevadas, pero en el llano. Otra vez, un sistema de baja presión desde la

0: el azufre y el real del Pehuenche. Hoy por hoy, las nevadas previstas para los próximos días siguen siendo muy débiles. Es más, hay mayores chances de que nieve en la ciudad o en el llano que en cordillera. Veremos cómo se comportan estas condiciones meteorológicas en los próximos días. Por lo pronto, a prepararse para algo de viento sonda mañana en la tarde aquí en la ciudad, el Sosneado, la zona de Coihueco Norte, Pardas Blancas, La Batra, con algo de viento sonda para mañana en la tarde. Jueves y viernes, tiempo estable. Mañana, a esta hora, actualizamos la información meteorológica. Desde ya, muchas gracias.
1: Bueno, muchas gracias, Walter. Gracias por toda esta información.
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1: Bueno, ahí está, en buenas manos ha estado también el control de LB4, de LB19, yo ya despidiendo a mis compañeros por aquí cumpliendo su tarea, el señor José Vicente Lucero, también allí en LB4, Fabián Espina, gracias Fabi por todo el aporte, como siempre, y le vamos a dar la chance de que se despida con música, así como se presentó con música, así se despide también, gracias, y a toda la gente los invitamos, audiencia toda, quédese, porque hasta las 18:40 seguimos juntitos.

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1: Segunda fecha de la Copa del Mundo. En estos momentos, entretiempo del partido en el cual Inglaterra iguala 0-0 frente a Ghana. Hoy a las 20, Panamá-Croacia por el mismo grupo. Y a las 23, por el grupo K, Colombia enfrenta al Congo.
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2: Mucho tránsito por Panamericana con demoras en la bajada de 197. La Ruggeri máxima 90 para micros y la ruta 3 con muchos camiones que van hacia Cañuelas. Aeroparque y Ezeiza operan con normalidad.
0: En Santa Rosa, La Pampa, en donde nos escuchás por AM730, la temperatura es de 9 grados, cielo despejado. Aquí en Buenos Aires, 12 grados, humedad 51%, cielo parcialmente nublado.
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0: Así vamos arrancando esta hora con ellos, los Rolling Stones, viviendo en la esencia del amor. Así se va presentando porque hicimos cambio. Recién lo saludábamos al Fabi, lo despedíamos a Vichy también aquí en el control, pero le vamos dando la bienvenida a quienes a esta hora se hacen cargo del control. Primero las damas, claro, porque aquí en LB19 desde este momento y hasta la cero, el control estará a cargo de ella, la señora Karina Valeria Ferrada. Buenas tardes, Cari, bienvenida, y allí en LB4 también, claro, también hay cambio. Se va Fabián Espina, ingresa a él, el señor Marcelo Quiroga. ¿Cómo anda, Marce?
1: Es antiguo.

0: Buenas tardes, buenas tardes a los que se van sumando también. Bueno, nos queda media horita más o menos de programa, un poquito más, minutos menos, pero nos vamos a aprovechar al máximo. Con la gente que se va sumando también, porque claro, la audiencia se va renovando, están los fieles, los que arrancaron a las 15 con nosotros y siguen allí, fieles, y los que se van sumando a esta hora. Imagino, por ejemplo, gran número de personas que viene de retirar a los chicos en el colegio, esperando allí, está preocupado por el tránsito. No me rabé tanto, paciencia, amigo, paciencia, señora. Ahí estamos, sonando en el estéreo de su vehículo, tranqui, tranquilo, despacito, lo importante es llegar a casa. Para usted que ya está en casa, para usted que ya buscó a los niños y se preparó el matecito, bueno, póngase cómodo, aquí estaremos nosotros también acompañándole con toda nuestra gente que se va sumando, con los mensajes que ya vamos a leer también de aquellos amigos que hoy están participando con la consigna del día. Tiene que ver con la fecha que se acerca y hemos escuchado muchos testimonios, algunos mensajes también hemos leído de aquellos que dan su opinión respecto a esta noche que se acerca, la nochecita de San Juan, la noche de San Juan, que dicen es la noche más larga. Incluso algunos por aquí nos comentaban esto que los abuelos decían, de que a partir de mañana ya empiezan a cortarse las noches y alargarse los días. ¿Cuánto? Un tranco de gallo, nos decía por aquí. Creo que era Isabel la que enviaba ese mensajito, si mal no recuerdo. Pero bueno, de eso se trata. No, Angélica, acá la tenemos. Decía mi abuela que la noche de San Juan es la noche más larga. Y a partir de esta noche, las noches comienzan a cortarse y los días a alargarse. ¿Cuánto? Un tranco de gallo. Ahora, ¿cómo lo mide el tranco de gallo? No sé. Pero bueno, es lo que la gente nos va comentando y además no es el único mensaje, no es la única persona que nos hace saber esto que decían los abuelos, el tema de que se acortan un tranco de gallo. ¿Usted qué sabe de la noche de San Juan? ¿Nos quiere contar? Está el veranito de San Juan también, que por lo pronto no se estaría notando, no se hace presente el veranito de San Juan, esto de que suele coincidir un fenómeno meteorológico que interrumpe, dicen, ¿no? Interrumpe el frío invernal con días que son inusualmente cálidos, cielos despejados, temperaturas que se van elevando y que suele ocurrir en torno al 24 de junio. Por eso es que, coincidiendo con la festividad de San Juan, se le denomina el veranito de San Juan. Pero bueno, de eso, del dicho al hecho, dicen, hay un largo trecho. Lo que sí es cierto que tenemos ya para contarle los datos actualizados, no son datos de verano, eso es cierto, nada tienen que ver con el verano, porque a esta hora en la ciudad de Malargüe, según podemos ir corroborando a través de la página web del Servicio Meteorológico Nacional, tenemos 8 grados 6 décimas, con una sensación térmica de 6 grados 5 décimas, y esto porque llega la brisa del noreste a 12 kilómetros en la hora, con visibilidad óptima 20 kilómetros y humedad 37%. Esto sucede por aquí, por Malargüe. ¿Quieres saber cómo está por San Rafael? Le cuento también, claro, viajamos imaginariamente y llegamos allí a San Rafael, donde la temperatura es de 12 grados 2 décimas, la humedad 24%, y del noreste la brisa a 6 kilómetros en la hora, con cielo algo nublado. Mañana va a estar fresquito en los dos departamentos, lo decía Walter también recién en el reporte, así es que a prepararse, a protegerse y a resguardarse de las heladas matinales especialmente. 14 minutos, han pasado ya de las 18, yo le cuento lo que pasa por aquí, por Malargüe, por San Rafael, pero hay alguien que nos cuenta todo lo que sucede por General Alvear, así es que Marce, cuando quiera, lo vamos presentando, lo vamos saludando. Adelante, Eduardo Jurijuk, desde General Alvear.
1: Muchas gracias, Dalila, Jesús, audiencia. En el marco del Día Internacional del Skate, el Skate Park de General Alvear fue el punto de encuentro de jóvenes aficionados a esta disciplina, familias y vecinos que se acercaron a compartir una tarde de deporte, música y recreación. La propuesta incluyó un torneo de Best Trick, una modalidad de competencia en la que participaron con actividades que consistieron en realizar su mejor truco sobre un obstáculo determinado ante un jurado especial. daba sus conclusiones sobre esta propuesta la asesora de la juventud, Milagros Nieto.
2: Bueno, finalizando nuevamente otro torneo Día Internacional del Skate, como todos los 21 de junio, los chicos se encuentran en el skatepark municipal de General Alvear para practicar este deporte que a todos les gusta y que desean hacer. Así que bueno, siempre generando algún tipo de actividad. En este caso tenemos un DJ en vivo y un torneo donde ellos practican best trick con 3 pasadas de 1 minuto cada pasada, con jurados excepcionales. Tenemos un jurado que es de Venezuela, que nos está acompañando hoy para, bueno, apuntar a los chicos. Y la verdad es que ha sido una tarde muy linda, muy linda. La verdad es que ha venido gente a acompañar, gente que pasa justo por alrededor y se sienta a tomar unos mates, a ver a los chicos, porque realmente a veces uno cuando no practica el deporte no entiende el skate, pero cuando uno se acerca y ve todos los trucos que hacen, dicen, de verdad que esto es muy difícil de hacer, no es para cualquiera, el entrenamiento requiere una disciplina, y hoy los chicos han venido a mostrar básicamente cuál es su talento de general. En toda la gente hay mucha variedad, mucha pluralidad, y en los jóvenes claramente esto no es una excepción, al contrario, mucha más variedad de gustos, de elegir deporte, de elegir cuáles son los hobbies, las cosas que les gustan, y bueno, nosotros siempre tratando de estar en todos los espacios donde andan jóvenes. Obvio, como en las plazas, como en todos los espacios públicos y en los espacios municipales, esto requiere un mantenimiento de otras áreas que trabajan, digo, acá, como son servicios públicos, el área de seguridad con el tema de las cámaras de vigilancia, digo, hay muchas áreas trabajando para que este lugar realmente sea un lugar de contención y cada vez esté más lindo.
1: Durante esta semana se está llevando adelante en este departamento un nuevo operativo de salud visual destinado a niños y adolescentes de entre 6 y 17 años que incluye controles oftalmológicos gratuitos y la entrega de anteojos en forma inmediata para quienes los necesitan. El cronograma incluyó actividad esta mañana en Bowen, mientras que mañana y el jueves tendrá lugar en el Polideportivo Deportistas Alberenses. El viernes, en tanto el operativo, se trasladará a Veroeste. Además, se dispondrá de transporte para facilitar el traslado de vecinos de Carmenza. Es todo, ustedes. Muchas gracias.
0: Muchas gracias, Eduardo. Gracias, como siempre, por todo el aporte informativo desde General Alvear. Será hasta mañana. Mañana tendremos más novedades desde allí. Ahora algo de música, si le parece, Cari. Va seleccionando algo lindo para amenizar esta tarde. Después pegadito algo que seleccione por allí Marcelo Quiroga. Juntos, seguimos en esta tarde de radio hasta las 18:45.

Alguien, lo que estábamos escuchando así de a poquito, musicalizando esta tarde, tarde de radio, tarde de martes, fresquita, claro, sí, fresquita, pero con el calor de la radio. Le vamos contando también, si quiere, cómo va los partidos de esta jornada en torno al Mundial 2026. Por el grupo de Argentina, Argelia le ganó 2-1 a Jordania. 2-1 a Jordania. Goleada de Portugal, 5-0. 5-0 le ganó Portugal a Uzbekistán. Marcó allí dos goles Cristiano Ronaldo para el equipo de Portugal. Y están igualando ahora sin goles. 62 minutos de juego llevan Inglaterra y Ghana. Igualan sin goles. Quedan partidos, claro, para el resto de la jornada. A las 20, Panamá-Croacia. Y a las 23, Colombia-Congo. Todo esto para esta jornada de martes, que por supuesto, de a poquito vamos informando aquí, tanto nosotros como nuestros colegas de Nacional, a través de los panoramas. ¿Quién más nos informa? Bueno, nuestra gente que está allí del otro lado, que nos hace de corresponsales. Acá nos piden recordar, está bueno esto que hemos estado comentando, pero está bueno recordar también acerca de las técnicas básicas de cocina. Se va a dictar una capacitación a cargo de la chef Ana Paula Gutiérrez, una capacitación orientada a fortalecer conocimientos fundamentales para el trabajo cotidiano en gastronomía. ¿Cuándo va a ser esto? El jueves, jueves 25 de junio de 16 a 19 horas y el viernes 26 de junio en dos horarios, de 9 a 12 y de 16 a 19 en el albergue municipal de nuestro departamento. Las inscripciones están abiertas, así es que todos los que estén interesados pueden sumarse. Los participantes aprenderán las técnicas de corte y métodos de cocción, aplicando la correcta manipulación, elaboración, despacho y conservación de alimentos para lograr una adecuada mise en place, servicios ágiles, saludables, apetitosos, con actitud de servicio. ¿A quién está destinado? Bueno, está destinado a personas que estén trabajando actualmente como ayudantes de cocina. Está destinado a cocineros en distintos tipos de restaurantes, bares, cafeterías del sector hotelero gastronómico. Y atentos con esto porque hay un cupo especial para socios de AEGA y un cupo para no socios. Lo organiza precisamente AEGA en colaboración con la Municipalidad de Malargüe y con la Cámara de Comercio. ¿Tiene un costo? Sí, tiene un costo. Los socios de AEGA pagan la mitad. El costo total es de 30.000 pesos para aquellas personas que no son socias, pero los socios de AEGA pagan, como decíamos, la mitad, 15.000 pesos. Están las inscripciones abiertas a través de un FOMS, así es que los interesados pueden hacer esta inscripción. Les compartimos el enlace y demás, pero bueno, es una muy buena alternativa, más teniendo en cuenta esta situación de servicios gastronómicos, restaurantes, bares, cafeterías, que necesitan también conocer estas técnicas básicas de cocina, tanto para el personal o, ¿por qué no?, futuro personal. Reiteramos, invitación es jueves 25 de junio y viernes 26 de junio en el albergue municipal, pero todos los interesados previamente tienen que llenar un formulario, que aquí tenemos el enlace para aquellos que les interese. Ningún problema, lo compartimos. Don Oscar Ponce, ¿cómo está? Buenas tardes, bienvenido, bienvenido, pase adelante. Enrique, buenas tardes, también sumándose. Eli, lo compartimos, por supuesto. Mari también, compartiendo estos estados de toda nuestra gente. Y recordamos también que la Renovación Carismática Católica invita a la misa mensual por los enfermos y afligidos, misa que se va a celebrar mañana miércoles 24 de junio a las 20:15 en la parroquia Nuestra Señora del Rosario. 18:30 minutos ya la hora en el país, así de a poquito vamos transitando esta tarde de radio, llegando allí donde usted está, acompañándole en la ruta, acompañándole en casa, en el trabajo, siempre, siempre siendo su compañera.

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0: Mil horas,
1: Los Enanitos Verdes con la música. Bueno, mil horas más o menos me ha parecido hoy el programa, ha sido eterno. Pero bueno, llegamos y estamos llegando a la parte final ya de nuestro programa. Gracias por el aguante de siempre a toda nuestra linda audiencia, la audiencia de LB19, pero también geniales nuestros oyentes de LB4 que se han prendido, que se han sumado, que nos han contado historias, todas esas historias que rondan en torno a lo que proponíamos, ¿no? Al comienzo de nuestro programa, esto de que hoy es la noche de San Juan, 23 de junio, y todo lo que ronda en torno a este fenómeno, que mucho tiene que ver con la superstición, exacto, mucho de eso, y con la buena o mala suerte o no, pero en definitiva, lo mejor que tenemos, la mejor suerte que tenemos, es la de tener estas dos manos que nada nos va a llegar de arriba. En definitiva, ni papa pelada, ni media papa, ni nada. Si usted quiere algo, lo va a tener que conseguir por sus propios medios, trabajando firme. Esa es la misión, ¿no? Trabajando duro y de alguna forma también haciendo que lo que cuesta vale. Así lo dice el refrán, ¿no? Si usted quiere tener esas riquezas que promete la papa, que promete la flor de la higuera, o esto que nos decían también, lo de jugar a la taba con un chiñe a mitad de camino, en el cruce del camino, bueno, son situaciones que tienen que ver con eso, personas que se han animado a hacerlo por esta situación de buscar la buena suerte. Bueno, la buena suerte es esto, tener dos manos para salir a trabajar y cada uno de la forma que le toque poder lograr y conseguir lo que uno quiere, ¿no? Con mucho trabajo, con mucho esfuerzo, como hemos logrado hoy llegar aquí de esta manera al final de nuestro programa. Le contamos ya para despedirnos que en la ciudad de Malargüe, en la ciudad de San Rafael, perdón, tenemos 12 grados de temperatura, la humedad 24%, 6 kilómetros en la hora, la intensidad del viento por allí por San Rafael. Mañana va a estar fresquito, 1 grado bajo cero la mínima, 15 grados solamente la máxima. Y por aquí por Malargüe, según el último parte, le contamos aquí en nuestro departamento o en la ciudad básicamente, 8 grados 6 décimas, la sensación térmica es de 6 grados 5 décimas debido a la brisa del noreste a 12 kilómetros en la hora. Nos vamos a ir con algo de música que nos propone por allí don Marcelo Oscar Quiroga, que se hizo cargo del control a partir de las 18 y ahí se va a quedar hasta las 0 en los controles de LB4. A Cari le agradecemos, por ella seguimos por aquí, nosotros también un rato largo más, pero bueno, dice el Marce, hay un tema de Serrat que habla sobre la fiesta de San Juan. ¿Lo pusieron? No lo pusimos, así es que con esto nos despedimos, gracias Marce, gracias Cari, mañana volvemos a partir de las 15, mañana creo, no, ya no pongo las manos en el fuego por nadie, mira, pero creo que va a estar aquí.

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Y colgaron de un cordel de esquina a esquina un cartel y banderas de papel, verdes, rojas y amarillas. 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
2: 18:45 en la República Argentina.
3: En Buenos Aires la temperatura es de 10 grados 4 décimas, humedad 58%, cielo ligeramente nublado.
2: Estas son las voces del día.
4: Me pone contento que le esté yendo así. Nosotros solo nos queda disfrutar. Ya ganó un mundial, se nota que quiere otro, pero bueno, en el camino estamos disfrutando.
5: Cuando Messi se vino a jugar a los Estados Unidos, nosotros criticábamos porque venía un fútbol menor. Messi vino para ser local y Messi, que hace 2 años que está acá, ya es uno más de eso, yeah. Es local. Es como cuando fuimos al Mundial de Italia, uh-huh. Y en el sur de Italia el napolitano hinchaba más para Argentina que para Italia, por Maradona.
6: La verdad que hubo mucho más entusiasmo, la gente se ilusionó, y eso obviamente la venta es muy notorio. Estaban todos acá después del partido, viniendo para reponer, para llevar más mercadería, porque se quedan sin nada.
7: A mí me gusta mucho Lautaro, pero obviamente Messi, nada, es una bestia, es un animal, está de otro nivel.
8: ¿Y pronóstico para el próximo partido con Jordania?
7: Mínimo 2-0.
9: Con Messi así, estamos cerca de poder llegar a otra cosa importante y a seguir por más el seleccionado. Vamos a Argentina.
2: Y Radio Nacional es Mundial, y Nadio Arregui, buenas noches.
10: Hola Abel, hola Jimena, buenas noches para todos. Lo más importante a esta altura de la noche es que la selección argentina se entrenó en la jornada de hoy en Kansas. Las novedades son cómo están los futbolistas que terminaron con algunas dolencias o que volvían de lesiones. El caso principalmente del Cuti Romero, cómo está Julián Álvarez, qué pasa con Nicolás Tagliafico. Va a haber muchos cambios para el partido contra Jordania el próximo sábado a las 23. Se dice que va a poner un equipo alternativo, aunque hay algunos jugadores que necesitan fútbol. Entre ellos está Montiel, Tagliafico, además de Paredes y de Julián Álvarez, que serían titular en este compromiso. Y la otra pregunta es, ¿qué va a hacer de su vida Lionel Messi? ¿Si va a jugar desde el comienzo o no? El Cuti Romero habla de cómo terminó ayer el partido. Dijo lo siguiente.
11: Sabía que me podía pasar esto. Tuve un pequeño ahí, sentí de nuevo, pero sé que en 3-4 días voy a estar de nuevo bien, así que nada, ya está, no pasa nada, a cabeza arriba y volvemos fuerte y antes.
10: No le hicieron estudios, están esperando que se desinflame la zona, él dice que está bien, van a guardar a ver cómo va evolucionando, no va a jugar el sábado contra Jordania. Argentina vuelve a jugar un partido clave el próximo viernes 3 de julio a las 7 de la tarde en Miami contra el segundo del grupo donde está Uruguay, donde está España, Cabo Verde y Arabia Saudita. Uno de esos va a ser el rival el viernes 3 de julio. ¿Qué pasa con Julián Álvarez? Porque no pudo jugar los partidos amistosos. ¿Cómo está físicamente el delantero argentino?
12: La verdad que los amistosos antes del Mundial no pude jugar, pero nada, ahora yo me siento bien aprovechando estos minutos e intentando ayudar, como siempre.
10: La pregunta se cae de maduro para Julián Álvarez. ¿Te vas del Atlético de Madrid?
12: Creo que no es momento para hablar de esto, pero tampoco puedo esconderme ni hacerme el otro. La verdad trato de ser una persona honesta y yo hablé con la verdad con la gente del club, con los que tenía que hablar, y creo que lo mejor para todos es una transferencia y quiero cumplir mi sueño.
10: Bueno, ahí está la palabra de Julián Álvarez, tiró una bomba en su última frase sobre la posibilidad de irse a Atlético de Madrid. Eso tendrán que verlo de aquí en más cómo sigue la historia. Ya están empatando en el final del partido, gana Inglaterra 0-0 en un partido malo. Vuelvo en un ratito, te esperamos.
3: Se disparó la demanda de pasajes para ver a la selección en Miami.
2: Aumentó un 300% tras el avance del equipo nacional en el Mundial 2026.
3: Las búsquedas de vuelos y alojamiento hacia Estados Unidos registraron un salto pronunciado, con opciones que van desde paquetes accesibles hasta propuestas con entrada incluida y traslados al estadio.
2: También aumentó la venta de productos de la selección nacional.
3: Informa Cristian Varela.
13: De la mano de los triunfos de la escaloneta, se registra un aumento de las ventas en los comercios vinculados a productos de la selección argentina, como camisetas, gorros, cornetas y banderas. Marcela, quien es encargada de un negocio mayorista donde van a comprar quienes revenden esos productos, afirmó.
6: La verdad que hubo mucho más entusiasmo, la gente se ilusionó y eso obviamente la venta es muy notorio. Sí, hay un entusiasmo importante. Entonces, lo que sí hicieron es vendieron para la primera tanda y se quedaron sin nada la mayoría. Entonces, bueno, estaban todos acá después del partido viniendo para reponer, para llevar más mercadería porque se quedan sin nada.
2: Y por Radio Nacional, Edgardo Núñez contó la experiencia de vender choripanes, los banderazos que se hacen en los Estados Unidos por los hinchas argentinos.
14: Nosotros fuimos de Chicago a Kansas, al primer banderazo que se hizo. Ahí llevamos todo nuestro equipo, vendimos 1.300 choripanes. De ahí fuimos al partido, del partido regresamos a Chicago, preparamos todo el armamento otra vez para venir para Dallas. Antes de ayer estuvimos en el banderazo, también se vendieron, no sé, impresionante la cantidad de choripanes que se vendieron. Nos quedamos acá para el próximo partido. Obviamente que previo al partido hay otro banderazo que también donde vamos a poder vender, gracias a la ciudad de Dallas y gracias también a la ciudad de Kansas que nos dio los permisos y todo.
3: El presidente participa de un encuentro de la Fundación Faro.
2: El informe de Liliana Arias.
15: Bajo el título Ideas para una sociedad libre, el presidente Javier Milei, acompañado del designado vocero Adrián Radier, van a participar de un acto organizado por la Fundación Faro. Allí el jefe de Estado hará una disertación como cierre del acto, pero previamente va a dar un discurso el economista estadounidense David Friedman, hijo del referente liberal Milton Friedman, a quien admira el jefe de Estado argentino. Cabe resaltar que durante la tarde el presidente Milei recibió en la Quinta de Olivos a David Friedman, justamente para poder dialogar con él sobre ideas liberales relacionadas con la economía.
3: Récord histórico en el nivel de actividad.
2: El Producto Bruto Interno creció 0,7% en los primeros tres meses y 2,3% en relación a igual periodo de 2025.
3: De esta forma se alcanzó un nuevo máximo histórico, lo que refleja la robustez del ciclo expansivo que atraviesa la economía.
2: Así lo reveló el INDEC al señalar que 12 de los 16 sectores de actividad registraron expansión en relación al primer trimestre de 2025.
3: En tanto, la inversión, las importaciones y el consumo público exhibieron una variación interanual negativa.
2: Un muerto y 6 heridos por un atropello fatal en Mar del Plata.
3: El parte médico indicó que los lesionados están estables, mientras que uno de ellos, de 15 años, que sufrió traumatismos faciales y fractura de miembros superiores, está en terapia intensiva.
2: Recordemos que por el hecho falleció una joven de 18 años.
3: El conductor de la línea 532 argumentó que el colectivo se quedó sin frenos y perdió el control del vehículo.
2: Condenaron a Julio De Vido.
3: La sentencia fue de 3 años de prisión condicional en la causa por la ampliación de 2 gasoductos.
2: El Tribunal Oral Federal 2 lo consideró partícipe del delito de negociaciones incompatibles con la función pública.
3: Esta es la cuarta causa condena para el exministro de Planificación, que está preso en su casa de Zárate.
2: Se cumple un mes de un femicidio que conmocionó al país.
3: Desde Radio Nacional Córdoba nos informa Eduardo Galfre.
16: Un mes después de la última vez que se la vio con vida a Agostina Vega, siguen las dudas respecto de cuál fue el móvil del crimen. Para Fernanda Alaniz, representante legal del padre, detrás del femicidio hay una red relacionada con las drogas y la prostitución. En tanto que para Carlos Nagy, abogado de los abuelos Barreriel, abusó de la niña y la mató para ocultar aquel delito. A pesar de esas diferencias, ambos defienden la actuación del fiscal Garzón, que hasta ahora tiene 3 detenidos por el caso. Barreriel, acusado de abuso sexual y homicidio triplemente agravado, Soledad Andreani y Osvaldo Faceta, ambos por encubrimiento agravado. La semana pasada los 3 fueron indagados por la fiscalía, todos escucharon la lectura de las acusaciones, negaron los hechos y no contestaron preguntas. El secreto de sumario se levantó el viernes pasado. Mientras tanto, los abuelos de Agostina recorrieron los medios de comunicación de Córdoba para pedir una vez más justicia sobre la ausencia de su nieta.
2: Miguel Heredia, abuelo de Agostina, pidió que el homicida se pudra en la cárcel.
17: Hace un mes que no tenemos una vida normal y no la vamos a tener. Que ella no murió por una muerte natural, ella me la mataron. Me la mató un enfermo, hijo de puta, que está preso. Y eso es lo que le pido a la justicia, que todos ellos sigan presos, que no salgan nunca, que se pudra nada dentro de la cárcel.
3: Un nuevo proyecto que se suma al Superrigi.
2: Mañana será tratada en la Cámara de Diputados la iniciativa para la creación del Compre Nacional.
3: El objetivo es que las nuevas inversiones destinen al menos un 20% a contratar proveedores locales.
2: Jujuy busca inversiones mineras.
3: El informe de Daniel Reynoso desde la emisora de Radio Nacional en la capital provincial.
18: La provincia de Jujuy participó en Chile del Foro de los Recursos al Empleo, Valor de los Minerales para América Latina. El mismo fue organizado por el Banco Mundial junto a referentes internacionales interesados en conocer el desarrollo productivo y el potencial minero de Jujuy. La participación en estas instancias forma parte de la estrategia provincial para fortalecer vínculos internacionales, atraer inversiones y consolidar el posicionamiento de Jujuy como un actor estratégico para el desarrollo minero, productivo y logístico de la región.
2: En la calle siguen los ecos del triunfo y la clasificación de Argentina a la próxima fase del Mundial.
3: Radio Nacional hizo una recorrida por distintos barrios de la ciudad y en un clima distendido, la gente renovó su optimismo de cara a lo que viene.
9: La verdad, una alegría enorme verlo a Messi así, convirtiendo dos goles, siendo la figura del equipo,

0: una alegría para el país.
1: ¿Quién es su preferido?
0: Todos, todos.
1: ¿Y un pronóstico para el próximo partido?
0: 2-0.
1: ¿Tiene fe con la cuarta?
0: Sí, obvio. La información deportiva nuevamente con Eladio Arregui.
2: Bien, estamos en el final del partido. Están igualando por el grupo L Inglaterra y Ghana 0-0. El partido no ha sido bueno y este es el resultado. Sería un empate para definir las ubicaciones de los grupos. En lo que tiene que ver con los partidos de hoy, a las 20 juegan Panamá, Croacia y a las 23 Colombia con la República del Congo.
3: Javier Milei, España.
0: La información con Liliana Arias.
4: Con el objetivo de mantener encuentros con empresarios españoles, realizar una exposición sobre economía y también recibir una distinción académica, el presidente Javier Milei emprenderá en las próximas horas un nuevo viaje a Madrid. Por otra parte, para el viernes está en su agenda una clase de economía en la Universidad CEU San Pablo. Esta actividad está impulsada por el académico Javier Morillas Gómez, quien también promovió una distinción para Milei durante su estadía en España. El jefe de Estado regresará a la Argentina el próximo sábado y está previsto que el martes participe en Asunción de Paraguay de la cumbre de presidentes del Mercosur. Y a todo esto, el próximo 4 de julio, Milei ya confirmó su presencia en los Estados Unidos para participar de los festejos en conmemoración por el Día de la Independencia Norteamericana.
0: Comienzan a declarar los testigos en el juicio por la desaparición de Loan Peña.
3: Compartimos el informe de Nerina Álvarez.
5: Semana clave en el juicio por la desaparición de Loan Danilo Peña. Tras el cuarto intermedio, las audiencias se retoman este miércoles 24 y jueves 25. Se espera el inicio de las declaraciones testimoniales y la palabra de los padres de Loan, en una etapa que genera gran expectativa en Corrientes y en todo el país.
0: Tamara Porcel, fiscal del juicio, consideró que los testimonios de los padres de Loan son claves para conocer la verdad.
6: Con la querella estamos trabajando en conjunto, hemos formado un equipo para conocer qué pasó con Loan y creemos que sí, que los testimonios de tanto de María como de José, de sus papás, son fundamentales para iniciar este juicio y bueno, que nos cuenten cómo se enteraron de esto, qué pasó, cómo fue la búsqueda, cómo inició. Es sumamente relevante para nosotros el testimonio de ambos.
3: Actualizamos la información del tránsito con Ernesto Arriaga.
7: Ya cerró el paso Somoré en Villa Angostura, ruta nacional 231 hacia Chile, al igual que el Futaleufú en Esquel. El paso Jama cierra a las 23 horas en San Francisco y en Aguas Negras. Está cerrado por horario de invierno. Aeroparque y Ezeiza operan con normalidad a esta hora.
3: El tren solar ofrecerá una ruta vitivinícola.
0: El informe de Daniel Reynoso desde Radio Nacional Jujuy.
8: Llega a Jujuy la propuesta del Tren del Vino. Vinos de extrema altura, paisajes únicos y cultura andina sobre rieles. Será el 26 de julio cuando el Tren Solar de la Quebrada lance una experiencia enoturística que une su recorrido con la joven Ruta del Vino Jujuy. Degustaciones en bodegas de la Quebrada y Valles, cultura andina, estarán a bordo del primer Tren Solar de Latinoamérica.
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0: espacio. Tengan todos ustedes muy buenas tardes. A partir de este momento les ofrecemos el mundo social de la hora 19. Comenzamos con misas. Parroquia San Pedro Apóstol invita a la novena en honor a su patrono. 18:30, adoración. 19:15, rosario. 20 horas, Santa Misa. Parroquia San Antonio de Padua invita los días jueves a la hora 18 al rezo del Santo Rosario en la Ermita de la Virgen. Agradecimientos. Familia Herrera Lucero agradece a San Expedito y espera por un nuevo favor. Juana agradece a San Judas Tadeo, San Expedito y pide perdón por la demora. Mabel da las gracias a la Virgen del Buen Viaje, San Expedito y San Judas. Recordatorios. A cumplirse un mes más del fallecimiento de Pedro José González Perico, sus hermanas, hermanos políticos y sobrinos lo recuerdan con mucho amor y piden elevar una oración en su querida e inolvidable memoria. Se cumple un mes más del fallecimiento del señor Manuel Díaz. Con mucho amor lo recuerda su hijo y nietos, quienes ruegan una oración en su querida memoria. Se cumplen 10 meses del fallecimiento de Roberto Orozco, zapatero. Su esposa Felisa lo recuerda con el cariño de siempre y pide una oración en su memoria. Con motivo de cumplirse 11 años de la triste partida de Elida Guerra, su hijo Cacho y hermano Alfredo la recuerdan con mucho cariño y ruegan una plegaria en su querida memoria.
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0: Fallecimientos. A la edad de 87 años ha dejado de existir el señor Ángel Alberto Giglioni, domiciliado en nuestra ciudad. Sus restos fueron velados en sala de velatorios de Avenida Hipólito Yrigoyen 995 para luego recibir inhumación en el cementerio central. Hasta aquí les ofrecimos el mundo social de la hora 19. Un espacio similar lo invitamos a compartir mañana a la hora 11. Por su atención, muchísimas gracias.
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Muy, pero muy buenas tardes. ¿Cómo se encuentran? ¿Cómo están ustedes? Bueno, la tarde un poco fría, pero es día martes 23 de junio y aquí estamos un día más a través de tu frecuencia favorita 97.3 LB4 Radio Nacional San Rafael, comenzando con esto que hemos titulado Tiempos de Radio con Gente de la Ciudad. Y ya se abre el WhatsApp para que cada uno de ustedes puedan comenzar a enviar sus mensajes de texto para ser parte de el programa en esta tarde y así de esta manera también participar por el sorteo de los bombones. Así que ya está abierto el WhatsApp para que ustedes puedan comenzar a sumarse a esto que es... gente de la ciudad, de donde usted se encuentre, de donde usted esté, que pueda llegar y, por supuesto, compartir con nosotros este tiempo y este momento que podemos tener juntos. Una manera de poder disfrutar 120 minutos a través de tu radio amiga. Hoy en los controles, Marcelito Quiroga y... también en la mesa de trabajo aquí Eduardo López y bueno, quien te habla, Carlos Salati. Juntos vamos a compartir este tiempo a través de la radio, ustedes ahí, nosotros aquí y dispuestos ya a transitar con la buena música. Le vamos poniendo ritmo a la tarde, ritmo que por supuesto viene de la mano de Marcelo Quiroga, quien programa y musicaliza en esta tarde todo lo que vamos a estar haciendo y escuchando especialmente.

Bueno, estábamos escuchando la buena música, ya despegando en el aire de la radio también en esta tarde, compartiendo con cada uno de ustedes, con la gente que comienza a comunicarse. Vamos a ver quiénes son los que están entrando. Hoy al primero que haya entrado al chat le vamos a dar un premio. A ver quiénes son los primeros que han entrado, vamos a verificar aquí. Ya tenemos, a ver, ¿qué dice aquí? Muy bien. Ingrid dice: quiero los bombones. Mis últimos tres son 994. Bueno, Ingrid, fuiste la primera en entrar aquí en el chat en este día, así que te vamos a hacer un regalo especial, ¿eh? 994, estás participando por los bombones, sos la primera en el chat y también en la grilla que vamos a estar compartiendo en este día. Silvia, la segunda, que nos manda un mensaje de voz, ya vamos a estar escuchando. Roberto Pocho dice: buenas noches, Carlos, Marcelo, Eduardo, acá como siempre junto a la radio escuchando. Soy Pocho con el 579. Bueno, Pocho, gracias por esos saludos y gracias por estar ahí prendido a la sintonía de la 97.3. gracias. Rosa, que también se comunica con nosotros y nos envía unos mensajes de voz, ya lo vamos a estar escuchando también. Antonio, que dice: hola, Carlito, bien, dice, una consigna sobre Juan 987, los últimos. Bueno, muy bien. Antonio, entonces, gracias por estar ahí compartiendo con nosotros en este día, y como decimos siempre, recuerde que usted es protagonista, y hay que ser protagonista en la vida, siempre hay que tener protagonismo, ¿eh? Porque si no participamos, si no protagonizamos en cualquier cosa que sea, siempre, por supuesto, hablando de cosas buenas, quedamos perdón, relegados por ahí y sin poder desarrollarnos como personas y alcanzar algunos propósitos en nuestra vida. Silvia Beatriz también se comunica con nosotros. Buenas tardes, Carlos, que tenga un bonito y bendecido programa. Mi nombre es Silvia. Bueno, Silvia, gracias por estar ahí. Y a través tuyo también, por supuesto, saludamos a toda la audiencia de la radio en este día. Inés Derra también nos manda un mensaje y con sus 233 dice: Inés, estoy presente, ¿eh? 233. Bueno, tus últimos tres, gracias, Inés, por estar ahí. ¿Quién más está? Tenemos aquí Rubén también. Bendiciones, gente linda, dice: voy por los bombones, Rubén, 690. Gracias, Rubén. Muy bien, 690, estás anotado ahí. Y vamos transitando estos 120 minutos que vamos a compartir junto a ustedes. Hablando del protagonismo, es importante tener protagonismo, participar, ser parte activa de lo que usted vaya a hacer o vaya a emprender, y que, por supuesto, todo protagonismo va a dar un resultado, a veces negativo, a veces positivo, según lo que sea. Muchas veces la gente te va a entender en tu protagonismo y muchas veces no, pero es importante que tú lo hagas y que puedas participar, ¿eh? Bueno, Marcelo acá nos manda un mensaje, a ver, Marcela nos manda un mensaje y te anotamos con 024. Gracias, Marcela, por estar ahí y ser parte del programa también en este día. Moni, ¿qué dice acá? Soy Vanina, quiero participar por los bombones. Mis últimos tres son 973. Bien, Vanina, gracias por participar, por estar ahí haciéndonos la compañía y el aguante. Y nosotros de aquí compartiendo con ustedes la mejor propuesta que podamos tener con la radio, ¿eh? ¿Cuál es la mejor propuesta? Bueno, lo mejor que podemos hacer es interactuar con ustedes,
aunque no nos vemos, o aunque ahora nos podemos ver, pero nosotros a ustedes no lo podemos ver, pero ustedes a nosotros sí nos pueden ver si entran allí en el www.lb4.com.ar, ahí nos puede ver, o directamente ponga lb4.com.ar y también nos va a estar viendo. Gracias, Marcela. Gracias a... Dice, hola, buenas tardes, Carlos y operador, quisiera participar por los bombones. Siempre escucho su programa, soy Martín. Mis últimos 3016. Bien, Martín. Bien, hablando de participar, eso es lo que les quería comentar. Cuando uno participa, siempre puede recibir halagos o puede recibir azotes. Esas son cosas que en la vida uno se arriesga. Pero lo más importante es que usted pueda participar, ser parte, ¿no? Participar es ser parte de algo, de participar. Hay muchos que en este tiempo dicen, no, yo no me meto, yo no digo, yo no hablo, yo me quedo callado, yo, bueno, perfecto. Pero siempre hay que participar, hay que ayudar al que se pueda, hay que dar una mano, siempre hay que estar atento allí y, por supuesto, tener una voz para poder hablar, decir, expresar nuestros sentimientos. Y como decía Alejandro Lerner, mis inquietudes, buenas o malas, pero son mías, y nunca vamos a poder concordar con toda la gente, porque obviamente hay distintos pensamientos. No quiere decir que sean malos, pero hay gente que opina de distintas maneras sobre distintos temas, y es importante que usted y yo podamos participar, ser parte, ¿no? Y en todo lo que podamos, con la familia, en el barrio, en el trabajo, en el colegio, donde usted esté, siempre participe. Y en este caso yo les agradezco porque ustedes están con esta actitud de enviar un mensaje, están participando, y nos hace muy bien aquellos que estamos haciendo el programa, porque entendemos y agradecemos que ustedes están ahí prendidos a la LB4 Radio Nacional San Rafael. Muy bien, gracias a todos entonces. Antonio Cornejo, Blanca, Blanca Nieves, dice Laura, Lorena, Fabiana, Normita Muñoz, gracias a Marcela, a Vanina, a Moni, a Rubén, a Inés, a Silvia, a Rosa, a Roberto Pocho, a Silvia, a Ingrid, muchas gracias por estar allí y compartir con nosotros en esta tarde de la radio. Vamos a ir al encuentro del segundo tema musical. Allí tenemos a Marcelito Quiroga compartiendo la buena música y dedicándose a cada uno de ustedes en este día.

0: 22 minutos ya sobre la hora 19 en la República Argentina. Estamos transitando este tiempo de radios junto a ustedes, con gente linda de la ciudad, de los distritos, de los lugares más remotos, ahí hasta donde puede estar llegando la frecuencia radial de LB4. Bueno, ahí estamos contigo, haciéndote la compañía, y ese es el propósito precisamente de la radio. Ahora Carlos y Marcelo Quiroga, LB4, los felicito, los escucho siempre, gracias por estar, que Dios los bendiga siempre, dice Eva con el 218. Bueno, muchas gracias por tu bendición, Eva con el 218. Te anotamos aquí desde Gush. Eva nos envía este mensaje. Gracias, Marta también. Quiero los bombones, dice, siempre los escucho, Marta con el 550. Bueno, Marta, estás anotada allí ya para participar. Laura también dice que no le gustan los bombones, pero se ríe con una sonrisa, allí como que, bueno, le gustan, sí que le gustan los bombones. 248 es Nelson, te estamos anotando, vos también. No te anoto más si no me das una fecha para venir acá a la radio, hoy te pasamos aquí. Hola, dice Máximo, quiero participar por el sorteo de los bombones. Bueno, gracias Máximo por estar ahí, ya estás participando y sos parte del programa y de la radio, por supuesto. Hola Carlos, participan solo las damas, dice, solo ganan las mujeres, no, dice Roberto. No, Roberto, usted también puede ganar con el 066, ahí lo vamos a anotar. Y bueno, quiero decirle que las mujeres son las más decididas, por eso que siempre decimos que tienen un sexto sentido y que ellas perciben las cosas mucho más antes que nosotros. Bueno, hola chicos, ¿qué dice? Quiero participar por los bombones, soy Alba con el 987. Bueno, Alba, ahí estás participando con tus últimos tres, 987. Gracias por estar ahí, prendida la sintonía de la radio. Blancanieves también está participando, Lorena Fabiana también, Normita Muñoz. Hola Carlos, dice, quiero participar con el 492. Bueno, estás participando, Norma, así que tranquila que está siendo parte del programa también. Hola, buenas tardes Carlos, quiero participar por los bombones, siempre escucho su programa, soy Martín. Bueno, con el 016 estás participando también. Qué bueno que la gente se va sumando, los mensajes van entrando, vamos escuchando lo que nos dicen. Claudia dice que es de Cuadro Nacional. Bueno, muy bien, Claudia. Arriba Cuadro Nacional, ¿eh? Algún día vamos a hacer un sorteo a ver de qué distrito nos envían más mensajes. Hoy es mi cumpleaños, dice. No me han regalado nada y estoy cumpliendo 58 años, pero ¿cómo pasa eso, Claudia? Buenas tardes, dice, quisiera participar por los bombones, soy de Cuadro Nacional. Bueno, arriba esos 58 años, Bueno, ya te vamos a dedicar un tema musical y bueno, quizás esta noche te toca a vos. Así que a estar atenta, porque quizás hoy te está tocando a vos este sorteo, y festejás tu cumpleaños con unos ricos bombones. Lili también nos dice, hola, quiero los bombones. Dante dice, bueno, pero ¿quién es, Lili o Dante? Bueno, te voy a anotar como Dante acá, 099. Bueno, ahí estamos. A ver, Fermín, Claudia también nos mandaba su mensaje, 007, Claudia. Muy bien, Claudia. Y feliz cumpleaños, espero que lo hayas pasado muy lindo y que hayas disfrutado de este día. Y bueno, como decimos, nadie me regaló nada, pero si se acordaron y te enviaron un mensaje, eso es algo muy, muy lindo, Bueno, a ver a quién tenemos aquí. Claudia, gracias, nos agradece. Fermín. Hola Carlos, nos dice Roberto. A ver qué nos envía Roberto aquí para que lo leamos. Feliz día de San Juan, dice, quiero participar por los bombones. Soy Roberto con el 310. Bueno, Roberto, gracias porque estás participando. No me acuerdo qué es lo que es el día de San Juan. Roberto, si me puedes hacer acordar, discúlpame y disculpe la audiencia, no me acuerdo. Pero sé que hay algo que ver. San Juan y San Pedro, me acuerdo que cuando éramos chicos hacíamos unas fogatas grandes, pero no sé a qué se refería. Si me haces acordar, Roberto, te lo agradezco. Hola Carlos, quiero participar por los bombones. Soy Olga con el 849. Bueno, Guita, gracias por estar ahí y ser parte del programa, ¿eh? Con el 849 entonces estás anotada participando en este día. Bueno, y así la gente se va comunicando, mucha gente que van enviando sus mensajes. Chiqui también nos manda un mensaje, dice, buenas tardes Carlos, me llamo Domingo, quiero participar por los bombones, se viene los 87 de mi mamá, Antonia, mis tres últimos son 8.43. Bueno, un saludo para Antonia, que Dios la bendiga siempre, y bueno, gracias por esos 87 años que ella está, o que va a cumplir, ¿eh? Gracias Domingo, ahí anoto tu nombre y tu número, 8.43. Bueno, muy bien, ahí estamos entonces. Vamos a ir al encuentro de la música, música seleccionada especialmente para cada uno de ustedes y que podamos compartir en esta tarde. No sé si mi compañero acá tiene algún registro de el tiempo meteorológico, a ver cómo estamos. Hoy seguramente va a ser bajo cero, ¿eh?
1: Me parece que estamos un poquito más arriba que ayer, justamente a esta hora. Sí, 8.4 la temperatura, registro de la hora 19, 33% la humedad, viento del este, 12 kilómetros por hora, el cielo despejado, la visibilidad 20 kilómetros, sí, una sensación térmica un poquito más baja, 6 grados 5 décimos, ¿eh? Así que estamos un poquitito más arriba que ayer.
0: Un poco más arriba que ayer, pero hoy siento un poco más de frío yo. Bueno, ayer estuvo frío.
1: Ayer también estuvo frío.
0: También. Pero hoy es como que sentí un poquito más el frío. Habría que ver en los distritos cómo se siente, porque bueno, la sensación térmica muchas veces varía.
1: Sí, seguro.
0: Con lo que es la realidad de la temperatura, ¿no? Bueno, vamos a ir al encuentro de la música, mientras que usted nos comenta cómo está allí en su lugar. Si hace frío, si está fresco, si no está fresco, si usted está calentito. Disfrutando de este nuevo invierno 2026 que podemos compartir. Y nosotros desde aquí de la radio, ustedes desde ahí, juntos, haciendo esto que es Tiempo de Radio con gente de la ciudad.

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0: Gracias, Lionel. Gracias, Lionel. Gracias, Messi.
1: Y el mono
0: gracias,
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0: Ganó Argentina 2-0.
4: Copa FIFA 2026. Argentina está jugando su 19º Mundial. Ha disputado un total de 90 partidos. Obtuvo 49 triunfos, 17 empates y perdió en 24 oportunidades. A lo largo de las 90 presentaciones, el elenco celeste y blanco marcó 157 goles y le convirtieron en 101 oportunidades. Actualmente cuenta con el máximo anotador de la historia en las 23 ediciones. Se trata de Lionel Andrés Messi, quien ha convertido en 18 ocasiones.
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0: Hola Carlos, te estoy escuchando, ando trabajando en el auto. Soy Jorge, voy por la suerte. Jorge 926, muy lindo programa, te escucho todas las tardes. Chaucito, felicidades.
1: Al DJ y música nacional, por favor. ¿Te imaginas nosotros acá en el medio del campo, los distritos, escuchando esa música?
2: Minutos en la República Argentina. Bueno, gracias a todos los mensajes, toda la gente que se comunica con nosotros. Bueno, son muchos los que se están comunicando. Gracias, gracias a todos. Muchísimas gracias por participar y ser parte del programa, ¿eh? Roberto, Olga, Domingo, Marcelo, Gladys, Valeria, Derli, Roberto, Ana, Abril. Bueno, están todos participando en este día por el premio que son los bombones, ¿eh? Bueno, y vamos a estar escuchando bien los mensajes que nos mandan de voz y lo vamos a pasar al centro de operaciones para que nuestro técnico operador en este día él lo pueda poner al aire. Bueno, Cholo también nos manda su mensaje, Fermín también nos manda su mensaje, Lili dice hola, quiero los bombones con el 099. Bueno, Lili, estás participando también en este día, con el 099. Esto es LB4, Radio Nacional San Rafael. Bueno, la gente que se sigue comunicando y siga comunicándose al 379797, el chat está abierto. Dice, hola Carlos y Eduardo y Marcelo Quiroga, quiero participar por los bombones, soy Belén. Bueno, muchas gracias Belén, de Gush. Ahí te anotamos para que puedas estar participando y ser parte también del programa. 080, tus últimos tres, gracias por estar ahí, prendida la radio. Y bueno, desde allí, desde Gush, ¿no? o Gong, que como le decimos. Bueno, aquí dice, le quiero leer una cueca hecha canción y hecho poema, se la voy a leer. Es una cueca que Lucía Landete escribe para Mariano Cacase Aliaga. Mariano Cacase y Aliaga era el dúo que tenía, pero Mariano Cacase es el trovador, aquel cuyano que se nos fue hace algún tiempo atrás. Y bueno, este poema dice, del libro La Rosa Azul, número 2. Pa'l Mariano va esta cueca, dice, llena de honores y encanto. Si lo vieras allá arriba, hace bailar a los santos. En la tierra ya bailaba, y de que anda por el cielo, baila cuecas también gatos, agitando su pañuelo. Pa'l Mariano va esta cueca, llena de honores y encanto. Zambas, cuecas y tonadas, los ángeles están cantando. Melodías de aleluyas con la guitarra y el piano. Pa'l Mariano va esta cueca llena de honores y de encanto. Mendoza, San Juan, San Luis, región de Cuyo, de hermanos, en el cielo y en la tierra está cantando el Mariano. Por siempre, Cacase Aliaga. Bueno, gracias a Lucía Landete por esta cueca en recordatorio de el gran amigo Mariano Cacase. Bueno, compartía esto con ustedes y por supuesto también vamos a leer otro mensaje que es homenaje también a otro trovador, poeta de aquí de nuestra tierra, el señor Kiko Herrera, con quien tuve el placer de compartir muchas noches, disfrutar su empatía y también su impronta, ¿no? Aquello que lo conocimos de cerca y que pudimos estar con él y disfrutar de su música, su canto, sabíamos que él tenía una impronta especial. Era un artista, por supuesto. Y también Lucía, acá en su libro de La Rosa Azul número 2, le hace un homenaje a el señor Kiko Herrera, ¿sí? Al trovador, al poeta sanrafaelino. Lo voy a compartir ahora, ya que tenemos este fondo musical. Y dice así: eres dueño del paisaje que te espera en la alborada, de guitarras con amigos, sorprendiendo madrugadas. He aprendido a conocerte con tan solo 1000 palabras, porque transmites el cielo en tu límpida mirada. Y te ofreces por entero, dando un amigo hasta el alma. Me llenas el corazón cuando dices, hola amiga, con tu sonrisa buenaza y el cariño que te brindas. No se compara con nada. Eres puro sentimiento, humildad y serenata. Eres parte de los sauces, eres vendimia y guitarra. Eres sangre de paisaje, cielo de tierra, sol y agua. Eres patria, eres sueños, eres San Rafael y tonada.
3: Yo he visto a cantores lucirse con ella en bellos salones vestidos de fiesta. Y he escuchado a criollos cantarla con alma en ranchos humildes, sin lujos ni galas, porque es la señora en totora o pana. Es dulce, es bella, es sana. No imagine tanto, mano, si sabe, es cuyana. Es la que en la noche abre una ventana y deja un cogollo nacido del alma. Es rosa encarnada, es bello racimo de una vieja parra, porque hay quien la cuida para remozarla. Es el jilguerito aquel, es el que amaba y se va, la esperanza del regreso. Es el encordado inquieto que con destreza un cuyano hace cantar con las manos porque las lleva en el pecho. Por lo que ha sido y será, por el amor que le tengo, por lo que siempre me ha dado y lo mucho que le debo, le digo que yo la quiero con la voz emocionada. A usted le digo, señora, a usted le digo, tonada.

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1: Hola amigo, ¿qué tal? ¿Todo bien? Me alegro. Quería participar por los bombones, mis últimos tres, 998. Gracias amigo, un abrazo, el Cholo Fuster.
2: Muy lindo.
1: Hola amigo, ya quería saludar a Claudia, que es la que está cumpliendo años del cuadro nacional. Gracias amigo, el Cholo Fuster.
3: Minutos, ya pasaron sobre la hora 19 en la República Argentina, gracias a todos los oyentes que están allí. Bueno, hermosa tonada recordando al dúo Cacace Aliaga, especialmente a Cacace Aliaga, sigue todavía vigente, cantando por allí. Bueno, a Mariano, y recordando esta tonada que ellos interpretaban, tonada hermosa, por supuesto, que nos identifica a los cuyanos, muy muy buena, cultura de nuestra tierra. Y bueno, dice Roberto, yo le preguntaba porque me decía feliz día de San Juan, bueno, no me acordaba bien cómo era el tema, y bueno, si alguien se acuerda más y lo puede comentar también. Pero Roberto, que nos mandaba ese saludo, dice: según nuestros abuelos, la noche de San Juan es la noche más corta de el año. A partir de mañana los días ya comienzan a alargarse. Un tranco de gallo, dice. Y antiguamente, nos dice Roberto, perdón, en la calle Santa Fe, llegando a Barofet, se realizaba una gran quema de un muñeco. Sí, yo tengo así en la memoria algo que me recuerda. Pero bueno, quizá hay personas con algunos años más que nos pueden dar mayores detalles de esto o de esta celebración que se hacía acá en San Rafael, la noche de San Juan. 37 97 97 2604, el prefijo. Usted nos puede, se puede comunicar enviándonos su mensaje de texto. ¿Quién más está acá en la sintonía? Dice Antonio Cornejo, dice: yo no voy a ganar, ya gané con la tonada que me dedicaron. Bueno, muy bien, ahí está Viviana. Hola, don Carlos, dice que tenga muchas bendiciones. Soy Viviana, mi DNI es 944, quiere participar por los bombones. Bueno Viviana, ahí te anotamos con tus últimos tres, 944, ahí estás ya incluí en la grilla del sorteo. María Araya también, ¿cómo estamos María? Buen programa, dice, quiero participar por los bombones con el 601 y el de mi marido el 360. Bueno, muy bien, María con el 601. Y tu esposo, marido, ¿cómo se llamará tu marido, María, para poderlo anotar? 360. Está anotado como marido, así que no sé. Ahí estamos. Miriam Pina nos dice, nos manda un mensaje de voz, ya lo vamos a estar escuchando. Muchas gracias a todos los que se están comunicando. Muchos están enviando sus mensajes y recuerden que las mujeres son las que más ganan porque son las que más participan. Entonces Eso es muy, muy importante. Bueno, acá tenemos a Melanie Rojas también, que envía su mensaje, y se lo voy a trasladar a nuestro señor operador, que en este día está allí en los controles de la radio, Marcelito Quiroga. Y Abril dice: Soledad quiere participar por los bombones. Soledad, a ver, Soledad, con el 868. Bueno, muy bien, ahí están participando entonces. Gracias por estar en la compañía de la radio y por ser parte del programa también. Ojalá que me gane, dice, los bombones en esta noche. Bueno, todo está allí en que usted ya ha participado, ha dado un paso. Y como yo digo siempre, hay muchos que dicen: no participo yo porque no me gano nunca nada. Bueno, si tiene esa mentalidad, nunca va a ganar nada. Usted tiene que participar, porque el que participa siempre tiene esperanzas. Es como aquel que dice: no, yo no siembro nada porque nunca cosecho nada. No, tiene que sembrar porque en algún momento va a cosechar. Y eso es importante. El que siembra en algún momento va a cosechar y tiene la esperanza de la cosecha. Claudio nos dice: buenas tardes, hoy me los gano yo los bombones, dice Claudio. Pero claro que sí, Claudio, esa es la actitud que hay que tener. Y si no es hoy, será mañana, será pasado, pero ya tenés una actitud que te deja en una condición superior a cualquier persona que no lo hace, que no participa. Hay mucha gente que dice: no me interesa participar por los bombones, pero están ahí en la sintonía de la radio. Igualmente, yo les agradezco a cada uno de ustedes. María también se comunica con nosotros y nos hace saber que ella está con el 601 allí participando. Pero no me dijiste el número de tu esposo, el nombre de tu esposo, ¿cómo se llama? Vamos a aquí nuevamente a los mensajes. Vamos a escuchar este par de mensajes para saber a ver qué nos están diciendo. Melanie también, Melanie, a ver qué dice, y Miriam Pina.
4: Buenas tardes, estaba escuchando la radio por el día de San Juan. Yo tenía a mi abuelo Sáez, era muy religioso, entonces ellos, todos estamos invitados, festejando, rezando el día de San Juan. Mis abuelas, todos mis tíos, porque eran 11 hermanos, así que nos juntábamos todos, y mi nono hacía una fogata, todo rezo, muy lindo. Los dos días había fiesta y venían la gente de todos lados, muchos amigos, mucha comida, era hermosísimo. Tengo muy lindos recuerdos de mi abuelo, ¿sabe? Ya falleció ya, pero eso es lo que recuerdo de los del día de San Juan. Besitos a todos y cariños los de la radio. Si hay, se puede participar para algún regalito, mi nombre es Miriam 539.
5: Hola Carlos, te estoy escuchando. Nosotros cuando éramos chiquitos hacíamos un montón de yuyos, de carros rusos, todo eso sequito. Y cuando lo prendíamos gritábamos: ¡Viva San Juan! ¡Viva San Juan! ¡Qué lindo todo eso de antes! Ahora ya no se celebra más eso. Y una cosa linda de antes, cuando yo era chica. Ahora yo tengo muchos años. Bueno, quiero participar por los premios, por los bombones. Mi número es 803.

noche. Y bueno, Víctor siempre recordado aquí en la radio, por supuesto. A ver, ¿qué nos dice el amigo Leonardo? Dice, soy de Los Claveles, Cañada Seca, quiero los bombones. Y dice que hace mucho frío. Y es que están al lado de la estufa. Bueno, hay que estar al lado de la estufa, ¿eh? Aquellos que tienen estufas, es una gran bendición poder tener un lugar para poder calentarse. A ver qué más tenemos por aquí. Gracias a todos los que se están comunicando, a los que envían sus mensajes. Y Chicha Díaz, ¿qué nos dice? Hola, don Carlos, hoy estaba con la idea de quedarme hasta las 12 de la noche para ver florecer la higuera, porque tengo una en mi patio, pero ya me estoy arrepintiendo, hace mucho frío y quiero los bombones, dice. Bueno, quédate hasta las 12, quédate adentro, no te quedes afuera, y a las 12 salí para poderlas ver, Chicha, no hay problema, ¿eh? Gracias por estar ahí y por compartir con nosotros en este día. Hoy es el día que florece la higuera, no sé, sería bueno que nos des un poquito más de detalles sobre eso, ¿eh? 528 son tus últimos tres y está siendo anotada. Bueno, a ver quién participó de alguna de las hogueras esas de San Juan y San Pedro, juntando pastos. Sí, yo sé que en aquellos años había muchos baldíos donde se hacían estas fogatas inmensas celebrando el día de San Juan, el día más corto del año, y ya mañana los minutos comienzan a alargarse. Vamos al encuentro de la música, ya regresamos nuevamente con todos ustedes. Música seleccionada a través de Marcelo Quiroga para transmitirla por la 97.3.

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1: Las 8 de la noche en la República Argentina.
2: La Cámara de Diputados debate mañana el Super Rigi.
1: El proyecto libertario busca dar sustentabilidad a 30 años para inversiones de más de $1,000 millones, al que no podrán sumarse los Rigi vigentes.
2: El oficialismo también intentará la sanción definitiva del proyecto de pago a dos fondos buitre por bonos del año 2001, que suman $171 millones.
1: Hoy el dólar oficial quedó en 1.490 pesos y el paralelo superó la barrera de los 1.500 para cerrar en la City porteña en 1.505 pesos por unidad.
2: Preparan las fogatas de San Juan en varias provincias.
1: En Mendoza, San Juan, Misiones y Corrientes se organizan fogones, festivales y actividades con quema de muñecos y ferias gastronómicas para estas celebraciones que cada 23 de junio marcan el inicio del invierno.
2: Más información con Ricardo Tolaba desde Radio Nacional La Quiaca.
3: En el pequeño pueblo de Cochinoca, de más de 400 años de historia, distante a casi 100 kilómetros de La Quiaca, sus pobladores se preparan para la tradicional quema de pecados, que consiste en caminar 3 veces descalzo sobre las brasas ardientes y bendición del agua el 24 de junio a la hora cero con motivo de la honra a San Juana. Sobre esta celebración en plena puna jujeña, un lugareño dijo lo siguiente.
4: En el 69 ya había quema de pecados, ya conocí, así que yo siempre de paso también la brasa, que tienes fe y hay que pedir algo, hay que pedir que te cure todo y te va bien.
1: El tránsito con Ernesto Arriaga.
5: A esta hora se normaliza la General Paz, mano a Puente La Noria, máxima 40 kilómetros por hora en estos momentos. Por otra parte, toda la autopista Buenos Aires-La Plata con bastante tránsito.

0: y sin demoras a La Plata, Quilmes y Bernal. Aeroparque de Seis opera con normalidad, subtes a horario.
1: Rige una alerta amarillo por nevadas en casi todo el territorio de Chubut y el oeste y zona cordillerana de Santa Cruz y Río Negro.
2: En Santiago del Estero, donde nos escuchabas por AM 1130, la temperatura es de 14 grados, el cielo está despejado.
1: Aquí en Buenos Aires a esta hora, cielo ligeramente nublado, 9 grados y medio a la temperatura, humedad 65%.
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0: Bueno, ya que están hablando de San Juan, bueno, yo en los tiempos esos que mis abuelos hacían todas esas fogatas, que eran religiosos, todas esas cosas, San Juan Bautista, y hacían fogatas y pasaban entre las brasas caminando descalzo y decían, creo en San Juan Bautista, creo en San Juan Bautista, creo, y no se quemaban. No sé qué llevaban abajo los pies o tendrían alguna magia, pero yo creo en Dios nada más. Son cosas paganas.
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2: Bueno, ahí tenemos los mensajes de distintas personas. Quiero decirles que Lucas Ramiro Hernández ha perdido sus documentos cerca de la Universidad Nacional de Cuyo. Ahí se le ha caído los documentos en algún lugar, él necesita recuperar sus documentos, carné, bueno, todo lo que se lleva en una billetera, ¿no? Si alguien la encontró, la puede traer a la mesa de entrada del EB4, llevarla a la alguna de las seccionales 32 o también allí a la octava. Recuerde, Lucas Ramiro Hernández es el nombre del chico que ha perdido los documentos y los necesita, por supuesto. Como todos necesitamos tener los documentos al día, no podemos andar sin carnet, sin los documentos necesarios para movernos. Así que, si alguien lo encontró y tiene la amabilidad de traerlos a LB4 o llevarlos allí a alguna de las seccionales de policía, bueno, le agradecemos desde ya, ¿eh? Muchas gracias por la atención. Dice allí, a ver, un mensaje que estamos leyendo, que nos dice que la fiesta de San Juan es una, claro, como decía, era el grito de San Juan en el desierto, y la tradición y la religión decía que era la provisión de Dios. Y como San Juan Bautista había preparado el camino, según la historia bíblica, para que viniera Jesús, inclusive él lo bautiza a Jesús, San Juan Bautista lo bautiza a Jesús, y nosotros prepararemos, decían, el camino para que Cristo sea el protagonista de nuestra nueva etapa. El 24 de junio cae justo después del acto, entonces las celebraciones vienen y es compartida con mucha gente, y en aquellos años en la zona de Cuyo, y bueno, y ahora en otros lugares, como escuchábamos recién en el informativo, también se está llevando adelante esta celebración de San Juan. Es el día más corto del año, y desde aquí ya el día empieza a crecer nuevamente. Veníamos con un cierre de lo que es la salida y la entrada del sol, ¿no? Con unas horas, y empezó a menguar después de, obviamente, el verano, entramos en otoño, empezó a menguar, hasta hoy. Hoy ya empieza nuevamente a estirarse la entrada y la salida del sol, y es eso lo que se celebra. Entonces, bueno, aquellos que están celebrando y tienen esta cultura religiosa, les enviamos un saludo desde aquí. Bueno, acá tenemos también algunos mensajes más que nos están enviando. Vamos a ver, leemos todos los mensajes y queremos que todos sean parte. Juana Barroso lo dice, hola, buenas noches, quería participar por los bombones, soy Juana con el 305. Bien, Juana, ahí estás participando, gracias por estar ahí en la sintonía de la radio y ser parte en este día, ¿eh? Gente de la ciudad, gente con distintas expresiones, con distintas vivencias. Aquí sentada, dice, al lado de la estufa, Es mi primera vez que escribo a la radio. Me encanta su programa, dice, ¿viste? Ya llevo un año y es la primera vez aquí sentada al lado de mi estufa, gracias a Dios. Es una bendición grande, Graciela. Oh, esa estufa está especial para tirar unas arqueadas ahí, unos chorizos para hacer unos choripán. Espectacular, espectacular. Perdóneme la gente de la audiencia, pero es una estufa que se ve muy, muy linda, ¿eh? Una estufa leña, de esas que mandan fruta, como se dice, ¿eh? Bueno, gracias por estar ahí y compartir con nosotros. Gracias. Lindo lo que nos manda la gente. Gracias porque sabemos que no estamos solos, sino que están allí la gente compartiendo con nosotros. Yo estoy tejiendo carpetas al crochet, dice, agarradera y muchos y centros de mesa también. Bueno, una emprendedora que teje, y esas son las carpetas agarraderas que hago para vender. Bueno, Inés, gracias por estar ahí y mostrarnos tus cualidades, en especial las cosas que estás haciendo y que estás tejiendo. Te felicitamos. Y bueno, quizás alguno de los que están escuchando quiere comprarte algún agarradero o algún centro de mesa, alguna de estas artesanías que vos haces, ¿eh? Si alguien nos llama, te vamos a pasar el teléfono, por supuesto. Leopoldo Muñoz nos dice, hola Carlos, te estoy escuchando, quiero participar por los bombones, soy Leopoldo, mis últimas 687. Bueno, Leopoldo, gracias por estar allí, 687. ¿Quién más tenemos por acá? Silvana también nos mandó el mensaje para pasarlo de Lucas Ramiro Hernández, lo que le decía, que ha perdido sus documentos, ¿eh? Si alguien los encuentra, por favor, hacerlos llegar aquí a la radio o llevarlo a cualquiera de las secciones más cercanas. Buenas noches, Carlos. Recién lo puedo escuchar. Quiero los bombones, María, con el 141. Bueno, María, gracias por estar ahí. 141. ¿Y qué pasa con la demás gente que no está llamando? Bueno, acá tenemos 50 personas ya que nos han mandado su mensaje, pero hay mucha más gente que está hoy prendidita a la 97.3. Y si esta noche te toca a vos y no mandaste tu mensaje, bueno, vamos a ir al encuentro de la música y aprovechamos para comunicarse. 2604-379797. Le envío un saludo especial para mi nieta Abril, que está en la sintonía de la radio, y Soledad, su amiga, le enviamos un saludo especial para ellas.

0: 17 minutos ya pasaron sobre la hora 20 en la República Argentina. Esto es Tiempos de Radio con Gente de la Ciudad. Quien te habla, Carlos Salati, en los controles de la radio, Marcelito Quiroga, y acompañándome aquí en la mesa de locución, Eduardo López, un amigo de todos ustedes también, que luego de nuestro programa, él sigue haciéndole la compañía hasta la hora 20, ¿eh? Así que a permanecer en la sintonía de la radio, porque se viene la buena música, la programación y todo lo que Eduardo junto. Hoy, Eduardo, estamos en duplex, ¿no es cierto?
1: Sí, señor, también, con la gente de AM790, Radio Nacional Malargüe, como todas las noches.
0: Bueno, muy bien. Entonces, a no perdérselo, a estar con la radio, y si usted se acuesta porque dice, no, hace mucho frío, bueno, se pone la radio allí o escucha por la aplicación de la radio lb4.com.ar. Sandra nos manda un mensaje, ya vamos a escuchar a ver, Sandra, qué nos estás diciendo. Claudia también nos manda un mensaje. Puede ser el tema de Marcos Antonio Solís, dice, amigo más que amigos. Bueno, por mi cumple, dice, ah, estás cumpliendo años, Claudia. Bueno, muy bien, gracias, gracias por estar ahí y ser de Cuadro Nacional. Recién te enviaban un saludo. Y eso es lo que hace la radio, que gente que no sabía que Claudio estaba cumpliendo años, pero se enteró recién a través del programa y a través de LB4, y saluda también a Claudia, ¿eh? Bueno, Inés dice, también pide un tema musical, ya vamos a ver si lo encontramos. Buenas tardes, dice, quisiera participar por los bombones, soy Marta con el 561 desde Cuadro Venegas. Contanos, Marta, cómo está Cuadro Venegas, si hace mucho frío allí, la sensación térmica, cómo está. Eduardo Estrella nos dice que está junto a su mamá al lado de la estufa. Bueno, muy bien, estás participando, Eduardo, ahí, y gracias, gracias a todos los que se comunican con nosotros en esta fría noche de el mes de junio, 23, martes, disfrutando de este tiempo de radio. Y esta noche me tocará a mí, dice, buenas noches, Lucía, con 834. Claro que sí, Lucía, algo puede llegar a pasar. Hay que tener fe y hay que tener esperanza, solamente. 834. Bueno, la gente que se comunica, la gente que nos hace saber, que está en la sintonía, que nos escucha, y hay gente que le gusta, y hay gente que no le gusta. Pero bueno, lo importante es que siempre podamos agregarle a alguien una palabra de esperanza, una palabra de comprensión, de reflexión, y siempre va a haber gente que le guste lo que hagas y hay gente que no le gusta lo que haces. Eso es así, vivimos en este mundo. Y hay gente que no le gusta lo que haces y se pone agresiva, se pone mal, te critica, te juzga. Pero bueno, es parte de la vida, ¿no? Es parte de lo que nosotros hacemos y de lo que nosotros podemos entregar de todo corazón a la gente en esta noche a través de la radio, en este caso. Siempre estamos entregando cosas nuestras, de nuestra propia vida, y poder compartirla con otros que quizás lo necesitan, ¿no? Claudia nos dice, ¿alguien se acordó de mi cumpleaños? Sí, sí, recién te mandaron un saludo. Así que, Claudia, feliz cumpleaños. Nosotros también nos acordamos de vos. Acá habemos tres personas que te saludamos y te deseamos lo mejor de lo mejor. Nancy dice que sigue participando. Claro que sí, Nancy. Sigue participando y nos envía sus últimos tres, que son 2:38. Bueno, muy bien, la gente se va comunicando. Hoy muchos mensajes, muchos, muchos mensajes. Gracias, porque a pesar del frío, la radio le está poniendo calor a ese hogar, a ese frío, a esa persona. Mañana dice, a ver, soy Leticia. Dice, saludo a tu familia. Y hoy tuvimos hermoso partido. Pronta recuperación para el papá de Messi. Bueno, muy bien. Mañana cumpleaños mi sobrino Benicio, que lo amo, dice, 7:39. Bueno, muy bien. Ahí estamos entonces saludando a Benicio, que la pase muy lindo y que pueda estar rodeado del cariño de aquellos, de aquella familia, de aquellos que le aman y le quieren. Horacio Vidal, mire lo que dice: estoy participando, claro, Horacio, y muy bueno lo que pusiste relacionado con lo que hablaba yo de tirar unas arqueadas, unos choricitos ahí en la estufa de nuestro oyente. Y él dice: qué rico un asadito al lado de la estufa. Dice: yo estoy tan seco, dice Horacio, que lo único que podría tirar serían unas arcadas. Bueno, gracias, Horacio, por participar y tener ese humor tan lindo siempre, y disfrutar de la compañía de la radio, y nosotros también, por supuesto, disfrutar de la compañía tuya. Pelusa dice acá: quiero los bombones de Carlos. Dice: bueno, muy bien, Pelusa, ahí vamos a anotarte para que puedas participar también. Pelusa con el 827. Bueno, muy bien, Pelusa está participando entonces en este día también. Sandra, vamos a ver qué nos dice Sandra. Vamos a enviar el mensaje de voz a los controles de la radio para escucharla y así poder saber qué nos quiere decir Sandrita en este día. Bueno, muy bien. 26-04-37-97-97, el teléfono de la radio. Compartimos en este día. Y nos dice Marta también: soy de Cuadro Venegas y quiero participar por los bombones. Bueno, ya te anotamos, Marta. Contanos solamente. Ah, ahí nos está escribiendo para contarnos qué es lo que pasa. Escuchamos el mensaje de Sandra, a ver qué nos dice.
2: Hola, muy buenas tardes. Buenas noches, soy Sandra. Quiero participar por los premios. Excelente el programa. Mis últimos números, 103.
0: Bueno, ahí estamos escuchando el mensaje de Sandra. También saludos para ella y saludos para Abril, la nieta preferida. Un saludo muy, muy lindo. Acá nos manda: mañana cumple mi nieto Benicio González. Lo amamos, Raúl y Nilda. Bueno, un abrazo y saludos para Benicio. Lo saludamos desde aquí, desde la radio. Un abrazo grande para él. Y háganle pasar un lindo día. ¿Cuántos años tendrá Vinicio? Bueno, te envío un saludo especial. Estás participando Raúl y Nilda. Raúl con el 330. Muy bien. Vamos a ir al encuentro de la música. Música seleccionada para cada uno de ustedes. 5 años, Vinicio. Bueno, muy bien. Saluditos entonces para él. Seguramente que debe tener muchas mañas Vinicio, de parte de los abuelos y de la gente que lo quiere. A ver, vamos al encuentro de la música. Marcelito Quiroga Allín, compartiendo con ustedes.

Bueno, estábamos escuchando la voz de Pocho Sosa y este tema musical. No es lo mismo el otoño en Mendoza. Bueno, el título de la canción es Otoño en Mendoza. Pocho Sosa, que hace unos días atrás nos dejó, un amigo, yo tuve la posibilidad de compartir con él algunas juntadas también, y bueno, un gran intérprete, un hombre de lo que es la cultura cuyana y defensor de lo nuestro, ¿no? De San Juan, Mendoza y San Luis, la cultura de los cuyanos, ¿eh? De la tierra, del desierto, y de poder estar aquí, muy importante lo que la trayectoria de Pocho Sosa. En algún momento la vamos a compartir aquí, porque verdaderamente es un ícono del folclore cuyano, como lo son tantos otros, ¿no? Cuyanos que ya partieron y otros que todavía siguen vigentes, llevando adelante nuestra cultura. Así que, bueno, saludo a todos los cuyanos, toda la gente que está en la sintonía, que respeta y, bueno, le gusta lo que es la tonada, la cueca, el gato, que son las canciones que nos identifican, los géneros musicales, por decir así. Carlos, con respecto a lo que te conté de la floración de la higuera, lo escuché en el programa de Eva, de Evangelina, puede ser, en el programa de las 10 de la mañana. Ah, muy bien, siempre tuve una curiosidad, nunca le vi las flores, las cuales dicen que se abren y caen en la misma noche. Bueno, según dicen los que saben, que la higuera es una flor en sí, que en vez de florecer hacia afuera, florece hacia adentro, ¿eh? La higuera, los higos y las brevas, por supuesto, son flores que, en vez de florecer hacia afuera, también florecen hacia adentro. En algún momento también vamos a hablar de esto, porque es muy interesante lo que la naturaleza nos comparte y lo que nos brinda para que nosotros podamos disfrutar. Bueno, gracias a todos los que están participando, todos están siendo parte del programa en este día, ¿eh? Están participando y están siendo parte del programa. 33 minutos ya pasaron de la hora 20 en la República Argentina. Esto es Tiempos de Radio con Gente de la Ciudad, ¿eh? Quien te habla, Carlos Salati, en los controles, Marcelito Quiroga, y en momentos más ya tenemos el programa de nuestro amigo Eduardo López. A las 21 horas ya comienza él, hasta la hora cero, acompañándote con buena música y, por supuesto, en un duple también con LB19, Radio Malargüe. Estábamos diciéndoles que, bueno, tienen que participar porque ya estamos en 33 minutos, 45 hacemos el sorteo y elegimos el ganador o la ganadora en este día. Roberto nos decía, ¿por qué siempre ganan las mujeres y no ganamos? Bueno, porque aquí en esta grilla hoy día tenemos más de 60 mensajes que han entrado, 65 para ser más exactos, y la mayoría son mujeres, son muy pocos los hombres. Habrán 10 hombres y 50 mujeres, entonces es obvio que el sorteo que se hace le puede caer siempre a una mujer, porque son las que más han llamado. Porque las mujeres tienen la voluntad de tomar el teléfono, marcar el 2604-379797 y comunicarse con la radio, así de esta manera ser parte del sorteo. Bueno, Claudia, acá que nos dice Claudia en este día, gente que se va sumando, Susana también nos dice, hola Carlito, buenas noches, quiero comer bombones, me los saco yo, dice. Bendiciones para todos los de LB4. Chao, abrazo, bendiciones, Susana, con el 757. Bueno, Susana, ahí estás participando con el 757.
¿Y el 474 de quién es? Está fresquito, a pesar de la noche dice que está fresquita. Bueno, muchas gracias porque estamos ahí compartiendo con cada uno de ustedes. Gracias a todos los que se están comunicando. Marina también se comunicó con nosotros. Y buenas noches, dice Carlos y equipo. Qué lindas historias, anécdotas. La fogata de San Juan, buenísima la música. Y está sonando, dice, espectacular. Quisiera los bombones. Bueno, muy bien, Marina, estás participando. Gracias. Gracias por ser parte del programa en esta noche. Solo Yanes dice: hola Carlos, voy por los bombones con el 999. Bueno, muy bien Cholo, ahí estás participando, gracias amigo. Cholo con el 999, ahí estás participando, gracias por estar ahí prendidito a la sintonía de la 97.3. A ver, Graciela Guajardo, ¿qué nos dice? Buenas noches Carlos, soy Graciela, quiero participar por los bombones, mi número 338. Bueno Graciela, gracias porque estás participando del programa y también sos parte del sorteo de los bombones con tus últimos 338. Mirá, casi digo un trabalengua, ¿no? Gladys Guajardo dice: Ale, dice, quiero participar por los bombones, mi nombre Ale. Bueno, muy bien, el 343, gracias Ale. 343, ahí estás anotada, gracias, muchas gracias, y que Dios los bendiga, dice. Bueno, muchas gracias, necesitamos de las bendiciones de Dios, y mucha gente necesita las bendiciones de Dios. Bueno, vamos a escuchar algún mensaje más y ya regresamos nuevamente para estar con ustedes. Son mensajes que nos van llegando. ¿Y qué nos dice Inés? A ver, me gustan las historias que pasan por la radio. Bueno, muy bien, son historias interesantes, importantes, porque algunas, o la mayoría de ellas, son verídicas. Y si alguien no cree en los milagros, tiene que empezar a creer. Dice, los milagros existen en un corazón que nunca deja de orar y de creer que no hay nada imposible para Dios. Usted reza, ora, le pide, ruega, y hay momentos en que lo que parece que todo está perdido, pero Dios sigue obrando en silencio. Los milagros existen en un corazón que nunca deja de rezar, de orar, de clamar y de creer que no hay nada imposible para Dios. Hoy confía, estudia, confía, persevera y recuerda que la respuesta para tu necesidad puede estar más cerca de lo que tú te imaginas. Vamos al encuentro de la música. 97.3 LB4, Radio Nacional San Rafael.

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2: Hola, Carlos Salati, soy Nilda, con el 330 participamos siempre, pero bueno, me gustaría sacarme los bombones. Bueno, un besito, soy la abuela del Benicio.

46 minutos ya pasaron sobre la hora 20 de la República Argentina. Bueno, ya tenemos al ganador de esta noche. Hoy es un hombre el que ha ganado. Mira qué bueno. Bueno, quiero decir que Silvana Leyer nos manda su mensaje. Recién habíamos pedido porque su hijo había perdido los documentos allí cerca de la Universidad Nacional de Cuyo. Lucas Ramiro Hernández, y me hace saber que ya encontraron la billetera. Así que bueno, muchas gracias a quien la encontró y la devolvió y la pudo poner allí. Gracias a todos, y que podamos tener en San Rafael siempre estas actitudes de devolver aquello que encontramos, ¿no? O aquello que no es nuestro. Daniela dice, nos manda un trabalengua, cuchara, cucharita, cucharota, dice. Bueno, para que se rían la familia, dice. Bueno, muy bien, gracias Daniela por participar y ser parte del programa. Bueno, hoy día el número de la grilla del ganador es el número 21. Y es el número 21, le pertenece a Roberto con el 310. Roberto con el 310. A ver qué Roberto es. Si estás escuchando, Roberto, mandame ya nomás un mensaje para saber que te has enterado que has ganado los bombones. Hoy los bombones se los lleva Roberto con el 310 y el número 21 de la grilla. Bueno, tenemos algunos mensajes más que están llegando, pero ya bueno, tenemos el ganador, tenemos la persona que ganó en este día y que se hace bueno, dueño, por supuesto, de los bombones que sorteamos en esta noche. Recuerden que yo les digo siempre que entre las 45 y 50 de cada día hacemos el sorteo, y es importante que ustedes estén llamando apenas comenzamos el programa, empiecen a enviar sus mensajes para que lo podamos ir anotando y que puedan estar participando, entrando en la grilla. Así, de esta manera, ustedes son parte del programa también. Roberto con el 310, entonces vamos a un temita musical, una cortina, levantamos para ver si Roberto se comunica con nosotros, si está en la sintonía. A ver, Roberto. Sí, señor, acá está Roberto con el 310 y está en la sintonía de la radio, así que le enviamos un saludo muy, muy especial para él y le decimos que puede pasar a retirar los bombones por la mesa de entrada de LB4. En el día de mañana, bueno, yo creo que mañana de 10 a 13 lo va a poder pasar a buscar, va a estar la señora Gabriela allí. Así que, Roberto, te has ganado este premio en esta noche. Vamos a ver qué nos dice Roberto aquí en su mensaje. Y bueno, vamos a la cortina musical y ya regresamos nuevamente con ustedes.